allí y únase en la oración. Y vamos a orar al Todopoderoso en esta preciosa tarde. Y lo hacemos en el nombre poderoso de Jesús, diciendo: Padre nuestro que estás en los cielos, santificado sea tu nombre. Venga a nosotros tu reino, hágase Señor tu santa voluntad, como en el cielo también en la tierra. El pan nuestro de cada día dásnoslo hoy. Perdona nuestras deudas como nosotros perdonamos a nuestros deudores. No nos dejes caer, Señor, en la tentación, mas líbranos del mal, porque tuyo es el reino, el poder y la gloria por los siglos de los siglos. Amén, Señor. Oh poderoso Dios, gracias, gracias te damos, Rey de Gloria, por esta preciosa tarde, por el día que nos has concedido sobre la faz de la tierra, por las bendiciones que hemos recibido, Señor, por la salud y por la vida, Padre Santo. Gracias, gracias, Rey de Gloria. Oh Maestro Santo, bendito y alabado tu santo y poderoso nombre. En esta hora, Señor, te suplicamos que inclines tu oído, escuches nuestra oración, Señor, y respondas al clamor de nuestra oración, Padre Santo. Oh poderoso Dios, pues hay momentos de angustia, de tribulación, Señor de Gloria. Esos aguijones que están atormentando las vidas de los hermanos, de los amigos. Oh Padre Santo, hay hermanos, hay amigos, amigas, Señor de Gloria, en sus hogares, Padre Santo, poniendo su mano ahí donde tienen ese aguijón del diablo, Señor de Gloria. Y en este momento, poderoso Dios, unidos en oración, Padre Santo, con la fe en ti, con la fe en tu nombre bendito y poderoso, Rey de Gloria, oh Padre Santo, reprendemos y lanzamos fuera, fuera todo espíritu maligno de enfermedad. Fuera en el nombre poderoso de Jesús, la sangre de Cristo cubra la vida del amigo, del hermano, de la hermana. Dios eterno, en el nombre poderoso de Jesús, oh Padre Santo, muévete con poder, poderoso Rey de Gloria. Pues hay hermanos que están sufriendo, Señor de Gloria, de esos dolores artríticos, reumáticos, de calambres, Padre Santo. Tu mano bendita y poderosa, Rey de Gloria, oh Padre Santo, quitando, Señor, no calmando, sino quitando esos dolores reumáticos, esos calambres, esos dolores artríticos, Señor, esos dolores en las rodillas, Padre Santo. Reprendo y lanzo fuera todo espíritu que esté estorbando las vidas de los hermanos, de las hermanas, de los amigos. En esta hora, Señor de Gloria, reprendo y lanzo fuera en el nombre poderoso de Jesús, la sangre de Cristo, Padre Santo. Oh poderoso Rey de Gloria, tu sangre preciosa limpie, Señor, esas vidas, Padre Santo. Oh poderoso Dios, mira, Señor, aquellos que están sufriendo de cáncer, Señor de Gloria, en el hígado, en el páncreas, en el vaso, Dios de Gloria, en la próstata, Padre Santo, tu mano bendita y poderosa, Rey de Gloria, reprendiendo y lanzando fuera todo espíritu maligno, satánico de cáncer, Señor de Gloria, sea reprendido, Señor eterno, en el nombre poderoso de Jesús, tu mano bendita y poderosa, Rey de Gloria. Oh Maestro Santo, muévete, poderoso Dios. Mira, Señor, el hermano, la hermana, el amigo, la amiga, Señor, poniendo su mano ahí en sus riñones, en sus pulmones, ahí en el vaso, Señor, en el páncreas. Dios de Gloria, oh Padre Santo, pon tu mano bendita y poderosa, Rey de Gloria, en esta hora, Padre Santo, reprendo y lanzo fuera todo espíritu de enfermedad, Señor de Gloria. Oh Maestro Santo, también hay personas, Señor de Gloria, que están sufriendo, Señor de Gloria, de brujería, hechicería, santería, vudú, macumba, Señor de Gloria. En esta hora, Señor Jesús, todo espíritu de brujería y hechicería sea desbaratado en el nombre poderoso de Jesús. Toda trampa del diablo, Señor de Gloria, sea desbaratada en el nombre poderoso de Jesús. Oh Dios de Gloria, declaramos libertad, Señor de Gloria, liberación, Padre Santo, de esos espíritus
demoníacos, Señor, que han tirado, Señor, en la vida de estas personas, poderoso Dios. Oh Padre Santo, muévete a misericordia. Limpia, Señor, esas vidas. Limpia esos hogares. Dios de gloria, en el nombre poderoso de Jesús. Hay gente, Señor, hay mujeres, hay hombres, Señor, sufriendo, oh Padre Santo, de esos malos espíritus de brujería, hechicería, santería, vudú y macumba, Señor de gloria. Oh Padre Santo, en esta hora sean liberados en el nombre poderoso de Jesús. En el nombre poderoso de Jesús declaro sanidad, liberación, Padre Santo, en el nombre poderoso de Jesús. Oh Rey de gloria, mira, Señor eterno, también hay hermanas, amigos, amigas, Padre Santo, sufriendo de cataratas en la vista, Señor de gloria. Muévete a misericordia, poderoso Dios. Oh Padre Santo, sana, Señor, esa ceguera, Señor, esas cataratas, Señor de gloria, tenlas, Padre amado, en el nombre poderoso de Jesús, Cristo de la gloria. Reprendo y lanzo fuera, Señor Jesús, todo espíritu de ceguera, Señor de gloria, en el nombre poderoso de Jesús, Padre Santo. Hay quienes están sufriendo también, Señor, de gripe, fiebre, Señor, oh Padre Santo, en el nombre poderoso de Jesús, reprendo y lanzo fuera toda, oh Padre Santo, toda gripe, toda fiebre, oh Padre Santo, en el nombre poderoso de Jesús. Oh Dios de gloria, también esos quistes, Señor de gloria, en los ovarios, en la matriz. Oh Dios eterno, tu mano bendita y poderosa, ayudando a estas hermanas, esas amigas, Dios de gloria, en el nombre poderoso de Jesús. Oh Padre Santo, lleva esa sanidad divina, Señor de gloria, a esa matriz, Padre Santo, a esos ovarios, Dios de gloria, en el nombre poderoso de Jesús. Oh Padre Santo, mira, Señor, esos dolores de oídos, esas infecciones en los oídos, Señor de gloria. Oh Padre Santo, quítala, Señor de gloria, en el nombre poderoso de Jesús. En el nombre poderoso de Jesús, Maestro Santo. Oh Rey de gloria, muévete con poder, Padre Santo. Llega, Señor, ahí, Señor, a esos hogares donde te están clamando en este mismo momento, poderoso Dios. Oh Padre Santo, aquellos que están sufriendo, Señor de gloria, de tumores en los ovarios, en los, oh Padre Santo, allí, Señor, están sufriendo de los pulmones, de los riñones. Fuera en el nombre poderoso de Jesús, Padre Santo. Fuera todo mal espíritu de enfermedad, Señor de gloria. En el nombre poderoso de Jesús. En el nombre poderoso de Jesús, Maestro Santo. Así también te pido, Señor, por aquellos... hay personas, Señor de gloria, que están desahuciados de los hospitales, Señor de gloria. Ya les dieron de alta, Señor. Ya no les hayan remedio, Señor de gloria. Ya la medicina terrenal ya topó, Señor Jesús. Oh Padre Santo, pero tú tienes, Señor de gloria. Oh Padre Santo, esa medicina, Señor de gloria. Oh Padre Santo, esa sanidad que están necesitando el amigo, la amiga, ahí, Señor de gloria. Hay quienes están retorciendo, ahí en sus hogares, en sus camas, Señor de gloria. Llega en este momento, poderoso Dios. Pon tu mano bendita y poderosa, Rey de gloria, echando fuera, Señor, todo espíritu del diablo, Señor, en el nombre poderoso de Jesús. En el nombre poderoso de Jesús, Padre Santo. Oh, gloria, gloria y honra tu santo y poderoso nombre, Jesús. Gracias te damos. En el nombre poderoso de Jesús. Amén, Señor de gloria. Gracias, gracias, Jesús. Así Dios me le bendiga de una manera muy especial. Los que hemos orado, declaremos sanidad, liberación en el nombre poderoso de Jesús. Declárese sano, declárese libre en el nombre poderoso de Jesús. Todo esto sucede por la fe. Por la fe en el nombre poderoso de Jesús. Gloria al Señor de gloria. Así de que vamos a escuchar unas preciosas alabanzas. Gocémonos. Démosle volumen ahí, hermanos. Gloria al Señor. Amén. Démosle volumen a ese radio.

Gloria al Señor Jesús, aleluya. Bendito y alabado sea el nombre poderoso del Señor Jesús. Con estas preciosas alabanzas les hemos saludado a los hermanos y a los amigos que nos escuchan a través de Radio Pastor 97.3 FM. Gloria al Señor. Así es de que Dios me les bendiga de manera muy especial. Estamos en esta preciosa tarde, estamos saludando a nuestro hermano, gloria al Señor. 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Dios me le bendiga de manera muy especial la vida de nuestro hermano Noé Trujillo, como la de su hijo Gilberto Trujillo y su hija también, gloria al Señor, así allá en Ancistepeque. Gloria al Señor, Dios los bendiga de manera muy especial, hermanos. Gloria al Señor, Dios me le bendiga, hermano Noé Trujillo. Dios bendiga allí también sus cultivos. Gloria al Señor, estamos orando, hermano, gloria al Señor, que la mano bendita y poderosa del Señor Jesús se manifieste grande y poderosamente. Gloria al Señor. Así, Dios bendiga también a la hermana Reina Elizabeth Arévalo. Gloria al Señor, Dios bendiga la vida de la hermana Reina Elizabeth Arévalo, que nos escucha, ella nos escucha allá en Chalchuapa. Gloria al Señor, Dios le bendiga de una manera muy especial, ahí con su esposo Alexander. Gloria al Señor, Dios me le bendiga de manera muy especial, abra puertas de bendición para sus vidas, hermanos. Gloria al Señor. Así Dios bendiga también a la hermana Carolina Salazar y a su niña Yulisa Landa Verde y a Mariela Salazar allá en el cantón El Pinalón. Gloria al Señor. Dios me les bendiga de manera muy especial. Gócese mi hermana escuchando ahí su programa Alfa y Omega del nombre de Jesús. Gloria al Señor. Así también Dios bendiga a la hermana Claudia Romero. Ella nos escucha allá en el cantón Buenos Aires. Gloria al Señor. Dios me la bendiga a la hermana Claudia Romero, a ella y a su esposo. Gloria al Señor, los que habitan ahí, esa es su casa. Gloria al Señor, Dios les bendiga de manera muy especial. Gloria a Dios. Así Dios bendiga también, hermanos, a la hermana Magdalena Martínez y a su familia. Gloria al Señor, Dios les bendiga de una manera muy especial. A la hermana Magdalena Martínez, Aide Martínez, Sonia Martínez, gloria al Señor, Dios les bendiga de manera muy especial. Así Dios bendiga también a la hermana Sonia Marroquín, gloria al Señor, Dios les bendiga de manera muy especial a la hermana Sonia Marroquín también. Así también estamos saludando a la hermana Janet Martínez, gloria al Señor, Janet Martínez, Dios la bendiga de manera muy especial. También allá en Resbaladero, a Pablo Villalobos, gloria al Señor, Dios le bendiga. A la hermana Angélica, allá también, allá en El Coco, gloria al Señor, Dios le bendiga de una manera muy especial. Ahí tenemos bastante audiencia también, gloria al Señor, allá en El Resbaladero. En todas estas partes, hermano, gloria al Señor, tenemos mucha audiencia que nos están escuchando. Gloria al Señor, así de que Dios les bendiga de manera muy especial. También Dios bendiga a José Iván Méndez allá en Apopa. Gloria al Señor. Así también Dios bendiga al hermano Alfredo y la hermana Lorena que nos escuchan allá en Camones. Gloria al Señor, Dios les bendiga de manera muy especial. Gloria al Señor, Dios bendiga también así, hermano, gloria al Señor, a Juan Pablo Sea. A Juan Pablo y su familia, gloria al Señor, Dios les bendiga, Dios les guarde, les proteja de una forma especial ahí, hermano, gloria al Señor, en ese trabajo que tiene Juan Pablo, sea, gloria al Señor, ahí también a Noemí.

mí, desea, gloria al Señor, Dios les bendiga de una manera muy especial. Así Dios bendiga también a Betty Sea y a Merari y a Alexander. Bien, gloria al Señor, Dios les bendiga de manera muy especial. Dios bendiga a la hermana Susi García allá en España, gloria al Señor. Estamos orando porque Dios le abra puertas de bendición allá en España, pues la situación allá en España no está muy buena, que se diga, hermanos, por tanto migrante que ha entrado. Bueno, todo lo que es allí Europa está bastante malito, hermanos, en cuanto a la economía, gloria al Señor. Pero Dios sabe abrir puertas donde no las hay. Así de que Dios bendiga a la hermana, gloria al Señor, Susi García, gloria al Señor. Así Dios bendiga también a Diana Quintanilla, Cristian Ernesto Bolaños, a Carla Francia de Bolaños, gloria al Señor, Dios les bendiga también allá en España, Dios les bendiga de manera muy especial. Así, gloria al Señor, estamos saludando también a Mariana Montserrat, también hermano, gloria al Señor, y estamos orando por esta niña también, Stephanie Alejandra, también, gloria al Señor, así de Dios les bendiga de una manera muy especial aquí en Santa Ana. María Martínez, allá en Aldea Bolaños, gloria al Señor, Dios le bendiga, allá en Aldea Bolaños nos escucha la hermana María Martínez, gloria al Señor, también allá en El Mirador nos escuchan los hermanos, gloria al Señor, aleluya, saludos a los hermanos de allá del Mirador, Dios les bendiga de una manera muy especial, ahorita está cayendo una tormentita bonita, gloria al Señor, aleluya, pero hace falta la tormenta también, hermano, gloria al Señor. Así de que Dios bendiga a los hermanos allá en el Ranchador, gloria al Señor, en el Mirador, también allá en el Mirador, en el Ranchador, allá en el Conacaste, Dios bendiga, gloria al Señor, Dios les bendiga de manera muy especial. Allá en Atiquizayas también tenemos mucha audiencia, gloria al Señor, Dios les bendiga de manera muy especial. Gloria al Señor Jesús. Así Dios bendiga también a la hermana Rosa Mélida Portillo, allá en el Pinalito, y estamos orando por esa liberación, gloria al Señor. Así Dios bendiga también allá a Ana Mendoza, María Reyes, Ana Hernández, a Edwin Ernesto, que nos escuchan allá en el Manzano, gloria al Señor. Dios bendiga también, hermano, gloria al Señor, ahí a María Magdalena de Aguilares y a Rafael Armando Ortiz, gloria al Señor, que nos escuchan ahí en la colonia La Esperanza. Gloria al Señor, ahí también, gloria al Señor, gloria a Dios, Dios les bendiga de una manera muy especial. Gocémonos, hermanos, allí escuchando este su bendecido programa Alfa y Omega. No se nos olvide que este día tenemos vigilia, ahora, este día 15, sábado 15, tenemos vigilia. No nos olvidemos que es cada 15 días que tenemos la vigilia. Nuestras vigilias empiezan a las 9 de la noche y terminan a las 6 de la mañana. Gloria al Señor. ¿Quiere gozarse? ¿Quiere clamar? ¿Quiere buscar la presencia del Señor? Pues ahí lo invitamos que se haga presente allí en el ministerio profético al Trigo de Dios, frente a la terminal de buses Francisco Lara Pineda. Local número 15, gloria al Señor. Así de que gocémonos, hermanos, gloria al Señor. Tenemos toda la noche para clamarle al Señor, gozarnos, alabando, glorificando su santo y poderoso nombre, y por qué no, estudiando lo que es la preciosa palabra del Señor. Gloria al Señor. Así de que Dios bendiga a los hermanos que nos también están pendientes de la vigilia, hermanos. Esto es muy importante para nuestras vidas, porque como dice el apóstol Pablo, gloria al Señor, a los Efesios, amén, que dice que no tenemos lucha contra carne ni sangre, sino contra principados, contra potestades, contra gobernadores de las tinieblas, amén. Gloria al Señor, nuestra lucha no está fácil, no está fácil, por eso necesitamos
doblar rodillas, buscar la presencia del Señor, hermano. Nuestra lucha no es contra carne y sangre, que nosotros podamos ver a aquella persona. Gloria al Señor. Hay vecinos, hay vecinas, hermano, gloria al Señor, que nos están saludando bien y Dios le bendiga, gloria al Señor, pero por detrás nos están dando la puñalada, hermano, gloria al Señor. Debemos de tener ese cuidado de clamar al Señor, hermano, gloria al Señor, pedirle esa protección divina siempre para nuestras vidas, gloria al Señor. Así de que tengamos ese cuidado, hermano, gloria al Señor, porque el Señor está a las puertas y todo esto tiene que cumplirse. Todo esto tiene que cumplirse, hermano. La preciosa palabra de Dios no puede pasar, no puede pasar sin cumplirse. Amén. Gloria al Señor. Todo lo que es la preciosa palabra del Señor, gloria al Señor de gloria. Por lo tanto, es necesario que busquemos al Señor en ayuno, oración, vigilia, gloria al Señor. Amén. Así es de que, así hermanos, no se les olvide que hoy es la vigilia, gloria al Señor. Empezamos a las 9. Empezamos a las 9, hermanos, porque hay personas que vienen de lejos. Llegan personas de lejos y algunas llegan temprano allí, pues, vea. Y otras que llegan noche también. Por eso les damos hasta las 9 de la noche esperándolos. Pero, gloria al Señor, algunos que llegan a las 5, a las 6, a las 4, vienen de retirado, gloria al Señor, pero Dios les bendiga de una manera muy especial por estar pendientes de lo que es la vigilia del ministerio profético Trigo de Dios. Así de que, gloria al Señor, dando, así son estos anuncios, y vamos a entrar a lo que es la meditación de la preciosa palabra del Señor. Y ahora vamos a meditar en el libro de Lucas, capítulo 16, amén, gloria al Señor. Lucas capítulo 16, verso 19. Gloria al Señor. ¿Lo tenemos? Lucas 16, verso 19. Leemos la preciosa palabra del Señor, como dice Colosenses 3, 17. Todo lo que hagáis de hecho de palabra, hay que hacerlo en el nombre del Señor Jesús. Amén. Gloria al Señor, invocando ese nombre. Gloria al Señor. Así es de que dice Lucas 16, verso 19. Había un hombre rico que se vestía de púrpura y de lino fino, y hacía cada día banquete con esplendidez. Había también un mendigo llamado Lázaro, que estaba echado a la puerta de aquel lleno de llagas, y ansiaba saciarse de las migajas que caían de la mesa del rico. Y aún los perros venían y le lamían las llagas. Aconteció que murió el mendigo y fue llevado por los ángeles al seno de Abraham. Y murió también el rico y fue sepultado. Y en el Hades alzó sus ojos, y estando en tormentos, y vio de lejos a Abraham y a Lázaro en su seno. Entonces él, dando voces, dijo: Padre Abraham, ten misericordia de mí, y envía a Lázaro para que moje la punta de su dedo en agua y refresque mi lengua, porque estoy atormentado en esta llama. Pero Abraham le dijo: Hijo, acuérdate que recibiste tus bienes en tu vida y Lázaro también males. Pero ahora este es consolado aquí y tú atormentado. Además de todo esto, una gran cima está entre nosotros y vosotros, de manera que los que quisierais pasar de aquí a vosotros no pueden, ni de allá para acá. Entonces le dijo: Te ruego pues, Padre, que les envíes a la casa de mi padre, porque tengo 5 hermanos, para que les testifiques, a fin de que no vengan ellos también a este lugar de tormento.
Y Abraham le dijo: a Moisés y a los profetas tienen, óiganlos. Él entonces dijo: no, padre Abraham, pero si alguno fuere a ellos de entre los muertos, se arrepentirán. Mas Abraham le dijo: si no oyen a Moisés y a los profetas, tampoco se persuadirán, aunque alguno se levantare de los muertos. Gloria al Señor Jesús. Hermanos, esta preciosa parábola del rico y Lázaro, gloria al Señor, es de mucha reflexión. Porque podemos darnos cuenta que este hombre rico se vestía de púrpura y de lino fino, de ropa de gala, hermano, gloria al Señor. Y dice, hermano, que hacía banquete cada día hacía banquete con esplendidez, es decir, sin escasez. No, hombre, gocémonos hasta reventar, gloria al Señor, va. Coman y beban, que hay de todo, gloria al Señor. Hermanos, pero en realidad esta era la vida de este varón. Y cuando la gente, hermanos, tiene sus bienes, tiene sus posesiones económicas, se le olvida que hay Dios. Se le olvida que hay Dios. Hermano, gloria al Señor. Así de que, de tal manera que ellos, cuando vienen a despertar, en realidad, hermano, gloria al Señor, cuando vienen a despertar en la realidad, gloria al Señor, como este hombre rico que día con día, oiga, día con día, hermanos, hacía banquetes con esplendidez, derrochaba el dinero porque tenía abundante, gloria al Señor, hermanos, pero no se acordaba de Dios, es decir, porque no le hacía falta nada. Gloria al Señor, tenía mucho dinero, mucha plata, gloria al Señor. Y hay gente, hermanos, que cuando tiene dinero, tiene mucha plata, pues lo tiene todo y cree que no le hace falta nada, gloria al Señor. Es muy cierto que el dinero es muy importante para la vida, hermanos, pero, gloria al Señor, esto, el dinero hace olvidar a las personas, las hace olvidarse de Dios. Del que les da la riqueza, del que les da los bienes materiales. Y este es un problema, ese es el problema. Dice, hermanos, que también había un hombre mendigo llamado Lázaro, que estaba echado a la puerta de aquel lleno de llagas. Gloria al Señor. Gloria al Señor, lleno de llagas, y ansiaba saciarse de las migajas que caían de la mesa del rico. Y aún los perros venían y le lamían las llagas. Hermano, gloria al Señor, hay muchas personas que también están viviendo de esta forma, con escasez. Pero hay ricos que no se acuerdan de aquellos que están sufriendo en escasez. Gloria al Señor, porque ellos están viviendo en abundancia. Y les da igual ver a alguien que está necesitado económicamente, que está necesitado de sus sagrados alimentos. Le da igual, gloria al Señor, hermanos. Y estas cosas las podemos ver en nuestra ciudad. Hoy en día podemos ver estas cosas, hermanos. La indiferencia de la gente adinerada, la indiferencia que tienen contra la gente pobre, contra la gente necesitada. Pero, hermanos, dice la preciosa palabra del Señor, aconteció, dice, oiga, era tanta lo que estaba sucediendo, hermanos, que aún dice que los perros venían y lamían las llagas del pobre mendigo, hermanos, porque estaba todo llagado, todo, hermanos, gloria al Señor, en una miseria, hermanos, gloria al Señor. Y esas son las injusticias que estamos viviendo en nuestros tiempos, gloria al Señor. Y eso no es del agrado de Dios, gloria al Señor. Dios quiere que tengamos también ese acuerdo con estas personas que están necesitando. Aconteció, dice, que este hombre rico, dice, primero dice que murió el hombre mendigo y fue llevado por los ángeles al seno
de Abraham. Gloria al Señor. Ya a descansar de esta vida, gloria al Señor Jesús. Porque todo aquel, hermanos, que muere en Cristo, amén, a todo aquel que muere en Cristo, hay una corona, hay un lugar de descanso para él, gloria al Señor. Es necesario morir en Cristo, es decir, creyendo en él, viviendo para él, viviendo en su palabra, viviendo, hermanos, alabando, glorificando, sirviendo a este Dios todopoderoso, ya que por su amor, por su misericordia, tenemos lo que tenemos. Amén, gloria al Señor. Así de que Dios dice que este mendigo, hermanos, fue llevado por los ángeles al seno de Abraham. Gloria al Señor. Y también dice que murió también el hombre rico y fue sepultado. Gloria al Señor. Gloria a Dios. Y en el Hades estaba este hombre rico. Gloria al Señor. El Señor dice que en el Hades alzó sus ojos este hombre rico. Y en el Hades dice, alzó sus ojos. Y estando en tormento. Amén. Porque muchos creen, hermano, que el dinero, sí, aquí, gloria al Señor, el dinero te sirve en este mundo. No estamos diciendo que no. El dinero es muy importante en este mundo, pero allá no te sirve para nada. Y todo lo que tienes aquí, esto aquí se va a quedar. Aquí, de aquí de este mundo, nadie saca ni un tan solo centavo, ni por partido, por la mitad. Nadie se va a llevar nada. Es necesario que nosotros aquí sembremos. Todo lo que el hombre sembrare, eso también segará. Eso dice la preciosa palabra del Señor. Amén. Dice, hermano, gloria al Señor, que este hombre, gloria al Señor, así, entonces dio voces diciendo allá, hermano, gloria al Señor, dice que alzando sus ojos y estando en tormento, y vio de lejos a Abraham y a Lázaro en su seno. Vio que allá estaba Lázaro, con este, gloria al Señor, con este pobre allá en su seno, gloria al Señor, amén. Estaba Lázaro, estaba allá con Abraham, estaba allá, hermano, gloria al Señor, en su seno, tranquilo, descansando, esperando el momento, gloria al Señor, tranquilo en un lugar apacible. Pero mientras que el rico que había disfrutado aquí su vida en el mundo, estaba en un lugar de tormento. Esto lo dice la preciosa palabra del Señor. Amén. Entonces dice él, gloria al Señor, entonces él dando voces dijo, Padre Abraham, ten misericordia de mí. Y envía a Lázaro para que moje la punta de su dedo en agua y refresque mi lengua. Ahora sí estaba necesitando que el pobre mendigo que estaba allá en la puerta, deseando las migajas que caían de su mesa, estaba necesitando que ese mendigo fuera a mojar la punta de su dedo y le refrescara su lengua. Porque estaba en un lugar de tormento. Ahora sí, estaba necesitando de pobre Lázaro. Amén. Gloria al Señor. Mientras que en vida, pero, amén, hasta los perros le lamían las llagas al pobre Lázaro. Hermano, por el amor a Dios, es necesario que reflexionemos, que nos detengamos. Amén. Gloria al Señor. Así de que, por eso es necesario que todo lo que tú hagas en la obra del Señor, Dios te lo va a recompensar. Dios te lo va a recompensar porque Él no pasa nada por alto. Todo lo que el hombre sembrare, eso también segará, dice la preciosa palabra del Señor. Así es de que cuando tú haces una obra en la viña del Señor, Dios lo está anotando allá en el libro de la vida. Dios lo está anotando allá en el libro de la vida. Gloria al Señor. Así es de que dice la preciosa palabra del Señor, ten misericordia
y envía a Lázaro para que moje la punta de su dedo en agua y refresque mi lengua, porque estoy atormentado en estas llamas. Oye, ¿dónde estaba? ¿Eh? Así que no deja creer que, como se dice el dicho mundano, pagano, dice, muerto el perro, se acabó la rabia. No, hermano, no te equivoques, no. Dios dice que está establecido que el hombre muera una vez y después viene el juicio. Dano pagano dice, muerto el perro, se acabó la rabia. No, hermano, no te equivoques, no. Dios dice que está establecido que el hombre muera una vez y después viene el juicio. Viene el juicio de lo bueno o de lo malo.

deja pasar en vano todo lo que nosotros hagamos. Todo, todo, todo. Todo lo que nosotros hagamos, gloria al Señor, amén. Eso, gloria al Señor, el Señor lo tiene anotado. Eso lo tiene anotado el Señor allá en su libro. Y, gloria al Señor, un día vamos a estar ante el trono de su gracia, gloria al Señor. Fíjate lo que dice el libro de Apocalipsis, capítulo 20. Capítulo 20, amén. Capítulo 20, verso 11, nos dice la preciosa palabra del Señor. Y vi un gran trono blanco, y al que estaba sentado en él, y delante del cual huyeron la tierra y el cielo, y ningún lugar se encontró para ellos. Y vi a los muertos, grandes y pequeños, de pie ante Dios. Al decir muertos, grandes y pequeños, ricos y pobres. Amén. Porque el juicio será justo para todos. Para todos. Grandes y pequeños, ricos y pobres. Y los libros fueron abiertos. Y otro libro fue abierto, el cual es el libro de la vida. Y fueron juzgados los muertos por las cosas que estaban escritas en los libros según sus obras. Amén. ¿Estás oyendo? Esto dice la preciosa palabra del Señor. Entonces, no es algo que nosotros estemos inventando. Dice la preciosa palabra que los libros fueron abiertos y otro libro, dice, fue abierto, el cual es el libro de la vida. Bueno, te pasaron allí donde están escritas las cosas buenas que has hecho en la faz de la tierra y las cosas malas. Amén. Gloria al Señor. Para ver qué tipo de vida has llevado aquí. Gloria al Señor. Así de que cualquier atropello que hagas contra tu prójimo, no vayas a creer que pasa de alto. No. Todo atropello que cometas contra el hermano, contra la hermana, eso está escrito en estos libros. Amén. Gloria al Señor. Y cuando sea el juicio final, mira, allá nos va a pasar fulano de tal. Ven. Gloria al Señor. Aquí dice que hiciste esto, hiciste aquello. Y lo peor es que no vamos a poder decir no, porque Él te va a leer todo lo que has hecho en tu vida. Amén. Todo esto has hecho, bien, en tu vida. En tus 40, 30, 20, 50, 100 años que hayas vivido, allí están escritos en ese libro. Gloria al Señor. Así es de que las cosas buenas que estaban escritas en los libros según sus obras. Y los muertos que murieron en el mar también, mira, dice, y el mar entregó los muertos que habían en él. Y la muerte y el Hades entregaron los muertos que habían en ellos. Ahí la santa muerte, hermano, por el amor a Dios. Hay mucha gente loca pensando en esto, en la santa muerte. Gloria al Señor. Ni el Hades ni la muerte son santos. Gloria al Señor. Ahí hay de todo. Ahí hay de todo. Amén. Gloria al Señor. Dice, hermano, gloria al Señor. Y habían entregado todo lo que había en ellos. Y fueron juzgados cada uno según sus obras. Y la muerte y el Hades fueron lanzados. La muerte. Esa santa muerte que tienes ahí. Esa santa muerte, será ese muñeco que tienes ahí de la santa muerte que estás adorando. Ese va a ser lanzado, dice aquí, al lago de fuego. Esta es la muerte segunda. Y el que no se halló inscrito en el libro de la vida fue lanzado al lago de fuego. No vas a creer al lago de Coatepeque, no, ni el Dilopago tampoco. Gloria al Señor, no. Al lago de fuego. Este lago de fuego ha sido preparado y reservado para Satanás y sus seguidores, los que le sirven a él, los que lo siguen a él, los que no han aceptado a Jesucristo como único y su fiel y su

suficiente Salvador. Por lo tanto, te aconsejo que arregles tus cuentas, arregles tu vida ahorita, ahora que hay tiempo, ahora que hay tiempo, gloria al Señor. Hermanos, pero, gloria al Señor, así de que este pobre rico estaba diciendo, manda a Lázaro, ¿sí? Pero Abraham le dijo, hijo, acuérdate que recibiste tus bienes en tu vida y no te acordaste de los pobres, no te acordaste de la obra, amén. Gloria al Señor, estos programas radiales hay que pagarlos, gloria al Señor. Y gloria al Señor, y Dios bendiga a los hermanos que aportan para pagar estos programas radiales. Gloria al Señor, Dios les bendiga de manera muy especial y les multiplique al 100 por 1. Oramos por ellos porque Dios les bendiga, porque Dios les bendiga de una manera muy especial. Gloria al Señor. Así de que Dios, Abraham le dice, acuérdate que recibiste tus bienes en tu vida y Lázaro también males, pero ahora este es consolado aquí y tú eres atormentado. Gloria al Señor. Los pobres vamos caminando con pobreza, con dificultades, pero el Dios Todopoderoso nos ayuda a salir adelante, victoriosos. A pesar de las pobrezas y los problemas, vamos saliendo adelante, victoriosos. Amén, hermanos, gloria al Señor. Así de que adelante, adelante, no nos detengamos, hermanos, gloria al Señor. Y le dice, pero ahora este es consolado aquí y tú eres atormentado. Tenemos, hermanos, esa esperanza de tener ese consuelo. Además, todo esto, hay una gran separación, una gran cima está puesta entre nosotros y vosotros. De manera que los que quisieren pasar allá, ayudar a aquellos, no, nadie puede ayudarlo. Amén. Nadie puede ayudarlo porque ya hay una separación. Dios ha hecho esto, hermanos, puso esta parábola, gloria al Señor, del rico y Lázaro. Hermanos, esta enseñanza muy preciosa para que nosotros nos detengamos, meditemos, pensemos, reaccionemos, gloria al Señor, que lo que tenemos aquí ha sido para que nosotros aprovechemos y ayudemos a aquellos que lo necesitan también. Amén. Así es de que en esta preciosa tarde, yo quiero recordarte, hermano, gloria al Señor. Dice este que le dice, te ruego pues que envíes padres allá a mi casa, gloria al Señor, para que les avisen a mi familia, ¿no? Que oigan a los profetas, amén, gloria al Señor, y a Moisés, gloria al Señor, pero no, gloria al Señor. Así es de que Dios les bendiga en esta preciosa tarde. No nos olvidemos que hoy es la vigilia, vigilia en lo que es el ministerio profético, trigo de Dios, amén. Frente a la terminal de autobuses Francisco Lara Pineda, local número 15. Así es de que Dios me les bendiga. Hasta el próximo sábado, si es la voluntad del Señor. Dios les bendiga.

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0: Gloria a Dios, amados hermanos, Dios me le bendiga a esta preciosa hora, donde ya nuestro Padre Celestial nos ha mandado ya la lluvia para refrescarnos, hermanos, agradeciéndole el hermoso privilegio que nos da un día más en este programa Generación de Obreros, amados hermanos. Es esta generación la que está trabajando para la gloria y honra de nuestro Padre Celestial. ¿Y a quién venimos hoy día? A trabajarle con gozo y venimos con alegría, amados hermanos, esperando que sea de bendición este programa para todos aquellos que estamos involucrados en él, amados hermanos. Para ello, hermanos, dejamos a nuestra hermana Xiomara con la lectura de las Sagradas Escrituras.
1: Que el Señor les bendiga, amados hermanos, en esta hora de la noche. Aquí, con este tiempo, refrescándonos el Señor con su lluvia también. Entramos en la porción bíblica que es Efesios 4:32. La palabra de Dios se lee en el nombre del Padre, Hijo y Espíritu Santo. Antes, sed benignos unos con otros, misericordiosos, perdonándonos unos a otros, como Dios también os perdonó a vosotros en Cristo. Gracias, Padre buen Dios, por esta porción, Señor amado. Te clamamos, Padre, que seas tú tomando el control de cada uno de nosotros, Señor amado. Que seas tú poniendo ese respaldo, Padre bendito de la gloria, en esta hora de la noche, Señor amado. Clamamos a ti, Señor, esta dirección, Señor amado. Ese sentir, ese anhelo, Señor amado, que tú mores en nosotros, que seas tú hablando, Padre bendito de la gloria, a cada uno de los que están conectados en esta hora, en esta plataforma, Señor amado. Clamamos a ti por eso, Señor amado, por ese dar, Señor, de tu espíritu, Padre bendito, por ese sentir, por ese clamor, Señor amado, que traemos en esta noche, Señor Jesús, para que más almas, Señor amado, vengan, Padre, a ti, Padre bendito de la gloria. En esta hora, Señor Jesús, ponemos, Señor, nuestras cargas en tus manos, Padre bendito, para que seas tú, Señor, tomando el control y poniendo, Señor Jesús, tu hermosa y bendita misericordia, Señor. Divina, Padre bendito de la gloria, Señor, tú nos pondrás, Señor amado, en el hueco de tu mano, Padre. Gracias, Hijo y Espíritu Santo, por este tiempo, Señor amado, en el cual dejamos, Señor, a nuestro hermano, Padre bendito de la gloria, que usted lo va a usar en este momento.
0: Gloria a Dios. La palabra de Dios es clara, hermanos, y es concisa. Antes, dice, sed benignos unos con otros, dice, amados hermanos. Ahí está la base fundamental de todo cristiano, hermanos, donde podemos nosotros establecer aquella benignidad, hermanos, aquella bondad, aquel corazón bondadoso, hermanos, para todos aquellos que necesitan, Padre, de toda esa animación, de todo aquello que nos lleve a un buen camino de correcto, Padre Celestial. Es así, hermanos, que tenemos esa palabra de Dios en Efesios 4:32, que nos dice también que debemos de tener misericordia, dice también, para todos aquellos que la necesitamos también. Debemos de perdonarnos unos a otros, como Dios también os perdonó a vosotros en Cristo. Hermanos, la palabra de Dios nos invita y nos está mostrando un camino, hermanos, donde nosotros debemos de andarlo y andarlo de la mejor manera, estableciendo parámetros también de cómo relacionarnos con los demás, dentro de la iglesia como fuera de la iglesia. No podemos ser luz de la iglesia y oscuridad en la calle, hermanos. Debemos de tomar esa palabra y hacerla nuestra. Es así, hermanos, que en Filipenses 2:3 nos relata y nos dice, más bien, nada hagáis, dice, por contienda o por vanagloria. Antes bien, con humildad, estimaos unos a otros como superiores a sí mismo. Nos habla nuestra palabra del día, que en toda circunstancia, dice, donde hay conflicto, ver la forma, ver la manera de establecer un vínculo de, en donde podamos partir para ponernos de acuerdo y evitar así disgustos, problemas, pleitos y toda situación que no nos ayuda a crecer en el camino correcto, en el camino de Dios, en el camino que nos lleva hacia el reino. Es de esa forma y de esa manera que nosotros debemos de considerar la palabra de Dios cuando nos dice que no hagamos nada, dice, por vanagloria. Hacemos un favor y a la vuelta le estamos sacando ese favor a nuestro hermano, a nuestro amigo, a aquel que ha llegado a buscar la palabra de Dios, le tendemos la mano, pero a la vuelta le estamos diciendo que gracias a nosotros, él ha buscado el camino, él ha encontrado la verdad. Y no es de esa manera que nosotros vamos a hacer crecer el reino de Dios o ancharlo en alguna manera, sino es de forma humilde, de forma sencilla, que nosotros debemos de tomar esas aptitudes pasivas, más que todo, sin dejar de lado que el Rey de Reyes y Señor de Señores, solo a Él se le debe toda la gloria y toda la honra. Nosotros trabajamos en su viñedo, pero somos obreros de Él, no somos los dueños del viñedo ni del terreno donde está el viñedo. Somos obreros que trabajamos para Dios en esta situación. Generación de obreros, es por eso, porque estamos trabajando de la mano de muchas personas para poder llevar este programa hasta sus hogares, amados hermanos, para que puedan tener usted esa porción bíblica día con día, sábado a sábado estamos presentes en esta radio para poder llevar esa palabra que a usted lo alienta, esa palabra que lo levanta, que le anima a seguir adelante, no importa cómo estén sus circunstancias. La palabra de Dios siempre está a tiempo en nuestras vidas. También podemos tomar en consideración, hermanos, que somos orgullosos en la medida de que decimos, ah, por mí es que está ahí, por mí hizo eso, por mí ha logrado el éxito. Se nos olvida a nosotros que nosotros somos peregrinos de la tierra y que nada tenemos y que nada podemos dar, solo la gracia a Dios por darnos la vida un día más, por darnos la existencia, por darnos todo eso que a nosotros en un momento dado nos hace falta, pero Él suple esa necesidad, porque Él dice que Él es el pan de cada día, y no solo el pan que el mundo nos da, ese pan cualquiera lo puede comer. Sin embargo, el pan de la palabra de Dios es para todos, pero no todos queremos saborearla, no todos queremos disfrutarla de la forma que Dios manda, porque somos orgullosos, somos pleitistas, buscamos el conflicto con nuestro hermano, con nuestra hermana, y si no lo encontramos, pues le buscamos hasta que tenga patas y cola, pero buscamos ese problema. Y la palabra de Dios dice que debemos de ser pasivos, tenemos que tener humildad. Si nos equivocamos en una situación, poder tener esa capacidad, hermanos, de aceptar que nos hemos equivocado y que podemos mejorar esa circunstancia. Me llama la atención, amados hermanos, que en circunstancias que nuestros pastores en algún momento nos llaman la atención por alguna situación que ha pasado. Tal vez no ha sido nuestra culpa o tal vez sí, pero lo que hacemos es enojarnos y decimos, el común, me voy de la iglesia, nadie me quiere, aquí en esta iglesia no hay amor. Amados, déjeme decirle que en todos lados hay amor, porque si no hubiera amor, no estuviéramos predicando la palabra de Dios, que es amor puro. Ese amor verdadero que nos envuelve en tantas cosas maravillosas, amigos, que nos da la paz, nos da la tranquilidad y nos da ese gozo que que solo en su camino y en su palabra podemos encontrar. Tanto así que si nosotros no tenemos esa humildad de asumir con responsabilidad esa situación que se nos está diciendo que cambiemos o que dejemos de serla, por algo Dios dejó líderes en las iglesias, dejó pastores en las iglesias para que ellos fueran moldeando su pueblo, porque su pueblo solo, amados amigos y hermanos, no puede caminar, va disperso, sin destino, no tiene un lugar exacto a dónde llegar, va como las cabras caminando y saltando y sin saber a dónde llegar, sin saber a dónde parar. Es por eso, hermanos, que la palabra de Dios a través de Filipenses y a través de la temática humildad y control de las palabras. Ahí está la base. Y el versículo nos dice que debemos de tener valor o debemos de valorar al prójimo. ¿Cómo valoramos nosotros al prójimo? ¿Dejándolo a que siga su camino? ¿Dejando que él haga lo que quiere hacer delante de Dios? ¿O está dentro del camino que lo lleva al reino? ¿O está fuera del camino? Si está fuera del camino, hermanos, esa es nuestra labor, ese es nuestro trabajo, hablarle que Dios le ama, que Dios le estima y que Dios le ha dado la vida no para que pierda, para que no la pierda, sino para que tenga vida eterna. Y ese es el mensaje a todo aquel amigo que escucha este programa, que escucha la radio, que ya es un miembro básicamente de la radio, que escucha constantemente la palabra de Dios. A él y a ella nos habla la palabra, que debemos de llegar y decirle: Cristo te ama, pero no con aquella palabra soez, con aquella palabra grosera, con aquella palabra que en lugar de edificar a este amigo, a esta amiga, la va a retirar, porque va a decir: para ser cristiano como él, mejor me quedo en el mundo. Y mi consejo sería, amigo que escucha, amiga que escucha la palabra de Dios, prestad oído a todo lo bueno, porque la misma palabra de Dios nos manda a que escuchemos todo y retengamos lo bueno, y lo malo lo desechemos. El por qué la palabra de Dios nos indica de esta forma es sencillo, hermanos, porque la palabra va inclinada a una sola persona, y que dos no pueden decir: yo voy a orar para salvarle la vida o para darle la vida eterna a mi hermano, a mi amigo. La salvación es personal. La salvación no se puede delegar, no se puede heredar, no se puede la palabra dar de un ser humano a otro ser humano y decirle que lo va a ayudar a ser salvo. No se puede. Piensa que las necesidades y el valor de los demás son muy importantes. Es decir, decirle: amigo, Dios te ama. Amigo, Dios quiere salvar tu vida, Él quiere salvar su alma, porque Él te la prestó. El alma no es de nosotros, la vida no es de nosotros, el espíritu no es de nosotros. Eso tiene un dueño, y el dueño es el Padre Celestial, amados amigos. Él es el dueño de todo eso. Por eso es que estamos hoy día en el tiempo de gracia. ¿Y qué es la gracia, amados? Es nada menos dar ese tiempo de reflexión al ser humano para que podamos tener en consecuencia todas aquellas circunstancias y tomar decisiones, decisiones que nos lleven a tener esa vida eterna, a salvar nuestra alma, a salvar todo aquello que Dios creó para la gloria y la honra de Él. Podemos estar diciendo, amados hermanos, que estamos en el camino correcto. Pueda que estemos en el camino correcto, amados hermanos, pero tenemos una dificultad, que hacemos las cosas por inercia, hacemos las cosas porque se dice que se hacen, no porque lo sintamos. Decimos, somos cristianos porque voy a la iglesia. Usted sabrá qué es lo que quiere decir con que es cristiano y va a la iglesia, pero conoce a Cristo, camina con Cristo, tiene a Cristo en su corazón. Ahí donde nosotros debemos de tener esa taza de humildad y reconocer que sí hacemos las cosas anteriores, pero que desconocemos cómo se moviliza Cristo, cómo se moviliza Jesús en nuestras vidas, cómo se nos muestra Él a nosotros. Y lo vamos a hacer siempre y cuando seamos humildes en su presencia, postrándonos a sus pies, creyendo de que Él nos hizo y no a nosotros mismos, tomando en cuenta de que el ser humano se apropia de la sabiduría, se apropia del conocimiento, diciendo que Él sabe lo que hace. Y sinceramente, hermanos y hermanas, como seres humanos, nosotros desconocemos lo que queremos y desconocemos lo que la palabra de Dios nos está diciendo en algún momento de nuestra vida. Nos habla, dice la palabra de Dios, por los vientos, nos habla a través de las aguas, amados hermanos. Y es de esa forma que Dios se comunica con todos sus hijos, con todos sus amigos, diciéndonos que vienen situaciones complicadas, amados hermanos, para todo el mundo. Y eso ya se está viendo. Pero nosotros decimos, el que dio la noticia por la radio, por la televisión, en cualquier medio que nosotros veamos la noticia, nos preocupa, porque decimos, Él está diciendo la verdad. Y la verdad está en las Sagradas Escrituras, amados hermanos, en donde Dios ya dejó establecido todas las cosas que se están dando, que se van a dar y que veremos en un futuro. No son cosas que el hombre está inventando en estos momentos, ni que son cosas al azar. Todas las situaciones en el mundo entero son palabra de Dios que se tienen que cumplir, amados hermanos. ¿Cómo podemos nosotros entonces tener humildad? ¿Cómo podemos controlar nuestra boca al hablar cosas, amados hermanos, que no van con nuestra personalidad, no van con el cristiano fiel y verdadero? Un cristiano no debe de buscar el conflicto, debe de buscar armonía. No debe de buscar ser orgulloso, sino más bien bondadoso y relacionarse con las personas de la mejor manera. No perder de vista esa humildad con la que Dios nos ha mostrado cómo debemos de vivir. ¿Cómo debemos nosotros entonces de valorar al prójimo? ¿Cómo debemos de valorar aquel que está al costado, al frente de nosotros? ¿Cómo podemos valorarlo? Y ahí donde dice la palabra de Dios, que debemos de hablar de sus maravillas con él. Debemos decirle todo aquello que está haciendo de una manera mal, pero no hacérsela ver con agresiones, sino hacérsela ver a través de la palabra de Dios. Buscar el versículo, buscar el libro adecuado para decirle, amigo, esto que estamos haciendo está mal, debemos de parar, debemos de cambiarlo, debemos de dejar de hacerlo. Pero no con aquellas palabrotas que usted conocía en el mundo y que gracias a Dios, Dios nos ha librado de repetirlas hoy día. Porque como dice su palabra, de que somos nuevas criaturas, dice, yendo en el camino de Él. Aquel que no ha nacido del agua, dice, no es nueva criatura todavía. Va a la iglesia, sí va a la iglesia, pero no se ha bautizado, no ha nacido del agua de nuevo. Así es que no podemos decir, hermanos, de que tenemos todas esas cualidades que nos llevan a decir que somos amigos de Dios. De la misma forma, Santiago, en el capítulo 1, 19, nos dice, por esto, mis amados hermanos, todos hombres sean pronto para oír, tardos para hablar y tardos para airarse. Lo primero que hacemos, hermanos, cuando escuchamos algo y que no es cierto, que es falso, lo primero que hacemos es alzarnos, es decir, enojarnos e ir al frente a reclamar. Pero la palabra de Dios nos dice que debemos de ser tardos, dice, para hablar. Porque si hablamos en esos momentos de que tenemos esa dificultad en nuestra cabeza, que tenemos esa presión en nuestro corazón y que todo nuestro cuerpo está en disponibilidad de poder tener una conversación con esos amigos y esas amigas que nos han ofendido con su hablar, con sus señalamientos que son inválidos, pero para ellos son válidos. Pero la realidad solo Dios la sabe. Y usted y nosotros, que si en algún momento hemos abierto la boca y no es para bendecir, Dios va a hacer su parte con nosotros. Porque Él nos manda nomás a sus hijos y amigos a bendecirlo. He ahí, usted haya hecho lo que haya hecho, nosotros como cristianos debemos de bendecirlo. ¿Por qué? No porque dice la palabra de Dios en alguna manera, no porque nosotros seamos perfectos, sino porque buscamos agradar al Padre Celestial. Buscamos agradar a nuestro Señor Jesucristo haciendo lo que Él manda que hagamos. A que perdonemos, dice, a nuestros enemigos. ¿Quiénes son los enemigos? Son todos aquellos, amados, que nos señalan injustamente, o que nos señalan justamente, pero que lo hacen de una forma inadecuada. Que lo van a señalar en la calle, y la calle, hermanos, da la honra y da la deshonra. Que lo señalan en su trabajo, en lugar de acercarse y decirle, amigo o amiga, esto que estamos haciendo está mal, esto que hiciste no es correcto, debemos de cambiarlo, debemos de mejorarlo. Eso es, sería el acercamiento adecuado para todos aquellos que hemos cometido un error y que aquel que nos va a corregir, obviamente, no lo esté cometiendo o no esté cometiendo otros errores más grandes. Por eso nos dice la palabra de Dios. Seamos prontos para oír la palabra. Si nos están diciendo de que corrijamos algún error, que corrijamos alguna actitud, hermanos, es porque lo estamos haciendo mal. Hay que oír. Hay que ser pronto, dice, para oír, prontos para escuchar, porque de ahí va a depender nuestras buenas relaciones interpersonales con los demás, con aquellos que nos rodean, incluso con los de nuestra misma casa. Debemos de tener esa tolerancia, esa paciencia, esa humildad, ese dar ese valor a aquellos que nos rodean, que se merecen y que tienen ese valor por ser creación de Dios, porque Dios nos hizo a su imagen y semejanza. No podemos discriminar a nadie, ni señalar a nadie, ni ser vanagloriosos ante los demás porque tienen o porque no tienen. Eso debemos de evitar, y la palabra de Dios nos dice que debemos de ser tardos, dice, para airarnos, porque cuando nos airamos decimos cosas que no debemos, que no controlamos, porque ya las emociones nos han ganado y han aflorecido. Y eso, amados hermanos, y todo el mundo, no solo cristianos, sino todo el mundo debe de tener ese control de sí mismo. Ese manejo de las emociones, hermanos, debe de ser constante, diario y en todo lugar. Porque dicen, aquí me detengo, no digo nada porque estoy en el trabajo, pero en la calle lo quisiera ver. En el trabajo, en la calle, en la casa, hermanos, debemos de ser el mismo. Porque entonces, ¿cuál es nuestro testimonio? ¿Cómo nosotros manejamos esa humildad y ese control de las palabras que emanamos hacia los demás? Si nuestra boca ha sido diseñada para bendecir única y exclusivamente, bendecir a todas aquellas personas que alcanzamos a tener en nuestro contorno, bendecirlas, de manera que cuando ya ellos reciban esa bendición, nosotros no podemos estar envidiándolos. No podemos estar diciendo, miren, y no es cristiano, y cómo lo bendice Dios. Miren, y yo orando por él, miren, y yo, nada, todavía con los mismos zapatos. Entonces no estamos haciendo nada, hermanos. No estamos haciendo nada en realidad. Pero por eso nos dice la palabra de Dios que podemos escuchar, oír, dice, y prestar atención, de verdad tener un corazón humilde. Cuando nosotros, cuando todo el mundo cristiano bendice, hay que tener también ese corazón dispuesto a que esa palabra que ha fluido de nuestra boca sea la intención que lleve, es de bendecir. La palabra de Dios nos dice a nosotros que debemos de bendecir de manera certera. ¿Por qué de manera certera? Porque nosotros no podemos estar pidiendo bendiciones para los amigos, para los hermanos, para las hermanas, y por dentro estar diciendo, en lugar de a ellos, mejor a mí, Señor. Bendíceme. Bendíceme, Señor, porque yo necesito X, Y, Z. Y mira a él cómo lo tienes. Bendecido, y no va a tu casa, no te ora, no se congrega. Estamos dejando nuestra palabra botada porque no fuimos creados para estar criticando, para estar deseando lo que aquel tiene, lo que aquel se gana. Eso es de él. Acordémonos, hermanos, que Dios bendice a todo el mundo. No me dejarán mentir. Dios bendice al malo como al bueno. ¿Por qué? Ahí viene lo bueno. Porque Dios manda el sol, lo manda para todos. No solo lo manda para unos ni para otros. Cuando Dios manda la lluvia, la manda para todos. No hace excepciones. Entonces, ¿por qué nosotros debemos de hacer excepciones y hacer todo aquello contrario a lo que la palabra nos dice? No podemos estar bendiciendo y a la postre que vemos la bendición, vamos a estar renegando porque es bendecido. Que por qué Dios le da más y no hace nada en la obra. Que por qué Dios lo tiene bendecido si nunca le da un espacio para él. ¿Dónde dejamos entonces, hermanos, nuestra humildad? ¿Dónde dejamos todo aquello que nos dice la palabra de Dios, que debemos de buscar el reino primero y lo otro vendrá después? ¿Qué implica, hermanos, buscar primero el reino de Dios? Eso implica acercarse a buscar de la palabra de Dios constantemente, estar buscando la presencia del Padre Celestial en nuestras vidas, diariamente, en todo momento, así como lo hacía el profeta Daniel, 3 veces al día él postrado orando, y por eso fue señalado y por eso fue hasta condenado, pero Dios prevaleció siempre con el profeta Daniel. Dios lo libró de los leones, Dios lo libró que se lo devoraran en un instante. Incluso lo que hizo fue que estos animales le sirvieran al profeta para su descanso. La humildad, cuanto antes. Él le servía a Dios 3 veces al día y quizás más. Las escrituras solo relatan eso. Pero nosotros tenemos esa humildad de venir ante Dios a postrarnos 3 veces al día, 2 veces al día, 1 vez al día, hermano. ¿Será que nosotros lo hacemos? No tenemos, hermanos, esa disciplina de servicio, esa disciplina de adoración a nuestro Padre Celestial. Es por ello, hermanos, de que no tenemos humildad y mucho menos tenemos ese control de lo que hablamos, de lo que nosotros decimos constantemente. Ofendemos sin saber qué estamos haciendo o a sabiendas que ofendemos, siempre lanzamos esas palabras. Cuando nos habla la palabra de Dios que hay que ser tardos para hablar, es de ser cuidadosos, es de meditar la palabra que vamos a decir. Porque hoy día las personas estamos demasiado sensibles que si nos levantan la voz, ya nos ofendieron. Que si nos niegan un favor, ya nos ofendieron también, de la misma forma. Y es por eso, hermanos, que hoy día venimos a decir que tengamos humildad, que tengamos ese control de la palabra, que tengamos, hermanos, esa facilidad para poder reconocer que en un momento nos equivocamos, que en un momento hemos dado palabra fuerte a alguien que no lo merecía, pero que en nuestro furor se engrandeció la ira y dimos una respuesta inadecuada. Para esto nos vamos a remontar en Proverbios 15, versículo 1, donde nos recalca todo esto, hermanos, que nosotros estamos haciendo, que estamos diciendo. Dice la palabra de Dios: la suave respuesta quita la ira, mas la palabra áspera hace subir el furor. ¿De qué hablamos, hermanos? Que debemos de controlar nuestra palabra, debemos de controlar aparte nuestras emociones para no dar respuestas que vayan a la postre a ser en contra de nosotros mismos. Que en lugar de nosotros resolver una situación con nuestra respuesta, agravamos la situación viendo de que no tuvimos ese control de nuestra palabra, de nuestra boca. Porque solo la abrimos, solo por abrirla, amados hermanos. No la abrimos para bendecir, no la abrimos para glorificar el nombre de Dios, sino que solo por dar una respuesta y quedar bien aparentemente nosotros con el mundo, pero quedamos mal ante la presencia de Dios. Porque Él nos manda a ser tardos para hablar, dice, para que nosotros reconozcamos que lo que vamos a decir lleva un fondo, y el fondo de nuestra palabra es la bendición a los demás, única y exclusivamente la bendición de los demás. Así pues, el poder, dice, de la respuesta suave, aunque sea la misma respuesta, pero el tono en que nosotros demos esa respuesta va a ser diferente o va a causar una reacción mínimo a como cuando demos una respuesta áspera. No es lo mismo decir "no me interesa" a decir otro tipo de palabras, o decir eso me incomodó lo que se dijo, a decir lo que el mundo suele decir en esas circunstancias. Es así, hermanos, que el poder de la palabra suave tiene valor, tiene bondad, tiene paz, tiene actitud positiva. Mientras que hacemos esto, podemos ganar nosotros la sabiduría, amados hermanos. La sabiduría no se gana siendo altanero. No se gana la sabiduría diciendo obscenidades al mundo. La sabiduría la vamos a obtener siempre y cuando nosotros tengamos algunas características que a Dios le agradan. Por ejemplo, dice la palabra de Dios en el versículo 3 de Filipenses 2, dice: no, nada hagáis, dice, por contienda o vanagloria. Antes bien, dice, con humildad, estimaos unos a otros como superiores a sí mismos. No podemos nosotros decir que somos más que nadie, porque Dios nos creó a imagen y semejanza de Él. No hizo otros más grandes, no nos hizo otros más pequeños en cuanto a su presencia. Obviamente sabemos que vemos unos chaparritos, unos grandes, unos gorditos, pero eso es circunstancias individuales. Es por eso que nosotros podemos tomar la palabra de Dios o la podemos dejar también sin temor alguno. Usted está en el libre albedrío, en ese espacio que Dios ha dejado para poder hacerlo. No así los hijos de Dios. Estamos en el camino correcto y debemos de hacer lo correcto. Cuando alguien busca enojarnos, siempre mantener ese carácter. Ese carácter no debe de cambiar por el enojo del prójimo. porque no sabemos, hermanos, el prójimo qué dificultades ha tenido. No sabemos qué circunstancias ha tenido durante el transcurso de que no estuvo con nosotros, o en el transcurso del día, tal vez es en la noche, y en el día anduvo emproblemado y con toda la problemática del mundo en su cabeza, en su corazón. Y cuando usted lo saluda y le dice buenas noches, Dios me lo bendiga, y le da una respuesta inadecuada, ¿por qué usted se va a enojar? No tenemos por qué, Señor, perdónalo, porque no sabe en realidad lo que hace. Y es así, hermanos, de que la palabra de hoy día nos manda a tener sobre nosotros ese control y sobre todo la humildad. El peligro, hermanos, de la palabra áspera que soltamos aumenta el enojo del prójimo. Eso es como cuando hay un incendio y usted, en vez de apagarlo, usted le echa todo aquello que le ayuda a propagarse el fuego. No le ayuda a apagarse, sino a propagarse. Y eso es el peligro de la palabra áspera que pueda emitir un cristiano. Pero aquí está el consejo: controlemos nuestra palabra, controlemos nuestro enojo, controlemos nuestra habla en el momento indicado. Muestra sabiduría, muestra desactividad, muestra, dice, que no quieres pelear. Al contrario, más bien acércate y habla con esta persona. Muéstrale que Dios es grande y maravilloso, que puede hacerle cambiar ese momento de angustia que esté pasando. Porque todos vemos, como dice el dicho popular, cara vemos y corazones no sabemos. En eso cabe todo esto, hermano, que de alguna manera alguien le resulte enojado a usted y usted le resulta peor. Y es ahí lo malo. Debemos de ir minimizando todo eso, alimentando el orgullo. Eso, a eso nos ayuda a alimentar el orgullo nuestro, el contestarle mal a otra persona, el hablarle fuerte a otra persona, en lugar de hacer lo que dice la palabra, que una respuesta suave, dice, tranquiliza. De esa forma, hermanos, podemos tener una buena comunicación con todos y cada uno de aquellos que nos están escuchando, que están teniendo ese tipo de circunstancias. Es para nosotros esta palabra, porque nos ayuda a reflexionar y a decir: Señor, ayúdame, porque yo estoy mal, estoy tratando mal al prójimo, estoy tratando mal a mis familiares. Y es ahí donde el Padre dice: en la debilidad Él se glorifica. Así es, hermanos, la palabra de Dios ha sido contundente, ha sido recta. Venimos en un momento de clamor, en un momento donde usted puede unirse a este clamor de este día por todas aquellas personas que necesitamos de nuestro Padre Celestial, que nos ayude en alguna circunstancia que estamos pasando. Indiferentemente, independientemente cuál sea la circunstancia, Dios es grande y es poderoso, y en esta noche le decimos a la situación que tengamos: Dios es grande, Dios es poderoso, y Él lo va a librar de todas circunstancias. Dejamos a nuestra hermana Xiomara con ese clamor.
1: Gloria a Dios. Así como la palabra dice que somos imagen y semejanza de nuestro Padre Celestial, empezamos a orar en esta hora. Si usted está ahí escuchando o viendo, cierre sus ojos, abra su corazón al Espíritu Santo para que Él more en él, que Él haga lo que tenga que hacer. Padre buen Dios, en esta hora, Señor amado, venimos, Padre bendito, postrándonos a ti, Padre Celestial, poniendo nuestras cargas en tus manos, Señor, abriendo nuestro corazón a ti, Padre Celestial, que eres el único, Padre bendito de la gloria, que puede dar la paz, la tranquilidad, Señor amado. Tú eres nuestro amparo y fortaleza en esta hora, Cristo bendito. Yo pongo, Señor amado, todas mis cargas en ti, Padre bendito. Hazme descansar en tu viñedo, Padre Celestial. Así como a mis hermanos que están atrás, Señor, de esta plataforma, Padre bendito, hágalos descansar en su viñedo, Padre. Deles de comer, Señor amado, de sus frutos, Padre bendito de la gloria. Que esas cargas que ellos tienen en estos momentos, Señor, sean quitadas, Señor, sean puestas en sus manos. Usted los haga descansar, los haga venir a sus pies, Padre bendito. Sea usted tocándoles, Señor, el corazón. Sea usted concediéndole los anhelos de los corazones de cada uno de los que estamos aquí, Señor. Así como tu palabra lo dijo, Señor amado, que si a alguien hemos dañado, Padre, en esta hora nosotros le pedimos perdón, Señor Jesús. Nosotros queremos ser tu imagen y semejanza, Padre bendito de la gloria. Clamamos, Padre, por todo aquel, Señor, que ha dañado corazones, Señor amado, por todo aquel que ha servido de piedra de tropiezo, Padre bendito. Póngale, Señor, esa gracia, Señor amado, para que venga y sume, Cristo de la gloria. Clamamos también por todo aquel, Señor amado, que está pasando el proceso, Señor Jesús, que tú, Señor, lo agarres, Señor, lo pongas en el hueco de tu mano, Señor, nunca lo sueltes, Padre, porque los procesos son para bien, Padre bendito de la gloria, porque los procesos vienen dándole enseñanza, Padre bendito. Los procesos, Señor, no llegan por gusto, Cristo. Pero tú, Señor, estando en tu palabra, Señor, en tu viñedo, en tu casa, Padre, son más débiles, Señor amado, esos procesos y esos dardos también, Señor Jesús. En esta hora, Señor amado, clamamos, Padre, por todo aquel que necesita, Señor, ese soplo de vida en esos hospitales, Padre bendito de la gloria. En esos lugares, Señor amado, donde aquellos que están en cama, Señor, piden, Padre, que tú llegues, Señor, y hagas, Señor, un milagro en ellos, Padre. En esta hora, Señor, clamamos por todos esos hospitales, por esos médicos, Señor amado, por esas enfermeras, Padre bendito de la gloria. Así como clamamos, Padre, también por todos aquellos, Señor, por los gobiernos, Padre, de todos los países, Padre bendito de la gloria. Por esos ataques, Señor, que se están dando, Padre bendito de la gloria. En esos lugares, Señor Jesús. También te pedimos por todos aquellos países, Señor, que están pasando, Señor, dificultad, Padre bendito de la gloria. Que acepten que tú eres su único y salvador personal, Padre bendito de la gloria, en esta hora. También clamamos, Padre, porque guardes este país, Padre bendito de la gloria, por todos esos desastres naturales, Padre bendito. Que seas tú, Señor amado, el que permita, Padre bendito de la gloria, guardarnos y cubrirnos, Padre. Somos tus hijos, Señor. Somos la niña de tus ojos, Padre bendito. Te clamamos, Padre, porque todo, Señor amado, sea tu voluntad, Señor. Que seas tú llenándolos, Padre, día con día. Que seas tú regocijando esa copa, Padre bendito, de todo aquel, Señor amado, que ha cambiado, Padre, y que quiere cambiar, Señor amado, que quiere sumarse, Señor, a tu ejército, Padre bendito de la gloria. Clamamos también por estas personas, Señor, que están conectadas, que tuvieron a bien conectarse, Padre bendito, que seas tú, Padre celestial, guardándoles, cuidándolos, Señor amado, a sus familias, a sus hogares, Señor amado. Llénelos, Padre bendito, de su infinita misericordia, Padre. Clamamos también, Padre bendito, por los que piden, Señor amado, las oraciones, Señor amado. Te pedimos, Padre, que nosotros no los conocemos, mas solo tú sabes cómo son y quiénes son, Señor amado, y qué es lo que necesitan. Porque yo sé que tú contestarás, Señor amado, los anhelos, Padre. Todo lo que ellos están pasando, los procesos, Señor Jesús. Clamamos también por nuestra hermana Gloria de Luna, Padre bendito, que nos escucha, Señor, a través de esta plataforma, Padre. La bendigo, hermana, en el nombre de Cristo Jesús, por el poder de la palabra, Señor. Yo la declaro una sierva más, Señor Jesús. Gracias también a todos aquellos que se conectaron, Padre bendito. Yo los bendigo en el nombre de Jesús, los declaro prósperos, Señor amado. Gracias, Padre, porque tú permites, Señor, glorificar tu palabra, Señor amado. Porque tú permites, Señor, que nosotros vengamos, Señor amado, a hablar, Señor, lo que es tu bendita y santa palabra. Para que todo aquel que no cree, Señor, crea. Que todo aquel, Señor, que tiene sus ojos vendados, se caiga esa venda, Padre bendito de la gloria. También así, Señor Jesús, clamamos por todo el inconverso, Señor amado, que sea convertido en esta hora, Padre. que todavía que tú puedes ser encontrado, Señor amado, que lleguen a tus caminos, Padre, porque vamos a estar en un momento, Padre bendito de la gloria, que no te vamos a poder encontrar. Vamos a querer buscarte, Padre bendito, y no vamos a encontrarte. Vamos a querer, Señor, que tú mores en nosotros y ya no vamos a poder, Padre bendito. Porque tú sabes, Señor amado, que viene el momento de la tribulación, Señor amado. Y el que no esté parado en tu roca, Padre bendito, no tendrá esa gracia, Señor, no tendrá esa fortaleza en ti, Padre bendito. Clamamos por mi familia, Señor amado. Por los que no están convertidos en esta hora de la noche, Señor, tú toca esos corazones y los conviertas, Padre, a tu viñedo, Padre. Clamamos por todo eso, Señor, por todos los enfermos, Señor, de mi familia, Padre. Que seas tú sanándolos, seas tú poniendo ese ungüento, Padre bendito, seas siendo ese médico por excelencia, Padre, hasta ese lugar donde ellos se encuentran, Padre celestial. Clamo por mi hogar, Señor amado. Ayúdenos, Padre bendito de la gloria. Ayúdenos, Padre celestial, solo la ayuda le pido, Padre bendito. Que seamos la roca fuerte, Padre bendito de la gloria. Que vengan los vientos como vengan, que no nos muevan, Padre bendito de la gloria. Que sigamos en esa cumbre, Señor amado, donde usted nos tiene, donde estamos alzando esa bandera, Padre bendito de la gloria. Que sea usted, Señor, dándonos la fuerza, Señor amado. Sea usted, Señor, haciéndonos ver el blanco perfecto. Que sigamos el camino angosto, Padre bendito de la gloria. Ese camino angosto que lleva hacia su palabra y a su gloria, Padre. Clamo también por la familia de mi esposo, Señor amado, en ese lugar donde están, Señor amado, donde puedan estar trabajando, donde puedan estar en sus casas de habitación, Señor amado. Que sean ustedes, que no vean, Señor amado, el hombre de carne y hueso, que lo vean a usted, Padre bendito. Que no crean, Señor amado, que somos nosotros, sino que es usted en nosotros, Padre bendito de la gloria. Que seamos cartas abiertas, Señor amado, para ellos, Señor, para que vean los cambios que usted ha hecho en nosotros, bendito Rey. En esta hora, Señor Jesús, yo clamo por cada uno de ellos, Señor amado. Yo los bendigo, Señor amado. Bendigo sus negocios, Señor Jesús. Que sea usted dando esos clientes, Señor amado. Que sea usted bendiciéndolas en ese lugar de trabajo a ellas, Padre bendito de la gloria. Yo les clamo que usted la guarde sus entradas y sus salidas, Padre bendito de la gloria, en esta hora, Señor Jesús. Así como también clamamos por nuestra iglesia profética Agua Cristalina, Padre bendito de la gloria. Es un hospital de almas, Señor amado, rotas y ahí se restauran, Señor Jesús, porque es una casa en la que usted mora, Padre celestial. Clamamos, Señor, por esas puertas, Señor amado. Que se abran, Padre bendito, y que lleguen, Señor amado, a gozarse en su presencia, Señor Jesús. En esta hora, Señor amado, clamo por todos los miembros, Señor Jesús. Yo los guardo y los cubro con su sangre preciosa, Señor amado. Clamo también, Señor, por mis pastores, Padre bendito. Los pastores Durán, Señor amado, en esta hora, Padre bendito, yo lo clamo a usted, Señor amado, para que lo llene, Señor, de sabiduría. Yo los guardo y los cubro con su sangre preciosa, Señor amado. Clamo también, Señor, por mis pastores, Padre bendito. Los pastores Durán, Señor amado, en esta hora, Padre bendito, yo

0: Señor, y los bendigo en el nombre de Jesús. Señor amado, los hago benditos en el nombre de Jesús, Padre bendito, en el nombre de Jesús. También clamamos por nuestra hermana Corina, Padre bendito de la gloria. Guarde su sierva, Señor amado. Prospérela, Señor Jesús. Respáldela, Padre bendito. Gracias, poderoso Dios, porque usted viene dando respuestas a la vida de ella, Padre Celestial. Gracias le doy en esta hora de la noche, Señor Jesús, porque ha tenido, Señor, el control, Señor amado, de estas prédicas, Señor amado, de este clamor que ponemos en sus manos, Señor, en esta hora, Señor Jesús. Gracias, poderoso y misericordioso Dios, por este privilegio enorme, Señor, que usted me está dando en esta hora de la noche. De poder pedirle, Señor amado, de poder clamar, Padre bendito de la gloria, por todo aquel necesitado, Señor amado. En esta hora, Señor Jesús, te doy las gracias, bendito Rey, porque soy, Señor, no soy merecedora de este privilegio, Padre, pero a ti te ha placido, Padre bendito de la gloria. En esta hora, Señor, yo me retiro, Señor, de este clamor, pero más no de tu presencia, Padre bendito, porque sé que moras en mí, Señor, y en los míos, Padre. Gracias te doy, Señor Jesús, en esta hora. Poderoso, Señor, y amado eres, Padre bendito. Gracias, Padre, Hijo y Espíritu Santo.
1: Gloria a Dios, amados hermanos, hemos recibido palabra de Dios, hemos recibido día y a esta hora el pan nuestro de cada día que Dios le ha placido enviarnos. Saluditos especiales a nuestro hermano pastor Emilio, allá en Honduras. Le saludamos desde lo más profundo del centro del corazón de Centroamérica, de El Salvador. Le saludamos a nuestro hermano Emilio y su esposa, sus hijos también. Les saludamos grandemente, esperando que Dios los tenga bendecidos, prosperados y en victoria. De igual forma, hacemos el saludo extensivo a nuestra hermana pastora Corina. Ella le está trabajando en estos momentos al Padre Celestial, está trabajando en el reino y desde aquí vaya nuestra bendición para ella. Para nuestra hermana Jenny, en la ciudad del Congo, tenemos también saluditos especiales a toda su familia, la familia Durán. Les deseamos que Dios esté profundamente en cada uno de sus corazones y en sus mentes. Son los deseos también de la familia Mancilla para con la familia Durán, que Dios me les bendiga y me les tenga bendecidos, prosperados y en victoria. Y les esperamos el próximo sábado a las 7 de la noche, de 7 a 8 de la noche, en esta misma radio, en esta misma emisora, para que se conecte no con nosotros, sino con los guerreros de Dios, todos aquellos que le trabajamos, todos aquellos que le damos un poco de tiempo a nuestro Padre Celestial para que sea también glorificado y exaltado en todo momento. Le recordamos entonces los cultos en nuestra iglesia. Son los días lunes de oración y clamor. Días martes tenemos célula en Santa Ana Norte, en nuestra hermana
0: Nancy Mancilla.
1: Nancy. Ahí nos espera ella. Los miércoles en la iglesia, culto 5:30. Los jueves tenemos también cultos allá en el Coco con nuestra hermana pastora. Y también los días domingos los tenemos en la mañana, de 10 de la mañana a 12 del día. Les esperamos entonces a esa hora para ir a glorificar el nombre del Padre Celestial, de aquel que lo dio todo por nosotros. Amados hermanos, es así como llegamos al final de este programa, no sin antes bendecirles a todos y cada uno de ustedes y decirles: Dios les ama, amados hermanos. Dios me les bendiga.

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Buenas noches, hermanos que sintonizan Radio Pastor. Bienvenidos al 97.3 FM en esta noche de sábado 15 de agosto del año 2026. Siempre es una alegría, un verdadero placer poder presentarnos a cabina de Radio Pastor para poder expresar de las virtudes, de las maravillas, de las misericordias de nuestro Dios. Realmente todos debemos de estar hoy agradecidos, no por lo que tenemos, sino porque a quién tenemos en nuestras vidas. Para mí, en verdad, es un verdadero placer poderme entrar a través de las ondas radiales a la intimidad de su hogar. Hermano, amigo, esta noche es una noche donde podemos alcanzar favor, podemos alcanzar misericordia, podemos alcanzar consuelo, podemos encontrar una solución dependiendo de lo que estemos viviendo. Esta noche quisiera empezar dando 5 noticias. Recuerde que el programa se llama Cristianos al Día y no solamente la misión es venir a compartir, sino también alertar al pueblo del Señor que su tiempo ha llegado y que todo lo que pasa alrededor del mundo debemos de estar expectantes, que todo lo que se dijo en la Biblia hoy está frente a nuestros ojos. Y fíjense de que por lo menos en 4 puntos de los que yo traigo por primera vez, todos coinciden en el mismo, en la misma noticia. La número 1 es que hubo un terremoto en Colombia. ¿Se dio cuenta usted? Un gran temblor de 97 kilómetros de profundidad se dio a las 7:34 de la mañana de lunes 10 de agosto. De tal manera que causó una emergencia nacional en Colombia, dejando más de 900 heridos y centenares de edificios desplomados, mientras equipos de rescate, ahora mismo, en este mismo momento, en esta hora, aún buscan sobrevivientes. El seísmo de 7.4 con epicentro en el noroeste ha provocado una emergencia nacional. Pueblo de Dios, hay que orar por Colombia. Número 2. Siempre de terremoto. El día de ahora, un fuerte terremoto azotó Indonesia y España. Casi, escuche esto, hermano, casi a la misma vez. Este sábado, 15 de agosto, vuelvo a repetir, Indonesia y España fueron sacudidos por fuertes terremotos que volvieron a poner la actividad sísmica mundial, no regional, mundial, bajo la mirada de millones. El golpe más duro ocurrió en Indonesia, donde este terremoto tuvo una magnitud de 7,7, dejando, según los registros, 47 muertos. Ha destruido edificios y ha obligado a miles de personas a salir de sus hogares por alerta de tsunami. Horas después, el sur de España también tembló con un sismo de una magnitud de 5.0, cuyo epicentro estuvo cerca de Granada. Acabo de dar 2 noticias de terremotos. ¿Qué cree usted? También tembló en Rusia. Un sismo de magnitud de 6.3 sacudió hoy, hermano, hoy, 15 de agosto del 2026, las costas de Rusia. El movimiento se registró a las 9:56, hora local, con un epicentro localizado a 69 kilómetros de profundidad. Número 4. Ahora nos vamos hasta Italia. Un sismo, también en Italia, de origen volcánico, ligado a la intensa actividad del monte Etna, de magnitud de 3,9 y de 1 kilómetro de profundidad, sacudió hoy la isla de Sicilia, Italia, abriendo grietas. Hay videos, hermanos, abriendo grietas en el asfalto y destruyendo tramos de una carretera o de varias carreteras locales. Este sismo, según la ciencia, dice que fue provocado por la ruptura de una falla geológica que reaccionó al movimiento interno de magma y gases
del propio volcán. Noticia número 5. De esa noticia, hermanos amados, era lo que yo les venía diciendo desde principios de año, y ya aconteció lo primero. ¿De qué decimos? De un eclipse solar. Hemos dicho de que cuando la señal es en la luna, eso es para el pueblo de Israel, y cuando es en el sol, es para el pueblo gentil. Esto se dio el 12 de agosto. Y a manera de noticia, la gente se reunió en un lugar que se llama Arija y Arcos de las Salinas de España para echar un vistazo al primer eclipse solar total de Europa en 27 años. El eclipse, valga la redundancia, es el primer eclipse solar total visible desde España en más de un siglo, con el último en 1912. Hermanos amados, por favor, no nos acostumbremos a creer que todo lo que pasa en el cielo y por ahí es parte de la naturaleza. Es Dios hablándonos. Es Dios hablando. El que tenga oídos para oír, que oiga, dice la Escritura. Amén. Vamos a pasar a compartir un breve pensamiento sobre la Escritura, y vamos a meditar en una palabra tan fácil, tan sencilla, tan corta, pero con un peso no solamente terrenal, sino con un peso eterno. ¿Y sabe cuál palabra es esa? Es la fe. Y yo sé que cualquier persona se va a Hebreos 11:1 y dice que es pues la fe, la certeza de lo que se espera, la convicción de lo que no se ve. Pero ¿sabe qué, hermano? Si usted se dedica y toma en cuenta lo que dice el versículo 2, hay algo interesante. La fe no es probada en la abundancia, la fe no es probada en la salud, en la buena salud. La fe no es cuando usted tiene sus bolsillos llenos. La fe no entra cuando todo va bien. ¿Sabe que nosotros lo tomamos de alguna manera superficial? ¿Pero sabe para qué es la fe? El versículo 2 de Hebreos 11 dice: porque por ella alcanzaron buen testimonio los antiguos. ¿Sabe usted que por esta fe vivieron y murieron hombres como Abel, como Moisés, como Noé, como Abraham? ¿Qué dice la Biblia de Abel? Por la fe Abel ofreció a Dios más excelente sacrificio que Caín. Y escuche esto: por lo cual alcanzó testimonio de que era justo, dando testimonio de sus ofrendas, y muerto, aún habla por ella. De manera, amado hermano, usted que me escucha, amigo, no hay una ocasión de agradar a Dios si usted no tiene fe. Usted se puede acercar a un lugar donde alaban a Dios, pero si usted no tiene fe, pareciera ser que es por gusto. Pero hoy quiero darle una noticia. Hebreos 11:6 dice: pero sin fe es imposible agradar a Dios. Porque es necesario que el que se acerca a Dios crea que le hay. Y mire qué hermoso. Y que es galardonador de los que le buscan. Amado hermano, ¿de qué serviría acercarnos a un lugar sin fe? Si usted se va a acercar, es porque usted tiene una convicción de que aunque no le veamos, Él es más real que nosotros. Y que Él está en todos lados. Y que Él se puede hacer presente a la hora que usted le busque. Ahora mismo para nosotros acá en El Salvador es de noche, pero en otro país ya es de día. Y hay hermanos que ahora mismo le están buscando. Pero también allá por China le están buscando también. Y Dios está en todos lugares valorando esa fe. Y por eso dice: pero sin fe es imposible agradar a Dios. Si usted quiere agradar a Dios, tiene que tener fe. Porque es necesario, dice la Escritura, que el que se acerca a Dios crea que le hay. Hermano, amigo, usted que escucha la radio, ¿usted cree que hay un Dios? Pregúntese usted en su interior, ¿cree usted que hay un Dios? Esa respuesta me la puedo dar yo, pero no puedo escucharla a usted, pero pregúntese en su interior, ¿cree que hay un Dios? Mire, acercarse a Dios es algo
de las bendiciones más especiales que hay en la vida del ser humano. ¿Sabe por qué? Porque dice que Él es galardonador de los que le buscan. Muchas personas hoy en día dicen que tienen fe, pero ¿sabe fe para qué? Para expresar de que tengo fe que voy a conseguir un buen empleo. Hay otra gente que dice, tengo fe que voy a llegar a comprar ese carro. Pero quiero decirle a usted, amigo, amigo, hermano, que esa fe es válida, sí. Pero la verdadera fe, ¿sabe cuál es? Es creer en el Hijo de Dios, en aquel que murió en la cruz por nuestros pecados, por nuestras culpas, por nuestras enfermedades, por nuestras cautividades y sobre todo por nuestra salvación. Al obtener esta fe que no se adquiere buscándola sino más, ni pagando por ella, esta fe es una fe sobrenatural, viene siendo una fe celestial, que no, dice la Escritura, que no es para el que quiere ni para el que corre, sino del que el Señor tiene misericordia. Esta fe es una fe indestructible, porque no es una fe terrenal, no es una fe pasajera, es una fe celestial. Fíjese de que yo traigo aquí anotado lo que es una fe, el concepto de fe, de una manera secular. Y aquí decía el diccionario de que la fe es creer en algo sin necesidad de que haya sido confirmado por la experiencia o la razón, o demostrado por la ciencia. Usted hoy puede ver en las redes sociales, hoy usted se mete a TikTok y todos están negando a Dios. Usted se mete a Facebook y se va a encontrar con un montón de ateos. Se mete a YouTube y también. Pero ¿sabe algo? La gran mayoría de ateos niega la existencia de Dios porque no se puede comprobar su existencia según ellos. Pero yo debo de decir en esta noche que aunque la ciencia lo niegue y no haya sido confirmado por la razón, y aunque la ciencia descubra cosas de un ser poderoso y lo esconda, nosotros podemos confiar en lo que dice 1 Corintios capítulo 2, versículo 5. Que para que vuestra fe no esté fundada en la sabiduría de los hombres, sino en el poder de Dios. Eso es lo que dice la Escritura. Ahora, quiero darles cuatro tipos de fe a todos los que me están escuchando en esta noche. Cuatro tipos de fe sencillísimos. Y voy a empezar por el número uno. ¿Usted ha escuchado de la fe común? La fe común, esta fe la tenemos todas las personas. No hay necesidad de que usted crea o no crea. Esta fe común la tenemos todos. Esta fe sirve para vivir en paz. Viene siendo como que si usted tiene dinero en el banco, usted sabe que cuando lo necesite usted va a ir y ese dinero ahí va a estar. Que si usted necesita un medicamento, usted va a ir a la farmacia y lo va a poder comprar, lo va a poder encontrar. Que si usted va donde el doctor, le va a dar lo que usted necesita. Que si usted va manejando, usted sabe que va a llegar a casa. Que si usted se sube a un bus, usted sabe que el bus lo va a llevar a su destino. Que si usted se encuentra con un semáforo, usted sabe que en cualquier momento el semáforo se va a poner en verde y usted va a poder pasar. Esa es la fe común. Pero debo decirle a usted que me escucha, que esta fe común la tenemos todos, pero lastimosamente esta fe no salva a nadie. Hay otra fe, y esta fe se llama la fe individual. Y esta fe individual es una confianza en sí mismo, que cada persona tenemos capacidades que Dios nos ha dado. A todos Dios nos ha dado talentos individuales que de alguna manera marcan la diferencia de una persona con otra. Esta fe permite que el hombre se supere, que cambie su vida, que cambie su futuro, que cambie su entorno, que cambie su vida completa. Por ahí dijo alguien, un talento bien trabajado, bien explotado, hace que el hombre salve. Pero debo decirle a usted que me escucha, que esta fe individual tampoco salva a nadie. Hay otro tipo de fe. Y esta fe usted la va a encontrar en los católicos, en los musulmanes, en los mormones, en los carismáticos, en la iglesia evangélica y en adventista. ¿Y sabe cuál es? Es la fe milagrosa. Hay muchas personas que creen que van a ser sanos y cada quien le reza y le ora a quien según la fe le dé. Pero esta fe todos la tenemos.
Y todos de alguna manera podemos ser sanos, independientemente lo que crea. Y en todos lados alrededor del mundo entero parece que surgen milagros y parece que suceden cosas en la vida de los seres humanos. Pero ¿qué dice Oseas 4:12? Lo vamos a leer. Oseas 4:12 dice: mi pueblo a su ídolo de madera pregunta, y el leño le responde. Quiero decir, amado hermano, amigo, que esta fe milagrosa puede operar en grandísimas cosas en el ser humano, pero he de decir algo. Antes Dios de sanarnos, antes Dios de hacernos cualquier favor, no está solamente buscando que usted esté bien carnalmente. Hay algo que Él quiere, que es su vida. Por eso la Biblia dice: dame, hijo mío, tu corazón. Ahora, esta fe milagrosa, que puede existir en todos lados, esta fe tampoco salva. La fe número 4, esta quiero leérselas a ustedes, y está en Romanos capítulo 4, versículo 16. Y esta fe tiene nombre, y la Biblia da el nombre de esa fe. Y empezamos a leer Romanos capítulo 4, versículo 16, y dice: por tanto, es por fe, para que sea por gracia, a fin de que la promesa sea firme para toda su descendencia, no solamente para la que es de la ley, escuche esto, sino también para la que es de la fe de Abraham. ¿Escuchó? La fe de Abraham. Ya le voy a explicar brevemente eso. El cual es padre de todos nosotros. Como está escrito, te he puesto por padre de muchas gentes, delante de Dios, a quien creyó. El cual da vida a los muertos y llama las cosas que no son como si fuesen. Él creyó en esperanza contra esperanza para llegar a ser padre de muchas gentes. Conforme a lo que se había dicho, así será tu descendencia. Y no se debilitó en la fe al considerar su cuerpo, que estaba ya como muerto, siendo de casi 100 años, o la esterilidad de la matriz de Sara. Yo quiero decirle algo, hermano, porque seguramente me escuchan, escuchan a radio de todas las edades. Quiero decirle de que si usted le pone cuidado a la palabra de Dios, el Señor se glorificó la mayoría de veces en la gente de edad avanzada. ¿Hoy usted se siente cansado por los años? ¿Hoy usted se siente muerto? No dependa de usted. Dependa de quien lo llamó. ¿Abraham usted cree que era un joven? Porque lo acabamos de leer. Dice que no se debilitó en la fe al considerar su cuerpo, que estaba ya como muerto, siendo de casi 100 años. Y dice el versículo 20, tampoco dudó por incredulidad de la promesa de Dios. ¿Hay una promesa de Dios en usted? No dude. Sino que se fortaleció, ¿en qué, hermanos? En fe, dando gloria a Dios, plenamente convencido de que era también poderoso para hacer todo lo que había prometido. Por lo cual también su fe le fue contada por justicia. Y no solamente con respecto a él se escribió que le fue contada, sino también con respecto a nosotros, a quienes ha de ser contada. Esto es a los que creemos en que Él levantó de los muertos a Jesús, Señor nuestro, el cual fue entregado por nuestras transgresiones y resucitado para nuestra justificación. Esto es la fe, hermanos. La fe no se enfoca en lo material.
Ahora, si usted lee Hebreos 11, hay algo hermoso en todo eso. Y es que la fe de Abraham es en aquel Dios que hoy usted y yo alabamos. Aquel Dios que no lo vemos. Aquel Dios que no lo podemos palpar. Aquel Dios que no lo podemos contemplar. Aquel Dios que no lo podemos mirar. Pero, ¿sabe usted? Con esta fe se conquistan reinos. Con esta fe se hace justicia. Con esta fe se alcanzan promesas. Con esta fe se tapan boca de los leones. Con esta fe se apagan fuegos impetuosos, así dice Hebreos. Con esta fe se saca fuerza de la debilidad. Se hace fuerte el débil en la batalla. Y por esta fe, los enemigos huyen. Eso se oye hermoso, pero también es responsabilidad mía decirle qué otra cosa, porque la Biblia lo refleja. ¿Sabe usted de que también por esta fe se enfrentan vituperios? ¿Sabe usted de que por esta fe nos enfrentamos a azotes, a prisiones, a cárceles? ¿Por esta fe fueron apedreados? ¿Sabe usted que por esta fe murieron a filo de espada? ¿Sabe usted que por esta fe se alcanza pobreza, maltrato y quizás andar de aquí para allá? Pero esta fe, vuelvo a decir, no es. No es así nomás. Esta fe tiene un peso eterno. Hermano amado, usted que escucha esto, el camino está dado. No tenemos que inventar otro. Esta fe en el Dios de Israel, en el Dios de Abraham, en el Dios de Isaac, en el Dios de Jacob, trasciende el tiempo. Abraham en aquel tiempo no tuvo Biblia, pero él buscó, él siguió y sobre todo creyó en el invisible. Hermano, ¿qué está pasando usted? Hay un ser invisible que se manifiesta, que se glorifica. ¿Sabe dónde? Donde se le busca, donde se le abre la puerta, porque él es un caballero. Él no llega donde no se le invita. ¿Qué es lo que usted está pasando hoy? Seguramente, normalmente siempre le ponemos atención a lo que nos aflige en esta vida. Pero la invitación es, hermano, que nuestra fe no desfallezca. Hay un ser maravilloso que lo hemos dicho cada vez, que si hoy no tenemos nada, Él es fiel, Él es justo para ayudarnos en nuestras aflicciones, en nuestras situaciones de la vida. Yo sé que hoy en día hay muchas personas que están negando la fe y que están diciendo que Jehová es tantas cosas que dicen por ahí. Pero, ¿en dónde está nuestra fe? ¿Está situada en la arena o está situada en la roca? Es para que usted y yo nos analicemos y veamos que todo lo que se dijo en la Escritura hoy se está cumpliendo frente a nuestros ojos. Quisiera en esta noche, ya para los minutos que nos quedan, que pudiéramos hacer una oración. Y pues tal vez ahorita no podemos, tal vez tomar peticiones, no sabemos, pero si usted tiene un lugar, tiene un puesto y tiene una necesidad, hoy podemos presentarla a Él. Y oramos al Señor. Padre precioso que estás en los cielos, en esta hora nos acercamos a usted con temor y con temblor, no solamente inclinando el cuerpo, sino también inclinando el corazón en su presencia. Acudimos a usted, Rey eterno, para que usted tenga misericordia de las naciones de la tierra.
para que usted tenga misericordia, Señor, de todos los seres que hoy deambulan por las calles en drogas, por todos aquellos que hoy están en los hospitales con enfermedades, por todos aquellos que hoy están en las cárceles, por todos aquellos que ahora sienten que la muerte, que el suicidio es la solución. Ten misericordia de las naciones de la tierra. Y como dijo Señor Habacuc, en el día de la ira, acuérdate de la misericordia. Cuando tus juicios empiecen a caer, acuérdate de la misericordia. Acuérdate, Señor, de nuestros hijos. Acuérdate de nuestros padres. En el día de la ira, acuérdate de nuestros hermanos. En el día de la ira, acuérdate de nuestras familias. Permite, oh Dios mío, de que nuestras familias alcancen tu favor y sean atraídos, no por nosotros, sino atraídos por ti, Señor, para que haya un cambio verdadero, un cambio, Señor, que se demuestre no con lo que se dice, sino con lo que se hace. Nosotros oramos a favor de la viuda, del huérfano, de esas esposas que han perdido sus esposos. Señor, sea usted el esposo de la viuda. Sea usted su consuelo. Sea usted su sostén. Usted lo ha dicho, que usted es el Dios de la viuda y del huérfano. Acuérdate, Señor, de ese hombre que ha perdido a su esposa. Acuérdate de esos niños, Señor, que han perdido a sus padres. Nosotros nos acordamos en esta hora con tu benevolencia y lo pedimos, que tengas misericordia. En el nombre de Jesús nuestro Señor. Amén y amén.

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7: Ustedes tienen que saber que la razón es debido a que ustedes no la toman. 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
9: El capítulo 2 de Filipación de Cristo. Y Pablo dice en los versículos del 9 al 11 de la siguiente manera: Dios también le exaltó hasta lo sumo y le dio todo nombre, para que en el nombre de la rodilla de los que están en los cielos, bajo de la tierra, y toda lengua confiese Cristo es el Señor, para gloria de Dios Padre. Es un pasaje del Nuevo Testamento. Antonio Hernández está con nosotros y le damos la bienvenida, titula La Exaltación de Cristo. Antonio, de que esté con nosotros otra vez.
10: Nada podría ser mejor que estar aquí y hablar de la exaltación de Cristo. Un privilegio maravilloso.
9: Creo que lo notable de este programa para los radioescuchas de Cristo no es algo alejado, sino más bien nosotros, los creyentes, de experimentar y participar en la exaltación. Que esta revelación será en verdad nuestro deleite.
10: Sí, creo que es perspectiva de lo que creemos que es la salvación.
9: Llegado a este pasaje en Filipenses 2, ya leímos, pero el estudio vida se centrará en la vida crucificada, créelo al humillarse a sí mismo. Y nosotros debemos seguir ese modelo al tener la misma manera. Este es un mensaje muy práctico. La vida crucificada es la clave para experimentar y fue esta lo máximo. Esto que mencionamos se describe en Filipenses 3:10, donde dice, a fin de su resurrección y lactos, configurándome a su muerte. Es con estos versículos bíblicos, Estudio Vida de hoy con Winter.
7: Pablo, en el capítulo 2,
11: charges us
7: nuestra vida crucificada como nuestro tenemos el poder de la resurrección. Día tras día necesitamos la vida de resurrección. Siempre debemos vivir una vida crucificada llena de ambición, sino una vida coja, siempre se humilla, y esta vida modelo. Es mediante esta vida que seremos introducidos en el poder de la resurrección. Todo a Cristo a la vida es nuestro modelo. Y esta vida, en contraste con esa vida de ambición y vanagloria, o tomamos la vida crucificada como nuestro modelo, o espontáneamente llevaremos una vida de ambición. No existe una tercera opción. Si no tenemos nuestro modelo, espontáneamente ambición gloria. Esto es, tenemos que ser honestos con nosotros mismos. Y ni decir que debemos ser honestos con el Señor, ¿verdad? Si vamos, andamos en silencio, calladamente, y le pedimos que nos cubra, si no hemos vivido esta vida crucificada como nuestro modelo, estábamos viviendo todo el tiempo una vida de ambición. Cuanto más vergonzosa será la vanagloria que buscamos, no es una gloria, sino una vergüenza. La gloria en la que estamos no es algo alto, sino algo muy más elevada. Es la vida cuando vivimos. Dios viene para introducirnos en el poder de la resurrección. Faltará a lo máximo.

0: Antonio, basado en lo que acabamos de oír, quisiera muy directa. ¿Por qué Witness Lee nos advierte tan cento de la rivalidad?
1: Bueno, Pablo se dio cuenta que entre los filipenses había algunos que vivían la gloria. Además, creo que debemos darnos cuenta que esta puede ser nuestra. La rivalidad tiene que ver con la ambición de ser mejor que otro, aún de ser mejores que otros. Y esto puede ocurrir. Pero el Señor no vivió una vida de esfuerzo propio, sino que se despojó a sí mismo y se humilló a sí mismo para una vida crucificada. Este es el modelo ante los creyentes filipenses. Esta también es nuestra necesidad. Si noto como nuestro modelo, espontáneamente llevaremos una vida de ambición y vanagloria. La rivalidad es un asunto serio, creyentes. Y debemos darnos cuenta que esta también es nuestra necesidad. Necesito volverlo a decir. Tenlo como nuestro modelo. No podemos imitarlo por nuestros esfuerzos. Su propia vida es lo único que puede producir esta clase de vivir. Necesitamos más de Cristo en nuestro. Y esto espontáneamente nos traerá a llevar una vida crucificada, llevará a la vida de resurrección.
0: Este fue un punto notable el cual observé. Solo hay estas dos opciones. O estamos viviendo la vida crucificada de Cristo, experimentamos la ambición y rivalidad. En verdad, no este hombre natural caído, el cual somos todos nosotros. Aunque tal vez pensemos que tenemos una disposición muy dura.
1: Uno ve muchas personas que tratan de ser humilde, pero no lo logran. No son aptos para hacer esto. Si no llevamos una vida cruzadamente, caemos en vanagloria. Espontáneamente estamos en rivalidad.
0: La esperanza de ser salvo de estas cosas es tomar a Cristo como nuestro modelo. Veamos ahora estos versículos en el capítulo 2 de Filipenses, que son la de este modelo. Y dicen así: el cual, existiendo, no estimó el ser igual a Dios, sino que se despojó a sí mismo, haciéndose semejante a los hombres. Y al hombre, haciéndose obediente hasta la muerte, y la muerte de cruz. Continuemos ahora.
2: Oh, Christ, the Son of God.
3: Oh, Cristo. Sí tenía la posición de ser igual a Dios. ¿Por qué aferrarse? Sino que lo puso a un lado y se despojó a sí mismo, haciéndose hombre, semejante a Pablo. Presentó este modelo a los creyentes filipenses. Entre ellos, unos reclamaban posiciones, y por lo tanto, tenemos que decir que en Filipos, algunos de los creyentes compitiendo entre ellos, vanagloria. Buscaban esto, fue necesario que Pablo les presentara. Si no hubiera habido ninguna rivalidad, el apóstol Pablo solo lo presentó en Filipenses, y no debido a que en Filipos, el punto que algunos de los creyentes buscaban la vanagloria. La vanagloria está en todos nosotros. Esta palabra para que la luz nos alumbre, y debemos simplemente tomar la vida como nuestro modelo. Amados santos, estén seguros que crucificada como nuestro modelo, entramos en el poder de la resurrección. El poder de la resurrección es simplemente Cristo mismo. Muchos somos débiles, somos de lo otro. Oh, para casa. Ustedes tienen que saber que la razón de su debilidad es que no toman la vida crucificada en su vida familiar, en su vida de iglesia, en su vida cotidiana. Ustedes no están en luz y por eso no están en el poder. Miren, la puerta que los introduce al poder de la vida crucificada. Para que todos tomaran este modelo y todos vivieran esta vida crucificada. Y entonces la resurrección sería nuestra.
0: Bueno, Antonio, para experimentar el poder de la resurrección, la necesidad que la... No hay duda que todos deseamos tener el poder de la resurrección. Todos deseamos que esta sea nuestra. ¿Podría usted desarrollar este pensamiento?

0: mientras radio escuchas y también para mí.
1: Trata que esto requiere mucho fácil pasar por alto esto, pensando que espontáneamente podemos entrar. Todos quisieran tener la resurrección, pero sin muerte no hay resurrección. Él fue resucitado y de acción. Pero podamos experimentar el poder de esta resurrección sin experimentar esto. Morir en Cristo, morir con Cristo, la muerte de Cristo, esta debe ser nuestra experiencia. No hay otro camino. Tengo que advertirles que no tomen esta palabra crucificada y el poder de la resurrección y aún la exaltación de Cristo, buscar su gloria personal. Necesitamos darnos cuenta que todo esto se vivir a Cristo, ciertamente como nuestro modelo, porque la vida que Cristo vivió está ahora en nosotros, para que y el experimentar a Cristo la misma vida que Él vivió, y esta es una vida crucificada. Entonces, es por vivir abrirá la puerta para que entremos a la resurrección. Al vivir la vida crucificada, la resurrección. No hay otra puerta. No hay muerte. La vida crucificada, la cual entramos en el poder de la resurrección. Sin muerte, no hay vida.
0: Aquí ante las opiniones. Y ya mencionamos que cuando Pablo le pedía a los filipenses que todos tuvieran el mismo, que tuvieran la misma forma de pensar, muestra que aquí es las opiniones, que las opiniones son algo positivo. Sin embargo, es aquí donde podemos experimentar la...
1: Sí, esta es una... Porque cuando uno junta las opiniones con la rivalidad, damos cuenta que al expresar nuestra opinión de influenciar a alguien para que esté de acuerdo con nosotros. Y si no es así, al final acabamos pensando, mi opinión es mejor que la mía. Y aún tener humildad no es el vivir a Cristo. Tiene que darle fin a todas áreas. Quisiera repetir esto. Esto no se lleva a cabo por nuestro esfuerzo al participar de Cristo como el Espíritu. Y también poniendo nuestra mente en el Espíritu. Entonces seremos llevar la clase de vida que el Señor Jesús modeló.
0: El deseo de Pablo era que los santos en Filipos tuvieran experiencia diaria. Si los creyentes hubieran hecho el gozo del apóstol, solo tuvieran una actitud positiva hacia él, sino creyentes experimentaran a Cristo y no se estancaran en la rivalidad y la vanagloria. Bueno, vayamos ahora a irse hoy.
2: Experimentar la exaltación de Cristo, necesitamos cuadro de su exaltación en el pasado. Ver que esta exaltación de Cristo debe repetirse en nuestra vida diaria. Esta vida formar parte de la salvación que llevamos a cabo, la acción de Dios en nosotros, la exaltación de Cristo, alto de nuestra salvación. No debemos conformarnos con solamente ser salvos, sino que debemos ser exaltados. Cristo es el nivel más alto de nuestra salvación. Nosotros, la exaltación de Cristo, alto de nuestra salvación. No debemos conformarnos con solamente ser salvos, sino que debemos ser exaltados. Esto es el nivel más alto de nuestra salvación.

0: Cada punto de este libro debe ser para nuestra experiencia. ¿Cómo se despojó Cristo? Esta debe ser nuestra experiencia. ¿Cómo tenemos que experimentarlo? ¿Cómo fue Cristo a la cumbre más elevada del universo? Debe ser nuestra experiencia. Oh, amados santos, que el Señor nos abra. Estamos muy, pero muy debajo del nivel. Nuestro nivel está muy bajo. Llevar a cabo debe ser muy elevado. Debe llegar hasta la exaltación de Cristo. Debe ser nuestra experiencia máxima y final. Él debe ser no solo nuestra vida exaltada, se halla el y este poder es la abundante suministro de Jesucristo. Este poder a fin de que llevemos a cabo nuestra sal más elevado.
1: Antonio, acabamos de oír la conexión a resurrección de Cristo y experimentar el poder de su resurrección es la manera el más alto de nuestra salvación. Quería preguntarle que cómo espera esto, ya que aunque tal vez podemos decir de lo que es experimentar la vida crucificada, creo que necesitamos ver más una vida exaltada.
2: Sí, porque es algo tan alto que no hay nombre que es Jesús. Pero ciertamente esta exaltación de Cristo es el nivel y debemos ser traídos a esta experiencia. Cuando nos damos cuenta que fuimos crucificados, esto es algo común entre los cristianos que conocen. Pero experimentar la exaltación de Cristo, esto es algo. ¿Significa esto que nosotros seremos exaltados? Sí, pero exaltados solamente en Cristo. Y no en nuestra propia, experimentaremos la exaltación de...
1: Amén. Creo que en la primera sección de este libro decir que Cristo no solamente es el poder de la resurrección, mismo es la resurrección. Experimentamos el poder de la resurrección aparte de Cristo o independiente de nuestra experiencia de Cristo. Quien fue resucitado, si alguien ha sido exaltado, el que tiene el nombre. Así que experimentar ambos, la resurrección, no es otra cosa que experimentar la persona de Cristo. Me parecen experiencias inseparables.
2: Así, cuando vemos la verdadera salvación que tenemos, todos los aspectos son la persona. Ahora es el Espíritu vivificante. Las experiencias son hechas reales por Él, nuestro Espíritu.
1: Amén. Habernos acompañado en el programa de hoy, nuevamente con nosotros.
2: Fue grato estar en el programa de hoy.
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0: Que Dios le bendiga, hermanos y hermanas que están pendientes de la programación de Radio Pastor. 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

Bien, hermanos, tengan todos muy buenas noches. Que nuestro Dios Todopoderoso bendiga sus vidas en este día sábado 15 de agosto. Bienvenidos al espacio de Cuerdas y Voces por Siempre. En este día muy especial, ¿verdad? Noche de bendición que Dios nos está regalando. Y queremos agradecer, hermanos, a hermano. Tenemos al hermano Dagoberto Hernández. Él está patrocinando una hora. Gracias, hermano, por colaborar con nosotros. Dice mi hermano que patrocina por el cumpleaños de su hija. Muchas felicidades ahí para la hija de nuestro hermano Dagoberto. Nos queda

0: disponible una hora. Si usted desea colaborar con nosotros, ahí está la oportunidad. Una hora, reitero, disponible de este espacio para que usted pueda bendecir este ministerio. Saludos para todos, hermanos. Desde ya, los medios, pues, para que usted se nos reporte a cabina, están disponibles. Usted nos puede llamar a partir de este momento, 2415-1436. Y también tenemos el WhatsApp 7657-6093. Y también los comentarios en Facebook, ahí están habilitados para que usted nos deje su comentario a través de nuestro en vivo. Dios le bendiga.
1: Hermano Elías.
0: Amén, hermano.
1: Sí, le quería poner una alabanza, hermano.
0: ¿Cuál desea escuchar?
1: La de Cristo. Queremos una de Caín y Abel.
0: Caín y Abel, los dos hermanos.
1: Sí.
0: Perfecto.
1: Los dos hermanos,
0: ¿eh? Bueno, hermano, con mucho gusto.
1: Va, hermano. Sí.
0: Bueno, bendiciones ahí para nuestro hermano. Gracias por estar en nuestra sintonía. Por ahí le estaremos complaciendo con la alabanza solicitada. Vamos a seguir por acá. Dios le bendiga. Buenas noches.
2: Bien, hermano.
0: Amén.
2: Me pudiera comprar con la alabanza, hermano.
0: ¿Cuál es, hermano?
2: Dice que ya no sé cómo se llama, pero se llama sin manchas y sin arrugas.
0: Sin manchas y sin arrugas.
2: Sí.
0: Perfecto. Yo es la programa, hermano, con gusto.
2: Bueno, pues, hermano, mire, hermano, me disculpe. Quisiera que me llevaran esa en la dirección, hermano.
0: Sí, amén, hermano. ¿Cuál es su nombre?
2: Mi nombre es Ismael Asensio Nolasco.
0: Ismael Asensio Nolasco. Sería, sí, por sanidad su petición.
2: Y dice que ya tengo 9 años teniendo dolores en la cabeza y en todo el cuerpo de mis carnillas, que no las puedo fijar, hermano. Y ya me afligí mucho porque ya 9 años no me compongo, hermano. Yo necesito de usted, hermano.
0: Sí, amén, hermano. Ahí vamos a estar orando con gusto.
2: Dios le bendiga, hermano.
0: Amén, hermanito, amén. Bueno, ahí está mi hermano. Gracias por su reporte. Saludos, hermano. Por ahí vamos a complacerle con su alabanza y también vamos a estar tomando, por supuesto, en cuenta ahí su petición. Recuerde que el WhatsApp está disponible y también los comentarios están disponibles en nuestra plataforma de Facebook. Tenemos por acá llamadita. Dios le bendiga. Amén, hermano. ¿Cuál desea escuchar? Perfecto, yo le complazco, hermano. Amén, amén. Bien, saludos ahí para nuestra hermana. Por ahí la vamos a complacer con la alabanza de los cuatro hermanos. Gracias ahí a cada hermano que ya se está reportando a nuestra cabina. Nosotros con mucho gusto estamos acá, por supuesto, recibiendo esas llamaditas que usted nos realiza acá, ¿verdad? Nuestra cabina radial. Bueno, seguimos por acá, hermanos. Gracias a los hermanos que ya también se reportan vía Facebook. Ya estaremos por ahí los comentarios. Dios le bendiga.
3: ¿Aló? Me quiere poner una alabanza, hermano.
0: ¿Cuál desea escuchar?
3: Nada me podrá apartar con Alfio Mer.
0: Nada me podrá apartar. Perfecto, ahí la vamos.
3: Dios le bendiga, hermano. Pase buenas noches.
0: Amén, hermana. Buenas noches. Saludos ahí para mi hermana. Gracias por estar en nuestra sintonía. Con mucho gusto le estaremos complaciendo. Recordarle, hermano, que tenemos una hora disponible. Usted nos puede patrocinar la hora que tenemos disponible de este programa. Así es que ahí está la invitación para que nos pueda apoyar, hermano, ya sea con media hora o la hora que tenemos a su total disposición. Hágalo, hermano, y Dios me le va a bendecir sin duda alguna de manera muy especial. Vamos acá. Dios le bendiga.
4: Dios le bendiga. Dios le bendiga. Me podría complacer con una alabanza.
0: ¿Cuál desea escuchar?
4: Agradecido con Dios, hermanita Elías.
0: Claro que sí, con mucho gusto.
4: Que Dios me lo bendiga, hermanita Elías, hoy.
0: Amén, gracias. Bueno, Dios bendiga allí a nuestra hermana. Gracias por estar en nuestra sintonía. Ahí la vamos a complacer. Ahí está mi hermana solicitando el tema Agradecida con Dios. Así es que pendiente, hermana, ahí de la alabanza que nos está solicitando.

0: Seguimos por acá. Recuerde que la línea sigue disponible para que usted pueda también comunicarse con nosotros. Tenemos saludos ahí para los hermanos a través de Facebook. Dice Alex Ramírez, buenas noches. Aún tiene número para la rifa, dice nuestro hermano Alex. Claro que sí, hermano Alex. Aquí tenemos ticket. Ahí nos informa, hermano, si está interesado en alguno, pues y cómo podemos coordinar. También tenemos ahí a nuestra hermana Margarita Peraza. Dice, buenas noches, muchas bendiciones. Me puede poner la alabanza Gloria Sin Fin. Dice, oración también necesita nuestra hermana con mucho gusto. Dice, Auner González. Dice, Dios le bendiga, hermano Elías. Me pone la alabanza, oh alma mía. Que Dios lo bendiga mucho. Gracias, hermano Wagner. Saludos. También saludos para nuestra hermana Melanie Escobar. Por ahí nos está dejando un saludo a nuestra hermana. Muchas gracias, hermana Melanie, por saludarnos. Bendiciones para la vida de nuestra hermanita y también para su familia en general. Seguimos por acá. Tenemos algunos otros reportes. Vamos a seguir por acá con los reportes que nos siguen llegando a nuestra cabina. Tenemos esta nota de voz. Vamos a escuchar acá.
1: Dios le bendiga, hermano Elías.
0: Dios le
1: Me puede
0: bendiga.
1: complacer con una alabanza de la nueva tribu, por favor. Una que dice en el trabajo, bendiciones desde aquí. Algo así dice. Se llama el Valiente. Por favor, hermano Elías, que tenga una linda noche. La saluda Araceli de aquí de Lourdes Colón.
0: Bueno, saludos, hermana Araceli. Por ahí le vamos a complacer con su alabanza, hermana. Con muchísimo gusto. La alabanza que mi hermana solicita, Profeta Valiente, nos decía. Así que por ahí agregamos esa alabanza a cargo de Aliento Musical. Y seguimos por acá con los reportes en la noche de este día sábado. Que Dios bendiga a nuestro hermano Dagoberto Hernández. Él está patrocinando, gracias a Dios, la primera hora. Felicidades ahí para la hija de mi hermano que está de cumpleaños. Tenemos disponible una hora, hermano, la invitación para que usted pues pueda unirse a la bendición de esta noche. De antemano, hermano, gracias y que Dios me le bendiga por apoyar la obra del Señor. Por acá seguimos con los reportes, dice nuestra hermana Gladys Murillo. Dios le bendiga, hermano Elías, un gusto saludarle. Muchas gracias, hermana Gladys. Dios me le bendiga a usted también abundantemente. A través de Facebook se reporta mi hermana. Por acá tengo más reportes. Seguimos con los reportes. Dice, Dios le bendiga. Me podría complacer con la alabanza Soy Peregrino. Ahí vamos a agregar esa alabanza. Permítame, Soy Peregrino. De acuerdo. Ahí va a sonar entonces esa alabanza. La vamos a programar con Anita Morán. Tengo por acá más reportes. Dice, hermano Elías, bendiciones. Y toda su familia dice saludos a la hermana Jacqueline, me complace con la alabanza Hogar de mis recuerdos. Soy el hermano Oliver de Colonia, España. Saludos, hermano Oliver, por ahí le vamos a complacer. Vamos acá, Dios le bendiga.
2: Dios bendiga, hermano.
0: Amén, hermano.
2: Me complacer con una o dos alabanzas, por favor.
0: Con una alabanza le puedo ayudar, hermanito, dígame.
2: Vaya, pues entonces, cadena.
0: Cadenas.
2: Sí.
0: Perfecto, ahí va a sonar cadenas, hermano.
2: Bueno, gracias, ma.
0: Amén. Saludos ahí para mi hermano. Ahí le vamos a complacer con la alabanza solicitada. Así es que muchísimas gracias a nuestros hermanos que se están comunicando con nosotros. Vamos a otro reporte más.
3: Hermano Elías, Dios le bendiga, varón de Dios, siervo del Dios Altísimo, aleluya.
0: Amén,
3: Soy el
0: amén.
3: hermano Raúl Alarcón, mi hermano, de aquí de Chachuapa, siempre gozoso, mi hermano, lleno del Espíritu de Dios por misericordia, aleluya, gloria a Dios. Un saludo para todos ustedes allí, hermano, para todos los de la radio, la audiencia en especial, mi hermano, y solicitarle, mi hermano, la alabanza de Nueva Tribu, perdóname, Señor. La que siempre nos pide nuestro hermano Néstor Linares. Un saludo para el hermano Néstor. Aleluya, gloria a Dios. Amén, hermano. Y mi hermano, ahí usted sabe que el Señor, mi hermano, él tiene la última palabra y ya está solucionado, hermano, para el día de mañana. Creo que vamos a estar por ahí. Amén, gloria a Dios, hermano.
0: Bueno, saludos ahí para nuestro hermano. Gracias por estar en nuestra sintonía. Por ahí le estaremos complaciendo, hermano. Saludos también para hermano Toniel, que por ahí está pendiente. Dios le bendiga.
4: ¿Aló?
0: Dios le bendiga.
4: Quisiera complacer, perdón, que con una oración.
0: Claro que sí. ¿Cuál es su nombre?
4: mi abuelita Gregoria.
0: Gregoria. Bueno, ahí vamos a estar orando por su abuelita, con gusto.
4: Bueno, gracias.
0: Bueno, Dios le bendiga. Bueno, ahí teníamos la petición por nuestra hermana Gregoria. Con mucho gusto vamos a estar orando. Recordarle, hermano, que aún sigue disponible una hora en este espacio de Cuerdas y Voces. Usted puede bendecir este ministerio. Dios le bendiga.
5: Hola, Dios le bendiga.
0: Amén, hermana.
5: Pido la alabanza como la fe que tuvo Noé.
0: La fe de Noé. Muy bien, hermana. Por ahí va a sonar su alabanza.
5: Vaya, Dios le bendiga.
0: Amén, amén. Bueno, saludos ahí para mi hermana. Gracias por comunicarse con nosotros. Por ahí le estaremos complaciendo con la alabanza solicitada. Por acá tenemos algún otro reporte de nuestros hermanos. Seguimos avanzando acá con los reportes.
6: Dios le bendiga, hermano Elías.
0: Amén.
6: ¿Me puede poner Valle Tenebroso, por favor? O Una Tarde de Abril. Dios le bendiga y feliz noche.
0: Bueno, saludos ahí para nuestra hermana Angélica. Gracias, hermana Angélica, también por comunicarse en esta hora de la noche. Por ahí agregamos Valle Tenebroso a cargo de Grupo Fortaleza. Agradecemos a nuestro hermano Dagoberto Hernández, que está patrocinando una hora de este espacio de Cuerdas y Voces por Siempre. Que Dios le bendiga a mi hermano. Gracias por su valiosa colaboración. No se le olvide, hermano, que está disponible una hora de patrocinio en este espacio de Cuerdas y Voces. Usted puede colaborar con nosotros. Saludos ahí para nuestro hermano Henry Siciliano, que nos está también saludando. Gracias, hermano, ahí por saludarnos. Bendiciones para su vida. Le agradecemos por ser fiel oyente a través de nuestras redes sociales. Seguimos acá, nos siguen llegando algo otros reportes a través de WhatsApp. Bueno, antes vamos a la línea. Dios le bendiga.
7: Dios le bendiga, hermanito.
0: Amén, amén.
7: Sí, San Juan.
0: Muy bien, hermana, dígame.
7: ¿Quiere que me haga el favor de ponerme dos alabanzas?
0: Ajá, dígame.
7: Quiero que me pongáis Dos Caminos y Estando en la Angustia.
0: Bah,
7: y ahí día quiero apagar una hora de programa.
0: Perfecto, hermano, permítame, hermano. Dos Caminos y Mi Angustia, dice.
7: Sí.
0: ¿Cuál es su nombre, hermana?
7: Ana Rodríguez, de aquí de San Juan Buenavista.
0: Permítame, hermana Ana Rodríguez.
7: Sí.
0: Perfecto.
7: Y quiero que, por favor, me lleven en cadena de oración, que estoy bastante enfermita.
0: Amén, hermana Ana. Con mucho gusto vamos a estar orando.
7: Amén, hermana. Me apunta, por favor, ahí en la hora de oración.
0: Vaya, de acuerdo, hermana.
7: Amén, hermana.
0: Bueno, amén, amén. Bueno, gracias ahí a nuestra hermana Ana Rodríguez. Que Dios le bendiga, hermana. Gracias por comunicarse su hora de patrocinio en este espacio de Cuerdas y Voces por Siempre. 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Si usted está con el deseo de colaborar, ahí no se quede, hermano, pues con ese anhelo, ¿verdad?, en su corazón. Usted puede reservar alguna media hora. Voces de Sion, de 4 a 6 de la mañana se transmite dicho espacio. Dios bendiga a nuestra hermana María Palma. Ella nos estaba reservando por ahí los espacios de la oración, tanto de las 11 de la noche como también de las 3 de la madrugada. Así es que, hermana María Palma, que Dios me le bendiga de manera muy especial. Seguimos por acá con los reportes.
8: Dios le bendiga, hermano Elías, soy el hermano Víctor Guevara. Aquí estoy en mi trabajo, ya no hay programa con mi compañero de trabajo. Complácame con una alabanza, hermano, que dice de casa me cambiaré. Y quiero también que me hagan oración en el programa a las 11 de la noche y en el de las 3 de la madrugada por mi persona, por mi madrecita, mis hermanas, mis hijas, mi nietecito, mi hermano Quesada, mi papá Javier Guevara y mi esposa Sandrita, por sanidad, protección y solución de problemas, mi hermano Elías. Bendiciones, mi hermano.
0: Amén. Saludos ahí para mi hermano Víctor. Por ahí le estaremos complaciendo, hermano, con la alabanza solicitada.
9: Seguimos con los reportes.
10: Hola, ¿me podría poner la alabanza de Jacto?
9: Soy peregrino. Vamos a complacer.
10: Soy Salvador Antonio Valdés.
0: Muy bien, ahí vamos a estar complaciendo con mucho gusto. Gracias, hermano, por seguirse reportando a nuestra cabina. Agradecemos a los patrocinadores.

0: Cocinadores, tenemos a hermano Dagoberto Hernández y tenemos también a nuestra hermana Ana Rodríguez. Gracias por colaborar con nosotros, hermano Dagoberto Hernández y también nuestra hermana Ana Rodríguez. 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Dios le bendiga, buenas noches.
1: Buenas noches, Dios me le bendiga, Manuelía.
0: Amén, hermana.
1: ¿Me puede hacer el favor de poner una alabanza?
0: ¿Cuál desea escuchar?
1: El mundo no es mi hogar.
0: Bueno, y le vamos a complacer con gusto, hermano.
1: Claro, hermano, Dios me le bendiga, feliz noche.
0: Amén, feliz noche. Bueno, saludos ahí para nuestra hermana. Por ahí le vamos a complacer con la alabanza solicitada. 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Siempre se seleccionan ahí tres hermanos de los que tienen mayor número de espacios o programas patrocinados. Estos programas o espacios estelares, ¿verdad?, que la radio está transmitiendo, tales como este espacio de cuerdas, los espacios de oración, voces de Sion. Si usted, hermano, pues colabora en estos programas, manténgase pendiente al final de mes, que tenemos ahí primero, segundo y tercer lugar. 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Queremos enviar un saludo para nuestro hermano Julio Hernández. Ahí dice mi hermano, Dios le bendiga, hermano Elías. Dice, me hace el favor de ponerme la alabanza, llevar la cruz de Cristo, por favor. Dios le bendiga, estamos en sintonía en el cantón San Juan Chiquito. Saludos para Magdalena Hernández. Ahí está entonces el saludo. Muchas gracias por comunicarse con nosotros a través de Facebook. Tenemos acá, dice, Dios le bendiga, hermano Elías. Quiero escuchar la alabanza ayer, hoy y mañana. Un saludo muy especial para usted. Pase feliz noche. Muchas gracias ahí por comunicarse a través de WhatsApp.

0: Dios le bendiga, buenas noches. Dios le bendiga,
1: Manali.
0: Men, varón. ¿Cuál desea escuchar?
1: Póngame ahí. No cabe ahí. El loco.
0: No, hermano, esa se la debo.
1: Pues póngame esa de los hermanos Chacones, una que ayer yo vagué por el mundo sin Dios. Ayer yo vagué por el mundo sin paz.
0: Va, está bien, hermano, con gusto. Ayer, hoy y mañana.
1: Ahí está la hermana Eric y Teño, el varón también, que no les dé muy bien el nombre de mi vida, que me acaba de saludar allí. Yo le pido también alabanza a él cuando tiene el programa, así que viene, llega a la radio.
0: Hermano Raúl Alarcón.
1: Alarcón, Raúl Alarcón, ya le voy a poner aquí el nombre. Mi papá se llamaba Saúl.
0: Ah, bueno.
1: Ajá. Ya me voy a quedar aquí, Alarcón, ajá. Sí. Va, hermanito. Un saludo a hermana Eric y Teño, a usted, a su familia, hermana E. La hermana Dianita, la hermana Jacqueline, hermano Toniel, también está ahí, yo sé que ahí está Camín con usted. Y la hermana de Paredes, hermanito también de Luis Ernesto Cardona también. Mi hermano Dos Pinos, hermano Grijalba, la hermana Victoria Paniagua, todos mis hermanitos que llaman a la radio, hermanito, que le ve que ha estado con un dolorcito en la canilla derecha. Nada me quiere quitar, pero yo sé que Satanás está bravito.
0: Sí.
1: Que es la lucha de nosotros, que nos caigan aguijones para ver cómo estamos en la feba.
0: Sí, así es.
1: Va, hermanito. Dios me lo bendiga y me lo guarde todos. A usted también que anda en moto también. También manejando.
0: Sí.
1: A Dios que lo guarde en la entrada y nuestra salida también.
0: Bueno, gracias. Dios me lo bendiga y me lo guarde siempre. Bueno, seguimos acá, hermanos, con más. Cuando son las 9 de la noche con 32 minutos. A continuación nos quedaremos ya con los cantos que tenemos solicitados. Ya tenemos ahí, hermanos, por un buen número de alabanzas. Vamos a recibir esta llamadita. Dios le bendiga.
2: Aló, el Señor le bendiga.
0: Amén.
2: Quería saber si me puedo empezar con una alabanza.
0: ¿Cuál es escuchar?
2: La de los huesos secos.
0: Huesos secos.
2: Sí.
0: Bueno, y le vamos a complacer.
2: Bueno, que el Señor me lo bendiga a usted y a toda su familia.
0: Amén, hermano. Amén, amén, gracias. Hermano. Bueno, gracias ahí también a nuestro hermano por comunicarse con nosotros. Ahí estamos pendientes. Agradecemos a los patrocinadores antes de irnos a complacer, hermano Dagoberto Hernández y también nuestra hermana Ana Rodríguez están patrocinando este espacio Cuerdas y Voces por Siempre. Nos vamos a quedar con un canto de cumpleaños. Vamos a iniciar con una alabanza de cumpleaños, el tema Hermosos Años, a cargo de los Paladines del Reino, para felicitar a todos los cumpleañeros. Especialmente ahí las felicitaciones para la hija del hermano Dagoberto Hernández. Así es que por ahí pues vamos a felicitarle con esa alabanza. Tenemos acá esta llamada. Dios le bendiga.
3: Dios le bendiga, hermana Liz.
0: Amén, hermana.
3: Me complace la alabanza de gratitud de la vencedora.
0: Gratitud.
3: Uh-huh.
0: Perfecto, hermana. Va, está. Quiero bueno.
3: Saludar a hermano Néstor Linares. A la hermana José María Morán de Catuteque, hermana Victoria Cordán, no, Victoria Paniagua, ¿verdad?
0: Sí.
3: Ya estoy perdiendo algo. A la hermana Dilma Gordán, hermana Victoria Paniagua y a la hermana Yolanda Díaz.
0: Muy bien.
3: A los hermanos Gladys Hernández y al hermano Roberto Marroquín.
0: Perfecto, hermano.
3: Hasta ahí.
0: Bueno, con gusto, Dios le bendiga.
3: Dios le bendiga.
0: Bueno, saludos ahí para mi hermana. Gracias por esa fiel sintonía, hermana Edith Quiteño. Por ahí le estaremos complaciendo con la alabanza solicitada. Entramos ya a las complacencias. No sin antes también agradecer a nuestra hermana María Palma. Que Dios me le bendiga, hermana. Ella va a patrocinar los espacios de oración 11 de la noche y 3 de la mañana. Recuerda, hermano, que queda disponible Voces de Sion de 4 a 6. Ahí lo puede hacer para la honra y la gloria del Señor. Iniciamos con las alabanzas. Manténgase pendiente de nosotros en este subprograma de Cuerdas y Voces por Siempre. Saludos, hermanos, a través de Facebook y a través de la frecuencia 97.3 FM. Bendecida noche.

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todas tus iniquidades, el que sana todas tus dolencias, el que rescata del hoyo tu vida, el que te corona de favores y misericordia, el que sacia de bien tu boca, de modo que te rejuvenezcas como él.

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Muy buenas noches, hermanos. Bienvenidos a Momentos de Oración. Queremos agradecer a la hermana María Palma, que está patrocinando acá en Radio Pastor Santa Ana. Gracias a nuestra hermana por su patrocinio para este espacio. Y también queremos agradecer al patrocinador de Radio Pastor Sonsonate. Tenemos a hermana Rosa Miriam Chacón y nuestra hermana Ana María López. Reiteramos los agradecimientos a hermana María Palma, que está patrocinando acá en Santa Ana. Y para Radio Pastor Sonsonate, nuestra hermana Rosa Miriam y hermana María López.

A continuación, hermanos, vamos a ir entrando al tiempo de la oración. Dios bendiga a mis hermanos que esta noche pues dirigen la oración. Tenemos a los esposos Ángel. Así es que pendiente, hermano, y siempre pues haciéndole la invitación para que ponga su confianza plenamente en el Señor. Si usted está pasando un momento difícil, hermano, crea que Dios tiene poder para poder sacarlo en victoria.

0: Gloria a Dios. Dios le bendiga a cada uno, mis hermanos. Sean bienvenidos a este momento de oración, pidiéndole a nuestro Padre Celestial que sea Él el que sea la voluntad de Él en cada uno de nosotros y de esa respuesta que cada uno de nosotros le estamos pidiendo a nuestro Creador, pues sabiendo que en Él tenemos la respuesta divina, hermanos, creyendo que en Él tenemos esa seguridad que Él va a suplir aquella necesidad que usted y yo estamos pasando. Vamos a leer un salmo para iniciar esta hermosa hora de oración, hermanos. Aquellos que quieran hacerse añadidos a este momento de oración, pues bienvenidos sean, hermanos. Todos en clamor unánime, nuestro Señor Jesucristo es el que hace la obra. Gloria al Señor. Vamos a leer Salmos 40 para la honra y la gloria de nuestro Dios. Pacientemente esperé a Jehová y se inclinó a mí y oyó mi clamor y me hizo sacar del pozo de la desesperación, del lodo cenagoso, puso mis pies sobre peña y enderezó mis pasos. Puso luego en mi boca cántico nuevo, alabanza a nuestro Dios. Verán esto muchos y temerán y confiarán en Jehová. Bienaventurado el hombre que puso en Jehová su confianza y no mira a los soberbios ni a los que se desvían tras la mentira. Has aumentado, oh Jehová, Dios mío, tus maravillas y tus pensamientos para con nosotros. No es posible contarlos ante ti. Si yo anunciare y hablare de ellos, no pueden ser enumerados. Sacrificio y ofrenda no te agrada. Has abierto mis oídos, holocausto y expiación no has demandado. Entonces dije, he aquí vengo, en el rollo del libro está escrito de mí, el hacer tu voluntad, Dios mío, me ha agradado, y tu ley está en medio de mi corazón. He anunciado justicia en grande congregación, he aquí no refrené mis labios, Jehová tú lo sabes, no encubrí tu justicia dentro de mi corazón, he publicado tu fidelidad y tu salvación. No oculté tu misericordia y tu verdad en grande asamblea. Jehová, no retenga de mí tus misericordias. Tu misericordia y tu verdad me guarden siempre, porque me han rodeado males sin número. Me has alcanzado mis maldades y no puedo levantar la vista. Se han aumentado más que los cabellos de mi cabeza y mi corazón me falla. Quieras, oh Jehová, librarme. Jehová, apresúrate a socorrerme. Sean avergonzados y confundidos a una los que buscan mi vida para destruirlas. Vuelvan atrás y avergüéncense los que mi mal desean. Sean asolados en pago de su afrenta los que me dicen, ea, ea. Gócense y alégrense en ti todos los que te buscan y digan siempre los que aman tu salvación. Jehová sea enaltecido. Aunque afligido yo y necesitado, Jehová pensará en mí. Mi ayuda y mi libertador eres tú, Dios mío. No te tardes. Gloria al Señor. Vamos a entrar en estos momentos de oración, hermanos, para pedirle a nuestro Padre Celestial que venga, hermanos, haciendo una obra especial en su vida y también en la mía, hermano. Gloria al Señor. Vamos a agradecer a mis hermanas que están patrocinando en esta hermosa hora de oración. A mi hermana Rosa Milian Chacón, mi hermana Ana María López y mi hermana María Palma. Gloria al Señor. Que Dios les bendiga grande y poderosamente, mis queridas hermanas, pues el Señor le va a bendecir grande y poderosamente. Vamos a orar, hermanos, para pedirle a nuestro Padre Celestial. Padre nuestro que estás en el cielo, santificado sea su nombre. Venga a nosotros su reino. Hágase tu voluntad en el cielo, así también en la tierra. No nos dejes caer en tentación, mas líbranos de todo mal. Porque suyo es el reino, el poder y la gloria por los siglos de los siglos. Oh Padre Celestial, aquí estamos, amado Dios, pidiéndote, Señor amado, misericordia, Señor Jesús, pidiéndote, amado Dios, que dé usted esa sanidad, Señor Jesús amado, esa, Padre Santo, esa respuesta, mis hermanos, amado Dios, Venimos, Padre, poniéndote a mi hermana Rosa Milian Chacón, Señor Jesús, que sea usted poniendo su mano de poder sobre la vida de mi hermana, Padre. Venga, Señor Jesús, supliendo esa necesidad que mi hermana tiene, Padre Santo. Venga haciendo una obra especial en su vida, Padre. Venga obrando, Señor Jesús, desde la coronilla a la planta de los pies, Padre. Usted sabe la necesidad que mi hermana tenga delante de usted, Señor Jesús. Venga obrando con gran poder y gran gloria, Señor amado. Nosotros desconocemos lo que mi hermana Rosa Miriam Chacón tiene, Padre, pero usted conoce su corazón, usted conoce su vida, Señor amado. Usted sabe, Padre Santo, donde ella se encuentra, Señor Jesús amado, lo que ella necesita, Padre, ese alimento que no haga falta en su mesa, amado Dios, esa sanidad en su cuerpo, Señor Jesús. Venga ministrando desde la coronilla a la planta de los pies, Señor. Venga supliendo toda aquella necesidad que mi hermana Rosa tenga, Padre. La ponemos delante de usted, Señor. Que sea usted supliendo cualquier necesidad que ella tenga, esas peticiones, Señor. Eso que ella te pide en secreto, Padre Santo. Venga respondiendo en público, amado Dios. Venga, Señor Jesús, guardando a su familia, amado Dios. Venga ministrando, Señor Jesús, su vida, Padre. Esa sanidad, todo lo que a ella le estorba en su cuerpo, Padre Santo, venga despojándolo de todo lo que le hace mal, Padre amado. Venga obrando, Señor Jesús, en la vida también de mi hermana Ana María López, Señor Jesús amado, donde ella se encuentra, Señor Jesús. Venga obrando desde la coronilla a la planta de los pies, Padre, que ellas puedan, Señor Jesús, testificar de tu gran poder, Señor. Venga ministrando desde la coronilla a la planta de los pies, Señor, supliendo cualquier necesidad que mi hermana Ana María López tenga, Señor. Venga guardando su vida, guardando sus salidas, sus entradas, Señor, que los tiempos son críticos, Padre Santo. Venga obrando, Señor Jesús, en su mesa, que no haga falta ese alimento, Padre, esa provisión de lo alto, amado Dios. Venga guardando a su familia, Señor Jesús. Venga poniendo su mano poderosa sobre su vida, Señor, y administra desde la coronilla a la planta de los pies. Venga quitando todo lo que estorbe, Señor. Venga guardando su vida, su caminar, amado Dios. Te vengo clamando por mi hermana en este momento, Señor. Sea usted, amado Dios, obrando con gran poder y gran gloria en su vida, Señor. Nosotros desconocemos lo que mi hermana está padeciendo, pero usted lo conoce todo, Señor Jesús. Que ella pueda decir, Ebenecer, Señor Jesús amado. Venga obrando, Señor Jesús, en la vida de mi hermana, Padre. Venga obrando, Señor Jesús, en la vida de mi hermana, Padre Santo, Ana. Venga obrando, Señor Jesús de Nazaret. Obra con poder, Señor, en mi hermana María Palma también, Señor. De su sanidad, Señor, en su cuerpo, Padre Santo. Venga ministrando su vida desde la coronilla a la planta de los pies, Señor. Aquellos que están haciendo añadidos, amado Dios, a este hermoso programa radial, Padre. Sea obrando usted, Señor, en su vida, Señor Jesús. Sea usted respondiendo esas peticiones de lo alto, Padre, porque usted no echa a nadie afuera, Señor. Usted, Padre Santo, está, Señor, con los brazos abiertos a aquellos que le quieran, Señor Jesús amado, escuchar, servir, Padre. Usted, Señor Jesús amado, obra con poder en cada uno de nosotros, Señor. Venga orando por mi hermana María Palma, Señor, de esa sanidad que mi hermana necesita, amado Dios. Llegue con gran poder y gran gloria donde ella se encuentra, Señor. Administra desde la coronilla la planta de los pies, Padre, de esas soluciones, de sus problemas que tiene, Señor amado. Venga obrando, Señor Jesús, de la sabiduría y entendimiento, Padre, discernimiento de tu palabra, Señor amado. Venga obrando, Señor Jesús, lo que es imposible para el hombre, para ti, todo es posible, amado Dios. Venga obrando en mi hermana, Señor. Dele esa paz, esa tranquilidad, Señor Jesús. Sea usted encargándose, Padre Santo, de esos, señores, de esos problemas que ella tiene, Padre. Sea usted, Señor, tomando el control en esta hermosa hora, Señor amado. Venga obrando, Señor Jesús, con gran poder y gran gloria, Señor. Venga obrando, Padre, en sus finanzas, Señor amado. Venga obrando en su familia, amado Dios. Venga obrando en su trabajo, Señor Jesús amado. Venga proveyendo, Padre Santo, ese alimento en su mesa, Señor. Obra con poder, Padre Santo. Vengo, Señor, clamándote por mi hermana Gladys Hernández, Señor Jesús. Sea usted dando la sanidad que mi hermana necesita, Padre. Desde la coronilla, la planta de los pies, venga obrando, Señor, en su vida, amado Dios. Venga obrando en la vida de mi hermana Silvia Ariola, Señor Jesús. Dile esa sanidad que mi hermana también está necesitando en estos momentos, Padre. Te clamamos, Señor, misericordia, Señor. Como dicen tus salmos, Padre Santo, misericordia te pedimos, Padre. Venga obrando, Señor Jesús, con gran poder, Padre Santo, en la vida de mis hermanas, Señor. De esa sanidad divina que ellas te están pidiendo, Señor Jesús. De mi hermana María Elsa Lara, Padre. Esa sanidad, Señor, en su cuerpo, Padre Santo, todo lo que estorbe, bendito Dios. Venimos, Señor, reconciliando nuestra alma contigo, Espíritu Santo, porque sabemos, Señor Jesús, que diariamente te fallamos, amado Dios. Con ver, con oír, con escuchar, Señor Jesús, con no hacer tu voluntad, Padre, te fallamos diariamente, Señor. Pero en estos momentos reconciliamos nuestra alma contigo para que esta oración, Señor Jesús, que estamos elevando hasta tu presencia, Padre, no haya tropiezos, Señor Jesús, y sea usted, Padre, supliendo aquella necesidad, Señor Jesús, que mis hermanos y hermanas necesitan, Padre Santo. Venga obrando, Señor, por cada uno de ellos, Padre. Venga obrando, Señor Jesús amado, por aquellas peticiones que nos han puesto acá, Señor. Pero usted ya las conoce, Señor Jesús. Con solo declararlo, Padre, en su corazón, en su mente, usted escudriña, Señor amado. Usted ya la conoce, Padre Santo, esa petición que mi hermano y hermana elevan hasta tu presencia, Señor. Venga respondiendo a cada uno según sea tu voluntad y no la de nosotros, Señor. Te clamamos, Padre, en esta hermosa hora, Señor Jesús, por mi hermana Ángela Espinosa, Señor Jesús amado. Venga obrando, Señor amado, en su vida, Señor Jesús. Venga obrando, Señor, en la vida de este varón, Padre, de Marvin Ramírez Espinosa también, Señor Jesús amado. Venga obrando, dando esa carta de libertad, Señor. Llegue con gran poder y gran gloria donde él se encuentra, Señor Jesús, y venga haciendo su voluntad en su vida, Padre. Venga rompiendo toda cadena, Señor. Venga abriendo esa puerta, Señor Jesús amado. Venga cambiando esos pensamientos de este varón Marvin, Señor Jesús. Marvin Ramírez Espinosa, Señor, en este momento te clamamos por esa alma, Señor. Sea usted rompiendo toda cadena de tribulación, Señor amado. Toda cadena que está atando este varón, Señor Jesús de Nazaret. Venga obrando, Señor, en su mente, Padre amado. Venga ministrando desde la coronilla, la planta de los pies, amado Dios, y hacia todos aquellos que están en ese lugar, Señor, porque nosotros desconocemos, Padre, no sabemos, Señor Jesús, si están padeciendo, Padre Santo, no sabemos el estado en lo que Él esté, Señor Jesús, en lo que ellos estén, Padre, pero usted lo conoce todo, Señor Jesús, usted conoce de aquellos que te ponemos, Señor Jesús, esa petición delante suya, Padre. Vengo orando, Señor Jesús, porque hay muchas veces, Padre, que no se logra, Señor Jesús amado, aquellas madres, Padre, de bajos recursos no logran, Señor, y le dejan ese paquete a sus hijos, a sus familiares, Padre, pero usted, Señor, toma el control, Señor Jesús, de esas vidas que están en ese lugar, Señor, ten misericordia, Padre, no te olvides de ellos, Señor amado, yo sé que usted es fiel y verdadero, Señor, y usted va a cumplir, Señor, esas promesas, Padre, usted va, Señor Jesús, a hacer una hora especial por esas personas, Señor, por hembras, Padre Santo, por esos varones, Padre amado, sea usted, Señor, llegando a esos lugares, amado Dios. Venga obrando, Señor Jesús, en la vida de ese varón, Señor Jesús amado, que ella, Padre Santo, pueda ser, Señor, testiga de su fidelidad, Señor Jesús. Venga obrando y así a cada una de que aquellas familias que tienen aquellos varones, Señor, que están injustamente en ese lugar, Señor, aquellas hembras, Padre Santo, que están injustamente, Padre Santo, venga Venga obrando y cambiando todo pensamiento, Señor. Venga obrando en estos momentos, Padre, por mi hermano Óscar Aguilar, Señor Jesús. Venga dándose sanidad, Padre Santo, en su cuerpo, desde la coronilla a la planta de los pies, Señor. Venga supliendo esa necesidad, esa sanidad divina, Señor Jesús. Administrando de lo alto, desde la coronilla a la planta de los pies, Padre. Venga quitando lo que estorbe, Señor Jesús. Despójalo de lo que no te agrada, Señor amado. Venga guardándolo, Señor Jesús, sus salidas, sus entradas, Señor. Administra su corazón, Padre amado. Hágalo, Señor Jesús, agradable ante ti, Señor Jesús amado. Venga obrando, Señor Jesús, en la vida de mi hermana Rosa Emilia Morales, Señor de Aguilar, Padre. Venga obrando, Señor Jesús, en su vida, Padre Santo. De esa protección, a esa sanidad divina, Señor Jesús de Nazaret. Venga obrando en su cuerpo, Padre. Venga ministrando, Señor Jesús. Quite lo que estorbe, Padre Santo. Es la vida de él y la de ella, Señor Jesús. En este hogar sea usted el centro, Señor Jesús amado. Venga obrando, Señor amado. Llegue con poder, Padre. De Señor Jesús esa protección, Padre. Guarda sus salidas, sus entradas, Señor, desde ahora y para siempre, Padre amado. Obra con poder en mi hermana Emilia Morales de Aguilar, Señor, y en mi hermano Óscar Aguilar, Señor amado. Venga obrando en estas vidas, Señor Jesús. Venga obrando, Padre Santo, en la vida de mi hermano Néstor Orlando, Señor Jesús amado, y mi hermana Raquel, Padre Santo. De esa protección, Señor, esa protección divina, Señor Jesús. Añádale sabiduría, inteligencia, Señor amado. Discernimiento, Señor, cada día más, Padre Santo. Venga obrando, Señor Jesús, mi hermano Néstor Orlando, Señor amado. Mira, Señor Jesús de Nazaret. Mira, Señor amado, esta petición, Padre, la elevamos hasta tu presencia, Señor. Venga obrando, Señor, en la vida de mi hermano Néstor, Señor, y de mi hermana Raquel, Padre. De esa protección, Señor Jesús, de lo alto, Padre Santo. Dice tu palabra que tú eres fiel y verdadero, Señor amado. Obra con poder, Señor. El ángel de Jehová acampa alrededor de los que le temen y lo defiende, Señor Jesús. Obra en nuestra vida, Señor. Creemos que tú eres fiel, Señor, y que estás con cada uno de nosotros, Padre amado. Te clamo, Señor, por mi hermana Letica Díaz, Señor. Venga obrando, Señor, en la vida de mi hermana Letica Díaz, Señor Jesús. De esa sanidad en su cuerpo, desde la coronilla a la planta de los pies, amado Dios. Administra, Señor, y quite lo que sorbe, Padre. Escudriña su mente, su corazón, Señor. Obra con poder en mi hermana, Señor Jesús de Nazaret. Desde adentro, Señor, hacia afuera, venga ministrando, Señor Jesús de lo alto, Padre. Todo, Señor Jesús, todo estorbo, Padre Santo, todos órganos dañados, Padre amado, que mis hermanos tengan, Padre, que mis hermanas tengan, Señor, sea usted poniendo órganos nuevos en esta hermosa hora de oración, Señor. Sea usted, Padre Santo, ministrando, Señor. Llegue donde cada uno de ellos esté, Padre Santo, y según sea su fe, Señor, la de cada uno de ellos, Padre, sea así la obra que usted va a realizar, Padre Santo, donde aquella está esa necesidad, Señor, conforme a la fe de cada uno de ellos, Señor Jesús amado, sea hecho, Padre Santo. Venga obrando, Señor, en mi hermana Miriam Castillo también, Padre. Venga obrando y dando esa sanidad en su cuerpo, desde la coronilla a la planta de los pies. Venga ministrando a mi hermana Miriam, Señor Jesús. A mi hermana Miriam Castillo, Señor amado, llegue donde mi hermana se encuentra, Padre Santo, y venga obrando, Señor Jesús, en la vida de ella, Padre. La de su familia, Señor, guarda sus salidas, sus entradas, Padre. Venga dando esa bendición, esa sanidad total, amado Dios, que ella pueda testificar, Señor, de ese milagro, Padre Santo, de ese milagro de la sanidad, Señor amado. Venga obrando, Señor, en la vida de mi hermana, Señor Jesús. Obra con poder, Padre Santo. Obra, Señor Jesús de Nazaret.
1: Te clamo, Señor amado, por la vida, Señor, de mi hermana Marisol Martínez, Señor Jesús de Nazaret. Te clamo por mi hermana, Padre, que está pidiendo sanidad, Señor. Le ayudamos también nosotros a clamarte a ti, Padre Santo, a que sea usted obrando en su vida, Señor Jesús de Nazaret. Muchas veces, mis hermanos y hermanas, hay esta desesperación, Padre, de no sentir, de no ver una respuesta, amado Dios de lo alto, Señor. Pero a tu tiempo, Padre Santo, es a tu tiempo, no al nuestro, Señor. Solo ten misericordia, ayúdanos a ser pacientes, Señor Jesús. Ayúdanos, Padre Santo, a ser pacientes, Padre. Oh, bendito Rey de Gloria, venga obrando en la vida de mi hermana Marisol Martínez, Señor. De esa sanidad, Señor Jesús, que mi hermana te está pidiendo, Señor. Concédele, Señor Jesús amado, esa sanidad total, ese milagro, Señor. Esa misericordia en su vida, Padre. Venga obrando, Señor Jesús, en esta hermosa noche, Padre Santo, venga obrando, Señor Jesús de Nazaret, venga obrando en la vida de mi hermana Cecilia Flores, Señor. Venga obrando, Señor, en la vida de ella, Señor Jesús de Nazaret. Mira, Padre Santo, esa llaga que le ha salido en su pie, Señor Jesús. Venga obrando, Señor amado, y venga quitando, Padre, todo, Señor, todo lo que estorbe, Señor Jesús, a ella le molesta esa llaga, Padre Santo, su pie, Señor. Sea usted dando esta sanidad, Padre. Si fue usted, Señor Jesús, quien sanó, Padre Santo, aquellos leprosos, Padre, llenos de chagas, Señor. Sea usted también, Padre Santo, sanando la llaga de mi hermana Cecilia Flores, Señor. Para usted no hay nada imposible, Señor Jesús. Venga obrando en la vida de mi hermana Cecilia Flores, Señor, y venga haciendo una obra especial, Padre, en su vida, Padre. Porque sabemos, Señor, que la respuesta, Padre, y nuestro doctor por excelencia solamente es usted, Jesús de Nazaret. No es nadie más, Señor, solamente es usted, Señor Jesús, el que pone, Padre Santo, la mirada en cada uno de nosotros, Señor. Esa sanidad que pone en nosotros, Señor, es por su misericordia, Padre. Venga obrando, Señor, en la vida, Padre Santo, de mi hermana Cecilia Flores, Señor. Y esa sanidad completa en su cuerpo, Padre Santo. Toda molestia que mi hermana esté pasando, Señor, todo proceso, Padre Santo, que mis hermanos y hermanas estén pasando, Señor, sea usted, Padre Santo, dando la respuesta de lo alto, amado Dios. Te vengo clamando por mi hermana Olinda Perlera, Señor Jesús, de esa sanidad, Señor, en su cuerpo, Padre. Venga quitando esa diabetes, Señor Jesús amado. Venga obrando en su vida, Señor, esa enfermedad que es dura, Señor Jesús. Esa enfermedad, Padre Santo, que muchas veces se sienten agobiadas, Padre. Se sienten sin fuerzas, Señor Jesús. Se sienten, Padre Santo, cansadas, Padre amado. Obra, Señor, en su vida, Señor Jesús. Venga ministrando, Señor. Y venga quitando esa diabetes, Señor Jesús de Nazaret. Sana mi hermana Orlinda Perlera, Señor Jesús, de esa sanidad total en su cuerpo, Señor. Venga quitando todo lo que estorbe, bendito Dios. Venga saturando su hogar, Señor, de esa protección en su hijo William Alfredo Barriento, Padre, de esa protección divina de los cielos, Señor amado. Venga guardando la vida de este varón, Señor, sus salidas, sus entradas, Señor. Tome usted el control de esos pensamientos de este varón, Señor amado. Administra de lo alto, Señor Jesús. Venga obrando con gran poder y gran gloria, Señor Jesús amado. Venga, Señor, saturando los aires, Padre. Venga quitando lo que estorbe, amado Dios. Oh, su sangre poderosa, Señor. Su sangre tiene poder, Padre Santo. Venga liberando, Padre amado, en tu nombre, Jesús amado. Venimos reprendiendo, Señor, toda saeta, toda trampa del enemigo, Padre Santo. Venga obrando en esta hermosa hora, Señor. Sabemos, Padre, creemos fielmente que cada uno de mis hermanos está recibiendo, Señor. Está recibiendo esa sanidad sobre este creer, Padre, solamente de tener fe, bendito Rey. Venga saturando los vientos, Señor, toda pestilencia, Padre, toda potestad, Padre Santo, toda saeta, bendito Rey amado, la reprendemos en tu nombre, Jesús amado. Venga obrando, Señor Jesús, venga obrando con gran poder, Señor amado, porque algunas peticiones están siendo peleadas, Señor. Pero sea usted, Padre Santo, obrando en esta hermosa hora, Señor amado. Sea usted llegando, Padre, donde está esa necesidad de mis hermanos, Señor, y de esa sanidad en sus cuerpos, Señor Jesús. Obra con poder, Padre. Sabemos que al enemigo no le gusta, Señor, cuando venimos ante tu presencia a clamarte, Padre. Sabemos, Señor Jesús, que al enemigo no le gusta, Padre amado, pero venimos, Señor, pidiéndote, Padre amado, esa cobertura de lo alto, Señor. Venga dando esa respuesta, Señor. Cúbranos, Padre, con tu sangre poderosa, Señor. Esa sangre que derramó en la cruz del Calvario no fue en vano, Señor Jesús. Fue para mis hermanos y para mí, Señor Jesús. Fue para mis hermanas, Padre Santo, porque tú lo dijiste, Señor. He aquí mis hermanos y mis hermanas, Padre Santo. Obra con poder, Señor, y aquellos que hagan la voluntad del Padre son tus hermanos y tus hermanas, Padre amado. Venga obrando en cada uno de mis hermanos, Señor Jesús. Venga obrando, Padre Santo, en estas familias, Señor. Venga obrando en esta hermosa hora, bendito Rey. Te clamo por mi hermana Sonia Palma Martínez, Señor. Llegué donde ella está, Padre Santo, de esa sanidad en sus manos, Señor. Sea usted reconstruyendo, Padre Santo. Sea usted reconstruyendo esas manos, Padre amado, todo lo que esté, Señor Jesús, dañado, Padre amado. Sea usted, Padre, haciendo una obra especial en mi hermana Sonia Palma, Señor Martínez, bendito Rey. Venga poniendo su ungüento en sus manos, bendito Dios. Llegue donde ella se encuentra, Señor Jesús, y reconstruye todo lo que esté dañado en sus manos, bendito Dios. Y así en todo su cuerpo, Señor. Aquella escasez de alguna vitamina, bendito Dios, sea usted poniéndola en su cuerpo, bendito Dios. Venga guardando a mi hermana sus salidas, sus entradas, Padre, de esa bendición de lo alto, Padre amado. Venga poniendo, Señor, ese alimento en sus cuerpos, Padre amado. Venga, Señor, obrando con gran poder y gran gloria, bendito Rey. Venga haciendo una obra especial, Padre, mi hermana Cruz Mendoza, Señor. Obra con poder en su vista, Señor Jesús. Venga poniendo esas córneas nuevas, Padre, de esa sanidad, Señor, donde ella se encuentra allá en Huayúa, Padre. Llegue, Señor Jesús, y para usted no hay nada imposible, Señor. Usted es omnisciente, omnipresente, Padre. Usted puede estar aquí, puede estar allá, Señor, en todos lados, Padre amado. Si le creemos, Señor Jesús, así es, Padre Santo. Yo sé, Señor, que usted es fiel, Padre amado, y usted va a suplir aquella necesidad que cada uno de ellos tengan, Padre. Para usted no hay nada imposible, y puede poner esos ojos, Señor, puede poner esa vista nueva, Padre. Venga obrando, bendito Rey, en mi hermana Cruz Mendoza, Señor, y así aquellos que están padeciendo de la vista, Señor Jesús, que ya ni siquiera con los lentes muchas veces pueden ver, Padre. Sea usted poniendo esa vista, Padre Santo, esa vista bien, Señor amado, de esa sanidad, Señor, Venga obrando, Padre Santo, mi hermana Delmi Martínez, Padre. Venga quitando toda alergia, Señor Jesús de Nazaret. Venga dando esa recuperación que ella está pidiendo en su cuerpo, Señor. Venga obrando, Señor, en la vida de mi hermana Delmi Martínez, Señor. Obra con poder, Señor, en mi hermana Delmi, Padre. Llegue donde ella esté, Señor, y de esa recuperación, Señor, de esa sanidad completa, total, Padre, que ella, Señor Jesús amado, pueda, Señor Jesús, sentir, Padre Santo, esa sanidad, Señor, esa recuperación que sea pronto, amado Dios. Toda alergia que ella tenga en su cuerpo, Señor, quítala, Padre amado. Venga obrando por su hija también, Señor Jesús de Nazaret, por su hija Alexandra Montserrat. Padre, te clamo, Señor Jesús, que esta niña esté sana para tu gloria, para tu honra, Padre. Venga obrando en su cuerpo, Señor Jesús de Nazaret. Obra, Padre Santo. Te clamo también por este varón, amado Dios, Brian Adonai Martínez, Padre amado, de esa carta de liberación, Señor Jesús de Nazaret. Te clamo por este varón, Señor. Sea usted poniendo su mano en misericordia, Señor amado, en esta vida, Padre. Obra con poder, Señor, para esa sanidad de mi hermana Delmi Martínez, bendito Dios en su cuerpo. Para esa, Señor Jesús de Nazaret, para esa que niña, Señor, que se mantenga sana, Padre Alexandra Montserrat, bendito Dios. Y para este varón, Señor, Brian Adonai Martínez, amado Dios. Sea usted supliendo esas necesidades que cada uno tenga, Padre. Y sea usted haciendo una obra especial por cada vida, Señor. Te clamo, Padre Santo, por esta hermana, Señor. Rosa Salinas, Padre. Venga obrando, Señor Jesús, en la vida de mi hermana Rosa Salinas, Señor. Obra con poder, Padre Santo, en la vida de ella, Señor. Administrala, Padre Santo. Nosotros desconocemos, Señor, por lo cual ella está pidiendo, Padre amado, pero el que importa, Señor Jesús, que sepa, eres tú, Padre, y usted ya lo conoce, Señor. Usted ya sabe lo que mi hermana Rosa está padeciendo, Señor Jesús. Sea usted llegando y supliendo esa necesidad, Padre. Oh, bendice a mi hermana, Padre Santo, bendícela grande y poderosamente de la coronilla a la planta de los pies, Padre. Derramamos esas bendiciones en su vida, Señor. Te clamo por mi hermano José Guillermo Salinas, Señor. Sea usted, Señor Jesús, guardando, Padre, guardando sus salidas, sus entradas, bendiciendo su vida, Señor Jesús. Esas respuestas, Padre, que ellos están pidiendo, Señor, sea usted llegando, Padre amado, con gran poder y gran gloria, y supliendo esa necesidad, Señor amado. Te clamo, Padre Santo, por mi hermana Rosa Salinas, Señor. Obra con poder y mi hermano José Guillermo Salinas, bendito Rey. Te clamo en estos momento por Ismael Asensio, Señor, de esa sanidad en su cuerpo, desde la coronilla a la planta de los pies, Señor amado, supliendo esas necesidades en este varón, amado Dios. Bendice, Señor amado, sus manos, Padre. Bendice, Señor Jesús, su vida, amado Dios, a aquellos, Padre, que le rodean, Señor Jesús, a su familia, amado Dios. Guarda de esa cobertura, Señor, de lo alto, Padre amado, esa sanidad, Señor Jesús, esa sanidad total en mi hermano Ismael Asensio, Padre amado. Venga guardando y dando, Señor Jesús, esa salud que él necesita, amado Dios. Esas respuestas que él necesita, Padre, las elevamos ante tu presencia, amado Dios. Sea usted obrando, Señor, en la vida de mi hermano Ismael Asensio en esta hermosa hora, Padre. Te clamo por mi hermana Gloria, Señor, de esa sanidad en su cuerpo, bendito Rey. Venga obrando, Señor, desde la coronilla a la planta de los pies, Señor. Venga añadiendo esa sabiduría, inteligencia, Padre, ese discernimiento, Señor Jesús de Nazaret. Oh, te clamo, Señor, que cada uno, Padre, te busquemos, Señor, cada día más, amado Dios. Obra con poder en cada uno de mis hermanos, Señor. Obra, bendito Rey. administra, Señor, de lo alto, Padre. Te vengo clamando, Señor Jesús de Nazaret, por mi hermana Verónica, Padre Santo. Obra, Señor Jesús. Quita, Padre amado, esa ansiedad, Señor Jesús. Eso que le está estorbando, Padre. Todo estrés, Padre Santo, todo lo que está estorbando en su cuerpo, Señor. Venga, Padre amado, quitando, Señor, lo que ella le agobia, Padre. Venga obrando, Señor, en su vida, Padre, administrando. Desde la coronilla a la planta de los pies, Señor. Obra con poder, tu acechanza del enemigo, la reprendemos, Jesús de Nazaret. Reprendemos en tu nombre, Jesús amado. Dice tu palabra que pondrán sus manos sobre los enfermos y estos sanarán, Señor. Si creemos fielmente que usted va a hacer la obra, no el hombre, Señor, sino solamente usted. Nosotros mismos podemos poner, Señor, esa mano, Señor, en nuestros cuerpos y recibir, Señor, esa sanidad en cada uno de nosotros, Padre. Creyendo, teniendo fe como un granito de mostaza, Padre Santo. Nosotros podemos también administrarnos, Señor Jesús amado, y recibir esa respuesta de lo alto, Señor. Porque todo aquel que te busca, te halla, Señor Jesús. Aquel que toca la puerta, tú le abres, Señor amado. Venga obrando en cada uno de mis hermanos, Señor. Te clamo por mi hermana Verónica, de esa protección, Señor divina, desde la coronilla a la planta de los pies, Padre. Venga quitando eso que le da, Señor, esa ansiedad, Padre Santo. Venga quitando todo lo que absorbe mi hermana Verónica, Señor. La venimos reprendiendo en tu nombre todo lo que esté estorbando, Señor amado. Obra con poder, Señor Jesús de Nazaret. Te clamo por mi hermana Dina Torres, Señor, de esa sanidad en su cuerpo, amado Dios. Obra, Señor, en su vida, ministra desde la coronilla a la planta, a los pies, Padre. De mi hermana Dina Torres, Señor, te clamamos en esta hermosa hora, Señor Jesús. Sea usted supliendo esa necesidad que ella tiene, esa sanidad total que ella necesita, Padre. Obra con poder, mi hermana Adelita Tobar, Señor. De esa sanidad en su cuerpo, Señor Jesús. Mira cuántos te estamos clamando, Padre. Te estamos pidiendo una respuesta, amado Dios. Te estamos pidiendo una respuesta, Señor Jesús, y yo sé que usted va a cumplir, Señor Jesús amado. Yo sé que en estos momentos está obrando en cada uno de mis hermanos, Padre. Obra, Señor Jesús, obra, bendito Rey. Te clamo, Señor Jesús de Nazaret, por mi hermana Yesenia Ávila, Señor. De esa respuesta que ella está pidiendo, Padre Santo, venga obrando en su vida, bendito Dios amado. Llénela, Padre Santo, de tu presencia, Señor. De gracia, Padre Santo, cada día más, Señor Jesús de Nazaret. Esa bendición de lo alto, mi hermana Yesenia Ávila, Padre. Te clamamos, Señor Jesús. Venga dando esa respuesta que mi hermana necesita, Señor. Ella ha puesto esta petición delante suya, Señor Jesús. Pero la respuesta solamente viene de usted, bendito Dios. Venga obrando en la vida de mi hermana Yesenia Ávila, Señor Jesús. Que ella, Padre Santo, pueda recibir esa respuesta pronto, Padre. Venga obrando en su vida, Señor Jesús, administrando desde la coronilla a la planta de los pies. Quitando todo lo que estorbe, bendito Dios. Usted conoce lo que ella tiene, esa petición delante suya, Señor. Sea usted supliendo esa necesidad, Padre. Te clamo por sus niños, Padre Santo. José Ávila y Mateo Ávila, Señor. De esa sanidad en sus cuerpos, bendito Dios. Esa protección divina, Señor. Manda tu ángel, Padre Santo, a cubrirlo, bendito Dios. Obra con poder, Señor Jesús de Nazaret. Obra con poder en cada uno de mis hermanos, de mis hermanas, Padre. Obra con poder, Señor Jesús, en mi hermana, Padre Santo, que pide, Señor Jesús, que clamemos, Padre, juntamente con ellos, Señor Jesús, por ese niño, Padre, que convulsionó, Señor Jesús. Venga obrando, Señor, ese niño, Padre Santo, administrando, Padre. Obra ese niño, Señor Jesús amado, desde la coronilla a la planta de los pies, Padre Santo. Venga obrando, Señor, en la vida de mi hermana, Padre, y del niño, Señor Jesús. Dice tu palabra que dice, dejad venir a los niños y no se los impidáis, porque de tales es el reino de los cielos. Venga guardando, Señor Jesús, a este niño, Padre, y así a todos los niños, bendito Dios, sea usted poniendo su misericordia, Señor Jesús, en la vida de cada uno, Padre, de los niños y niñas, Señor amado. Venga guardando, Señor, sus salidas, sus entradas, Señor amado. Venga obrando, Señor Jesús de Nazaret, administrando a sus padres, Señor, para que los guíen en un camino de verdad, Señor, para que los guíen, Padre Santo, en tus caminos, bendito Dios, y aun cuando fuera viejo no se apartarán de ellos, Señor. Venga obrando en estos niños, bendito Dios, obra con poder, Señor Jesús, obra, bendito Dios. Obra con poder en este niño, Señor Jesús de Nazaret. Haga una obra especial, Padre, en él y en su familia, Señor Jesús de Nazaret. Venga obrando, Padre Santo, que muchas veces mi hermana ya no sabe qué hacer, Padre. Pero usted, Señor, toma el control en esta hermosa hora, Señor Jesús. Todo nervio, Señor Jesús, todo lo que esté dañado, Padre Santo. Todo lo que hace y le deriva en esta convulsión, Señor, sea usted quitando, Padre amado, todo lo que esté dañado, Señor, y poniendo, Padre amado, poniendo, Señor Jesús, esa sanidad total en este cuerpo, Señor. Obra, Señor Jesús de Nazaret, obra en la vida de este varón, Señor, en este niño, bendito Dios, obra con poder, bendito Santo Rey de Gloria. Te clamo, Señor Jesús, por mi hermana reina, Padre. Gracias, Señor Jesús, porque ella ha podido ver, Señor, la respuesta, Señor. La respuesta solamente viene de usted, Jesús amado. Solamente viene de usted, Padre. Gracias porque mi hermana ya puede, Señor Jesús, asentar su pie, Señor. Porque ese hueso fémur ya le llegó, Señor Jesús, donde tenía que estar, Padre amado. Gracias por darle esta sanidad a mi hermana, Padre. Guarda a sus hijos, Señor amado, a Josué y a Israel, Padre Santo. Guarda sus salidas, sus entradas, amado Dios. Te clamo, Señor, por mi hermana Blanca Lilian, Señor Jesús de Nazaret. De esa bendición de lo alto, ella te clama por sus tres hijos, Padre, por sus nietos, bendito Dios, sea usted supliendo, Padre Santo, ese trabajo que una de ellas te está pidiendo, Padre. Venga obrando, Señor Jesús, y dando esas respuestas que ellas necesitan, Padre Santo. Bendice la vida de mi hermana Blanca, Padre, sea usted obrando con gran poder y gran gloria, Padre Santo. Te agradecemos, Señor Jesús, por esa misericordia, Señor, que día a día tienes por cada uno de nosotros, Padre. Gracias, Señor, porque hemos recibido respuestas suyas, Padre. Esos milagros, Señor Jesús de Nazaret, que diariamente recibimos, amado Dios. El consuelo abrir nuestros ojos, Señor, día con día, es un milagro, Padre. Es una respuesta suya, Señor, una misericordia más que día a día tienes con nosotros, Padre. Obra con poder en cada uno, Señor Jesús, de los que están conectados en diferentes, Señor, diferentes áreas, diferentes países, Padre, pero que están en clamor juntamente con nosotros, Señor. Sea usted bendiciendo a cada uno, Padre Santo. Donde llegue este sonido, sea usted bendiciendo, Padre, dando esa respuesta que cada uno de ellos te piden, Señor. Yo sé que usted no se queda con nada, amado Dios, y es usted, Señor Jesús, el que bendice grande y poderosamente, Señor. Ayúdanos a estar alertas, Padre Santo. Ayúdanos a saber, Señor, con los tiempos, Señor Jesús. Sabemos que nuestro reloj es allá en Israel, Padre, pero usted dijo en su palabra que iba a dejar señales, Señor, y señales se están viendo, Padre Santo. Ayúdanos a nosotros como hijos, Padre amado. Como hijos e hijas tuyas, Señor, siervos inútiles somos, Padre, pero queremos, Señor Jesús de Nazaret, ser, Señor, uno de los llamados, uno de los escogidos, Señor. Cuando usted, Señor Jesús amado, sea el que venga, Padre Santo, por cada uno, Señor. Queremos estar en esa mesa, Padre. Queremos ser, Señor Jesús, servidos por ti, Padre Santo, porque dice que tú vas a servirnos, Padre amado. Obra con poder en cada uno de nosotros, Señor, y ayúdanos a estar fiel, Padre. Ayúdanos a ser prudentes, Señor, a estar en santidad, bendito Dios. Gracias, poderoso Rey amado. Gracias, Señor Jesús. Gracias por todo lo que hace por amor a nosotros, Señor. Te clamo por Itan Rivera, Señor. Esa parálisis cerebral, Señor Jesús, sea usted sanando ese cerebro, Señor. Sea usted, Padre Santo, administrando la vida de este niño, Señor. Obra, Señor, en la vida de sus padres, Padre. Quite, Señor Jesús, toda venda de sus ojos, Señor, toda trampa del enemigo, toda cadena que esté atando la vida de los padres de este niño, Señor. Sea usted obrando, Señor Jesús, que ellos puedan, Padre amado, un día acercarse a tus caminos, Señor amado, que ellos puedan buscar tu presencia, Señor. Obra con poder, Señor, en sus padres, bendito Rey, y así en la vida de este bebé, Señor Jesús de Nazaret. Obra, Señor Jesús, en su cerebro, Padre. Esta parálisis, Señor, se va en tu nombre, bendito Dios. Oh, Jesús amado, venga llegando allá a los hospitales donde está esa necesidad, Señor, donde está todo aquel enfermo, Padre. Todo aquel que necesita una operación, Señor, todo aquel, Señor Jesús de Nazaret, que necesita un órgano nuevo, amado Dios, sea usted dando esa sanidad, Señor Jesús amado, a nivel mundial, Padre. Sea usted, Señor, estando con aquellas personas, Señor, que han padecido esos terremotos, Padre. Ten misericordia, bendito Dios. Ten misericordia de cada uno, Señor, aquellos que están durmiendo, Padre, en diferentes lugares, Señor Jesús, sin una protección de un hogar, Padre amado. Obra, Señor, en sus vidas, Señor Jesús, guárdalos, Padre. Aquellos, Señor Jesús de Nazaret, que algún familiar, Padre, murió, Señor Jesús, dele consuelo, Señor amado, dé, Señor, esa respuesta de lo alto, Padre. Aquellos que están en cabina, Señor Jesús, sea usted, Señor, dando sabiduría, inteligencia cada día más, Padre, guardando, Señor Jesús, guardando sus caminos, amado Dios, sus salidas, sus entradas, Padre. Sea usted administrando esa maquinaria, bendito Dios, obra, Señor Jesús, esas maquinarias, Señor amado, sea usted, Padre Santo, poniendo su mano de misericordia, bendito Dios, obrando, Señor Jesús, con gran poder y gran gloria, bendito Santo Cordero de Dios. Obra, Señor Jesús, que ese alimento no haga falta en sus mesas, Padre, que esas respuestas no hagan falta, Padre Santo, esas peticiones, Señor, venga guardando su vida, Padre amado, desde la colonia de la planta a los pies, Señor, a mi hermana que trae la palabra, Señor, a las 3 de la mañana, Señor Jesús, sea usted, Señor Jesús de Nazaret, guardando su vida, Padre, administrándola desde la coronilla a la planta a los pies, Señor amado, obra, Señor, en su vida, que no le haga falta esa bendición en su mesa, Señor. Esa bendición espiritual, Padre, esa bendición económica, Señor, que no haga falta, Padre Santo, mi hermana o hermano, Señor, que traes hermosa, Señor, esa hermosa oración, Padre, a las 3 de la mañana, Padre Santo, venga orando, Señor Jesús, y aquellos, Padre amado, que tienen alguna petición, Señor Jesús, y que también se levantan en madrugada, Señor, dele que traes hermosa, Señor, hermosa oración, Padre, a las 3 de la mañana, Padre Santo, venga orando, Señor Jesús, y aquellos, Padre amado, que tienen alguna petición, Señor Jesús.

Padre Santo, en esta vida, Señor Jesús, que necesitan, amado Dios, que necesitan una respuesta, Padre. Te clamo, Señor, a aquellos que están escuchando la radio, Padre Santo, que están escuchando, amado Dios, por diferentes redes sociales, Señor Jesús, esta oración, Padre. Sea usted supliendo esta necesidad, Señor, esas peticiones, amado Dios. Obre, Señor, en cada vida, Padre amado. Te clamo, Señor Jesús, por la vida de César Antonio Martínez, Padre. Venga obrando en su vida, Señor Jesús, tocando su corazón, Padre. Venga guardando a su familia, Señor Jesús. Venga guardando, Padre Santo, a mi hermana, Padre amado. Venga guardando, Señor Jesús de Nazaret, a mis hermanas, Padre amado, que pusieron, Señor Jesús, este granito de arena, Señor. Esta bendición, Señor, para que este programa, Padre Santo, para que esta oración siempre esté, Señor Jesús amado. Obra, Padre Santo, en la vida de mis hermanas que tomaron a bien patrocinar esta hermosa hora de oración, Señor. Y así a todos aquellos, Padre, que lo han deseado en su corazón el contribuir, Padre amado, pero no han podido por X motivos, Señor, por escasez, Padre Santo. Pero yo sé que usted es fiel, Señor, y le va, Señor Jesús, bendecir grande y poderosamente, Padre amado. Venga obrando en la vida de mi hermana Rosa Miriam Chacón, Señor. Venga obrando en la vida de mi hermana Rosa Miriam Chacón, bendito Dios. La ponemos en tus manos, sea usted bendiciendo su vida grande y poderosamente, Padre. Dé, Señor, todo lo que mi hermana necesita, amado Dios. Que no le haga falta nada, Padre. Que no le haga falta nada, Señor Jesús, porque sabemos que tenerlo a usted es tenerlo todo, Señor amado. Porque buscad primeramente el reino de Dios y su justicia, y todas las cosas os serán añadidas, Padre. Oh Santo Cordero de Dios, venga obrando en la vida de mi hermana Rosa Miriam Chacón, Señor. Bendice a mi hermana, Señor. Bendice su corazón bondadoso, Padre. Y bendice la vida de mi hermana Ana María López, Padre Santo. Allá en Sonsonate, Señor Jesús, llegue, Padre. Y bendizca la vida de cada una de ellas, Padre. Obra, Señor, en la vida de mi hermana Ana María López, Señor. Bendice grande y poderosamente su vida, que no le haga falta nada, Padre Santo. Que no le haga falta esa bendición, Señor. Que no le haga falta, Señor, sanidad, Señor, en su cuerpo, Padre. Que no le haga falta nada a ella y a su familia, bendito Dios. Gracias, Señor. Gracias porque has permitido, Padre Santo, que esta bella hora de oración sea realizado, Señor, porque has, Señor Jesús, despejado los aires, Padre. Has quitado toda pestilencia, todo lo que está contaminando, bendito Dios. Porque has, Señor Jesús, escuchado nuestro clamor, Padre Santo. Yo sé que usted ha escuchado a cada uno de mis hermanos y de mis hermanas, Padre Santo. Yo sé que usted ha escuchado, Señor, nuestro clamor que hemos elevado desde tu presencia, Señor. Yo sé que a tu tiempo usted, Señor, va a bendecir y va a dar la respuesta que cada uno de ellos te ha estado pidiendo, Padre. Gracias, Señor Jesús, por la vida, Padre amado, de mi hermana María Palma, Señor. Gracias, Señor, porque mi hermana también ha patrocinado, Señor Jesús, estos momentos de oración, Padre, donde ella se encuentra, Señor Jesús. Que no le haga falta esa bendición en su mesa, Señor. Que no le haga falta nada, Padre Santo. Administra desde la colonia la planta de los pies, amado Dios. De esa paz, Señor, esa tranquilidad que solamente usted la da, Señor, en la vida de mi hermana María Palma, Señor. Ella te clamaba y te pedía, Señor, sanidad, Padre. Y la solución de sus problemas, Señor. Nosotros desconocemos, pero usted ya sabe cuáles son, Señor Jesús. Sea usted, Padre Santo, resolviendo esos problemas, Señor. Ella los ha puesto en tus manos, bendito Dios. Y sea usted obrando, Señor Jesús amado.
Sea usted obrando y poniendo paz y tranquilidad en el corazón de mi hermana María Palma, Padre. Sea usted poniendo esa tranquilidad.

Ah, Señor, esa confianza en usted, Señor. Todo te lo hemos pedido, Señor Jesús, honrando tu nombre, bendito Dios, porque la gloria, la honra y el poder es solamente tuya, Señor amado. Es solamente tuya, Jesús de Nazaret. Nada nos pertenece a nosotros, Señor. Nada somos, bendito Rey, siervos y siervas inútiles somos, Padre. Pero usted, Señor, se merece toda la adoración, toda la exaltación, Señor Jesús. Usted se merece, Padre Santo, que te demos alabanza, Señor. Que te demos la gloria, que te demos la honra, Padre. Porque usted nos ha dado un libre albedrío, Señor Jesús, y es de clamarte, Padre. Los tiempos son ya de gracia, Señor, son difíciles, amado Dios. No permitas, Padre, que nos falte la canasta básica, Señor. No permitas que nos falte, Señor, en nuestro techo, Padre amado, que usted nos provee, Señor amado. Tome usted el control, Señor Jesús. De todas aquellas necesidades que nosotros tengamos, sea usted, Señor, tomando el control, amado Dios. Gracias, Señor. Manténnos alerta, Padre, como esa virgen es prudente, Señor Jesús, esperando al esposo, y así te estamos esperando, Señor. Nosotros somos la novia, Señor Jesús, y usted es nuestro esposo amado, Padre. Ayúdanos a estar alerta, Señor, esperando, Padre Santo, el día de tu venida, bendito Dios, que ya está pronto, Padre amado, ya está más cerca de lo que pensamos, Señor. Las señales se están viendo, Padre Santo. Las señales se están cumpliendo, Señor, así como escrito está en tu palabra, Señor. Ayúdanos, Padre, están inscritos en el libro de la vida, Padre. No borres nuestro nombre, Señor. Y todos aquellos, Señor, que sienten en su corazón, Señor, buscar tus caminos, Padre. Denles la oportunidad, Señor Jesús de Nazaret. Porque si hay vida y esperanza de buscar tu rostro día con día, Señor. De reconciliar nuestra alma día con día contigo, Espíritu Santo. Aquellos, Señor, que están cegados por el vicio de alcohol, Señor, de drogas, Señor, tome usted el control, Padre. Quite lo que estorbe, Señor, son innumerosas nombres, Padre amado, que muchas veces llegan a esos vicios, Señor, por depresión, Señor Jesús, por decepción, Padre amado, porque algo no les ha salido bien, Señor, el enemigo los agarra y los ata, Señor, pero en tu nombre, Jesús amado, Señor Jesús, declaramos rotas esas cadenas, Padre, esa venda de sus ojos caídas, Señor amado. Sea usted, Señor Jesús, obrando en esos varones, Señor, en esas hembras, Padre amado. Sea usted, Padre, haciendo una obra especial, Señor Jesús. Gracias, Padre amado, te doy por este momento de oración, Señor, porque no somos, Señor Jesús, merecedores de ese gran amor que usted tiene, Padre. Pero fiel, Señor, fiel y verdadero es usted para con cada uno, Señor. Gracias porque nos has permitido orar y clamarte a ti, Señor. Gracias, Señor Jesús, porque en todo momento dice tu palabra que hay que orar sin cesar, Señor. Hay que orar, Señor, en cada momento, meditar en tu palabra, meditar con usted, Señor Jesús. Gracias, oh poderoso Rey. Gracias porque mis hermanos y hermanas, Señor Jesús, han elevado juntamente conmigo este clamor, Señor. Ni siquiera en su mente, Padre Santo, allá donde ellos se encuentran, ya acostados, Padre, en una mesa, Señor, o donde ellos se encuentran en su trabajo, Señor, han meditado y han escuchado, Señor. Esa hermosa oración, bendito Rey, que la hacemos para su gloria y para su honra, bendito Dios. Gracias, Señor Jesús, por esta oportunidad, Padre. Gracias, Rey de Reyes y Señor de Señores. Amén.

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1: Hoy le presentamos el mensaje con el título Del basurero al cielo.
2: El tema del mensaje es Del basurero al cielo. No le gusta, ¿verdad? ¿Cómo no? Es que usted no sabe lo que significa. ¿Del basurero a dónde? Al cielo. Quiero que lea la escritura conmigo en el libro de Colosenses. A la iglesia de Colosenses dice el capítulo 1. Leamos juntos el versículo 12. Dice el apóstol: con gozo dando gracias al Padre que nos hizo aptos para participar de la herencia de los santos en luz, el cual nos ha librado de la potestad de las tinieblas y nos ha trasladado al reino de su amado Hijo, en quien tenemos redención por su sangre, el perdón de pecados. Quiero que repita conmigo esa palabra: nos hizo aptos. Es el versículo 12. Nos hizo aptos para participar de la herencia de los santos en luz, el cual nos ha librado de la potestad de las tinieblas y nos ha trasladado al reino de su amado Hijo, en quien tenemos redención. En Cristo tenemos redención por su sangre, el perdón de pecados. Amén. ¿Por qué he usado esa palabra tan fácil, del basurero al cielo? Ese es el tema. ¿Por qué es necesario que veamos quiénes éramos? ¿Cuál era nuestra condición donde estábamos? Algunas veces los cristianos no valoramos la posición donde estamos. Me acuerdo hace unos 15 años, quizá más, yo tenía una persona aquí que nos ayudaba de alguna manera, y no sé por qué dijo esa expresión ese hermano, un buen hermano, que dicho sea de paso. Pero en cierta ocasión me dice: hermano, yo nunca fui una persona mala, perversa. Yo siempre he sido una persona buena, correcta. Y siempre mantuvo él en ese vocabulario de que él fue bueno antes de conocer a Cristo, que fue correcto antes de conocer a Cristo, y que él de alguna manera, como si no necesitó o no necesitaba del Evangelio. Esto es un mal síntoma para un cristiano. El cristiano que cree que no ha necesitado del Evangelio, que ha sido una persona correcta y se justifica y bueno, y cree en todos sus méritos, hace de alguna manera, hace vano el sacrificio de Cristo. Por muy educados que hayamos sido, por mucha buena posición que hayamos tenido, siempre el hombre, de acuerdo a la Biblia, el hombre cuando pecó y el pecado trascendió a todos, el hombre quedó en una completa desgracia. Oiga, para que el apóstol, inspirado por el Espíritu Santo, haya dicho que no había ni aún uno que fuera justo, que todos éramos descarriados, desahuciados, alguien que no tenía ni derecho a nada. Esa era nuestra condición. Y quiero que vea la primera parte y no se sorprenda si usted no lo sabía. ¿Quiénes éramos? No esté pensando solamente en el sentido moral, cómo se encontraba usted cuando lo encontró Cristo. Porque es probable que para usted no se aplique. Es posible que si yo le digo a mi hermano: ¿y usted quién era? Y me va a decir: mire, yo era un alcohólico. Y le pregunto a otro: ¿y usted quién era, hermano? Ah, yo era un drogadicto. ¿Y usted quién era, hermano? Y cada quien me va a decir lo que era. Era un iracundo, era un hombre explosivo, era una mujer terrible. Todos tendríamos algo que contar. Pero la cuestión está, ¿quiénes éramos realmente, bíblicamente, delante de Dios? ¿Sabe qué dice la Biblia? ¿Quiénes éramos? Dice la Biblia que nosotros éramos hijos del diablo. ¿Verdad que no se oye bonito? Y la gente dice, es que todos somos hijos de Dios. Criaturas sí, pero hijos no. Dice la Biblia que éramos hijos ¿de quién? Del diablo. A mí me costó digerir eso, ¿no? Al principio. Yo decía, ¿cómo es posible que yo iba a ser hijo del diablo? Pero la Escritura sí lo dice. Si usted quiere tomar nota ahí, tome nota. Primera de Juan, capítulo 3. Versículo 10 dice, en esto se manifiestan los hijos de Dios y los hijos del diablo. Y dice el versículo 8, el que practica el pecado es del diablo. Es decir, que el diablo tenía todo el derecho le asistía. Desde que Adán cedió ese derecho. Porque quienes le cedieron ese derecho fueron nuestros padres, Adán y Eva. Se lo cedieron. El diablo se convierte en amo, en señor de la humanidad, de los hombres. Oiga, en señor. Y de alguna manera nos tenía ligados hacia él. Y nosotros estamos en una condición terrible, sin darnos cuenta. Por eso este versículo que hemos tomado dice que Dios en su amor nos trasladó del reino de las tinieblas. ¿Dónde estábamos? ¿En qué reino estábamos? En las tinieblas. Nos trasladó del reino de Satanás, del reino de las tinieblas, del dominio del diablo. Nos trasladó de ahí al reino de su amado Hijo. ¿Quiénes éramos? Dice la Biblia, éramos hijos del diablo. ¿Verdad que no se oye bien bonito? No se oye bien, yo sé. Pero eso éramos. Éramos destituidos de la gloria de Dios. Agréguele algo más, ¿quiénes éramos? Espiritualmente éramos muertos. Repítalo, ¿éramos qué? Muertos. ¿Puede leer un versículo conmigo para apoyar esto? Dice el libro de Efesios ahí cerquita, solo regrese por favor. El libro de Efesios capítulo 2 versículo 1. Y Él os dio vida a nosotros. ¿Quién nos dio vida? Cristo. Nos dio vida a nosotros cuando estábamos, ¿cómo estábamos? Muertos. ¿Quiénes éramos? Muertos, separados de Dios. Cuando estabais muertos en vuestros delitos y pecados. Estabais muertos en delitos y pecados, en los cuales anduvisteis en otro tiempo, tiempo pasado, siguiendo la corriente de este mundo. ¿Conforme a quién? ¿Quién nos manipulaba? Conforme al príncipe de la potestad del aire, el espíritu que ahora opera en los hijos de desobediencia, en los cuales también todos nosotros vivimos en otro tiempo, en los deseos de nuestra carne, haciendo la voluntad de la carne y de los pensamientos, y éramos por naturaleza hijos de ira, lo mismo que los demás. Yo le pregunto, hermano, ¿quiénes éramos? Hijos de ira, hijos del diablo, muertos en delitos y pecados. Esa era nuestra triste condición sin conocer al Señor. Vea de dónde viene. Por eso le decía del basurero. Si es como que si el Señor se hubiera fijado y se hubiera detenido un momentito a ver la basura y haber encontrado ahí una prenda toda inundada, y la toma en sus manos, y comenzó ¿a qué? A limpiarla. Eso éramos. La condición que teníamos era terrible. Y no merecíamos nada. Dice la Escritura que estábamos destituidos de la gloria de Dios. Por eso la iglesia debe reaccionar. Debe darse cuenta quién era, de dónde nos trajo el Señor. ¿Sabe cómo es esto, hermano? Se lo voy a poner más fácil. Como si materialmente un personaje, un rey o un presidente o una persona de alta alcurnia, se le antojara que una persona cualquiera que deambule en las calles, o aunque no deambule, pero que no tiene nada, se le antoje a decir: mire, ese muchacho callejero, ese muchacho que no tiene nada, ese muchacho que es don nadie, se me ocurre, se me antoja, me da gana de adoptarlo como hijo. Y lo adopta y le da el nombre y le da el apellido y lo lleva a su residencia y le da todas sus cuentas y le da toda su herencia y le dice: ahora sos mi hijo. Pero que este muchacho no valore y siempre se vaya a la calle a seguir en su vida. El cristiano debe valorar de dónde viene. Cada día hágalo para que el Espíritu Santo produzca en usted gratitud. Éramos todo eso. Pero dice el apóstol Pablo: esto erais. Y mire el proceso que el Señor hace. Léase otro versículo conmigo ahora en Corintios. Dice 1 Corintios capítulo 6, versículo 9. ¿No sabéis que los injustos, quiénes éramos? Injustos. ¿No sabéis que los injustos no heredarán el reino de Dios? No erréis, ni los fornicarios, ni los idólatras, ni los adúlteros, ni los afeminados, ni los que se echan con varones, ni los ladrones, ni los avaros, ni los borrachos, ni los maldicientes, ni los estafadores heredarán el reino de Dios. ¿Y qué dice el apóstol en el versículo 11? Y esto erais. Repítalo otra vez: y esto erais. Que se oiga: y esto erais algunos. Mas ya habéis sido lavados, ya habéis sido santificados, ya habéis sido justificados en el nombre del Señor Jesús y por el Espíritu de nuestro Dios. Esto erais, repita, esto erais. Eso es pasado. Hay un pasado negro. Todas las cosas buenas que usted cree que teníamos son, dice la Biblia, como trapos de inmundicia. Éramos, esto éramos. Ahí es el basurero donde nos encontró el Señor. ¿Sabe por qué me gusta a mí hablar de las puertas de restauración que menciona Nehemías? Porque había una puerta que se llamaba la puerta de la basura. ¿Cómo se llama esa puerta? Aunque el nombre que aparece en la Biblia se le llama el muladar, puerta del muladar. Pero el muladar era el basurero. ¿Usted ha pasado aquí por el basurero alguna vez? Qué mal olor, ¿verdad? Incomoda pasar por el basurero. Allá había una puerta exclusiva en la ciudad de Jerusalén por donde salía la basura. Eran bien organizados. La ciudad tenía sus propias puertas. 12 puertas aparecen en la Biblia, pero cada puerta tenía una función. No todas las puertas eran ocupadas para la misma cosa. Estaba la puerta propiamente donde salía la basura. Esa puerta era solamente para que saliera la basura. Pero resulta que esa puerta se quemó. Esa puerta fue destruida. Y hasta que regresó Zorobabel, hasta que regresó Edras, y hasta que vino Nehemías, que se levantaron los muros de la ciudad, entonces fue restaurada la puerta del muladar, o sea, la puerta de la basura. Yo creo que los israelitas, cuando miraban la puerta, derramaban sus lágrimas. Recordar su ciudad, sus muros, su templo. Nosotros tenemos que recordar el pasado, no para regresar, sino para ver lo que Cristo ha hecho en nosotros. Para ver lo que Jesús ha hecho en nosotros. Esa puerta del muladar, esa puerta de la basura restaurada. Ya me imagino qué precioso que por ahí pasaba todo. Fíjese qué interesante. Esa puerta tiene un mensaje. Cristo, nuestro amado Cristo, La Biblia dice que Él es la puerta. Y por ahí pasaba. Cuando Cristo nos encuentra, nos llama, porque Él nos llamó. Yo quiero preguntarle, ¿cómo le encontró a usted? Piense un momento, ¿cómo le encontró? ¿Quién era? Y Jesús le toma en sus manos y lo lava. Él nos ha lavado con su sangre preciosa. Con su sangre, diga, me ha lavado, me ha lavado, me ha limpiado, me ha lavado, me ha limpiado. Soy libre. Y aunque para la gente inconversa usted siga haciendo lo que quieran, porque es posible que alguien en la calle diga, lo señale a usted, que quieran decir lo que quieran, pero en el cielo, delante del Padre, usted está en una lista especial. Allá lo dice Pablo, hemos sido lavados, santificados, justificados. Y en el cielo, hermano, estamos en la nómina, en la lista de los hijos, de los herederos del Señor. ¡Alábele! ¿Quiénes éramos? Pablo dice que el desecho, qué tremendo, ¿no? Pero quiero que vea en segundo lugar quiénes somos. Vamos a ver quiénes somos. Ahí cerquita, solo regrese a Romanos. Dice el capítulo 8. Vea usted quién es hoy. Versículo 16. El Espíritu mismo da testimonio. ¿A quién le da testimonio? A nuestro espíritu. ¿De qué subraya el verbo? Somos. Allá Pablo dijo, esto erais. Ahora subraya el verbo, esto somos. El Espíritu mismo da testimonio a nuestro espíritu de que somos. ¿Qué es lo que somos? ¿Se da cuenta? Ahora ya no tenga temor aquello que dijo 1 Juan 3:10 de los hijos del diablo. No, ahora somos. Somos hijos de Dios. Y esto debe alegrarnos mucho. Porque no solamente nos declara hijos, sino que hay algo más que dice ahí en la Escritura. ¿Qué es lo que dice ahí? También herederos y herederos de Dios y coherederos con Cristo, si es que padecemos juntamente con Él, para que juntamente con Él seamos glorificados. Quiero que subraye eso, lo que somos. ¿Qué es lo que somos ahora? Hijos. Ahora esto implica de que usted tiene una posición digna, no porque la hayamos ganado, no porque lo merecíamos. No hay mérito alguno, sino porque el Señor en su amor, en su gracia, en su misericordia le plació y nos sacó de allá y nos trasladó de las tinieblas al reino de su Hijo, y ahora viene Él y nos declara hijos. Somos hijos. Hermano, cuando la Biblia habla de hijos, usted debe de gozarse demasiado para esto, ¿no? Ser hijos de Dios. Se sabe, fíjese, que Dios tenía un gran deseo, y es que no solo tener su Hijo único, Jesús, el unigénito, sino tener hijos, hijos, nosotros. Dice Efesios 1, para alabanza de su gloria, para que estuviéramos con Él. Somos hijos. Ahora lo importante es, en esta posición, que sepamos cuál es nuestra responsabilidad, nuestro rol con Él. Ahora que somos hijos, ¿cuál es su rol de hijo? Veamos, siempre los hijos tienen la bendición de ser los herederos. La herencia se reparte con los hijos. Hay herencia para nosotros. Esto debe alegrarnos. Pero durante nosotros no recibamos esa herencia futura, tenemos un trabajo aquí en la tierra que hacer. Veamos qué dice la Biblia. ¿Usted se acuerda de la historia? ¿Qué hacían los reyes cuando iban a la guerra? ¿Qué hacían los hijos de los reyes, los príncipes, cuando iban a la guerra? Los hijos guerreaban a la par de sus padres. Si bien es cierto que el rey Saúl no me simpatiza mucho porque fue un rey desobediente, pero sí me admira a su hijo. ¿Cómo se llamaba el hijo de Saúl? ¿Quién se acuerda? Jonatán, o Jonatán, como quiera decir. Jonatán, un valiente de guerra, un muchacho que estaba en lo que tenía que estar. Era el hijo del rey, era el heredero de la corona según el orden. Pero fíjese qué interesante, ¿no? Durante estuvo al lado de su padre, siempre fue un hijo obediente y un hijo que se identificó en las guerras, que estuvo peleando a la par de su padre, al grado de que en una guerra, en una determinada guerra, a pesar del error de su papá, porque era un obcecado Saúl, era un hombre realmente desobediente, pero Jonatán era un muchacho muy listo. Se lleva a su grupo de soldados y encuentra un panal de miel e hizo que sus soldados comieran la miel. Y esa miel le sirvió para fortalecerse y los ojos se les abrieron. Y de alguna manera Dios se manifestó y ganaron la batalla, ganaron la guerra. ¡Gloria a Dios! A los mismos filisteos que los estaban atacando. Un hijo inteligente. Estamos en esta tierra en una guerra abierta con el diablo mismo. San Pablo dice que no tenemos lucha contra personas, sino contra potestades de los aires, contra los demonios. Es una batalla. Yo les pregunto, ¿qué clase de batalla está librando usted como hijo? ¿Usted es un guerrero en este reino? Porque el Señor lo trasladó al reino suyo y ahora Él lo declara hijo. Usted es un príncipe, usted es uno que batalla y pelea, que va a la guerra, que lucha. Hágase la pregunta, ¿lo estamos haciendo? ¿Lo hacemos bien o no lo hacemos? Somos hijos, diga somos hijos, y también herederos. Pero ahí dice, si es que padecemos juntamente con Él, oiga, si es que vamos a la par de Él, si es que peleamos y batallamos, ganar las almas implica rodillas, es un esfuerzo, un sacrificio. Ganar las almas significa viajar e ir por todos lados, buscarlas, traerlas, evangelizarlas, llevarlas a Cristo. Es un trabajo, es una guerra, es una batalla. Los hijos de Dios peleamos, los hijos de Dios batallamos, los hijos de Dios triunfamos. Pero ¿qué más somos hoy? No solamente hijos y herederos, sino que por la sangre de Cristo, también dijo el Señor que somos más que esto. Léale conmigo la escritura. Allá dice el libro de Apocalipsis. Vamos a Apocalipsis capítulo 1. Léase conmigo en el capítulo 1, versículos 5 y 6 de Apocalipsis capítulo 1. Leámoslo. Y de Jesucristo el testigo fiel, el primogénito de los muertos, y el soberano de los reyes de la tierra, al que nos amó, y que más hizo el Señor, nos lavó de nuestros pecados con su sangre. Y luego que Él hizo eso, ¿qué dice el versículo 6 de este capítulo 1 de Apocalipsis? Y nos hizo, no es que nos va a ser, nos hizo, somos ya. Y nos hizo, ¿qué nos hizo? Reyes y sacerdotes para Dios su Padre, a Él sea la gloria, el imperio por los siglos de los siglos. Amén. Entonces repita conmigo. Somos hijos de Dios, herederos de Dios, coherederos con Cristo. Somos reyes y somos sacerdotes. Algunos dicen que esta dignidad de lo que somos, reyes y sacerdotes, es ya, para allá, para este momento, para ejercerlo. Otros sostienen que esto se va a ejercer en el milenio. Y yo diría en los dos tiempos. Si el Señor nos ha hecho, si somos, ¿por qué no ejercemos ya el ministerio sacerdotal? El ministerio sacerdotal. ¿Cuál era la misión de los sacerdotes? Ministrar en el tabernáculo. Ahí está la redención por los sacrificios de sangre. Esto habla de que nosotros tenemos que ministrar a Cristo en su salvación, en su redención, por su sangre derramada para toda la gente. Porque no hay otra forma de salvarnos, o hay otra forma, dígamela. ¿Usted puede ofrecerle salvación a las personas fuera de Jesús? ¿Fuera de la sangre de Cristo puede ofrecerle usted perdón de pecados? Y ese ejercicio se llama sacerdocio. Eso hacían los sacerdotes allá en el lugar santo, en el lugar del atrio. Ahí se ofrecían los sacrificios de sangre. Ahí venía el sacerdote y ahí tomaba la sangre y la esparcía para perdón de pecados. Pero ¿qué más hacían los sacerdotes? Entraban al lugar santo, que había en el lugar santo. Ahí estaba precisamente el altar del incienso, la intercesión. Un oficio sacerdotal es aquella persona que todo el tiempo está en oración delante de Dios, intercediendo por los demás. Hay que interceder por la gente. Cuando estamos orando por las demás personas, estamos haciendo un oficio sacerdotal. Pero también ahí estaba la mesa de los panes. Estos panes se comían los sacerdotes. Nosotros cuando ofrecemos la palabra a la gente, estamos administrando cual sacerdote la palabra de Dios, el pan de Dios. Así es que si somos sacerdotes, ejerzamos el ministerio sacerdotal. Y si somos reyes en pequeños, gobernemos, administremos para Cristo en este reino, porque el Señor nos trasladó del reino de las tinieblas al reino de su amado Hijo. Comencemos a trabajar duro. Ahora, si quiere ponerlo en práctica en el milenio, pues también vamos a estar con Cristo en ese reino. ¿Da gloria a Jesús? Entonces, ¿quiénes somos hoy? Vamos a ver, repítalo conmigo. ¿Somos hijos? ¿Herederos de Dios? ¿Coherederos con Cristo? ¿Somos reyes? ¿Y qué más somos? Sacerdotes. ¿Y en el cielo cómo estamos? ¿Como hijos? ¿Santificados? Justificados por la sangre de Cristo. Todo lo que somos. ¿No se alegra de eso? ¿Ve la diferencia de dónde venimos y dónde estamos? Pero vamos a la tercera fase. ¿Quiénes seremos? ¿Quiénes seremos? Un versículo más. Dice la escritura que vamos a hacer. ¿Quiere ir conmigo, por favor, a Primera de Juan? Capítulo 3, versículo 2 de Primera de Juan. Amados, ahora somos. ¿Qué somos? Pablo dijo allá, y esto erais. Ahora Pablo dice que ahora somos. Y Juan está repitiendo, ahora somos hijos de Dios. Pero aquí viene el futuro. Y aún no se ha manifestado lo que hemos de ser. Diga lo que hemos de ser. Seremos entonces. Pero sabemos que cuando Cristo, cuando Él se manifieste, seremos semejantes a Él porque le veremos tal como Él es. Quiero que vean los tres tiempos, ¿no? Lo que éramos, lo que somos y lo que seremos. Esto es lo que la iglesia debe siempre estar pensando. No pensemos en el momento actual solo en este momento. Pensemos en el futuro. Pensemos en la ciudad eterna, lo que vamos a hacer. Fíjese que hay versículos maravillosos que apoyan esto de lo que vamos a hacer. Este versículo nos está diciendo que vamos a ser como Cristo. Y estamos hablando del cuerpo de Jesús. ¿Ustedes han leído los evangelios cuando Cristo resucitó? ¿Cómo era el cuerpo de Cristo? El cuerpo de Cristo ya no era un cuerpo humano común y corriente como el nuestro. Porque usted con este cuerpo humano va y ahí la pared no me deja pasar. El cuerpo humano tiene limitaciones. Pero tampoco espíritus, simplemente espíritus. Sino, aquí viene lo maravilloso, sino un cuerpo glorificado, con una capacidad que nosotros no la podemos explicar, una capacidad de que puede traspasar las paredes. No es un espíritu, porque cuando Cristo se presentó, les dice, tóquenme, toquen mis manos, vean que yo soy. Un espíritu, les dice, no tiene cuerpo. Un espíritu no tiene cuerpo. ¿Sabe usted que esto del mundo de los espíritus es tan amplio? Ahora, tómeme, por favor. Cuando Cristo resucita, No es un espíritu, simplemente espíritu. Es un cuerpo glorificado. Cuerpo glorificado. Y los discípulos sorprendidos, asustados cuando lo ven, porque Cristo aparecía de repente. Estaban ellos reunidos allí en cuatro paredes y de repente, la paz sea con ustedes. ¿Y de dónde apareció? Si estaba toda la puerta cerrada. Es que no lo detuvieron las puertas, no lo detuvieron las paredes. Un cuerpo glorificado. Y estuvo con ellos 40 días. Y en cierta ocasión le dice: hijitos, ¿tienen algo de comer? Quiere decir que ese cuerpo glorificado también come. Y le dijeron: no, no tenemos nada porque no hemos pescado nada. Pero cuando pescaron, llevaron los 153 peces e hicieron un gran desayuno. Y Cristo comió con ellos. ¡Cuerpo glorificado! ¿Sabe por qué lo llevo hasta ahí? Porque nosotros seremos igual que Cristo. Nuestro cuerpo será semejante al de Jesús. Seremos, diga, seremos semejantes a Él. Con un cuerpo glorificado. ¡Ja, ja! Diga, gloria a Jesús. Mire qué maravilloso será eso, aunque no lo entendamos. Cuando Cristo venga en las nubes por su iglesia, suene esa trompeta, porque va a sonar la trompeta, y los cuerpos que estén en los cementerios, independientemente donde sea, de ahí salen los cuerpos glorificados, parecidos al cuerpo de Cristo. Y luego nos alzamos a los cielos. Nos alzamos a los cielos. Diga, nos alzamos a los cielos. ¿Sabe qué leía hoy en la mañana? En el libro de los Hechos, capítulo 1. Me gustó tanto esa porción que sentí un rema y un toque tremendo. Cuando dice que Cristo estuvo conversando con los discípulos antes de irse. Ya le faltaban minutos para irse. Oiga, para irse al cielo. Y todos los discípulos reunidos allí. Y les dice: no se vayan de aquí. Quédense aquí en Jerusalén. Porque van a recibir el poder. Fíjese qué interesante. Reúnanse. Por eso hay que reunirse, ¿no? Reúnanse. Van a recibir el poder. Va a venir sobre ustedes el poder del Espíritu Santo. Y cuando terminó de decirles eso, dice: y se alzó. Comenzó a levantarse hacia arriba. Hermano, para haber estado allí en ese momentito, oiga, para haber estado en ese momentito, si hubieran habido cámaras de video, ¿verdad? Para haber estado en ese momentito, y se fue, y se fue, y se fue, y se fue, y dice que una nube le recibió y le envolvió. Oiga, qué lindo, ¿no? Se fue mi Jesús, se fue. Se fue, pero mire la gran promesa. Habían dos ángeles y les dicen: varones galileos, ¿qué estáis mirando al cielo? Este mismo Jesús que habéis visto ir al cielo, así vendrá. ¿Cómo le habéis visto ir al cielo? En una nube blanca. Óigame, cuando Él venga, nuestros cuerpos se van a levantar de las tumbas. No le debe tener usted miedo a la muerte en absoluto. Debe decir: es que yo quiero. Usted no esté pensando en la muerte ni en la cafeteada de la gente. Usted piense en el momento, piense en el momento en que vamos a resucitar como el cuerpo de Cristo hacia arriba, hacia el cielo, y seremos como Él y vamos a ascender a los mismos cielos. Y Cristo dijo que seremos como, no dijo que seremos ángeles, sino como ángeles. Mire hacia arriba, serán multitudes, millones y millones y millones y millones. Esas vestiduras blancas no serán comunes, brillarán de gloria, de la misma gloria del amado, de la misma gloria de Cristo, de la misma gloria de Cristo. Y estaremos delante allá del Padre, y los ángeles alrededor, y los ángeles alrededor, cantando el aleluya, aleluya, aleluya, aleluya, y nos gozaremos. ¡Oh! Y luego deseo que sean las bodas en el cielo y seamos presentados allá como la amada. Dice la Biblia que vamos a descender, vamos a regresar. Oiga, y sabe, y usted dirá, pero pastor, ¿y en qué vamos a venir volando? Como no, dice que el Señor nos va a dar un transporte especial. Oiga, y eso, Apocalipsis 19 dice que a todos nosotros, a cada uno nos va a dar un caballo blanco. Y vamos a venir desde el cielo hacia la tierra a reinar con Cristo Jesús. Con cuerpo, diga con cuerpo, glorificado, glorificado como el cuerpo de Cristo. Con un cuerpo glorificado como el cuerpo de Cristo. ¿No se goza? ¿Dónde estábamos? En la basura. ¿Quiénes somos ahora? Hijos. ¿Qué más somos? Herederos. ¿Qué más somos? Reyes. ¿Qué más somos? Sacerdotes. ¿Quiénes somos en el cielo? Los hijos justificados, santificados. ¿Y qué hay más para nosotros? ¿Qué seremos? Seremos como Cristo. ¿En qué sentido? En su cuerpo glorificado. Mientras esto ocurre, quiero que lea un versículo. Allá están todos los preparativos. Hay una sala enorme, grandísima, grandísima, grandísima, donde asisten los ángeles y atienden los ángeles. Y ahí hay una butaca, hay un trono, tronos se llaman tronos, o sea, son sillas, especial una para usted. Lea el siguiente versículo. Dice la Escritura, ahí en el libro de Pedro, vamos al apóstol Pedro, vamos al capítulo 1 de la primera de Pedro, dice así. Capítulo 1, versículo 3 y versículo 4 y 5. Bendito el Dios y Padre de nuestro Señor Jesucristo, según su grande misericordia, nos hizo renacer. ¿Para qué nos hizo renacer? Para una esperanza viva. ¿Por qué? Por la resurrección de Jesucristo de los muertos. Ahora, ¿para qué? Para una herencia incorruptible, incontaminada e inmarchitable. ¿Dónde está eso? Reservada en los cielos para nosotros. ¿Dónde está? Reservada en los cielos para nosotros. Fíjese, hermano, ¿usted ha ido a algún hotel aquí? Sí, ¿verdad? Uno llega al hotel, ¿verdad? Y uno se siente bien importante porque es un hotel. Y se miran aquellas sillas bien bonitas y todo aquel salón no especial. Y usted llega allí queriéndose sentar y no se sienta porque allí dice reservado. Y entonces dice, me quería sentar aquí, pero allí dice reservado. Y se va para otro lado y dice reservado. Si usted no es de los especiales, le toca allá donde está. El puño, ¿no? Óigame, pero en el cielo hay un trono, hay una silla reservada para usted. Reservado. Piensa en eso, reservado. Cristo lo hizo. Mire el amor de Dios tan inmenso. En la condición que estábamos, se sabe que Israel, ese pueblo, esa nación, de alguna manera se gozaba de ser el pueblo elegido. Y claro, culturalmente nació una pared intermedia, la cultura de los pueblos asianos. Comenzaron ellos a ver de menos a los demás pueblos. Y había mucha razón. Porque los demás pueblos eran pueblos no solo idólatras, sino malvados, terriblemente malvados. ¿Y sabe qué? ¿Cómo veían a los demás pueblos? Se les agregó una palabrita. ¿Usted ha leído a aquella mujer que fue a buscar a Jesús? Se les decía perrillos. Alguien dijo, un predicador, ni era ni perro de casa grande, sino perro aguacatero de la calle, perrillo. Claro, era una expresión drástica y dura, pero lo importante es lo que dijo esta mujer, que dijo la sirofenisa cuando se encontró con Cristo, y Cristo le dice, el pan de los amos no puede ser dado a los perrillos, y ella dijo, sí Señor, pero de la mesa de los hijos caen las migas para que coman los perrillos, y eso le impactó a Cristo. Y la incluyó
3: en la bendición. La incluyó. Óigame, nosotros somos, o éramos, ya no, éramos el pueblo gentil que estaba excluido. Los indios de América, todos los chinos, todo lo que era, toda esa gente que no eran israelitas, los negritos africanos y aún los galanes europeos, todos estábamos ¿qué? Descalificados, pero el amor de Dios fue tan grande, el amor de Dios fue tan inmenso, sin medida, que vino Dios y nos incluyó. ¿Y sabe cómo lo hizo? Cerró los ojos de los herederos, cerró los ojos de los israelitas, los cerró y los hizo a un lado para que entráramos nosotros. Y nosotros hemos entrado. Ahora los gentiles, ahora los indios, ahora los pequeños y los negros y los amarillos, y ahora toda la raza y toda tribu y toda lengua y toda nación pertenecemos a este reino de Jesucristo, donde Él es el Señor. Ahora somos hijos, todos digan, soy hijo. Todo aquel que ha sido lavado con la sangre de Cristo, porque el requisito único es la sangre de Jesús que nos lave. Todo aquel que ha sido lavado con la sangre de Cristo está inscrito en el cielo como hijo de Dios y heredero. Qué fácil la salvación, ¿no? ¿La valora usted la salvación? ¿Sabe usted quién es hoy? ¿Sabe dónde estaba usted antes? ¿Sabe quién es ahora usted? ¿Sabe quién va a ser en el futuro usted? Y usted, mi amigo, si ha venido algún amigo o amigo en esta hora, ¿en qué posición está? Quiero que hagamos una oración especial de gratitud para los que han sido salvados, de gratitud, de agradecimiento para los redimidos, y una oración para que aquellos que hayan venido y anden lejos se salven hoy. Oremos.
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2: 12 de la noche, con 47 minutos.

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Rabioso, cuando ve la forma como alabamos a Cristo, el enemigo está enojado y se pone rabioso. 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

0: una de la madrugada, con 6 minutos.
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1: Una de la madrugada, con 15 minutos.

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0: una de la madrugada con 30 minutos.
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1: Una de la madrugada con 43 minutos.
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1: Gracias, Jesús.

0: Una de la madrugada, con 55 minutos.
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0: 2 de la madrugada con 2 minutos.
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0: 2 de la madrugada con 15 minutos.
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0: bendita la gloria del Rey, alabado su nombre. Los dormidos digan gloria a Dios.
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2: Dos de la madrugada con 27 minutos.

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Bien, hermanos, muy buenos días. Bienvenidos en esta mañana a el espacio Momentos de Oración de 3 a 4 de la madrugada. Es una bendición, hermanos, ya compartir con ustedes este momento especial de oración del día domingo 16 de agosto. Queremos agradecer a los patrocinadores para Santa Ana. Tenemos a mi hermana María Palma. Dios bendiga a mi hermana Marita Palma, que está colaborando. Y tenemos también para Radio Pastor Sonsonate a nuestra hermana Carmen Lemos y hermana Juana Canizales. Así que bendiciones para los patrocinadores de Sonsonate. Para este día la oración estará siendo dirigida por nuestra hermana Patricia Escobar. Ya en breve pues estaremos dejando a mi hermana. Si usted tiene alguna petición, hermano, recuerde que la puede reportar al 2415-1436. Y también está disponible el WhatsApp 7657-6093. Agradecemos nuevamente a hermana María Palma, que está patrocinando Santa Ana, y a nuestra hermana Carmen Lemos con la hermana Juana Canizales, que están colaborando para Radio Pastor Sonsonate. Estamos listos, hermanos, ya para iniciar la oración. Manténgase pendiente de el clamor en esta hora de la mañana, que sin duda alguna pues será de mucha bendición para nuestras vidas.

Hermanos y hermanas, que Dios les bendiga en esta hermosa mañana. Le damos gracias a nuestro Dios porque Él nos concede la oportunidad en este día domingo, ¿verdad? Gloria al Señor, para poder orar. Gloria al Señor. Vamos a leer un salmo y es el Salmo 34. Y dice así como está escrito, honrando al Padre, al Hijo y a su Santo Espíritu. Bendeciré a Jehová en todo tiempo, su alabanza estará de continuo en mi boca. En Jehová se gloriará mi alma, lo oirán los mansos y se alegrarán. Engrandeced a Jehová conmigo y exaltemos a uno su nombre. Busqué a Jehová y él me oyó y me libró de todos mis temores. Los que miraron a él fueron alumbrados y sus rostros no fueron avergonzados. Este pobre clamó y le oyó Jehová y lo libró de todas sus angustias. El ángel de Jehová acampa alrededor de los que le temen y los defiende. Gustad y ved que es bueno Jehová. Dichoso el hombre que confía en él. Temed a Jehová vosotros sus santos, pues nada falta a los que le temen. Amén. Gloria al Señor. Vamos a venir en palabra de oración, confiando en nuestro Dios que Él se va a glorificar en esta hermosa mañana, gloria al Señor. Padre nuestro que estás en los cielos, santificado sea tu nombre. Venga a nosotros tu reino, Dios. Hágase tu voluntad en el cielo como en la tierra. Y denos hoy el pan nuestro de cada día. Perdona toda ofensa, así como también nosotros perdonamos a aquellos que nos ofenden. No nos dejes caer en la tentación, mas líbranos de todo mal, porque tuyo es el reino, el poder y la gloria, Padre, por todos los siglos de los siglos. Amén. Amado Dios, en esta hermosa mañana, Padre, venimos delante de tu presencia reconciliándonos con Padre, Hijo y Espíritu Santo. Confiando, Señor amado, que tú eres el grande, tú eres el poderoso, tú eres, Señor, el médico por excelencia, tú eres nuestra roca, tú eres nuestra fortaleza, nuestro ayudador. En los momentos de angustia, en los momentos de tribulación, tú eres el único Padre, el que merece honra, el que merece gloria por toda la eternidad. Señor Jesús, gracias Padre por este hermoso momento de clamor. Mira a cada hermano, cada hermana Padre que se va a unir a esta hora de oración, Padre. Venimos buscando tu rostro esta mañana, confiando en que usted va a obrar, confiando en que usted se va a glorificar. Poderoso eres mi Padre para poder ayudar y fortalecer, restaurar la salud de cada hermano, de cada hermana, Dios eterno. Señor Jesús, en esta hora venimos orando por nuestra hermana María Palma, Padre, nuestra patrocinadora de Santa Ana, Dios eterno, por esa sanidad y esa solución de problemas. Ayuda, Señor amado, a nuestra hermana María Palma, Padre. Esa sanidad que mi hermana está esperando, Dios, en su cuerpo, Padre. Esa solución de problemas, amado Dios. Glorifíquese, mi Dios eterno, en la vida de nuestra hermana María esta mañana, Padre. Ella está confiando, Señor, delante de tu presencia, que tú puedes hacerlo todo, Señor.
y que para ti no hay nada imposible, Dios eterno. Y ella ahí tocando, Señor, el cuerpo de mi hermana, Señor Jesús. Ahí en ese lugar, Padre, donde mi hermana se encuentra en estos momentos, Señor. Derrama de tu unción poderosa sobre esta vida, Padre. Quite todo estorbo, Señor, en su cuerpo, toda trampa del enemigo, Dios. Y en tu nombre declaramos sanidad. En tu nombre declaramos, Señor, esa palabra de fortaleza, esa palabra de sanidad, esa solución de problemas, Señor. Obra con poder y con autoridad, Señor amado, en su vida, Padre. Amado Dios, en esta hora, Padre. Yo le pido que sea usted glorificándose, Dios. Yo le pido que sea usted llenando, Señor amado, esta vida, Padre. Oramos por nuestra hermana Carmen Lemus, Padre. Y nuestra hermana Juana Canizales. Ellos están patrocinando, Señor amado, esta hora de programa, Cristo amado de la gloria, para Sonsonate, Señor amado. Obra, Señor, en la vida de nuestra hermana Carmen Lemus, Señor. Nuestra hermana Juanita, Señor amado. Obra con poder, con autoridad, Señor amado. Glorifíquese, mi Dios eterno, en el nombre de Jesús de Nazareno. Obra, Señor amado, nuestras hermanas, ayúdeles, Padre. Respáldales en gran manera, Dios eterno. Multiplica, Señor, sus finanzas, Padre, que con amor, con agradecimiento, mis hermanas, Señor, han ofrendado, Padre, para esta hora de programa, Dios eterno. Sea usted proveyendo, sea usted ayudando, sea usted fortaleciendo, Dios. En el nombre de Jesús de Nazaret. Oramos, Señor, por ese ojo derecho, Padre, que está, Señor, recién operado, Señor Jesús. Oramos, Señor amado, para que sea usted poniendo ese lienzo sanador, Dios. Que sea usted devolviendo la vista, Señor amado. Gloria a Dios, glorifíquese mi Dios eterno, glorifíquese Espíritu Santo. Glorifíquese en esa sanidad, Señor. Ellos están esperando, Padre, visítales esta mañana, Dios. Para ti no hay nada imposible, Espíritu Santo. En ti hemos puesto la mirada y la confianza. Y usted va a obrar, usted se va a glorificar. Usted va a ministrar esta mañana porque tú eres el mejor especialista. Usted va a llegar hasta allá a Santa Ana. Usted va a llegar, Señor, hasta allá a Sonsonate también, Señor, glorificándose, poniendo su mano de poder, ministrando, Señor, las vidas con poder, con unción de lo alto, Dios eterno, en el nombre de Jesús de Nazaret. Obra, Señor amado, obra, Padre, mis hermanas que están patrocinando esta mañana. Derrama de tu gloria, de tu poder, de tu unción, Señor. Quite, Señor amado, todo estorbo del enemigo, todo espíritu maligno de enfermedad que esté estorbando estas vidas. En el nombre de Jesús desechamos todo lo que nos sirva, Dios, por la llaga de Cristo ahora quema. Ahora calcina, Señor amado, en el nombre poderoso suyo, Dios.
Oramos por nuestra hermana Rosa Miriam Chacón, Señor amado, fortalece, Padre, la vida de nuestra hermana Rosa Miriam, Padre, glorifíquese, mi Dios amado. Glorifíquese, Padre, esta mañana, derrama de tu gloria, de tu poder, Señor, de tu gracia divina, Padre, en ese lugar donde mi hermana, Señor, está en estos momentos, Padre. Pedimos, Señor amado, para que sea usted glorificándose en nuestra hermana Rosa Miriam, Padre. Tú tienes el control de su vida, Padre Santo de la Gloria. Nuestra hermana Carmen Lemus, Señor amado, sanidad y protección divina, Padre. Gloria a Jesús. Protección divina, Señor amado. Y su esposo también, Padre Santo de la Gloria, Dios. Oramos, Señor amado, para que sea usted ministrando, Dios, este matrimonio, Padre, esta vida, Señor. Necesitan esa sanidad, necesitan ese respaldo, Dios. Necesitan que tú obres, que tú te glorifiques, Dios, en el nombre de Jesús de Nazaret. Hay poder en la llaga de Cristo para poder ministrar esta vida, Dios amado. Para ti no hay nada imposible, Dios eterno, gloria al Señor. Oramos, Señor amado, por Blanca Orbelina, Padre Lemus, Señor, por esos papeles, Señor amado. Que sea usted ministrando, Señor, esa documentación, Padre. Que sea usted glorificándose, Dios amado. Para ti no hay nada imposible, Dios eterno, por favor. Ministra, Señor, esos documentos, Padre. En Blanca Orbelina Lemus, Señor amado, para ti no hay nada imposible, Dios. Que esos documentos puedan salir, Señor amado. Obra, Señor amado, con poder, Padre. Tú eres el abogado. Tú eres el juez justo. El que viene ministrando, Señor, esos documentos, Dios eterno, por favor, Señor. Abra puertas, Señor, en la vida de ella, Padre. Glorifíquese, mi Dios, cuídela, guárdala, Padre. Donde quiera que tu hija ande, Señor, escóndela en el hueco de tu mano, Señor amado. Oramos, Señor, por José Mauricio, Padre. Oramos, Señor, por esta vida, Padre Celestial. Glorifíquese en la vida de José Mauricio Serén, Padre. Obra, Señor amado. Obra en esta vida necesitada, mi Dios eterno, por favor, Señor Jesús. Por esa sobrina de mi hermana, Señor, por esa sanidad de cáncer, Dios. Usted sanaba en aquellos tiempos de lepra, Padre. Usted puede sanar de cáncer también, Señor amado. Mire ese proceso, Padre, esa dificultad, Señor, esa angustia, Dios eterno, de ese cáncer que está estorbando, Señor, la vida de esta mujer, Padre Celestial. Por la llaga de Cristo declaramos sanidad de cáncer, Señor, en esta vida, Dios. Obra con poder, con autoridad, Señor amado, nuestra hermana Anadela Herrera, Dios eterno, por favor, Señor. Obra, Señor amado, con poder, con autoridad, con unción de lo alto, Señor. Toca, ministra esta mañana, Dios eterno.
Allí en este lugar donde mi hermana se encuentra, Dios amado, que ella pueda ser sanada, que ella pueda ser libertada, Dios, en el nombre de Jesús de Nazaret. Todo cáncer es quemado esta mañana por la llaga de Cristo, Dios. No hay enfermedad que usted no pueda curar. No hay proceso que usted no pueda resolver. No hay problemas, Señor amado, que usted no pueda solucionar. Y hoy confiamos, Señor amado, que sea usted tocando, que sea usted ministrando, Señor, esta vida, con ese poder, con esa unción de lo alto, Dios eterno, Dios. Ponga esa mano gloriosa, Señor amado, esa mano poderosa, Señor, que venga ministrando, que venga revisando, Señor amado, esos cuerpos, Padre, por la llaga de Cristo, ahora obra, ahora toca, ahora limpia, Señor, con tu sangre de poder, en el nombre de Jesús de Nazaret. Por nuestra hermana Gladys Hernández, Padre, por Silvia Ariola, Señor, sanidad divina, Dios eterno. Ahora toque estos cuerpos, Padre, quema, carboniza, Dios, todo espíritu maligno de enfermedad. En estos cuerpos aplicamos la sangre de Cristo. Aplicamos, Señor amado, esa sangre poderosa, Dios eterno. Ahora, Señor amado, por nuestra hermana María Elsa Lara, Señor amado, sanidad divina en este cuerpo, Padre. Quite todo espíritu maligno de enfermedad que está estorbando nuestra hermana María Elsa, Señor amado. Ahora en tu nombre echamos fuera todo espíritu maligno de enfermedad. En tu nombre echamos fuera todo estorbo del enemigo, Padre. Por nuestra hermana Ángel Espinosa, Dios, por Marvin Ramírez, Dios Espinosa.

rompa las cadenas, derribe las murallas, Dios eterno. En el nombre de Jesús declaramos una palabra de sanidad, una palabra de liberación, Padre. Hay poder en su nombre, Dios eterno. Liberta, liberta, Padre. Esta mañana peleé esta batalla, Dios, por la vida de Ángela, Padre Celestial, por la vida de Marvin, Dios. Liberta, Señor amado, por tu misericordia, por tu bondad, por tu amor, por tu fidelidad, por tu grandeza, Dios. En tu nombre, Jehová de los ejércitos, declaramos, Señor, esa libertad, Señor, para ellos, Padre. Obra, Señor, con poder, con autoridad, Señor amado, en el nombre de Jesús de Nazaret, por nuestro hermano Óscar Aguilar y Rosa Emilia Morales de Aguilar, Señor, por protección y sanidad divina, Señor, por Ana Luz también, Señor amado. Obra, Señor amado, en esta familia, Padre. Ellos están confiando en tu poder, en tu grandeza, que tú te estás glorificando, que tú estás llenando, que tú estás libertando, Dios. Estas vidas usted las está ministrando, usted las está sanando para honra y gloria de tu nombre, Padre. Ahí donde esté esa llaga, donde esté esa enfermedad, ahora en tu nombre aplicamos la sangre de Cristo, aplicamos esa sangre que fue derramada en la cruz del Calvario, Padre, en el nombre de Jesús de Nazaret, por nuestro hermano Néstor Orlando, por Raquel, Señor, por protección divina, Padre. Donde quiera que ellos anden, donde quiera que ellos caminen, Señor, en tu nombre, Jehová de los ejércitos, declaramos esa protección divina. Declaramos, Señor amado, esa fuerza, esa fortaleza para cada uno de ellos. En el nombre de Jesús de Nazaret, Señor amado, obra, Señor amado, en esa enfermedad que esté estorbando, Padre, ese cuerpo, Padre. Oh Santo, para usted no hay nada imposible, Señor amado. Mire esa diabetes, Padre Santo de la Gloria. Ahora, Señor, por la llaga de Cristo, declaramos sanidad divina. Oh Maestro Santo de la Gloria, tú eres el ayudador, el fortalecedor. Tú eres el mejor médico por excelencia, el que viene limpiando, el que viene obrando esta mañana, Dios, en nuestra hermana Miriam Castillo, Padre, por sanidad divina, Dios. Revisa el cuerpo de mi hermana, Dios, ahí en ese lugar donde mi hermana Miriam se encuentra, Dios, ahí en esa recámara secreta en esta mañana, Padre. Ministra la vida de nuestra hermana, Dios eterno. En tu nombre echamos fuera todo espíritu maligno de enfermedad. En tu nombre venga quemando, Señor amado, ese espíritu maligno de enfermedad que está estorbando esa vida, Padre. Obra, Señor amado, tú puedes obrar en esta vida, tú puedes tocar, tú puedes ministrar la vida de nuestra hermana Miriam, Padre. Revisa este cuerpo desde la coronilla hasta la planta de los pies. En el nombre de Jesús de Nazaret, por la llaga de Cristo, declaramos sanidad divina en todo su cuerpo. Ahora, Padre, limpia, ahora limpia con poder, con autoridad. Yo desconozco, Señor, cuánto tiempo nuestra hermana ha venido orando, ha venido suplicando esa sanidad, pero hoy, esta mañana, en tu nombre declaramos la sanidad de nuestra hermana, Dios eterno. Por nuestra hermana, Señor amado, oh gloria al nombre de Cristo, nuestra hermana Marisol, Señor Martínez, Padre, por esa sanidad que mi hermana está esperando también. Visita a nuestra hermana Marisol, Dios eterno, ahí tóquela. Ministrela esta mañana, Padre, limpie su cuerpo de toda enfermedad, en el nombre de Jesús de Nazaret, ahora, Señor amado.
Ministra a nuestra hermana Marisol, Padre Martínez, Señor amado, obra, Señor amado, obra con poder, Padre, Espíritu Santo, Espíritu de Dios, ahora ponga ese lienzo sanador desde la coronilla hasta la planta de los pies.

En el nombre de Jesús declaramos esa sanidad en nuestra hermana, Señor amado Marisol, Padre. Oh Santo Dios de la gloria, revisa los cuerpos enfermos esta mañana, Padre. Revisa, Señor amado. Ahora, Señor amado, por nuestra hermana Cecilia Flores, Señor amado, por esa llaga, Señor amado, por ese pie, Señor, aplicamos ese lienzo sanador. Ahora venga limpiando, venga quemando esa llaga, Padre, por el poder de la palabra, Dios. Ministra, Señor amado, ministra con poder, ministra, amado Dios. Esa llaga ahora aplicamos, Señor, la sangre que fue derramada en la cruz del Calvario, Dios amado, y en tu nombre, Dios, desaparece esa llaga por la sangre poderosa suya, Dios. Ahora quema, ahora carboniza, Dios eterno, esa llaga, Señor, en ese pie, en el nombre de Jesús, venga cicatrizando, venga limpiando, Señor amado, en el nombre de Jesús. La sangre de Cristo tiene poderes para quemar, Señor, esa llaga, Señor amado, ahí donde está mi hermana Cecilia esta mañana, Dios. Ahora, Padre, Espíritu Santo, obra, Espíritu Santo de Dios, limpia, Señor amado. Para ti no hay nada imposible, para ti todo es posible, y en tu nombre, Señor amado, en tu nombre, Cristo amado de la gloria, ahora, Señor, quema, ahora carboniza esta llaga, Dios eterno, en el nombre de Jesús. Ahora, Padre Santo, hay poder en su nombre, Padre, para limpiar y para quemar y para restaurar esta vida, Dios, en el nombre de Jesús, en el nombre de Jesús. Toda llaga ahora, ahora es quemada por la sangre de Cristo, por la sangre del Cordero Santo. Ahora, Señor amado, en tu nombre, Señor, cicatriza, en tu nombre, ponga ese lienzo sanador por el poder de la palabra, Dios. Por el poder de la palabra, Dios eterno. Para ti no hay nada imposible, para ti todo es posible, y hoy creemos que esa llaga desaparece de ese pie, ahí donde está mi hermana Cecilia, Dios eterno, en el nombre de Jesús de Nazaret. Obra, Señor amado, obra, Padre celestial, por nuestra hermana, Señor Orlinda, Padre. Obra, Padre, en esa sanidad, Señor amado, por esa diabetes, Padre. Mire ese cuerpo, Padre, con ese diagnóstico, Padre, de esa diabetes, Padre, por su hijo William Alfredo Barrientos, Padre, por protección divina, Señor amado. Ahora revisa, Señor, esa diabetes, Padre celestial, Señor amado. Obra, Padre, en esa diabetes, Señor, en nuestra hermana Orlinda, Padre. Obra, Señor amado, por favor, Señor. Mira, el médico puede diagnosticar, Señor, diabetes, cáncer, Padre. Tantas enfermedades, Señor amado, que están estorbando los cuerpos, Señor, de mis hermanos, de mis hermanas. Pero hoy, esta mañana, han venido de rodillas delante de tu presencia. Han venido poniendo la mirada y la confianza solamente en usted, Señor amado. Y creemos, Padre, creemos en tus milagros, creemos en esas sanidades, Padre, que usted está ministrando, que usted está tocando, que usted está ayudando, Padre.
Oh, poderoso eres, mi Dios amado. Poderoso eres en batallas para poder obrar, Señor Jesús. Oh, gloria a Dios, aleluya. En el nombre de Jesús de Nazaret, toda diabetes es reprendida esta mañana por el poder de la palabra, Dios eterno. Por esa protección, Señor, por nuestro hermano William, Padre Alfredo, Señor amado. Ahora, Padre, protege su salida y sus entradas, Señor amado. Protege, Señor amado, cada movimiento que este varón pueda hacer, Señor amado. En el nombre de Jesús, en el nombre de Jesús, ahora aplicamos esa sangre poderosa. Aplicamos, Señor amado, esa sangre que fue derramada en la cruz del Calvario para perdonar, Señor, para sanar la vida, para poder libertar, para poder proteger, Señor amado, en tu nombre, Señor Jesús.

Señor amado, cuida su salida y sus entradas a cada momento, a cada instante. Que el ángel de Jehová campe alrededor de su vida y lo defienda en todo momento, Dios. Usted tiene propósito grande para este varón. Usted tiene, Señor, la primera y la última palabra, Padre. Ayúdele y fortalezcale, Dios.

para poder proteger, para poder llenar, para poder libertar, Señor. Oramos por nuestra hermana Sonia Palma Martínez, Señor amado. Obra, Señor amado, por sus manos, Señor, derrama de tu aceite, derrama de tu gloria, Señor, en esas manos, Señor amado, que están estorbadas de salud, Señor amado, ministra, Padre, ministra, Dios eterno, ministra, Señor, esas manos, Señor amado, en el nombre de Jesús de Nazaret. Ahora, Señor amado, aplicamos la sangre del Cordero. Aplicamos, Señor amado, que están siendo ministradas estas manos, Señor amado. Las manos de mi hermana Sonia, ahora, Padre, ministra, Dios amado. Ponga, Señor amado, ese lienzo sanador por la llaga de Cristo ahora, Padre. Todo estorbo maligno de enfermedad en esas manos, Señor amado. Ahora, Padre, aplicamos esa sangre poderosa, Padre, que viene tocando, que viene ministrando, que viene limpiando, Dios eterno, en el nombre de Jesús, en el nombre poderoso suyo ahora, Padre, limpia esas manos, Señor amado, alabanzorebe que alabasaya, Dios, en el nombre de Jesús de Nazaret, ahora, Padre, tócala, ahora ministrala, Dios amado, ahora limpia, Padre, porque el que hace la obra y el milagro eres tú, Maestro Santo de Galilea, eres tú, Dios de la gloria, eres tú, Maestro Santo. Alabanzas al Cordero que vive en esta mañana, Dios amado. Todo espíritu maligno de enfermedad que está estorbando las manos de mi hermana, Señor, ahora quema. Ahora calcina, Dios eterno, en el nombre de Jesús. Ahora, Padre, tú eres grande, tú eres poderoso, mi Dios amado. Esas manitas, Señor, de mi hermana Sonia, ahora son ministradas, ahora son tocadas con el poder de tu presencia, Dios eterno. Oh, gloria al nombre de Cristo, nuestra hermana, Señor Cruz Mendoza, Padre, por esa sanidad en su vista, Dios, hasta allá en Huayuga, Dios, donde mi hermana se encuentra, Padre, esa sanidad, Señor, en su vista, Padre, revisa con poder esta mañana, en esa vista, Padre celestial, ahora, Señor, ahí donde está mi hermana, en esa recámara secreta, Padre, ahí donde está mi hermana, revisa, Señor amado, esos ojos, Padre, ponga su mano de poder, ponga ese lienzo sanador desde la coronilla hasta la planta de los pies, que ella pueda sentir que tu presencia está revisando esa vista, que ella pueda sentir que tu Espíritu Santo está tocando su vista esta mañana, Dios, en el nombre de Jesús de Nazaret. Ahora, Padre celestial, mi hermana necesita esa sanidad en su vista, Padre, por favor, Señor, limpia, papá, limpia esos ojos, Señor amado, limpia, Señor amado, ahí donde estás, Señor amado, gloria a Jesús. Ahora derrama de tu gloria, de tu poder, de ese aceite glorioso desde la coronilla hasta la planta de los pies, Señor amado. Ahora, Padre, aclara esa vista, quite todo estorbo del enemigo, quite, Señor amado, todo lo que esté estorbando esta vista, Padre, en el nombre de Jesús de Nazaret. Aplicamos, Señor, esa sangre poderosa. Ahora, Padre Santo, alabanzorebe que alabasaya, Dios, ministra, Señor, fuego de Dios, ahora quemando todo estorbo, Padre, en esta vista ahora, por el poder, por la
allá de Cristo declaramos sanidad en tu nombre, Espíritu Santo. En tu nombre declaramos, amado Dios, esa sanidad en esa vista, Padre. Oh, gloria al nombre de Cristo. Oh, gloria a tu nombre, Padre Santo de la gloria. Poderoso eres para obrar. Poderoso eres para poder ministrar, mi Dios amado, en el nombre de Jesús de Nazaret. Oramos, Señor Jesús. Oh, poderoso eres, Padre. Ahora, Señor amado, por nuestra hermana Delmi Martínez, Padre celestial. Ahora, Padre celestial, oramos por esa pronta recuperación, Padre, por esa alergia.

Usted se puede glorificar, usted puede ministrar, usted puede ayudar, Señor amado, en esa recuperación de mi hermana, Padre. Obra, Espíritu Santo, fortalece, restaura la salud de mi hermana, Dios eterno. Por favor, Señor amado, esa alergia, Señor, que está estorbando ese cuerpo, Padre, ahora aplicamos la sangre de Cristo. Por la llaga del Cordero Santo, Dios, ministra, Señor, ese cuerpo desde la coronilla hasta la planta de sus pies, Señor. Quite toda alergia, Padre. Quite toda alergia de su cuerpo, Dios eterno. Ahora, Padre Santo, revisa, Señor amado, esa vida esta mañana, desde la coronilla hasta la planta de sus pies. Venga poniendo ese lienzo sanador. Venga poniendo, venga ministrando. Venga ministrando esa vida desde la coronilla hasta la planta de los pies, Señor, esta mañana. Espíritu Santo, visita la Padre, toca la ministra, la Dios, en ese lugar donde mi hermana se encuentra, Padre. Ahora atamos y reprendemos en el nombre de Jesús toda alergia, desaparece de ese cuerpo. En tu nombre echamos fuera, por el poder de la palabra, esa alergia se va de ese cuerpo, Dios eterno, en el nombre de Jesús. Ponga esa vitamina, ponga ese antibiótico en ese cuerpo, Dios amado, por favor. Ahí está mi hermana de él, mi padre, esperando esa sanidad, esperando ese milagro, Dios eterno. Oh, gloria al nombre de Cristo. Oramos por su hija, Dios eterno. Oramos por Alexandra. Oh, gloria a Dios. Aleluya, ahí donde está Alexandra, Padre Montserrat, Señor amado, ahí donde está Brian, Señor, oh gloria a Dios, Adonai Martínez, por liberación de cárcel, Dios eterno. Oramos, Señor amado, por nuestra hermana Alexandra Montserrat, Señor amado, obra, cuide, guarda, Señor amado, la vida, Señor amado, de Alexandra, Padre, manténgala con buena salud cada día, Padre, en el nombre de Jesús de Nazaret, cúbrela con tu sangre de poder esta mañana, Dios, por liberación de cárcel, Padre, por nuestro amigo, nuestro hermano Brian, Padre, Adonai Martínez, Dios, ahí en esa cárcel, Dios, donde él se encuentra, cuídelo, guárdalo, protégelo, Padre, transforma esta vida, Señor amado, para que él pueda seguir adelante, Dios eterno. Usted tiene un propósito grande con este varón, Señor amado, obra, Padre celestial. Usted es el abogado, usted es el juez justo, el que viene ministrando la vida de él, el que viene rompiendo cadena, el que viene tocando la vida de él, Padre, ahí en ese lugar donde él se encuentra, Dios, dale evidencia de tu poder, de tu presencia, muéstrale tu amor y tu misericordia, tu bondad, tu fidelidad, Dios amado. Cúbrelo con tu manto de poder, quema toda enfermedad viral, Señor, ahí en esa celda donde él se encuentra, Padre, ahora en el nombre de Jesús, ahora, Padre, que un vallado de ángeles acampen alrededor de su vida y lo defienda en todo momento, Dios, dale oportunidad, Dios eterno, usted tiene el control de este proceso, usted tiene el control de esta circunstancia, y para ti no hay nada imposible, para ti todo es posible, y hoy en esta mañana, Padre, lo creemos y lo declaramos en el nombre de Jesús de Nazaret, que esas puertas muy pronto se abren para la vida de él, y que él pueda testificar de tu amor, de tu grandeza, de tu fidelidad, mi Dios amado, en el nombre de Jesús, creemos
creemos, Padre, que él pueda salir de ese lugar sano y salvo para honra y gloria de tu nombre, Señor amado, por nuestra hermana Rosa Salinas, Señor, por Guillermo Salinas, Padre, oramos por su vida, Señor amado, oramos, Señor, por esta vida, Padre Santo de la gloria. Obra, Señor amado, en nuestra hermana Rosa, Señor amado, en nuestro hermano Guillermo, Padre Santo de la gloria. Usted tiene el control, Señor, de su vida. Ayúdeles, Padre, fortalézcale, Dios amado, en el nombre de Jesús de Nazaret. Tú eres grande, tú eres poderoso, tú eres el león de la tribu de Judá, el que va peleando grandes batallas, el que va dando la victoria delante de su pueblo, mi Dios amado. Oh Santo, toca estas vidas esta mañana, toca la vida de ellos, Dios eterno, en el nombre de Jesús, por nuestro hermano Ismael Asensio, Señor, por sanidad total. Usted conoce el proceso. Eso, nuestro hermano Ismael, usted conoce las circunstancias, las tribulaciones, las preocupaciones, las angustias, Padre, que mi hermano pasa, Dios amado, pero tú eres grande, tú eres el médico por excelencia, tú eres el mejor especialista, el que viene ministrando, el que viene tocando la vida de nuestro hermano Ismael esta mañana. Obra, Señor amado, desde la coronilla hasta la planta de los pies, ahora tócale, ahora ministra, Padre, esta vida necesitada, Dios. Yo desconozco, Señor, cuántos años, cuántos meses, Padre, mi hermano pueda estar orando por esa sanidad, pero hoy, esta mañana, en tu nombre, Jehová, declaramos esa palabra de sanidad, esa palabra de victoria para la vida de nuestro hermano Ismael, Señor amado. Ahora, Padre, glorifíquese, ahora tóquele, ahora ministrale, Padre, que él pueda sentir que tú te estás glorificando, que tú estás ministrando, que tú estás llenando esa vida, en el nombre de Jesús de Nazaret, por nuestra hermana Gregoria, Padre, esa sanidad en su cuerpo, Dios eterno. Obra, Señor amado, en nuestra hermana Gregoria, Señor amado, ministra, Padre, el cuerpo de mi hermana, Dios amado, usted es el mejor especialista, el que viene revisando, el que viene limpiando, Señor amado, todo estorbo del enemigo, por el poder de la palabra, amado Dios. Tócale, ministrale, Padre Santo de la gloria. Nuestra hermana Gregoria, Señor, ella necesita esa sanidad, Dios. Ella necesita, Padre, que tú obres, que tú te glorifiques, Señor. Que tú toques, Señor, esa vida, Padre, para alabanza de su gloria. Amado Dios, en esta hora, Padre, ministrale, Padre Santo de la gloria. Ahora, Señor, limpie ese cuerpo de toda enfermedad, de todo estorbo del enemigo, Padre, por la llaga del Cordero Santo. Ahora toca, ahora ministra, ahora limpie ese cuerpo, Padre. Yo sé que usted se está glorificando esta mañana. Yo sé que usted está tocando, usted está ministrando la vida de nuestra hermana Gregoria, Padre, que ella pueda sentir un cambio en su vida, que ella pueda sentir, Padre, que está siendo libertada esta mañana, Dios, que usted está ministrando su cuerpo. Espíritu Santo ahora, Espíritu Santo ahora, Padre, rompa cadenas, Señor amado, derribe murallas, quite cercos, quite impedimento, todo lo que esté estorbando en el clamor de tu hija, pidiendo esa sanidad en su vida. Ahora, Señor, es quemado, ahora es reprendido por el poder de la palabra. Ahora, Señor amado, ahora, Padre, limpia esa vida, Señor amado, en el nombre de Jesús de Nazaret.
Oramos por nuestro hermano, Señor amado, nuestra hermana Verónica, Padre Santo de la Gloria, ahí donde está, Padre Celestial, Señor, ese estorbo de ansiedad que llega, Padre, ahora, Cristo amado de la Gloria, Señor, y por protección, Señor, ministra la vida de mi hermana Verónica, Padre. Quite toda ansiedad, Señor, que esté estorbando esta vida, Padre, por el poder de la palabra ahora, Señor amado, alabanzore de que alabasaya, Padre, ahora toque, ahora ministre, Señor amado, esta vida, Padre, necesitada, Dios eterno, esta mañana, Dios amado, Dios de Abraham, de Isaac y de Jacob. Yo sé que usted está obrando, yo sé que usted se está manifestando, Dios, en la vida de nuestra hermana Verónica, Padre. Mire esa ansiedad, Padre, que llega a su vida. Ahora en tu nombre echamos fuera toda ansiedad que esté estorbando esta vida, Dios eterno. Protégela a cada momento, a cada instante, ayúdele, dele la dirección que mi hermana necesita, Dios, ministra, Señor amado, ministra esta vida, Dios, esta mañana, Dios, por el poder de la palabra, por el poder de la palabra, ministrela, Dios amado, toque esta vida esta mañana, Dios, rompa cadenas por el poder de la palabra ahora, Señor amado, en tu nombre declaramos, Señor, este clamor, esta oración, Padre, por la vida de nuestra hermana Verónica, Padre. Yo sé que usted está tocando, yo sé que usted está ministrando, usted está, Señor amado, limpiando este cuerpo, Padre, por la llaga de Cristo, Dios amado, en esos momentos donde mi hermana se encuentra, Dios, atribulada, Señor, en esa ansiedad. Ahora, Señor amado, aplicamos la sangre de Cristo, que ya no vuelva, Señor amado, ese estorbo, Padre, por el poder de la palabra. En tu nombre declaramos esa liberación, en tu nombre declaramos esa sanidad, Padre. Ministra la vida de mi hermana Verónica, Padre, en el nombre poderoso suyo, que es sobre todo nombre, Dios de Abraham, de Isaac, de Jacob. Usted está obrando, usted está tocando esta vida, Padre. Lo creemos y lo declaramos, Padre, que usted está tocando, que usted está libertando, que usted está rompiendo cadenas esta mañana, Padre. Gracias, amado Dios, porque me concedes esta oportunidad, este aliento de vida, este día, Padre, para poder honrarte, para poder bendecirte, para poder orar, Señor amado, en el nombre de Jesús. Oramos por toda la audiencia de Sonsonate, Padre. Glorifíquese en cada hermano, en cada hermana, Padre, que no pudo llamar, Señor amado, pero ahí están, Señor, en sintonía de Radio Pastor, Señor amado, por aquellos hermanos, aquellas hermanas, Padre, que dijeron esta mañana, me voy a unir a este clamor, confiando en ver mi milagro, confiando en ver mi respuesta, Señor amado, en esos niños, Señor amado, en toda esta audiencia, Padre de Sonsonate, y hasta donde llega la señal de Radio Pastor, bendice a cada ofrendante, a cada patrocinador, Padre, Dios, Señor amado, en toda esta audiencia, Padre de Sonsonate, y hasta donde llega la señal de Radio Pastor, bendice a cada

De poder, cúbrelos con tu manto de poder, Señor, esta mañana, Padre, fortalece, Dios, de sanidad al que se encuentra postrado en una camilla de un hospital, aquellas madres angustiadas que están clamando por sus hijos, aquellas esposas que están orando por sus esposos, Señor amado, pidiendo liberación de cárcel, pidiendo sanidad esta mañana, Dios. Bendecimos toda la audiencia de Sonsonate, Dios amado. Opera milagros esta mañana, Dios amado. Hasta allí donde llegue esta señal, hasta donde la palabra, Señor amado, está siendo predicada a través de Radio Pastores. Y ahí está un hermano, una hermana, Señor, que está oyendo, Padre, que está siendo ministrada, Señor amado. Obra, Padre, aumenta la fe de cada hermano, de cada hermana, de cada amigo, Padre, de cada amiga, Señor amado, que está en sintonía, Dios eterno, en el nombre de Jesús de Nazaret, en cada plataforma, Dios, de la radio, Dios, donde llega tu palabra, Dios, bendice, Señor amado, en el nombre de Jesús de Nazaret, obra con poder y con autoridad, Señor, esta mañana, Dios eterno. Tú eres un Dios grande, tú eres un Dios poderoso, el que viene ministrando, Dios amado. Amado Espíritu Santo, gracias te damos, Señor, por Radio Pastor, Señor amado, por esa palabra, Padre, que llega, Señor, por muchas almas que son restauradas, por muchas almas que son sanadas, que son libertadas, Dios. Gracias, amado Dios, porque hemos podido oír testimonios donde la audiencia puede testificar que a través de una oración, a través de un predicador que está predicando en la radio, puede recibir, Señor, esa sanidad, Dios. Gracias, amado Dios, porque tú estás primero, Señor amado. A usted sea toda la honra y toda la gloria, Dios. Fortalece la vida de mi hermano Elías, Señor amado. Tócale, ministrale, Padre, en el nombre de Jesús de Nazaret. Ayúdale, Padre, en su matrimonio, Señor amado. Fortalécele cada día, Señor amado. Dale las fuerzas que mi hermano necesita, Dios, para poder seguir adelante, avanzando con amor, con agradecimiento delante de tu presencia, Dios eterno. Oramos por nuestra hermana Dianita, Señor amado. Fortalece la vida de mi hermana Dianita, Señor, la vida de mi hermana Jacqueline, la vida de mi hermano Otoniel, Señor amado. Obra, Padre, en cada uno de ellos, Señor, ábrales puertas de bendición espiritual y material para sus vidas también, Señor, en las circunstancias, en las dificultades, Señor, que mis hermanos se encuentran, Dios eterno, sea usted proveyendo, sea usted ayudándoles, Padre Santo de la gloria, sea usted ministrando, Señor, esa vida para alabanza de su gloria, Señor. Cubrimos, Señor, con tu sangre de poder los controles de Radio Pastor Santa Ana. Cubrimos con tu sangre poderosa los controles de Radio Pastor Sonsonate, Dios eterno. Clamamos, Señor, por esa señal, Padre, por esa nueva frecuencia, Señor amado. Oh, Santo Dios de la gloria, en el nombre de Jesús de Nazaret, tú eres un Dios grande, un Dios maravilloso, Padre. Que esa palabra va a seguir siendo predicada a través de esta radio y que las almas se puedan salvar, que las almas puedan sentirse, Señor amado,
con aquel propósito, Padre, que cuando oigan una palabra, Dios,

un mensaje a través de esta radio que sea de grande bendición para su vida, que sea usted ministrando, Señor, en esa frecuencia, Padre. Hay mucha audiencia que está esperando, Señor amado. Hay mucha audiencia necesitada de oír tu palabra, pero hoy en esta mañana pedimos esa bendición. Pedimos, Señor, esta administración por los controles de Radio Pastor. Ministra cada proyecto, Padre, cada proyecto, Señor amado, que se está realizando en Radio Pastor. Sea bendecido, Señor, por tus manos poderosas, Dios eterno. Sea respaldado con el poder de tu presencia, Dios eterno, cada proyecto, Dios, que está siendo realizado con el fin, Señor amado, de recolectar más fondos, Señor, para esta obra, Padre. En el nombre de Jesús, abrimos, Señor amado, esas puertas de bendición, que las ventanas de los cielos, Padre, se abran para cada predicador, Señor amado, para cada patrocinador, que puedan seguir colaborando, que puedan seguir ayudando a esta radio, Padre, para que tu palabra siga siendo predicada y las almas puedan seguir siendo salvas para honra y gloria de tu nombre, Señor amado. Oramos, Padre, por toda la audiencia de Santa Ana, hasta donde llega la señal, Señor amado, bendice cada amigo, cada amiga, Padre, en el nombre de Jesús de Nazaret, se le hemos clamado, Padre, esta mañana, confiando que usted es el médico por excelencia, usted es el ayudador, el fortalecedor, el que abre las ventanas de los cielos, en el nombre de Jesús de Nazaret, amén. Y amén. Que Dios les bendiga en esta hermosa hora.

Hemos presentado Momentos de Oración, confiando que Dios responderá a nuestro clamor. 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

0: Buenos días, hermanos. Que Dios esté bendiciendo sus vidas en este día. Hoy es domingo 16 de agosto. Bienvenidos a su programa de Voces de Sion. Estamos, como siempre, con la buena disposición de complacerle en este espacio, hermano. Le invitamos para que se comunique a cabina al 2415-1436. Y tenemos también el WhatsApp 76576093. ¿Alguna alabanza en especial? Aquí estamos para poder complacerle desde ya. Y también, hermano, invitarle para que usted pues colabore en este espacio, ya que están disponibles las 2 horas. Usted puede ser el patrocinador. Dios le bendiga.
1: Sí, hermano.
0: Amén.
1: Bueno, le pasé ahí de tu esperanza. Lo tenemos respetado.
0: Perfecto, ahí vamos a complacerle, hermano.
1: Gracias.
0: Amén. Amén.

0: Nuestros teléfonos siguen disponibles en cabina. Gracias ahí a mi hermano por comunicarse con nosotros, así que por ahí le estaremos complaciendo. Tenemos por acá la siguiente llamada. Dios le bendiga.
1: Hermano.
0: Sí, hermano.
1: ¿Aló?
0: ¿Le escuchamos?
1: Señor, te lo bendiga.
0: Amén, hermano.
1: Hermanito, yo vivo en Texas, hermanito.
0: Muy bien.
1: Y yo quiero que venga aquí a Texas a traerme una ofrenda que le tengo al Señor de $40.
0: Pero,
1: ¿cree que puede venir el miércoles, hermanito?
0: ¿Su nombre cuál es, hermano?
1: Orlando Antonio Interiano.
0: Orlando Interiano. Perfecto, hermano.
1: $40, hermanito. Le tengo al Señor.
0: Muy bien, hermano. ¿Es una ofrenda especial o va a patrocinar algún programa?
1: No, fíjese que esa ofrenda, digamos, que estoy comprometido con el Señor. Yo quiero que venga a traerla hacia Texas.
0: Vaya, su número de teléfono se lo puede, hermano.
1: Sí, hermanito, sí.
0: ¿Cómo sería?
1: 70.
0: Uh-huh.
1: 18.
0: Sí.
1: 52 36.
0: Vaya, hermano, por ahí nos vamos a poner en contacto con usted.
1: Vaya, hermanito. Uh-huh. Solo me dice qué día para estarle esperando ahí por el puente.
0: Va, está bien, hermano, ahí estamos pendientes.
1: Vaya, pues.
0: Bueno, gracias.
1: Quiero que me llegue la alabanza. No me dejes de tu mano, Señor.
0: No me dejes de tu mano. Perfecto, y con mucho gusto, hermano.
1: Vaya, hermanito, pase buen día, Dios me lo bendiga a usted y la hermanita Yáquile, todo. Gracias, hermano.
0: Amén, hermano, gracias, Dios le bendiga. Bueno, Dios bendiga ahí a nuestro hermano, gracias por estar pendiente, hermano, ahí le vamos a complacer con la alabanza solicitada. Gracias también a mi hermano por ese apoyo a este ministerio radial. Tenemos por acá este reporte, lo vamos a escuchar.
2: Le bendiga, hermano Elías, soy el hermano Víctor Guevara, que estoy trabajando en el programa. Con mi compañero de trabajo, complácame con un canto, hermana, que es una casa que tengo en el cielo, por favor, bendiciones, mi hermano Elías.
0: Perfecto, ahí está nuestro hermano Víctor, por ahí le vamos a complacer con la alabanza. Una casa tengo en el cielo con Óscar Ovidio, así es que pendiente por ahí. Mi hermano, y seguimos por acá con algo otros reportes. Dios le bendiga.
3: Dios le bendiga, hermano Elías.
0: Amén, hermano.
3: ¿Me puede compartir con una alabanza?
0: ¿Cuál desea escuchar?
3: Allí un buen amigo.
0: Bueno, ahí le vamos a complacer, hermana.
3: Dios le bendiga. Un saludo para todos los que colaboran ahí en la radio.
0: Amén, hermana. Bueno, ahí está mi hermana. Por ahí le vamos a complacer con la alabanza solicitada. Tenemos por acá otro reporte más.
4: Dios le bendiga, hermanos. Amén. Aquí estamos escuchando, hermano, Radio Pastor, clamando primeramente con Dios y mis hermanas que salen en la Radio Pastor, hermano. ¿Será que me puede poner una alabanza, hermano? Sublime amor. De aquí les saludo, hermano, Santa Cruz Tazulá. Hermana Sonia Palma Martínez los saluda. Dios le bendiga.
0: Muy bien, ahí está mi hermana. Vamos a complacerle también con mucho gusto con la alabanza que nos está solicitando. Gracias a mis hermanos por esos reportes. Aquí tomando en cuenta con mucho gusto las alabanzas que nos están solicitando nuestros hermanos que se reportan. Todavía sigue disponible este espacio, hermano. Le invitamos para que pueda colaborar con nosotros. Tenemos disponible las 2 horas. Si usted desea patrocinar alguna media hora, hermano, pues eso es de mucha bendición. No duden en reportar ahí, ¿verdad?, su media hora de patrocinio. Si media hora desea patrocinarnos, ahí está el teléfono 2415-1436 y también el WhatsApp 7657-6093. Le animamos, hermano, para que bendiga la obra del Señor en esta mañana domingo.

Seguimos, hermanos, con Voces de Sion. Bueno, creo que de momento, hermano, ya no tenemos reportes. Vamos a iniciar entonces con las alabanzas que nos han solicitado. Manténgase pendiente de la señal de Radio Pastor. Queda disponible, hermanos, este espacio. Si usted desea colaborar con alguna media hora o una hora, nos puede llamar mientras estamos escuchando ahí las alabanzas. Nos puede mandar un mensaje y será de muchísima bendición. Recuerde, hermano, que las ofrendas son voluntarias, hermano. Pues si Dios toca su corazón, usted nos llama, hermano, y eso pues es de bendición para que este ministerio siga adelante, ya que Radio Pastor, hermanos, predica por fe el Evangelio de nuestro Señor Jesucristo. Si usted nos ha colaborado en algún momento, que Dios me lo bendiga y le enviamos un saludo muy especial. Así es que iniciamos ya con los cantos solicitados.

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Está disponible a las 2 horas. Llámenos, hermano, antes de finalizar el programa y Dios me le va a bendecir de manera muy especial. Si desea bendecir, hermano, la obra del Señor, lo puede hacer con alguna media hora o una hora en este espacio de Voces de Sion. Antes de finalizar, está la invitación para que usted pueda comunicarse con nosotros. De antemano, gracias, hermano. En esta mañana, pues necesitamos de su ayuda, hermano, para seguir adelante predicando la palabra del Señor. Ahí está el teléfono 2415-1436, o nos llama, o más bien dicho, nos manda un mensaje vía WhatsApp al 7657-6093.

Agradecemos a nuestro hermano Jesús Santos Ortega. Gracias, hermano, por colaborar con una hora de este espacio. Que Dios bendiga a mi hermano que se nos reportaba. Tenemos disponible aún una hora si usted desea colaborar también con nosotros.

queremos reiterar los agradecimientos para mi hermano Jesús Santos Ortega, que está patrocinando una hora de este espacio Voces de Sion. Ya estamos por finalizar, hermano. Si usted desea colaborar en la hora que tenemos pendiente, lo puede hacer. Llámenos, ahí están los teléfonos disponibles. Será de una gran bendición.

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no pudo comprender. Bendito Dios, Dios les bendiga, amados hermanos, en esta preciosa hora de este nuevo día que el Señor nos ha regalado. Es un gran gozo, una gran alegría poder estar en este lugar y poder pues compartir con todos nosotros y poder glorificar el nombre del Señor juntos en esta preciosa hora de este programa, La Palabra Revelada, ¿verdad? Así que les saludamos a todos en el nombre del Señor, deseando siempre esas bendiciones de parte de nuestro Dios para su vida, ¿verdad? Y recordar de que, bendito Dios, aunque aquí podamos padecer, ¿verdad? Tenemos en el Señor promesas grandes, promesas gloriosas, maravillosas, y las promesas de Él son sí y amén, declara la palabra, ¿verdad? Así que Dios los bendiga a todos, Dios bendiga a mi hermano pastor, ¿verdad? Nahum Mendoza, pues que siempre está aquí con nosotros en este programa, y vamos a glorificar el nombre del Señor, siempre leyendo una porción de la palabra de Él, allá en el libro del Apocalipsis, capítulo 21, para la gloria del Señor. Libro de Apocalipsis capítulo 21, para después pues pasar a lo que es, bendito Dios, lo que es la oración, pidiendo a Dios la misericordia, la fortaleza, sanidad y tantos, ¿verdad?, deseos en nuestro corazón que tenemos conforme a su voluntad, si Él nos los quiere conceder, ¿verdad? Así que leemos la palabra del Señor, honrando a Padre, Hijo y Espíritu Santo. Dice de la manera siguiente el libro del Apocalipsis, capítulo 21, del 1 en adelante, dice así: Y vi un cielo nuevo y una tierra nueva, porque el primer cielo y la primera tierra pasaron, y el mar ya no existía más. Y yo, Juan, vi la santa ciudad, la nueva Jerusalén, descender del cielo de Dios, dispuesta como una esposa ataviada para su marido. Y oí una gran voz del cielo que decía: He aquí el tabernáculo de Dios con los hombres, y Él morará con ellos, y ellos serán su pueblo, y Dios mismo estará con ellos como su Dios. Enjugará Dios toda lágrima de los ojos de ellos, y ya no habrá muerte, ni habrá más llanto, ni clamor, ni dolor, porque las primeras cosas pasaron. Y el que estaba sentado en el trono dijo: He aquí, yo hago nuevas todas las cosas. Y me dijo: Escribe, porque estas palabras son fieles y verdaderas. Y me dijo: Hecho está, yo soy el Alfa y la Omega, el principio y el fin. Al que tuviere sed, yo le daré gratuitamente de la fuente de agua de vida. El que venciere heredará todas las cosas, y yo seré su Dios y él será mi hijo. Pero los cobardes e incrédulos, los abominables, los homicidas, los fornicarios y hechiceros y los idólatras y todos los mentirosos tendrán su parte en el lago que arde con fuego y azufre, que es la muerte segunda. Bendito Dios. Palabra fiel es esta, ¿verdad? La palabra del Señor. Esta es la palabra que Él nos ha dejado para que meditemos en ella y podamos conocer todas aquellas cosas que el Señor nos ha dado, bendito Dios, para que nosotros estemos apercibidos, para que nosotros estemos viendo el pronto regreso de nuestro Cristo y saber, bendito Dios, que Él, las promesas que ha dado son grandes y verdaderas. Así que, amada iglesia, yo te digo, es tiempo de prepararnos, de buscar al Señor, de santificar nuestras vidas, de santificar nuestros corazones, nuestros pensamientos, de apartarlos para el Señor, porque ya su venida está cerca. Bendito sea su nombre. Vamos a orar, vamos a pedirle a Dios que sea Él pues quien engrandezca su nombre en nuestras debilidades, en nuestras flaquezas, que sea Él quien nos ayude en los momentos de tribulación, de angustia, de enfermedad. Porque si algo sabemos, bendito sea el nombre del Señor, que Él jamás nos ha dejado y jamás nos va a desamparar. Padre, bendito Dios, en esta mañana le damos a usted la honra y la gloria, le damos a usted la alabanza, el imperio y el poder por los siglos de los siglos, Señor, amado Dios. Venimos, mi Rey, consagrándonos por medio de Cristo, mi Dios. Venimos, Señor, presentándonos por medio de Cristo, Padre, bendito sea tu nombre.
porque Él es la propiciación por nuestros pecados, Señor, porque Él es el sacrificio sustitutivo, mi Dios, por nuestros pecados, Señor, porque ahora la justicia de Cristo ha sido implantada en nosotros por medio del arrepentimiento, por medio del perdón de nuestros pecados en la sangre de Cristo. Oh Señor, nos gozamos y nos alegramos, mi Dios, porque antes no éramos dignos, Padre, mas ahora por medio de Cristo, tú nos has hecho acepto en el amado, Señor. Tú nos has, mi Dios, aleluya, perdonado de nuestros pecados, Padre. Nos sentimos, mi Dios, dichosos. Nos sentimos, aleluya, Padre, contentos, mi Rey amado, porque antes éramos enemigos, Señor. Mas ahora nos hemos hecho cercanos a ti. Mas ahora hemos sido injertados a ti, Señor, por medio de nuestro Señor y Salvador Jesucristo. A Él sea la gloria, a Él sea el poder, el imperio y la majestad por los siglos de los siglos. Oh, gracias, mi Rey, gracias, mi Dios, por habernos salvado de nuestros pecados, por habernos redimido de nuestros pecados, Señor. Te estamos agradecidos, Señor. Te estamos, mi Dios, aleluya, Padre de gloria, aleluya, mi Dios, muy, muy agradecido, Señor, en esta mañana, Padre, oh Rey Santo. Venimos siempre, Padre de gloria, a santificarnos. Venimos, Padre, en el nombre de Jesús, Señor, oh maravilloso Rey. Venimos a pedirte, Rey de gloria, que usted pueda, mi Dios, manifestar su presencia, manifestar su gloria, Padre, en el nombre de Cristo. Te lo pedimos, Rey Santo. Venimos, Señor, siempre, mi Rey, clamando y pidiendo, Señor, porque hay necesidades, Señor, en tu pueblo, porque hay necesidades en aquel hermano, en aquella hermana, Padre, que en estos momentos, Señor, está orando a ti, que en estos momentos está invocando tu nombre, Señor, porque usted conoce claramente el proceso, Padre. Usted conoce, Rey de gloria, el proceso, aleluya, mi Dios, por el cual están siendo pasados, mi Rey de gloria. Pero si algo, mi Dios, me declara tu palabra, es para que los que aman a Dios, todas las cosas le ayudan para bien, Señor. Aunque por momento no podamos comprender el sufrimiento, el dolor, la angustia, Señor, pero yo sé, mi Rey, que aquellos que estamos en ti, mi Dios, estamos confiados, mi Dios de gloria. Tu palabra declara que las leves, aleluya, tribulaciones, adversidades momentáneas no se pueden comparar, mi Dios, con la gloria que un día se va a manifestar cuando tu Hijo Jesucristo, aleluya, venga por nosotros. En esta mañana, Padre, venimos a pedirte en el nombre de Jesús de Nazaret. Que sea usted, Señor, aumentando la fe, mi Rey de gloria, de aquel, mi Dios, que en estos momentos está buscando tu presencia, Señor, de aquel que en este momento, Señor, está buscando, Dios de gloria, tu misericordia, Padre. Yo clamo, Señor, en el nombre de Jesús, y pido, mi Dios, tu misericordia. Nos humillamos delante de ti para pedir esa respuesta, Señor, por aquel que está afligido, por aquel que está angustiado, Señor, por aquel que ya no, mi Dios amado, encuentra solución, a bendito Dios, a las tribulaciones que está pasando, Padre. Pero hoy nos unimos, Señor, hoy venimos, Señor, delante de tu presencia, porque sabemos y reconocemos que solamente usted, Rey de gloria, puede dar la fortaleza, Padre, aleluya, que tu pueblo necesita, que solamente usted tiene el poder para sanar, para libertar, para restaurar, que solamente en nuestro Dios está la fortaleza para seguir adelante, que solamente en nuestro Dios está la victoria para aquellos que nos agobia, para aquellos que nos aflige, Señor. Oh, Padre de gloria, venimos pidiendo, aleluya, Padre, sanidad divina, mi Rey, por aquellos que ya están, mi Dios, invocando tu nombre, por aquellos que han puesto su confianza en usted, mi Dios, por aquellos que desde un principio que se dieron cuenta, mi Dios, que estaban enfermos, dijeron, yo confiaré en mi Dios, yo confiaré en Jehová. A ellos, mi Dios, clamo que tu misericordia los arrope, los alcance, mi Dios, y que
ustedes puedan ser libres de ese azote en el cual, Señor, aleluya, mi Rey, están siendo, mi Dios, perseguidos. Pero ahora, Padre, en el nombre de Cristo pedimos que sea usted manifestando su gloria, manifestando, mi Dios, su poder por aquel, mi Dios, que está necesitado, por aquel, mi Dios, que está angustiado, Señor, por aquel que está esperando respiro y liberación de parte tuya, por aquel que está confiado, Señor, en que usted lo va a librar de la hora de la muerte, en que usted lo va a librar de la hora de la angustia, Señor. Venimos, Señor, humillándonos, venimos, Señor, aleluya, quebrantando nuestra alma delante de ti, porque sabemos, Rey poderoso, que solamente usted puede hacer todas las cosas, mi Dios. Allá estaban, Señor de gloria, aquellas dos mujeres tristes, Señor, porque su hermano había muerto, bendito Dios, porque cuando el maestro llegó, solamente, aleluya, Padre, había dolor, había angustia, que ya habían pasado 4 días, Dios de gloria, que ya su hermano había fallecido, pero cuando el maestro de maestro llegó, bendito Dios, y él le dijo, aleluya, no te he dicho que si creyeres verás la gloria de Dios, oh Rey Santo, y tu palabra declara, mi Dios, que solamente bastó la palabra, solamente bastó que nuestro maestro llamara por el nombre aquel que había muerto, aquel que ya estaba en la sepultura, y tu palabra declara que al momento de dar esa palabra, nuestro Señor Jesucristo, aquel hombre volvió a la vida, aquel hombre volvió de entre los muertos, bendito Dios. Ese Cristo es el que servimos, ese Cristo es el que adoramos, ese Cristo es el que glorificamos, bendito Dios. Y de esa misma manera, Padre, venimos a pedirte por aquel, mi Dios, aleluya, que está pasando momentos de tribulación, momentos de tristeza, en donde ya no hay solución para esa angustia, para ese dolor, humanamente hablando, Señor, aleluya, que tiene, mi Dios. Pero cuando vamos a tu palabra declara que solamente hace falta creer, que solamente hace falta confiar, que solamente, bendito Dios, hay que creer con nuestro corazón, que tú llamas a las cosas que no son como si fuesen, aleluya, Padre Santo, y a lo venidero le llamas por su nombre, declara tu palabra. Así, Señor, hoy en esta mañana, Padre Santo, vengo, Señor, presentándome delante de ti, y venimos, Padre, pidiendo por esa liberación, por esa sanidad, en el nombre de Jesús, por esa restauración, mi Rey, porque tú eres el Dios de lo posible, porque no hay nada imposible para usted, porque usted todo lo puede, mi Rey, todo está sujeto a tu palabra. Todo está sujeto a tus ordenanzas, todo está sujeto a tus decretos, Padre, aleluya. Tú eres el grande, el maravilloso, el que todo lo puede. Y en esta mañana, Señor, vengo a pedirte, mi Rey, que ahí donde está tu pueblo clamando por esa enfermedad terminal, por esa enfermedad, mi Rey de gloria, aleluya, que ahora, mi Dios, en el nombre de Jesús, puedan ser libres para tu gloria y tu honra, que puedan, mi Dios, testificar de la grandeza de tu nombre, que puedan testificar de la grandeza de tu misericordia, Padre. Hoy yo sé que usted puede, hoy yo sé que usted puede, Padre, hoy yo sé que usted puede, porque tu palabra a mí me lo declara, porque tu palabra a mí me lo dice, mi Dios, porque tu palabra me advierte, aleluya, que es necesario creer, es necesario, mi Dios, confiar en tu palabra, bendito Dios. Y en esta mañana, Señor, aleluya, Padre de gloria, aleluya, Señor, yo sé que aquel que ha confiado, que aquel que ha creído va a recibir de usted, mi Dios, que aquel que está, mi Dios, poniendo su confianza en usted va a recibir su misericordia, porque fiel es aquel que lo ha prometido y dijo: no te dejaré y no te desampararé, porque fiel es aquel que ha prometido, bendito Dios, y estaré con vosotros todos los días hasta el fin del mundo. Y fiel es aquel que lo ha prometido, bendito Dios, que
en su llaga íbamos a ser sanados, que en su llaga ya hemos sido sanados y que en su herida hemos sido curados. Bendito Dios, sanidad física y sanidad del alma. Aleluya, Rey de Gloria, confesamos, Señor, que tu poder es grande. Confesamos, Señor, que tu poder es grande, que no hay nadie como tú, Jehová, que no hay nadie como tú. Aleluya, que solamente hay un Dios, que solamente hay un Dios de dioses. Aleluya, el único y verdadero Dios, el que hace posible lo imposible. Aleluya, aleluya, aleluya, aleluya. Clamamos que rompas cadenas, clamamos, mi Dios, que traiga liberación. Clamamos, Señor, que traiga sanidad divina sobre aquellos enfermos, en el nombre de Jesús de Nazaret, en el nombre de Jesús de Nazaret, en el nombre de Jesús de Nazaret, te lo pedimos, Padre. Clamamos, Señor, que haya, mi Dios, un mover de tu Santo Espíritu en aquel que lo está necesitando, en aquel que lo está pidiendo, Señor, en el nombre de Jesús. En esta mañana, Padre, venimos, Señor, confiadamente, Señor, creyendo, Padre, que usted, mi Dios, va a romper toda cadena, va a romper toda atadura, Señor, en esta preciosa mañana. Mi alma te bendice, mi alma te alaba. Llega bendiciendo, Señor, aquellos que están, mi Dios, invocando tu nombre, en el nombre de Jesús de Nazaret. Rompa, mi Dios, ligaduras de muerte, quebrante, mi Dios, ligaduras de muerte, en el nombre de Jesús de Nazaret. Grande y maravilloso es tu nombre. Venimos pidiendo, Señor, que sea usted manifestando su gloria, manifestando su presencia, Señor. Usted claramente conoce por aquellos que le pedimos, Señor, sanidad divina, liberación, conversión, Padre, y en tus manos lo depositamos, Rey Santo. Así pedimos, Señor, que nosotros como iglesia, que tu iglesia pueda estar, mi Dios, perseverando en la sana doctrina, perseverando en la sana enseñanza, Padre, que tu iglesia puede estar viendo el pronto regreso tuyo. Tu palabra declara que tenemos que orar, que tenemos que velar, que tenemos que estar despiertos para que cuando tú regreses su venida no nos sorprenda como un ladrón. Aleluya, Rey Santo. Venimos a pedirte, mi Dios, que tengamos, mi Dios, que nos dé el discernimiento para tener nuestros ojos espirituales abiertos, para apartarnos de las pasiones, aleluya, mundanas, mi Dios, en el nombre de Jesús. Para que podamos, Rey de Gloria, bendecir tu nombre, glorificar tu nombre, para que podamos, Rey Santo, aleluya, estar, mi Dios, atento, estar, mi Dios, con nuestras lámparas encendidas, con nuestras lámparas encendidas, aleluya, con aceite en nuestras lámparas y también aceite en nuestras vasijas, Padre, en el nombre de Jesús, para que cuando nuestro Señor venga, podamos recibirle con gozo, podamos recibirle con alegría, en el nombre de Jesús de Nazaret. Bendice a esta iglesia que está, mi Dios, en sintonía, mi Dios, de esta radio, pastor, la voz del amado, bendito Dios, de este programa, la palabra revelada. Llega, mi Dios, trayendo fortaleza a aquel, mi Dios, que está, mi Dios, pasando momentos, mi Dios, de desánimo espiritual. Mi Dios amado, habla al amigo, Señor, habla, mi Dios, aleluya, al perdido, Padre, que quizás en esta hora, mi Dios amado, está escuchando, aleluya, mi Dios, este programa, que tu Espíritu Santo traiga convicción de pecado, Señor, en el nombre de Jesús de Nazaret. Señor, mi alma te bendice, Padre, mi alma te da la gloria, mi alma te glorifica, solamente a ti, Señor, bendice, mi Dios, en el nombre de Jesús, mi Rey. Aleluya, Padre Santo, esta misión, Señor, esta denominación, a cada líder, a cada pastor, mira sus dificultades, sus tribulaciones que están pasando. Aleluya, mire la vida de mi hermano Irving, Señor, en tus manos lo hemos puesto, Señor, y usted sabe lo que va a hacer con mi hermano, pero hemos creído en un Dios poderoso, en un Dios verdadero, y usted sabe la petición que tenemos delante de usted, Señor. Llega bendiciendo la vida
vida de su siervo, Padre, en el nombre de Jesús. Oh, maravilloso Dios, por la vida de mi hermano Feliciano Pérez, Señor, por la vida de mi hermano Miguelito Cruz, mi hermano Salvador Jiménez, Señor, bendito Dios, la vida, Señor, en el nombre de Cristo, de mi hermano Naún, Señor amado, así como también, Señor, bendito, la vida de mi hermano José y mi hermano Marvin, Padre, bendícelo y dele fuerza, mis hermanos, Padre, todo esto te lo pedimos en el nombre de Jesús de Nazaret. Encamina nuestra vida por esa senda de justicia, por esa senda de santidad, te lo pedimos, Señor, que no nos apartemos ni a derecha ni a izquierda, y que ni por ningún motivo volvamos a ver hacia atrás. Todo esto te lo pedimos en el nombre de Jesús de Nazaret. Gracias, mi Rey, gracias, mi Dios. Amén y amén. Bendito sea el nombre del Señor. Qué hermoso es poner en nuestro Dios nuestras cargas. Amado hermano, yo te digo, sigamos creyendo en el Señor. Aunque quizás, verdad, los pronósticos sean, bendito Dios, malos quizás que nos han dado, o ya la angustia sea, bendito Dios, demasiada, pero yo te digo, para Dios todo es posible, podemos confiar en Él, y bienaventurados son aquellos, bendito Dios, que sin ver han creído, dijo Cristo, ¿verdad? Y nosotros no lo podemos ver a Él, pero sabemos de que su palabra nos dice de que Él está con nosotros, y también lo podemos ver cuando su Santo Espíritu nos visita, y eso es algo hermoso. Así que yo te digo, amado hermano, no te sientas solo, no te sientas triste, el Señor está contigo en los momentos duros, en los momentos de dificultad. Vamos a escuchar unas preciosas alabanzas para la gloria y honra del Señor, para que juntos nos gocemos y le demos la gloria a aquel que se lo merece. Dios me los bendiga.

todas tus iniquidades, el que sana todas tus dolencias, el que rescata del hoyo tu vida, el que te corona de favores y misericordia, el que sacia de bien tu boca, de modo que te rejuvenezcas.

Bueno, Dios les bendiga, estimados hermanos y amigos. Dios bendiga también a los amigos que están en sintonía de este hermoso programa. Es una bendición tan linda saludarle ya a todos los que están en sintonía de esta hermosa radio, Radio Pastor. Es una bendición ya estar un nuevo día domingo en este lugar para bendecir el nombre de Dios y a través de la palabra bendecir su vida, ¿verdad? Ya que hay tantas cosas difíciles en la vida como humanos, pero como hijos de Dios somos más que vencedores, ¿verdad? Esa es nuestra confianza, esa es nuestra fe, esa es nuestra seguridad como hijos de Dios, ¿verdad? Así es que, estimado hermano, por ningún motivo de alguna situación difícil que estés pasando, ¿verdad?, no te demores, ¿verdad?, sino que siempre nuestra fe sea una fe, ¿verdad?, seguro, una fe, ¿verdad?, genuina, de que Dios tiene el control de todas las cosas. Las cosas que pasan en la vida, ¿verdad?, no vienen por casualidad. Dios tiene, ¿verdad?, el control de todas las cosas. Él permite todo, ¿verdad?, lo que sucede en la vida, ¿verdad? Así es que, estimado hermano y amigo, Dios te bendiga, ¿verdad?, por estar en sintonía, ¿verdad? Así es que vamos a saludar, ¿verdad?, a los hermanos, ¿verdad? No sabemos, ¿verdad?, la vida de los hermanos, solo somos compañeros de milicia, somos compañeros, ¿verdad?, de predicación, pero, ¿verdad?, siempre en el ser humano siempre hay dificultades, ¿verdad? Saludamos, ¿verdad?, allá en Las Cruces, ¿verdad?, los hermanos que están allá en Las Cruces. Por ahí están en sintonía de este hermoso programa. Saludamos hasta, ¿verdad?, allá el caserío Las Cruces. En ese caserío, de una punta a la otra, saludamos los hermanos. Por ahí se encuentra hermano Armando, hermano Florcita. Dios los bendiga, ¿verdad? Es una bendición, ¿verdad? Mi hermana Mirnita, hermano Alejandro, hermana Andrea, ¿verdad? Ahí todos mis hermanos Mercedes, ¿verdad? Hermano Carlos Morales, ¿verdad? Todos los hermanos, ¿verdad? Les saludamos en el nombre del Señor, ¿verdad? También allá hasta la colonia Teocinto, ¿verdad? Ya saludamos a mi hermano Irving, confiando en el Señor, ¿verdad? Que el Señor es el que tiene el control de las cosas, ¿verdad? Dios, mire, si nosotros a veces que nos sentimos demorados, nos sentimos tristes, pero Dios tiene el control de todas las cosas. Ya saludamos en la Teocinto a todos los hermanos que nos escuchan, amigos, ¿verdad? También allí en la colonia Chaverrilla, ¿verdad? Ahí saludamos a los hermanos cerca de la casa de oración, ¿verdad? Ahí por allí, ¿verdad? Saludamos a hermano José, ¿verdad? Es una bendición con mi hermana Yolanda, es una bendición. Adelante, hermano, no se queden. También saludamos, ¿verdad?, hasta el cantón Matasano, ¿verdad?, ahí la iglesia central, donde mi hermano Feliciano Pérez, ¿verdad?, con su familia alrededor, y hay hermanos, Dios los bendiga, hermanos, ¿verdad? Es una bendición. También saludamos, ¿verdad?, a la iglesia del barrio San Antonio, ¿verdad?, allá la Fuente Jacob, de ahí, ¿verdad?, de la primera de octubre, ¿verdad? Dios bendiga a los hermanos de allí, ¿verdad? Y bendiga a mi hermano Miguelito Cruz con su esposa, hermana Daisy. Adelante, hermano. Es una bendición tan linda, ¿verdad? Siempre, ¿verdad?, servirle al Señor. También hasta Las Marías, ¿verdad? Ya estamos saludando al hermano, ¿verdad?, Salvador Jiménez, ¿verdad?, con su familia, con sus hijos, esa valiente iglesia. Adelante, hermano, no nos detengamos, porque es una bendición. Tarde o temprano, le voy a saber decir, nosotros como seres cristianos, ¿verdad?, viene el Señor y nos levanta y nos vamos, ¿verdad? No hay problema para nosotros los seres cristianos, ¿verdad? Así es que también saludamos por allí a los hermanos de la iglesia, ¿verdad?, Jacob, de la Fuente Jacob de Santa Elena, ¿verdad? Por ahí están los hermanos en sintonía. Dios bendiga esa valiente iglesia. Siempre hay un grupo, ¿verdad?, que está con esa energía, con ese propósito, con ese anhelo, ¿verdad?, de servirle, adorarle a Dios, de darle la honra, darle la gloria, ¿verdad? Así es que es una bendición, ¿verdad?, servirle al Señor, ¿verdad? Así es que también tenemos, ¿verdad?, por aquí unos hermanos, ¿verdad?, que siempre nos escuchan y siempre están por allí, ¿verdad?, en diferentes lugares, y por los mercados, ¿verdad?, en los buses, donde quiera que anden, ¿verdad?, ahí andan los amigos y hermanos oyendo esta hermosa radio. Saludamos al hermano Francis y nuestro hermano Héctor, ¿verdad?, nos comunicaba que nos escucha. Es una bendición, hermano Héctor, saludarle. Adelante, hermano, no se quede. Donde quiera, ¿verdad?, que estemos sirviendo al Señor, somos útiles, ¿verdad? También saludamos a nuestro hermano Horacio Sánchez allá en la finca, ¿verdad?, Díaz Palacio, ¿verdad?
Nuestra hermana, ¿verdad? Gloria Alas, nuestra hermana Juanita Martínez, hasta Los Naranjos. Es una bendición, ¿verdad? Que siempre compartir, ¿verdad? Quizás no estamos cerca, pero la palabra dice que el espíritu, ¿verdad?, de los cristianos los une. Es una bendición. También saludamos, ¿verdad?, por ahí, ¿verdad?, por el lugar de San Jorge, ¿verdad? Por ahí está nuestra hermana Blanca Flor Mendoza, ¿verdad?, con su familia, ¿verdad?, escuchando este hermoso programa. Es una bendición también mi hermana, ¿verdad?, mi hermana Isabel con Carecita, ¿verdad? Le saludamos en el nombre del Señor. También a nuestro hermano Cristian, ¿verdad?, con su familia allí en Cristales. Es una bendición, hermano, siempre adelante, no nos quedemos. Es una bendición servirle a mi Dios. Hasta allá por los cerros de Santa Adela, miren, por allá saludamos al hermano Oscar Rivas. Miren, adelante, hermano, ya que nos comentaba que había levantado esa cruz, pues hay que darle adelante, ¿verdad, hermano?, porque es una bendición. Hasta la colonia Medina, el Matasano, saludamos a hermana Vivia. Ella es una fiente oyente, ¿verdad?, esta hermosa radio. Y mis hermanos, por ahí lo escuchamos. Qué bueno, ¿verdad? Qué bueno, ¿verdad?, saludar a los hermanos, ¿verdad? También, ¿verdad?, saludamos por, ¿verdad?, mi hermana Mirna Peñate, ahí en la colonia San Antonio, ¿verdad? Nuestro hermano Manuel Trujillo en la Cristales con su familia. Dios bendiga a los hermanos, ¿verdad? También nuestro hermano, nuestro amigo Francisco, ¿verdad?, por ahí anda en su negocio, pues le voy a decir, Dios lo bendiga, es una bendición tan linda, ¿verdad? Así es que, hermano, adelante. También nuestro hermano Manuel, ¿verdad?, hasta la finca San Pedro, por allá está el hermano escuchándolo, ¿verdad? Es una bendición. Nuestra hermana Yolanda Mendoza, la saludamos también en el nombre de Jesús, ¿verdad?, con su familia. También la saludamos ahí por el hogar, ¿verdad?, a mi esposita, ¿verdad?, con Fernandita, Verónica, hermanos, adelante, ¿verdad? No nos quedemos por ninguna dificultad, ¿verdad?, porque la vida del cristiano es de lucha, es de perseverar, ¿verdad? Así es que, no teniendo más, vamos a ir a la palabra, una palabra hermosa, una palabra que se revela, una palabra que anima, edifica, ¿verdad?, transforma la vida del hombre, y esa es una bendición tan linda. En el libro de los Romanos, ¿verdad?, capítulo, ¿verdad?, 8 y versículo 28, encontramos, ¿verdad?, un hermoso párrafo, ¿verdad?, que nos enseña, ¿verdad?, la fe, la confianza, la seguridad, ¿verdad?, cómo nosotros podemos tener en las manos del Señor. Dice la palabra del Señor, ¿verdad?, de esta manera. Dice, en el nombre de Jesús, dice así: y sabemos que a los que aman a Dios, todas las cosas les ayudan a bien. Esto es, a los que conforme a su propósito son llamados. Mire qué bueno, qué lindo es Dios, ¿verdad? Qué precioso es, ¿verdad? ¿Verdad? La vida de los seres humanos es corta y la vida de la iglesia es de luchar, ¿verdad? Es de luchar, no es de quedarse sentado, no es de quedarse parado, no es de, es de perseverar, ¿verdad? Y sabemos, ¿verdad?, que a los que aman a Dios, ¿cuál es el amor, ¿verdad?, que Dios, que nosotros le tenemos a Dios? Dice, ¿verdad?, Romanos, ¿verdad?, 5:8, más Dios muestra el amor para con nosotros, que siendo aún pecadores, Cristo murió por nosotros. Este es el amor que Dios le mostró al ser humano. Ahora preguntémonos, ¿cuál es el amor que le tenemos nosotros los seres humanos a Dios? ¿Verdad? Porque la gente ama a Dios cuando tiene todo. La gente ama a Dios cuando, le voy a saber decir, cuando todo va bien, cuando está bien de salud, cuando no tiene problemas, cuando no tiene dificultades, cuando no está enferma, dice que ama a Dios. Pero aquí viene la pregunta, ¿verdad? Y sabemos que los que aman a Dios, es una certeza, es una seguridad, ¿verdad?, todas las cosas le ayudan para bien. Mire, si es que es tan lindo confiar en el Señor. Este hombre, le voy a saber decir, el apóstol Pablo nos enseña, ¿verdad? Y en el versículo 35 está el contenido, ¿verdad?, de los que amamos a Dios. Dice, ¿quién nos separará del amor de Cristo? Mire, qué lindo, ¿verdad? Qué precioso es pensar, qué precioso es analizar, qué precioso es, ¿verdad?, tener esa seguridad, ¿verdad?, que amamos a Cristo a través de Dios sobre todas las cosas. Porque ahora le voy a saber decir, en este tiempo que vivimos, la gente quiere, ¿verdad?, que el Señor le dé todo. Y Dios lo da todo, pues. ¿Verdad? Pero hay algunas cosas que no las da Dios, porque a los creyentes les puede servir para mal, les puede servir para tropiezos, les puede servir para bien, pero les puede servir para mal de su vida.
Pero aquellos que amamos a Dios, le voy a saber decir las cosas, ¿verdad? Todas nos van a servir para bien. Estos son los que, al propósito de Dios, hemos sido llamados al Evangelio, ¿verdad? Y ese Evangelio se ha revelado a la vida del hombre, a la vida de la mujer, hermano, y van a pasar cosas difíciles en la vida. El hombre y la mujer, le voy a decir, pasará, por amar a Dios, pasará cosas difíciles. Me da por eso la palabra del Señor, debemos de tener esa confianza, esa seguridad. ¿Quién nos separará del amor del Señor, del amor de Cristo? Tribulación, mire, la tribulación es una, ¿verdad?, algo, ¿verdad?, que nos puede separar del amor de Dios. Pues en la vida, le voy a saber, hay muchas cosas, ¿verdad?, conforme el cristiano es atribulado. Una enfermedad, un problema, una dificultad. Le voy a saber decir, puede ser un caso, ¿verdad?, que lo puede llevar a la deriva, lo puede llevar a debilitarse, lo puede llevar, ¿verdad?, a dejar de confiar en el Señor. Pero también la palabra dice angustia, miren, estar atribulado, ¿verdad?, es una cosa, y estar en angustia ya se pasa de tribulación a angustia. ¿Por qué? Porque le voy a saber si ya cuando usted está angustiado, usted se demora, usted ha perdido, ¿verdad?, aquella seguridad, aquella confianza, ¿por qué? Porque ya usted piensa que ya no hay remedio, ya no hay, ¿verdad?, le voy a saber solvencia para aquel problema que tenemos. Pero como Dios es el que tiene el control de todas las cosas, nosotros debemos de confiar en Él. Y vuelve a repetir, persecución. Mire, si nosotros no hemos padecido nada, hombre. No hemos padecido nada, ¿verdad? Pero de un momento a otro, las cosas van a cambiar porque nosotros desconocemos los planes de Dios, ¿verdad? ¿Verdad? Tribulación, persecución, ¿mira? Hambre, bueno, algunas veces le voy a saber decir, le voy a saber tal vez como seres humanos, ¿verdad?, hemos llegado. Desnudez, pues, ¿verdad?, ahora no se redimos desnudez, ¿por qué? Peligro, peligro, le voy a saber decir, mire, peligro, sí, peligro, dice la Biblia, ¿verdad?, que aprovechemos el tiempo porque los días son malos, ¿verdad? El tiempo ahora, le voy a saber decir, pues la gente camina de un lugar a otro, ¿verdad?, hablando que hay seguridad. Pero seguridad de la vida solo se encuentra en las manos de Dios. Seguridad en la vida se encuentra solo, ¿verdad?, cuando nos sometemos a la palabra de Dios. Porque el amor a Dios a usted le va a traer dificultades. Porque nosotros los seres humanos no amamos a Dios como Él nos amó, pues. Como Él nos amó, no lo amamos a Dios, ¿verdad? Porque la palabra dice, ¿verdad?, que Dios amó a este mundo. Que Dios es su Hijo unigénito para todo aquel que en Él cree. No se pierda, mas tenga la vida eterna. Mire qué precioso es. Y esa es la seguridad, esa es la confianza. Esa es la convicción que debemos de tener nosotros, ¿verdad?, como cristianos. De que nuestra vida no es esta, pues. Y aquí van a venir, le voy a saber, dificultades. Aquí van a venir problemas, ¿verdad? Peligro o espada. Como está escrito, a causa de ti somos muertos todo el tiempo. Somos como contados como ovejas al matadero. Así hoy le voy a saber decir los cristianos, ¿verdad? Le voy a saber los verdaderos cristianos, pues. Los verdaderos cristianos, ¿verdad?, nos odian. Los verdaderos cristianos, le voy a saber, nos desprecian. ¿Por qué? Porque hablamos las cosas como son, pues. ¿Verdad? Hay gente que nosotros le caemos mal por la palabra de Dios. Y eso le voy a saber está, ¿verdad? Pero recordemos que la palabra ya nos ha dicho, antes que todas estas cosas somos más que vencedores. Mire, ¿qué nos abate, pues? ¿Qué nos preocupa, pues? Si nosotros estaremos tranquilos y Él peleará por nosotros, pues. Mas ante todas estas cosas somos más que vencedores. Por medio de aquel que nos amó. Mire, es que Él ya nos amó, hombre. Él ya nos amó. Y Él, le voy a saber decir, siempre estará, ¿verdad? Le voy a saber decir, ¿verdad?, con ese propósito en el plan de Dios. ¿Para qué? Para que nosotros, ¿verdad?, podamos, ¿verdad?, le voy a saber siempre, ¿verdad?, le voy a saber decir, ¿verdad?, amar a Dios sobre todas las cosas. La vida de nosotros, le voy a saber decir, no depende, le voy a saber de nuestra procesión, de nuestra, ¿verdad?, de lo intelectual que somos. No, la vida de nosotros depende del amor que le tengamos nosotros al Señor.
Cuando Él habla, ¿verdad? Le voy a saber, Él es fiel a su palabra. Él no puede, le voy a hacer negarse así, ¿verdad? ¿Por qué? Porque Él es Dios. Antes bien, todas estas cosas somos más que vencedores. Por lo cual estoy seguro que ni la muerte, ni la vida, ni ángeles, ni principados, ni potestades, ni lo presente, ni lo porvenir, ni lo alto, ni lo profundo, ni ninguna otra cosa creada nos podrá separar del amor de Dios, que es en Cristo Jesús. Mire qué precioso es, mire qué lindo es, le voy a saber decir, ¿verdad? Confiar en la palabra del Señor. Vendrán momentos difíciles, le voy a saber decir, ¿verdad? A la vida de los creyentes, de los cristianos, ¿verdad? ¿Por qué? Porque Dios siempre, le voy a saber decir, ¿verdad? Estará con aquellos que le amamos, con aquellos que le servimos, con aquellos que le buscamos, con aquellos que esperamos, le voy a saber decir, ¿verdad? Y que seguimos confiando en su palabra, seguimos confiando, ¿verdad? En su verdad, seguimos confiando, ¿verdad? Que Él no cambia. Él es el Dios de ayer, el Dios de hoy, el Dios de siempre. El Dios que siempre está al cuidado de nosotros. ¿Por qué? Porque sabemos que si amamos a Dios, todas las cosas nos van a ayudar para bien. Quizás, estimado hermano, tú estás pasando por alguna dificultad. Tú estás pasando por algún problema bastante serio, ¿verdad? En la vida, pues los seres humanos, ¿verdad? Siempre vamos a tener dificultades, ¿verdad? En esta vida que llevamos, como peregrinos que llevamos, pues, ¿verdad? Le voy a saber si van a haber dificultades. Aún Jesús, ¿verdad? En su trayectoria, ¿verdad? Desde que vino, le voy a saber decir, y nació, le voy a saber decir, Él vino a sufrir, Él no vino a gozar, ¿verdad? Recuérdese, ¿verdad? Que cuando Él nació allá, y no nació en una casa de lujo, no nació, le voy a saber decir, ¿verdad? En un palacio, no nació en una mansión, nació, ¿verdad? En un pesebre. Allí nació, le voy a saber decir, aquel Hijo de Dios, aquel Hijo de Dios que vino a entregar su vida por usted, vino a entregar su vida por mí. Y nos damos cuenta, le voy a saber si comenzó a sufrir. ¿Por qué? Porque el enemigo solo vino para matar, hurtar y destruir. Ya se le puso aquel rey Herodes, le voy a saber decir, ¿verdad? Quererlo matar. Y llevó a cabo pues el plan de él, pero él fracasó. Y así nos pasa a nosotros los creyentes, ¿verdad? Siempre el enemigo va a estar ahí, le voy a hacer pensando, ¿verdad? En algo que va a poner tropiezo, en algo que va a poner en la vida del cristiano, en la vida de los hermanos, para que usted no ame a Dios, hombre. Para que usted no ame a Dios. Por eso nosotros debemos estar seguros, por lo cual estoy seguro que ni la muerte, oiga bien. Que nos vamos a morir, sí, hombre, nos vamos a morir, está bien, nos vamos a morir. Ni la vida. Por eso el apóstol Pablo dijo que para él vivir a Cristo y para el morir era ganancia. Y esa es nuestra confianza, esa es nuestra seguridad, esa es nuestra... ¿Por qué? Porque en esta vida le voy a hacer todas las cosas creadas que hay aquí, ¿verdad? Que nosotros vemos, que nosotros, ¿verdad? Las podemos contemplar. Nos separan del amor del Señor, ¿verdad? Nos separan del amor del Señor. Por eso a la gente le cuesta servirle al Señor, por eso a la gente le cuesta amar al Señor, por eso a la gente le cuesta, ¿verdad? Buscar las cosas de Dios. ¿Por qué? Porque las cosas creadas de aquí, pues le voy a saber, la gente tiene su mirada allí. Tiene su mirada allí, menos me da, le voy a saber decir, en las cosas de Dios. Nada nos podrá separar del amor del Señor. ¿Por qué? Porque amamos a Dios, buscamos a Dios, le servimos a Dios. ¿Por qué? Porque siempre vamos a tener problemas como seres humanos, siempre vamos a tener problemas. Pero como cristianos somos más que vencedores. Como cristianos tenemos la seguridad que todo lo que está por delante lo vamos a vencer en el nombre de Jesús. Sea enfermedad, sea obstáculo, sea desafío, vamos a vencer. ¿Por qué? Porque fíjese que en la Biblia encontramos hombres que amaron a Dios, hombres que le sirvieron al Señor, hombres, le voy a saber decir, que dieron su vida y fueron vituperados, fueron encarcelados por el amor de Dios. La palabra del Señor, ¿verdad, hermano? Nos dice, Hechos, ¿verdad? Capítulo 16, versículo, oiga bien, 26, oiga bien, ahí estaban dos hombres, por el amor del Señor,
por amar a Cristo, predicar su palabra, amarlo a Él, dar testimonio. Dice que, dice el 26, Hechos 16, 26, dice, entonces sobrevino de repente un gran terremoto, de tal manera que los cimientos de la cárcel se sacudían, y al instante se abrieron las puertas y las cadenas de los presos fueron. Despertando el carcelero y vino. Y las puertas, y abiertas las puertas de la cárcel, sacó su espada y se iba a matar. Mire, pero lo hermoso es que dice que estos hombres, después que lo habían azotado, así dice, después de haberlos azotado, dice el 23, les echaron en la cárcel. Y le mandaron al carcelero a que los guardara. Pero estos hombres, mire qué precioso. Dice que ellos cantaban. Después que de haberlos azotado, después que los habían maltratado, dice que ellos cantaban himnos al Señor, himno, oraban en la presencia del Señor. Y mire qué bueno, mire qué precioso es, pues. Por eso vale la pena servirle al Señor. No te demores ahí donde estás, ¿verdad? Con tu dificultad, con tu problema, con tu enfermedad. Solo cántale al Señor. Órale al Señor y dale la gloria, porque Él es bueno, porque Él es fiel, porque Él es grande. Su soberanía es sobre todas las cosas, ¿verdad? Y por eso debemos de amarlo, por eso debemos buscarlo. Así que, estimado hermano, Dios te bendiga. Sigue luchando, sigue aprendiendo. Congrégate, busca una iglesia, amigo, ahí que te has detenido. Busca una iglesia y congrégate y sírvele al Señor. Así es que, estimado hermano y amigo, Dios te bendiga. Si no nos concede la vida hasta el próximo domingo, si el Señor no ha venido o la muerte no nos ha sorprendido, ¿verdad? Así es que Dios los bendiga a todos. Nos quedamos ahí con las notas de una hermosa alabanza, ¿verdad?

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Gloria a Dios. Que Dios les bendiga poderosamente, hermanos y amigos que van a estarlos escuchando en esta hermosa mañana. Es un privilegio muy hermoso estar en cabina de radio, pastor. Que Dios bendiga poderosamente en la vida de mis hermanos y mis hermanas y amigos. En esta hermosa hora estamos acá para poder llevar a cabo un programa más. Despiértate con la palabra. Es un privilegio muy hermoso. La verdad es que si no fuera por la misericordia de Dios, ¿qué sería de nosotros? Si no fuera por el inmenso amor de Dios, ¿qué sería de nosotros? La verdad es que hay muchos motivos. Nadie puede decir que no tiene motivos para darle gracias a Dios. Nadie. Todos tenemos motivos como darle gracias al Todopoderoso. En esta hermosa hora damos inicio ya a este programa y quiero hacerlo leyendo unos versículos del Salmo 92, y dice así el Salmo 92: bueno es alabarte, oh Jehová, y cantar salmos a tu nombre, oh Altísimo, anunciar por la mañana tu misericordia y tu fidelidad cada noche. Oiga qué lindo. Anunciar por la mañana tu misericordia y tu fidelidad cada noche. Padre bueno.

Bueno, gracias por la oportunidad que usted me concede, Rey de Gloria, dar inicio ya a este programa lindo para poder llevar a cabo, Dios mío, esos saludos. Dios mío, poner, Dios mío, delante de usted nuestra vida. Poderoso Rey de Gloria, gracias. Mi alma glorifica su nombre, poderoso Dios. Grande y maravilloso usted, poderoso Rey. Gracias, gracias, gracias, Dios mío, por la audiencia. Gracias, Rey de Gloria, por todo aquel que está pendiente de la radio como de este programa, poderoso Rey. Los bendecimos poderosamente. Que la gracia suya esté sobre la vida de cada uno. Rey de Gloria, ayúdame para poder, Dios mío, llevar a cabo todo lo que se va a hacer en la hora, Dios mío, de este programa. En el nombre de Jesús se lo pido. Dios eterno, amén y amén. Hermanos, en esta hermosa hora mandamos esos saludos para cada pastor y cada congregación. Ahí donde se encuentra mi hermano Oscar Ortiz, pastor y fundador de la Misión Redimidos, que Dios le bendiga poderosamente a mi hermano Oscar Ortiz hasta Candelaria, la frontera. Dios bendiga grandemente a él y a toda la familia. Que Dios esté dando fuerza, que Dios esté dando salud, Dios esté dando cada día esa bendición a él y a la familia. También saludamos a la congregación, mis hermanos de la congregación Redimidos en Candelaria de la Frontera. Que Dios les bendiga poderosamente a mis hermanos hasta allá. Ese grupo de hermanas, ese grupo de hermanos, ese grupo de jóvenes y de niños que están ahí siempre pendientes de la radio, de la iglesia, perdón. Dios les bendiga poderosamente, mis hermanos. Que Dios les esté dando salud y fuerza. Así también saludamos a mi hermano Luis Flores hasta Colonia Bolaños, Tierra Blanca. Que Dios le bendiga poderosamente, mi hermano pastor. Dios bendiga la vida de la esposa, de sus hijos. Que Dios le regale muchas bendiciones a él y salud y a la familia. Como la congregación también, que Dios le regale esa fuerza, esa salud y esa protección a la congregación. También saludamos a la congregación donde Dios por misericordia me tiene pastoreando ahí en el Cortés, la edificación, el Cortés. Que Dios bendiga poderosamente la vida de mi esposa, la vida de mis hijas ahí en el Cortés, como también la vida de cada hermana, de cada hermano, de cada joven, cada niño que se congrega con nosotros. Que Dios esté dando esa fuerza, esa salud y esa protección y esa bendición para todos mis hermanos ahí en el Cortés. Dios les bendiga poderosamente a todos los que están pendientes de la radio. Así también saludamos al pastor de la iglesia Redimidos en Ciudad Paraíso, número uno, mi hermano Carlos Eduardo. Que Dios le bendiga poderosamente, mi hermano Carlos, la esposa de él y toditita la congregación. Que Dios esté derramando bendiciones que sobreabunden en la vida de ellos. Que Dios esté dando esa bendición poderosamente a cada uno. Ahí en la iglesia Redimidos, ahí en Ciudad Paraíso. También saludamos a mi hermano Willy Juárez, ahí en La Panadez. Que Dios le bendiga poderosamente a mi hermano Willy, a su esposa y a su niña. Que Dios le bendiga poderosamente allí donde están. Que Dios derrame bendiciones, que sobreabunde ahí en la iglesia Redimidos, en La Panadez. Que Dios bendiga a la congregación, que Dios bendiga a ese grupo de hermanos, de hermanas, jóvenes y niños también. Que Dios derrame bendiciones, que sobreabunde sobre la congregación también. También saludamos a mi hermano Luis Mano Funes. Dios bendiga a mi hermano Funes ahí en el Cactus. Iglesia Redimidos el Cactus, ahí donde mi hermano Funes está pastoreando. Que Dios le bendiga poderosamente a mi hermano Funes ahí, a su esposa, a sus hijos y a toda la congregación. Que Dios
derrame bendición que sobre y abunde también. Dios les bendiga poderosamente a todos esos guerreros que siempre están ahí pendientes de la congregación. En esta hermosa hora hemos saludado a mis hermanos pastores y a las congregaciones y vamos a quedarlos con unas hermosas alabanzas para saludar generalmente a todos mis hermanos que los están escuchando en esta hermosa hora. Los quedamos con estas hermosas alabanzas.

Gloria a Dios, qué bueno es el Señor, pueblo convertido. Dios es bueno, lleno de misericordia, que lo regala la oportunidad, la verdad, de gozarlos en la presencia de Dios y estar siempre esforzándolos para serle fiel al Creador de los cielos. Vamos a meditar en la palabra de nuestro Dios. Vamos a hacerlo en esta hermosa hora. En la carta de Santiago, capítulo 1, vamos a leer el versículo 15. Santiago, capítulo 1, versículo 15. Quiero meditar en esta hermosa y bella hora un tema y una cita bastante, ¿cómo decirle?, golpeadora hasta cierto punto, porque todo ser humano no está libre de pasar por estas situaciones. Santiago capítulo 1 versículo 15 dice de la siguiente manera: entonces la concupiscencia, después de que ha concebido, da a luz el pecado, y el pecado, siendo consumado, da a luz la muerte. Se lo vuelvo a leer. Entonces la concupiscencia, después de que ha concebido, da a luz el pecado, y el pecado, siendo consumado, da a luz la muerte. La muerte. Quiero, hermanos y amigos que me estén escuchando en esta hermosa hora, hablar a un tema basado al ejemplo que estaba poniendo el escritor. El escritor está poniendo un ejemplo, y el ejemplo que está poniendo es como cuando una mujer ha concebido, ha quedado embarazada, ha quedado ya, concibió, logró tener algo. Una mujer que no concibe, no puede concebir, es una mujer estéril, una mujer que no puede tener hijos, no puede de tener algo en su estómago, que no puede quedar embarazada. Pero en el caso que el escritor está poniendo de ejemplo, es de una mujer que puede quedar embarazada, y dice el versículo: entonces la concupiscencia, después de que ha concebido, ha detenido algo. Y el tema dice de esta manera: aborta el pecado antes de que el pecado te mate o mueras. Aborta el pecado antes de que el pecado haga que tú te mueras o te mate. ¿Por qué el tema de esta manera? Porque le dije al principio, este tema de la concupiscencia es un tema muy delicado, es un tema muy fuerte, es un tema que está golpeando a cantidades de personas. Es algo, mi hermano, que está produciendo, y es, hermano, nadie se queda libre de esto, nadie, mujeres como varones, pastores, evangelistas, diáconos, miembros, no se quedan libres de esto. La concupiscencia, hermano, es un, hermano, como decir, un deseo, el describir o describir la concupiscencia en el ser humano es, hermano, un deseo. ¿Cómo decirle? Es un deseo que hay o nace en el ser humano. Pero ese deseo es un deseo de que trae deseos malos, deseos en contra de la ley de Dios, deseos, hermano, pecaminosos, para que me entienda, deseos
que nacen en la concupiscencia, que son en contra de la voluntad de Dios. Todo ser humano está, corre riesgo de mantener la concupiscencia dentro de ellos. Y la concupiscencia solamente quiere actuar con sentimientos o deseos pecaminosos, sucios. Y quiero que veamos esto de esta manera. Dice la palabra, el ser humano está cayendo en este problema de sentimientos o deseos pecaminosos. Nosotros como cristianos evangélicos, nosotros como seres humanos que estamos dentro de una congregación, que estamos cada día esforzándolos por guardarlos para Dios, debemos de tener un gran cuidado. Toditito, hermanas, hermanos, pastores, evangelistas, llamarse profeta, llamarse apóstol, llamarse como el título que se quieran poner, todos están corriendo peligro. Incluso muchas personas están cayendo en este problema, están cayendo en este pecado. Y el problema no es que la concupiscencia llegó. No, el problema es de que qué nosotros estamos haciendo para que no los lleve al caos, para que no los lleve al pecado, para que no los lleve a practicar tales cosas, que lo único que la concupiscencia quiere es que tú hagas un acto o lleves a cabo el pecado, lleves a cabo los pensamientos pecaminosos y termines en graves problemas. Mira, versículos anteriores dice, cuando alguno es tentado, no diga que es tentado de parte de Dios, porque Dios no puede ser tentado por el mal, ni Él tienta a nadie, sino que cada uno es tentado cuando de su propia concupiscencia es atraído y seducido. Cuando el ser humano ya entró la concupiscencia, y como le repito, llame como se llame dentro de una congregación, llame como quiera el nombre que se quiera poner, el ministerio que quiera ponerse, si una vez la concupiscencia ya comenzó a trabajar en usted, está en graves problemas. Si no hace algo, si no actúa en la obediencia a Dios, estamos en graves problemas. Estamos en graves problemas. Dice que cuando la concupiscencia, dice que es tentado cuando de su propia concupiscencia es atraído y seducido, de su propia concupiscencia. Aquí no le venga a echar culpas a otro, no, usted y yo somos los responsables si obedecemos el mal pensamiento o el mal deseo que se llama concupiscencia. La concupiscencia nace en el ser humano. Es un sentir, es un deseo de hacer el mal, de hacer el pecado. Pero aquí donde vamos a esto,
Cuando la concupiscencia nace, pero no ha concebido todavía, usted no le hace caso, usted no le obedece, usted no camina hacia el deseo, no es atraído ni seducido. Cuando usted no lo atrae a algo que es pecado delante de Dios, seducido al pecado en contra de Dios, usted no ha pecado, usted no ha fallado, usted no tiene problemas, porque a todo ser humano le llega malos pensamientos, a todo ser humano llega el dardo de que usted lo guarde. El diablo trabaja, el enemigo trabaja para el ser humano y manda dardos. Y cuando hablamos de un deseo maligno, un deseo pecaminoso, no solo estamos hablando de un deseo sexual, de un deseo de hombre hacia una mujer, o de una mujer hacia un hombre, sino que estamos hablando de que es atraído, es seducido por algo o por alguien, por algo o por alguien. Hay gente que es atraída y seducida antes, cuando una persona es atraída y seducida, puede ser que llegó un mal pensamiento de dañar a otra persona, de golpear a otra persona. Hay gente que tiene el deseo incontrolable de dañar a otras personas. Cuando llega un deseo de odio, de rencor, de resentimiento, de odio, lo primero que llega es hacer mal a otra gente. Ahí cuando usted llega el deseo de hacerle mal a otra gente, ya concibió la concupiscencia, es algo que atrae, dice, concibe, cuando ya tiene el objetivo, ya lo concibió porque ya tiene el objetivo que quiere hacer, qué es lo que quiere hacer. Entonces, cuando ya concibió el deseo de lo que quiere hacer, porque ya es atraído, es seducido, solo falta de que dé a luz. Y dar a luz es que cuando usted comienza a hablar, comienza a decir lo que quiere hacer. Comienzas a decir lo que quiere hacer. Les voy a poner ejemplos. Si hablamos de odio, rencor, resentimiento, concibió, dije, a tal persona yo la odio, a tal persona yo la envidio, a tal persona yo le voy a hacer mal, a tal persona yo ya no aguanto esto, yo lo voy a hacer mal. Ya he sido seducido, atraído y seducido. Y ya no aguanta lo que tiene dentro de usted. Ya no aguanto lo que yo tengo dentro de mí. Y yo quiero actuar. Pero ya no solo antes de actuar, antes de llevar a cabo el pecado, antes de llevar a consumado el pecado, los deseos, yo ya comencé a hablar. Que yo voy a dañar a tal persona. Yo odio a tal persona. Yo le voy a hacer daño a tal persona. Ya comencé a hablar y es un problemón. Porque cuando comienza a hablar, ese bla bla se va a regar. Ese bla bla va a llegar, ya comenzó a soltar veneno. Ese es soltar el veneno de las cuales tú y yo ya no aguantamos. Ya ha sido atraído y seducido. Y comienza a hablar. Y si hablamos de
sexualmente, y si hablamos de deseo de mujer hacia un hombre, si hablamos de un hombre, deseo hacia una mujer, ¿de dónde comienzan los malos pensamientos? ¿A dónde nacieron lo malo? ¿Dónde nació? Dice que es, sino que cada uno es tentado cuando de su propia concupiscencia es atraído y seducido. Tú y yo tenemos el problema. Tú y yo tenemos el problema. Si tú no tienes cuidado, es cierto, te voy a poner ciertos ejemplos y te voy a decir algo. Si la concupiscencia dentro de ti y dentro de mí, y esto nace por descuidos, por no orar, por no ayunar, por no leer la Biblia, por no tener temor delante de Dios, por no estar pendiente en la palabra. Esto, la concupiscencia, nace por descuidos espirituales, por descuidos de orar, por descuido de leer la Biblia, por descuido de temor de Dios. Esto nace. La concupiscencia nace dentro de nosotros por descuidos espirituales. Ahora bien, cuando tú te descuidas, ¡pum!, dentro de la concupiscencia y hace un acto en nosotros, se apega a los sentimientos de nosotros y se apega a los deseos de nosotros. Nosotros como seres humanos tenemos deseos, deseos sanos, que no es pecado delante de Dios. Deseos sanos, no son desórdenes delante de Dios. Todo deseo que es desorden delante de Dios es pecado. Todo deseo que viene, hermanos, fuera de la ley de Dios es pecado. Y eso es lo que hace la concupiscencia. Son deseos incontrolables, desordenados, que llevan a un pecado. Llevan a un pecado. Y el pecado es que te va a llevar a la muerte. Por eso el tema decía, aborta el pecado antes de que el pecado te mate. Aborta el pecado antes de que el pecado te mate. Y te voy a poner esto. Antes de que el pecado nazca, tú lo tienes por dentro. Tú tienes la concupiscencia por dentro. Tú tienes los malos deseos por dentro. Solo falta que salga a luz. En palabras y en hechos. En palabras y en hechos. Mientras la concupiscencia no concibió y no ha salido en palabra y en hecho, todavía tienes oportunidad de pedirle perdón a Dios, reconciliarte en secreto con Dios y decirle a Dios, perdóneme. Perdóneme porque le he estado fallando en esto. Perdóneme porque he estado fallando en eso, perdóneme. Y Dios te perdona, pero tienes que hacer un giro. Tienes que dejar de pensar en eso. Tienes que quemar eso que has estado pensando. Tienes que sacar la concupiscencia y Dios te perdona. Pero todavía no ha salido por palabras ni con hechos. El problema cuando a alguien le gusta la concupiscencia, cuando a alguien le gusta y le gustó el pecado, está a punto de hablar y hacerlo. Que dice consumarlo. No lo vayas a consumar y no lo vayas a decir. Si lo dices por palabra y lo llevas a la acción, lo consumas, Dios te va a perdonar. Si le pides perdón, te reconcilias, te vas a perdonar. Pero hay un problema, que si lo llevas a cabo, si lo dices y lo llevas a cabo, estás en más problemas. ¿Sabes por qué? Porque después de que lo hablaste, después de que lo llevaste a cabo, eso va a salir a luz. Y cuando salga a luz, va a llegar la muerte sobre tu vida, porque cuando tú te sientas que ya no eres nada, del momento que lo dijiste y los momentos que lo actuaste, tú vas a lo primero que el pecado te va a decir,
ya no eres hijo de Dios, ya no eres cristiano, ya no sos nada, sos un desgraciada y desgraciado, ya no eres nada, y comenzará el pecado a salir a luz, y todo mundo, toda aquella gente que se dé cuenta, te va a señalar, te va a juzgar y te va a descalificar. El día que tú lleves a cabo el pecado que has pensado y lleves a la práctica el pecado que has pensado y lo hiciste, va a salir a luz, porque dice que no hay nada oculto que no salga a la luz. A muchos se les va a salir a la luz el pecado, a muchos que no quisieron detener el mal pensamiento, a muchos que guardaron el mal pensamiento, que maquinaron lo que iban a hacer, creció el pecado dentro de ellos y no lo llevaron. Ya le voy a leer la cita bíblica para que usted aprenda y se dé cuenta que la Biblia los da argumentos, los da herramientas para poder matar el pecado que ha querido nacer en tu corazón y en tu mente. Pero voy con esto. La Biblia enseña, Jesús lo dijo, no hay nada oculto que no hayas de salir a la luz. No hay nada escondido que no se sepa. Muchos piensan que el pecado no se les va a salir a luz. Muchos piensan que llevaron a cabo pastores, diáconos, no sé el puesto que tengas. Muchos piensan que no va a salir a la luz. Si ya lo llevaste a cabo, si ya lo dijiste, si ya lo practicaste, piensa y lo tienes escondido, piensa que no va a salir a la luz. No, no, no, no, no. Te engañaste. Te estás engañando tú solo y te estás golpeando tú solo. Te estás haciendo daño tú solo. Porque va a salir a la luz y te va a traer la muerte. Si alguien que me está viendo o me está escuchando en la radio, por la radio, le voy a dar un consejo. Si entró el pecado a querer contaminar tu vida y te gustó el pecado, te gustó los malos pensamientos, te gustó los deseos pecaminosos, lo retuviste, es ahí donde dice que concibe. Lo retuviste. Cuando algo, una mujer, le dije al principio, concibe, es porque lo aceptó. Los órganos aceptaron aquel feto que llegó, aquello que llegó. Aceptaron el líquido que llegó. El cuerpo lo aceptó. Entonces, eso, por eso el escritor pone este ejemplo. Dice, cuando la concupiscencia es... concibe, le gustó. Si no lo has practicado y no lo has hablado, es tiempo de que te reconcilies con Dios, le pidas perdón a Dios y que tengas tu tiempo pidiéndole a Dios que te ayude. Y Dios te va a ayudar. El proverbio dice que el que encubre su pecado no va a prosperar. Mas el que lo confiesa y se aparta alcanzará de Dios misericordia. Si no lo has confesado con los seres humanos, si no lo has llevado a cabo, confiésaselo a Dios. Pídele perdón a Dios y sométete a Dios que te ayude a que salga por completo esa contaminación que nosotros mismos hemos tenido la culpa. Nosotros mismos hemos tenido la culpa. Dice, entonces, la concupiscencia después de que ha concebido, oye, ha concebido y tiene ahí... dice, y da a luz. ¿Y qué da a luz?
concibe el pensamiento, el mal deseo, y comienza a trabajar dentro de nosotros. Si no lo detienes, y por eso está poniendo este ejemplo de una mujer que concibió, porque mientras no, si esa persona no se le vino la criatura, no abortó, esa criatura va a crecer dentro del vientre y se va a formar completo la criatura, se va a formar bien la criatura. Por eso el tema dice, aborta el pecado antes de que el pecado te mate. Porque si tú te gustó el pensamiento, los malos deseos, los sentimientos desordenados, les diste tiempo, no lo sacaste, no lo abortaste, va a tomar forma, se va a completar ese crecimiento del pecado y va a llegar el día que va a dar a luz. Tiene su tiempo. Cuando ya lo planeaste bien, ya lo tienes bien planeado, ahora dice el perverso, hoy vamos a ponerlo de acuerdo para llevar a cabo el pecado. Hoy lo vamos a poner de acuerdo, porque ya planeé bien, ya mi corazón está bien contaminado, ya mi mente está bien sucia, ya planeé bien cómo lo voy a hacer. Y nace. Da luz el pecado, y el pecado siendo consumado, da luz la muerte. La muerte. Mira cómo el orden. Concibió. Concibió. Creció. Nació. ¿Y nació qué? El pecado. Nació el pecado porque el pecado salió del ser humano, salió el deseo y lo cumplió. Nació el pensamiento y el plan perfecto que hizo de todo lo que creció aquí y aquí, en el corazón y en la mente. Y nació. Y cuando nació es que lo llevó a hacer lo hecho. Dice consumado. Lo consumió. Mató a la persona. Golpeó a la persona. Dañó a la persona. Se acostó con la persona. Llevó a cabo el pecado. ¿Y después qué pasó? Después de que mató a la persona, golpeó a la persona, le hizo daño a la persona, se acostó con la persona, se acostó, llevó a cabo el pecado sexual. ¿Qué falta ahí? Muerte. Ya llegó la muerte. Porque el pecado se llevó a cabo. Y el pecado trajo muerte. Y le decía al recurso del mensaje, si llevaste a cabo los malos deseos de la concupiscencia, estás muerto. Aunque estés en la iglesia, aunque sigas siendo pastor, aunque sigas siendo diácono, aunque sigas siendo el cargo que te den en una misión, si llevaste a cabo el pecado y no te has reconciliado y has pasado tu tiempo pidiéndole a Dios limpieza de corazón y de mente, estás muerto espiritualmente. El único que da vida es Cristo, pero dice que el que
encubre su pecado, no va a prosperar. El que lo confiesa y se aparta, alcanzará de Dios misericordia. Leo este versículo. Le dije al Segunda carta a los Corintios, capítulo 10, versículo 5. Oiga lo que dice. Derribando argumentos y toda altivez que se levanta contra el conocimiento de Dios. Llevando cautivo todo pensamiento a la obediencia a Cristo. A la obediencia a Cristo. Derribando argumento y toda altivez que se levanta contra el conocimiento de Dios. Derribando argumentos. Le dice el pensamiento: tú lo puedes hacer. Dice el sentimiento y el deseo: tú lo puedes hacer. Hacerlo. Hacer pecado. Después te reconcilias. Después le pedís perdón a Dios. Tú tienes argumentos para hacerlo. Tienes años de estar en el evangelio. No te va a pasar nada, le dijo la culebra. El diablo metido en la culebra a Eva. No te va a pasar nada, no te vas a morir. Tú tienes derecho de hacerlo. Mira a tu mujer aquí, mira a tu hombre aquí. Mira a esa persona, te hizo daño, tienes derecho de hacerlo. Mira a tal persona, te hizo daño, hacerlo. Derribando todo argumento. Mucho argumento te puede dar los pensamientos, mucho argumento te puede tirar el diablo, pero no tienes derecho de hacerlo, porque si lo haces, te vas a morir. Derribando todo argumento y toda altivez que se levanta contra el conocimiento de Dios. El conocimiento de Dios es obediencia. El conocimiento de Dios es temor. El conocimiento de Dios es respeto. El conocimiento de Dios, hermano, es obediencia. El principio de la sabiduría es el temor a Jehová. O el temor de Jehová. Y dice, llevando cautivo todo pensamiento a la obediencia de Dios. ¿Qué te dice la palabra? Obediencia a Dios. No hagas esto, no hagas esto, no hagas esto, no hagas esto. No hagas esto, no hagas el pecado, no hagas el timbre, nada de eso. Llevando cautivo tu altivez al conocimiento de Dios. Llevar cautivo es que tú no le das derechos. Tú no le cedes derechos a los malos pensamientos. Personas que están en graves problemas es porque le han hecho caso y le han dado la razón a los malos pensamientos, a los malos deseos. Le han dado espacio. Todo me es lícito, dijo el apóstol Pablo, pero no todo me conviene. Todo me es lícito, pero no todo me edifica. ¿Qué quiere decir? Como humano, yo puedo llevar y puedo decir, yo tengo derecho de pecar. Yo tengo derecho de hacer esto. Yo tengo derecho de esto. Tú no tienes derecho de nada. Tú no tienes derecho de tu cuerpo. Si sos cristiano evangélico, no te mandas tú solo. Mi vida la manda Cristo. Tú ya no te mandas solo. Tu cuerpo ya no es tu cuerpo, tus pensamientos ya no son tus pensamientos, tus deseos ya no son tus deseos, son deseos de Dios. Tú ya no tienes derecho de nada, tú tienes derecho de obedecer a Dios. Ay, que yo tengo derecho, ay, que yo tengo deseo y yo lo voy a cumplir. Tú no tienes nada de eso. Ya no vivo yo, Cristo vive en mí, dijo el apóstol Pablo.
Ya no vivo yo, mas Cristo vive en mí. Está muerto en la carne, está muerto en los deseos pecaminosos, solo en la obediencia de Cristo. Que Dios les te bendiga grandemente y espero que esta palabra te ayude, porque a mí me ha ayudado por los transcurrir de los años, me ha ayudado muchísimo. Y le he dicho a Dios, ayúdeme porque yo no quiero. Alguien que diga, no, yo nunca he pensado mal, nunca me ha llegado un mal pensamiento, nunca me ha llegado un mal deseo. Si dices eso, eres mentiroso. Si dices que nunca te ha llegado un mal deseo, si nunca dices que nunca te ha llegado un mal pensamiento, yo te puedo decir, eres mentiroso. Eres mentiroso. Lo único que sí te puedo decir, no le des espacio. No le des derechos a los pensamientos, a malos pensamientos y a los malos deseos. No le des derechos. Si le das derechos, te va a llevar al pecado y te va a llevar a la muerte. Vamos a orar y vamos a quedar despedidos de este programa. Y declaramos esa palabra. Padre bueno que está en el cielo y en todo lugar, en las horas de esta hermosa y bella mañana. Dios Todopoderoso, en esta hora, gracias por la palabra que usted me ayudó para poderla compartir. Dios del cielo, desconozco, Dios mío, los pensamientos, los deseos. Desconozco los procesos de cada uno de los que me pueden estar escuchando. En esta hora le pido que usted los ayude. No solo a mí, sino que a cada uno de los que se me está escuchando. Padre de gloria, usted los puede sacar en victoria. Regala la autoridad, regala, Dios mío, la capacidad para que mi hermana, mi hermano pueda, Dios mío, Dios de gloria, rechazar ese mal pensamiento, rechazar ese sentimiento, esa idea, ese deseo pecaminoso. Y pueda reconocer que necesita que usted le ayude. Dios Todopoderoso, en esta hermosa y bella hora, queremos, oh Dios, y quiero declarar una palabra de salud y fortaleza sobre cada uno. Aquellos que están pasando por dificultades de enfermedad, su mano de poder llegará y se manifestará poderosamente. Su mano linda, Rey de Gloria, tocará esos cuerpos. Su mano preciosa, Dios mío, obrará en esos cuerpos. Reprendo todo espíritu de enfermedad. Reprendo todo espíritu, Dios mío, que ha querido dañar y afectar esos cuerpos. Dios de gloria, en el nombre de Jesús declaro esa palabra de bendición y prosperidad sobre muchos hermanos, pues sobre muchas hermanas, sobre todo aquel necesitado, que su presencia esté llegando y manifestándose. Poderoso Rey de Gloria, en el nombre de Jesús, gracias por esta oportunidad que usted me ha concedido estar en cabina de radios. Gracias Rey de Gloria. Amén y amén. Dios eterno. Dios bendiga grandemente, hermanos, en esta hermosa hora. Ya hemos llegado al final de este programa. Y que Dios me continúe bendiciendo a todos mis hermanos, a todos. Dios es maravilloso y los quedamos con la última alabanza y los despedimos de una vez.

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Dios, aleluya, que el Señor me le bendiga, hermanos, a todos los que los escuchan por este medio de comunicación, de radio, y pues estamos aquí dándole gracias a Dios por un nuevo día que el Señor los ha permitido, y le damos la honra y la gloria al Señor porque Él se la merece. Y dándole gracias al Señor, ¿verdad?, por que el Señor los permite dar este hermoso mensaje, Amaneciendo con Dios, este programa hermoso que el Señor siempre nos da fuerza y nos da palabras para que las digamos, porque Él es el que los ayuda a salir adelante cada día, hermanos, y que sea Dios bendiciendo este ministerio, ¿verdad?, y que Dios los ayude, porque sea Dios dándolos muchas fuerzas, hermanos, y ahí estamos dándole las gracias al Señor por todas las maravillas que Él hace. Y pues le damos gracias al Señor por estar aquí en este programa, y le damos gracias a los que dan aquí, que Dios les ha dado fuerzas para dar este programa. Gloria a Dios, saludando al hermano Elías, que el Señor me lo bendiga, lo llene de bendiciones, que el Dios le dé fuerzas. Gloria al Señor.

0: pues, hermana Jacqueline, que el Señor me la bendiga y que Dios la guarde siempre, su familia. Que el Señor sea poderoso en esta mañana. Le damos gracias al Señor por todas las bendiciones que el Señor nos da. Le vamos a dar la gloria al Señor en este momento, ¿verdad? Vamos a orar el Padre Nuestro, que sea el Señor bendiciendo este ministerio y todos los que los escuchan en esta mañana.
1: Amén.
0: Padre Nuestro que estás en el cielo, santificado sea tu nombre, venga a nosotros tu reino, hágase tu voluntad así en la tierra como en el cielo. Que seas tú, Señor, obrando esta mañana, bendiciendo este ministerio, Padre Santo, que le dé fuerza, oh Dios mío. Que sea usted, Señor, manifestándose, porque usted los dé fuerza, los dé esa palabra, Señor. Que sea usted hablando, Padre eterno. Gracias, Señor, en el nombre de Jesús. Amén y amén. Le damos las gracias al Señor por darnos esta preciosa mañana y pues vamos a leer el Salmo 4, que sea para la obra y la gloria del Señor en esta mañana, que el Señor obre aquí, pues, porque yo casi no puedo, pero con la ayuda del Señor vamos a hacer este trabajo. Gloria al Señor, aleluya.
1: Gloria a
0: Dios. Vamos al medio tutubiando aquí, pero lo vamos a leer con la fuerza del Señor. Gloria a Dios. Salmo 4, versículo del 1 al 5, gloria al Señor, que sea el Señor manifestándose esta mañana. Salmo 4 de David. Respóndeme cuando clamo, oh Dios, de mi justicia, estando en angustia, en tu me hiciste ensanchar, ten misericordia de mí, yo y mi oración, hijos de los hombres, hasta cuando volveréis mi honra e infamia. Aleluya, gloria al Señor, que sea usted, Señor, obrando esta mañana. Gloria al Señor, aleluya. Y estamos aquí para darle la honra y la gloria a mi Padre Celestial, porque Él se la merece, aleluya. Le damos la gloria al Señor y pues saludando a la hermana Emma García Chalchuapa, hermana Memita, que el Señor me la bendiga.
1: Aleluya.
0: Sea Dios dándole fuerzas, hermana, bendito sea el Señor, gloria al Señor. Le damos la gracias al Señor porque el Señor es bueno, es poderoso, ¿verdad? Y Él los ayuda, los saca en victoria día a día, dándole la gloria al Señor. Saludando a nuestra hermana Gloria de Lunas, hermana, que usted pide oración y protección, que el Señor siempre la va a bendecir y Dios que me la proteja siempre, hermana, siempre busquemos del Señor, porque sin el Señor no somos nada. Gloria al Señor, aleluya, que sea Dios ministrando esta mañana esos corazones que se entreguen esta mañana al Señor, que sea el Señor tocando esos corazones. Bien. Le damos la saludo a la hermana Zoila Cisco, que el Señor me bendiga a mi hermana en ese cantón hermoso que ella recibe, que esta hora está, ella está bien allí oyendo sus bendiciones que el Señor le ha llevado a la casa, porque esta hora está sonando la emisora en ese cantón. Que el Señor bendiga a su iglesia y su pastor, hermana, y sea Dios bendiciéndola. Bendito sea el Señor, bendiciendo a la hermana Tere Padilla, que el Señor obre en su vida y hermana, que Dios siempre está de la mano con nosotros, Él no los abandona. Como dice la palabra del Señor, todos los abandonarán, pero menos el Señor. Él siempre, Dios, los oye en nuestras oraciones, hermana, y que sea Dios dándole fuerza a su hija allí en esa prisión, ¿verdad? Porque solamente Él puede darle esa libertad. Que cuando eso sea, hermana, que sea un Dios poderoso tocándole su corazón y que sea Dios que ya saliera convertida de esa cárcel, hermana. Pidámosle al Señor y que sea Él dando esa carta de libertad, hermana. Que el Señor me la bendiga, me la guarde siempre, bendiciendo a mi pastor Rolando Cruz, Casablanca, Ahí, príncipe de paz, que el Señor me bendiga a mi pastor, que el Señor bendiga a su iglesia, que el Señor tome control de su iglesia, que el Señor nos dé fuerza cada día. Bendito sea el Señor, le damos la honra y la gloria a Dios, que sea Él ministrándolos cada día. Gloria al Señor, aleluya. Hermana Mariluz, Colonia Los Cibos, hermana, que el Señor me la bendiga, hermana, y que siempre estamos en oración unidas allí, hermana. Acuérdese que buscando del Señor, pues, como dice el Señor, pídeme que lo da, ¿verdad? Y si lo buscamos, también lo hallamos, hermana. Y que Dios bendiga a su familia, a sus hijos, hermana, y que el Señor le dé fuerza siempre, levantándolos en los momentos más difíciles, hermana, pero está un Dios poderoso obrando. Aleluya, gloria a Dios. La hermana también Iris, que el Señor la bendiga, y le doy gloria a Dios, hermana, porque ya me dijeron que ya está mejor de salud, que siga el Señor siempre obrando, hermana. Acuérdese que el Señor nunca deja las cosas a media, hermana, que el Señor, Él hace las cosas completas. Gloria al Señor, que el Señor la bendiga, que el Señor me le dé fuerzas, hermana, y sigamos orando. Hermana Claudia, que el Señor me la bendiga, me la guarde siempre, donde quiera que usted ande, siempre ponga la mirada en el Señor, no la ponga en nosotros ni en nadie, porque nosotros no somos nada, solo somos unos hijos del Señor obrando en la vida de que Él está con nosotros cada día, hermana, y siga adelante, que Dios me la bendiga, me le dé fuerzas. Gloria a Dios, aleluya, gloria al Señor. Le vamos a pasar al hermano aquí invitado, que el Señor lo bendiga.
2: Gloria a Dios, amén, gloria al Señor, aleluya. Bendiciones, estimada audiencia, de parte de mi persona, para todos aquellos que están escuchando. Una bendición especial también de parte de nuestro Señor, que viene Dios para cada uno de ustedes que están atentos a la voz de Dios. Una bendición para todos. Gracias, hermana Mayra, por esa invitación.
0: Amén.
2: Acá a la radio.
0: Amén, amén.
2: A impartir la palabra del Señor, y también que unos saludos, ¿verdad? Aprovechando el espacio que nuestra hermana nos da acá en el programa, pues, Amaneciendo con Dios. Le ruego a la audiencia que estemos orando, hermanos, por este programa. Amaneciendo
0: con Dios. Y amén.
2: Una hora, en la cual, pues, cada uno de los que están escuchando de la audiencia y no tienen a Cristo, tienen ese llamado. Una hora para poder escuchar la palabra del Señor, la palabra de Dios, y atender su llamado. Y su alma será salva. Pues necesitamos la ayuda de todo el pueblo de Dios con sus oraciones, hermanos.
0: Amén. Amén. Gloria a Dios.
2: Saludo aquí a mi hermano Juan Antonio Ramírez, de allá de la colonia de la Lotificación San Carlos, allá por Río Zarco. Un saludo a mi hermano Juan Antonio y a su esposa Magdalena. Gran bendición para ustedes. También a mi hermano Pastor Paulito Lue. Él es pastor de la Iglesia Palabra de Dios en Avivamiento, iglesia en la cual, pues, me congrego ahí con mi hermano Pablito, y siempre el aviso que les he dado es sobre el traslado de esta iglesia que estaba en la San Antonio. Hace muy poco, tiene pocos días que se ha trasladado para las 4 milpas. O sea, una buena noticia para la audiencia y los habitantes de allá de 4 milpas, porque allí está ahora la iglesia, la palabra de Dios en Avivamiento. Gloria a Dios, allí estamos impartiendo la palabra, estamos alabando a Dios, esperando que usted nos visite para orar por su vida y ser nosotros una puerta para que usted reciba su bendición allí en 4 milpas, Galeano. También estamos hablando de Galeano, Caserío La Carrera. Toda esa zona, toda esa región. El reino de los cielos se ha acercado. Iglesia, palabra de Dios en el avivamiento está ahí. Puertas abiertas para los que quieran llegar. Las 4000, esta iglesia está ubicada en Carretera El Coco. Contiguo al restaurante Luces Café. A la par, este es el mismo terreno del restaurante. Ahí está la entrada, ahí está la iglesia. Le esperamos, hermano, audiencia de Santa Marta. Gloria a Dios, los esperamos allá, mi hermano, en la iglesia. Colonia Santa Cruz de Chachuapa, Colonia Cuscachapa, Santa Elena, Los Arrayanes, Galeano, allá de La Carrera. Estamos en una misma región que puede visitarnos. Hoy es el culto a las 3 de la tarde. Hoy en la tarde, lo estamos esperando, le hago esta invitación. Gloria a Dios. Y quiere el transporte, la verdad es que estamos trabajando en eso. Pero le quiero dar información que la ruta que lo lleva ahí es la 234, que hace su recorrido de San Coco hacia Chachuapa y viceversa. Gloria a Dios. También un saludo bien especial que tengo para mi hermano. Oiga, mi hermano Hugo Armando Beltrán, gloria a Dios. Una ovejita nueva que en esta semana se ha reconciliado con Dios. Y el pueblo se alegra cuando un pecador se arrepiente. Gloria a Dios, mi hermano Hugo Armando. Le digo que ha habido fiesta en los cielos y sigue habiendo fiesta. Gloria a Dios, porque usted se ha reconciliado. Gloria a Dios. Ahí tenemos también unas alabanzas, ¿verdad? Que peticiones que trae mi hermana. Ya la vamos a escuchar. Y tengo una bien especial que le vamos a poner mucho cuidado al mensaje que esta alabanza transmite. Abra su corazón, abra sus oídos, escuche la alabanza, el mensaje que le envían los voceros de Cristo con Por Amor. ¡Gloria a Dios! ¡Aleluya!

0: parroquia. Gloria, gloria a Dios, gloria a Dios, gloria a Dios, amada audiencia, gloria a Dios. Bendito el nombre del Señor, aleluya. Bendito el nombre del Señor, aleluya. A ti te damos gracias, Señor. Señor, por ese sacrificio que tú hiciste ahí en la cruz, mi Señor, entregando tu vida, Padre, para que nosotros ahora podamos tener esta salvación y el perdón de nuestros pecados, Señor. Gracias, oh Rey mío. Gracias, Jesús de Nazaret, por haber entregado tu vida en esa cruz, mi Señor. Gloria, gloria, gloria a ti. Gloria a ti, Señor. Amada audiencia, usted que ha escuchado, usted que ha escuchado esta alabanza, en la cual pues le hace ver el sacrificio, esa sangre que mi Señor derramó allá en la cruz, siendo el justo, siendo el sin pecado, siendo el santo, siendo el Rey de Reyes y Señor de Señores, no escatimó nada de su cuerpo, sino que fue entregado a un sacrificio para que así usted y yo tuviéramos la entrada en el reino de los cielos, tomando su culpa, tomando su pecado y pagándola a él a precio de sangre con su muerte allá en la cruz del Calvario. Gloria, adórele al Señor, mi estimada audiencia. Si usted siente que Cristo está hablando a su corazón, estimado hermano, mi hermana que me escucha, si usted siente que el Señor está tocando, está hablando a su vida, está tocando su corazón, adórele al Señor, adórele, adórele en espíritu y en verdad. Hay poder, hay poder, hay poder en el nombre de Jesús. Gloria, gloria, gloria a ti, Cordero. Gloria a ti, Señor. No hay cómo podamos pagarte, mi Señor. Sacrificio grande que tú has hecho para cada uno de nosotros, mi Señor, en el nombre poderoso de Jesús. En la audiencia sea bendita. Los que están escuchando, reciban una bendición. Reciban bendición, aleluya. Mi amigo que escucha, mi amigo, mi amiga, que no estás en los caminos de Dios o estuviste y te apartaste, escucha lo que el Señor habla en tu palabra. Se está llamando, te está llamando, gloria a Dios. Son los últimos tiempos, son los últimos tiempos, son tiempos malos, son tiempos peligrosos, pero señales hay de que Él está a la puerta. Él viene, Él viene, Jesús viene, mi amigo, mi hermano. Y hay de aquellos de los que se queden. Hay de aquellos de los que se queden. Más de 2000 años la iglesia de Cristo ha estado ocupada predicando, hablando, advirtiendo que Jesús viene para que todo aquel que venga no se pierda, mas tenga la vida eterna. Reciba, reciba, reciba, mi hermano. Audiencia amada, reciba en el nombre de Jesús. Reciba, reciba, reciba. No es una mañana de perdón. Hay una mañana de perdón. Si te vas a reconciliar con Cristo, hazlo ahora, hazlo ahora. Él puede venir más tarde, Él puede venir mañana, puede venir dentro de 2 minutos. Y gloria, gloria a ti, mi Señor. Y gloria a Dios por lo que nos vamos a ir. Pero hay de aquellos que se queden. Gloria a ti. Gloria a ti, Señor, en el nombre de Jesús. Todo espíritu contrario lo echamos fuera. Todo espíritu del diablo de tropiezo, de estorbo, lo reprendemos en el nombre de Jesús y lo echamos fuera, fuera. Estimada audiencia, reprenda conmigo, reprenda todo mal espíritu, reprenda todo estorbo, reprenda todo trabajo del hechicero, ese hechicero que está cerca de usted, que vive ahí cerca de su vecindario, en el nombre de Jesús, lo reprendo, lo echo fuera para gloria. gloria de su nombre, de mi Señor Jesús. Espíritu Santo, ven, Espíritu Santo, habita en cada hogar y fuera, limpia, limpia, limpia, fuera todo estorbo de todo mal. Espíritu, Espíritu satánicos. Dardo del enemigo, llénese de la coraza del Espíritu, mi hermana. Mi hermano, llénese de esa coraza. El escudo de la fe, gloria a Dios. Hay liberación, hay liberación, hay liberación. Esta mañana hay liberación, hay liberación. Llénese de la paz de Cristo, donde me está escuchando. Llénese de la paz de Dios. Mi paso dejo, mi paso doy, y no la doy como el mundo la da. Aleluya. Recibe esa paz de Cristo. Ahí, ahí, ahí. Hermano Juan Antonio, reciba la paz de Cristo. Reciba, reciba la paz de Cristo y la sanidad. Gloria a Dios. En el nombre de Jesús. Gracias, Señor. Gracias, mi Dios, mi Rey. Todo demonio queda reprendido en el nombre de Jesús. Cada lugar donde está llegando esta palabra queda limpia en el nombre poderoso de Jesús. Todo mal espíritu se va. Todo trabajo de hechicero en esta mañana en el nombre de Jesús queda deshecho para la gloria del Señor. Gloria a ti. Gloria a ti, Señor. Evangelio de San Lucas, capítulo 23, versículo 45 y 46. Él es quien perdona todas tus iniquidades. Voy a entrar al mensaje. El que sana todas tus dolencias. Pero antes de entrar al mensaje, el que rescata del hoyo tu vida. Audiencia. El que te... Audiencia que me escucha. Principalmente amigos, no tienen a Jesucristo en su corazón y Él está hablando. Hermanos que un tiempo estuvieron dentro del camino del Evangelio, no me interesa cuál es el motivo porque usted ya no continuó. No me interesa por qué usted ya no continuó, pero hoy se está revolcando en el pecado. Hoy el diablo se divierte con usted. Y su vida le tiene una vida desgraciada. Porque es lo que el diablo hace. Él vino a hurtar, matar y destruir. Él vino a acabar con la vida del ser humano. El diablo tiene el control de cada uno de aquellos que no tienen a Jesucristo en su corazón. Él tiene el control de esas vidas y está destruyendo. Porque a eso vino. Pero tengo una noticia, dice el Señor aquí en su palabra, que Él, el Señor, nuestro Dios, nuestro Señor Jesucristo, Él dice que Él a eso ha venido, a deshacer todas las obras del diablo. Él vino a pelear nuestras batallas para que en su nombre todo demonio se vaya fuera en el nombre de Jesús. Su vida va a ser restaurada ahora, mi hermano. Se va a reconciliar con el Señor. Evangelio de San Lucas, capítulo 23, versículos 45 y 46. El llamado es para que se reconcilie. Van a haber unos minutos en los que yo le voy a llamar para que usted me llame. Y hoy se reconcilie con el Señor. Renueve ese pacto con Él. Y tú que lo vas a hacer por primera vez, tu nombre va a estar escrito en el libro de la vida, en el libro del Cordero de Dios. San Lucas capítulo 23, versículos 45 y 46, dice el 45. Y el sol se oscureció y el velo del templo se rascó por mitad. Hermoso esta escritura, escúchela. Versículo 46. Entonces Jesús, clamando a gran voz, dijo: Padre, Padre, en tus manos encomiendo mi espíritu. Repitámoslo, repitámoslo, repitámoslo. Entonces Jesús dijo a gran voz: Padre, en tus manos encomiendo mi espíritu. Dice su palabra, y habiendo dicho esto, expiró. Y habiendo dicho esto, expiró. ¡Expiró! ¡Expiró! ¡Jesucristo murió! ¡Jesucristo murió! ¡Padre! ¡Padre! En tus manos encomiendo mi espíritu. Y dicho eso, dice, murió, expiró. El Hijo de Dios murió en esta tierra, allá en Jerusalén, en el Gólgota, en el Monte de la Calavera. El Hijo de Dios murió, murió, murió. El Hijo de Dios estaba entregando su vida. Murió. Murió Jesús. Gloria a Él, gloria a Él, mamá. Gloria, gloria. El Hijo de Dios estaba muriendo. Jesucristo, el momento de su muerte se había llegado. El Hijo de Dios, Jesús de Nazaret, murió. ¿Qué dice? Versículo 46, murió. Aleluya. Romanos. Romanos capítulo 6, versículo 23 dice: porque la paga del pecado es muerte. Puede leerlo. En Romanos capítulo 6, 23 dice: porque la paga del pecado es muerte. Oyó la alabanza de los voceros. Me pregunto, ¿quién fue el que pecó? ¿Si fue Cristo o fui yo?
1: Aleluya.
0: Aleluya. ¿Quién fue el que pecó? Él es santo. Él es santo. Su santidad. Su santidad fue pisoteada, su santidad fue manchada por tu pecado y el mío. Él siendo santo, él siendo puro, él siendo blanquito, blanquito sin pecado, tomó la mancha de tu pecado y el mío, para que tú no pagaras lo que dice este versículo, que la paga de tu pecado, la paga de mi pecado es la muerte. Él murió allá pagando esa deuda, porque la paga del pecado es muerte. ¡Ay de este planeta! ¡Ay de ti que me estás escuchando! Si este gran hombre, hecho Dios hombre, Jesús de Nazaret, no hubiera muerto. Se entregó por ti. Se entregó por ti. Porque la paga del pecado es muerte. Mas la vida de Dios es vida eterna. A través de su muerte ahí en la cruz. Me encanta hablar de esto. El tiempo se me va. El tema que esta predicación es Jesús y la muerte. Jesús y la muerte. Gloria a Dios, ese es el tema. La batalla de Jesús contra la muerte. Y la autoridad que tiene el Hijo de Dios sobre la muerte. Allá lo demostró. Allá en Egipto, cuando el pueblo de Israel estaba de esclavo. Y llegó, visitó a Egipto el ángel de la muerte para llevarse a todos los primogénitos. Y y hubo una sangre del cordero que sacrificaron los del pueblo de Israel por mandato de Dios, que sacrificara un cordero y que la sangre de ese cordero la pusieran en sus dinteles, en las entradas de sus casas, y cuando el ángel de la muerte visitara y llegara, esa sangre los iba a proteger y el ángel de la muerte se iba a ir de paso. ¡Dele gloria a Dios! Esa es la sangre del cordero. El animalito perfecto, sin defecto, que sacrificaron para el día de la Pascua, que era el momento en que Israel era libre de allá de Egipto. Pero aún llega más aquí en su ministerio nuestro Señor Jesucristo, encontrándose con la muerte. ¿Sabe de cuál muerte le estoy hablando? Le voy a recordar: con la muerte del hijo único de la viuda de Naín. Lo llevaban a enterrar, la viuda, ella sola, había quedado solita, su único hijo, iba en un ataúd a ser enterrado. Cuando viene Jesús al encuentro, dice su palabra, que él solo pone las manos en el féretro, pone sus manos en ese ataúd, y dice que, dice su palabra, oiga, lo que nuestro Señor dijo a ese muerto que estaba dentro del ataúd, a este hijo de la viuda, cuando Jesucristo vio llorando a la viuda, al verse desamparada. ¿Sabe qué dijo Jesucristo? No llores. No llores. No llores. No llores. Y puso las manos sobre el ataúd. Y dijo estas palabras, oiga, las palabras del Señor: ¡qué dominio, qué mando, qué autoridad sobre la muerte! A este Dios a quien nosotros servimos, a este Jesucristo a quien ahora nosotros predicamos. Usted lo predica, hermana. ¡Gloria a Dios! Bendito Rey, oiga, le dice el Señor a este muerto que estaba adentro del ataúd: ¡joven! A ti te digo, levántate. ¡Gloria! Audiencia ahí donde está, diga gloria a Dios. ¡Joven! A ti te digo, levántate. El Señor hablándole a ese muerto que está dentro del ataúd: ¡joven, levántate! Y dice la Biblia, sígale lo leyendo usted, dice que ese joven se levantó y se unió al grupo que iba a enterrarlo. ¡Diga gloria a Dios! ¿Entendió por qué? ¿Por qué el tema es Jesús y la muerte? Voy a avanzar más rápido. Marcos capítulo 5, versículo 41. Dice: oiga, estamos hablando ahora ya no de la viuda de Naín. Hoy estamos hablando de la hija de Jairo. Otro encuentro que Jesús tuvo con la muerte. Con la muerte de la hija de Jairo. Ya lo ha leído usted, va. Dicen que, no me voy a extender por causa del tiempo, pero dicen que cuando Jesús llegó, la niña estaba muerta. Y Jesús les dijo, oiga, versículos, Lucas capítulo 7, versículo 14. Gloria a Dios, pero Marcos capítulo 5, versículo 41, dijo. Allí dice el Señor: la niña no muerto, sino que duerme. Y dice la Biblia, versículo 41 del capítulo 5, y tomando la mano de la niña le dijo: Talita Kumi, Y tomando de la mano a la niña le dijo: ¡Talita Kumi! ¡Talita Kumi! Que traducido es: niña, a ti te digo, levántate. Niña, a ti te digo, levántate. Y la muerte fue vencida y la niña se levantó con hambre para comer. ¡Gloria!
1: ¡Gloria a Dios!
0: ¡Esa niña fue levantada! Tiempo se me fue. Voy a ir a San Juan, capítulo 11, versículo 25. Dice: yo soy la resurrección y la vida. Y el que cree en mí, aunque esté muerto, vivirá. Yo soy la resurrección y la vida. Y el que cree en mí, aunque esté muerto, vivirá, dice el Señor. ¡Gloria! ¡Gloria a Dios! Versículo 26. Sigue diciendo: y todo aquel que vive y cree en mí no morirá eternamente. ¿Crees esto? Fue lo que el Señor se lo dijo a Marta, hermana de Lázaro. Lázaro muerto ya de 4 días. 4 días de estar sepultado. Le dice el Señor a Marta: y todo aquel que vive y cree en mí no morirá eternamente. ¿Crees esto? ¿Crees esto? Le dijo a Marta. ¿Y tú lo crees? Si lo crees, tú lo crees, hoy vas a recibir ese milagro que esperas del Señor. ¡Cree! Porque el que cree, todo le es posible. Y llegó a la tumba de Lázaro, este muerto podrido. ¿Cómo cree que estaba este muerto ya 4 días de estar enterrado? ¡Jesucristo y la muerte! ¡El tema! El encuentro entre Jesucristo y la muerte. Solo se paró ante la tumba de Lázaro y dice: con su autoridad, con una voz de autoridad, una voz de mando, con trompeta de Dios, el Señor de mismo descenderá del cielo y los muertos en Cristo resucitarán primero. Y nosotros, los que vivimos, los que hayamos quedado, seremos arrebatados justamente con ellos en las nubes para recibir al Señor en el aire. Y así estaremos para siempre con Él.
1: Gloria a Dios.
0: Palabra del Señor. Así le dijo a Lázaro, ante la tumba, parado frente a la tumba. Jesús y la muerte, parados ante la tumba de Lázaro, le dijo: Lázaro, ven fuera. Lázaro, ven fuera. Y este hombre, en 4 días de muerto, este hombre gusanado, escuchó la voz de nuestro Rey. Y dice la Biblia que se levantó, salió vivo de la tumba. Salió vivo. Quisiera hablar más. Pero el versículo que leímos es: y él dijo a gran voz: Padre, en tus manos encomiendo mi espíritu. Y murió, expiró Jesucristo, también como murió Lázaro, murió él. Y si no te da vergüenza, porque a mí sí le digo que me dio vergüenza, pero si a ti no te da vergüenza, que te duela siquiera en tu corazón, que fue por ti quien murió Jesucristo. Por ti murió Jesucristo. Y murió Jesucristo. Pero todos lo sabemos que el tercer día Él resucitó. Él se levantó de entre los muertos. El Padre, el Espíritu Santo, descendió y levantó a Jesús de Nazaret de la tumba, dándole vida. Jesús vive, Cristo vive, se levantó de entre los muertos. Jesús resucitó como primicia de la primera resurrección. Gloria. Ahí dice la Biblia que el Señor venció a la muerte. ¡Oh, muerte! ¿A dónde está tu aguijón? El rey se resucitó. La muerte no pudo detenerlo. ¡Oh, muerte! ¿A dónde está tu aguijón? Sepulcro. ¿A dónde está tu victoria?
1: Gloria a Dios.
0: Dele gloria a mi rey, Señor Jesús. Dele gloria a mi rey y Señor Jesús. Se levantó de entre los muertos. Y con esto termino. ¿Qué dijo el Señor? En Apocalipsis capítulo 1, versículo 17. La victoria de Cristo sobre la muerte. Hoy te da vida a ti. No temas. Yo soy el primero y el último, el que vivo. Y estuve muerto. Mas he aquí que vivo por los siglos de los siglos. Amén. Y tengo las llaves del Hades, del infierno y de la muerte.
1: Gloria a Dios.
0: A reconciliarte ahora. Dos minutos. Hay dos minutos para que tú recibas vida y vida eterna. 24, 15, 14, 36. Haz esta oración conmigo. ¿Crees que tú te vas a reconciliar? ¿Fue para ti este mensaje del Señor con el que te habló? Haz esta oración conmigo. Hacela. Vas a recibir el perdón de pecados. Lo vas a recibir como tu Señor y Salvador personal. Vas a tener la entrada en el reino de los cielos. Porque para eso murió el Señor. Mi Señor Jesús. Mi Señor Jesús, vengo delante de ti, humillado a pedirte perdón. Pídale perdón al Señor. Él se merece lo que ha hecho por ti para salvarte de la condenación eterna. Pídele perdón. Te pido perdón porque he pecado contra el cielo y contra ti. Y mi pecado está delante de ti. Confiésalo. He pecado contra el cielo, contra ti, y no merezco ser tu hijo. Pero ahora recíbeme, Señor, como tu hijo, porque yo me arrepiento. Dile que te arrepientes. Arrepiéntete, dile que te arrepientes. Me arrepiento de mi pecado, Señor. Porque sé que tú moriste en la cruz del Calvario pagando mi deuda. Mi deuda, mi pecado ha sido pagado, Señor. Te pido perdón por haber muerto tú por mi causa. Sé que moriste en la cruz para pagar mi pecado, dígaselo. Pero resucitó al tercer día. Sé que resucitaste. Y hoy me reconcilio contigo y te recibo. 24, 15, 14, 36. Una llamada. Se va a reconciliar, una llamada. Hemos sido bendecidos, el cual pues a través de los mensajes han habido almas que se han salvado. Ahora te toca a ti. 24, 15, 14, 36. Llama. Un minuto queda. Recibo. Llama. Reconcíliate. Cristo puede venir ahora. No fue poco lo que mi Señor hizo ahí en la cruz. Todo lo malo que tú has hecho, Él lo tomó y te perdonó allá en la cruz. Solo tienes que recibirlo. Llama. Solo llama. Dime que ya te reconciliaste. Yo voy a orar por ti. Gloria a Dios. Amén. Dígame.
2: ¿Se reconcilia?
3: Sí.
2: Amén. Gloria a Dios.
3: Gloria a Dios.
2: Gloria al Señor. ¿Su nombre, mi hermano?
3: Ana Quijada.
2: Ana.
3: Quijada.
2: Ana Quijada. Amén. ¿De dónde, mi hermano, nos llama?
3: Chalchuapa.
2: Gloria a Dios, Chalchuapa, bendito Chalchuapa. A gloria a Dios. Ahí es donde, mi hermano, la dirección.
3: Así que ahorita no sé cómo se llama.
2: Gloria aquí, a Dios, hermano. Gloria a Dios. Entonces, atenta, mi hermana, aquí a los teléfonos.
3: Para Dios, ¿cómo? Dios me bendiga.
2: Amén, amén. Vamos a orar por nuestra hermana, ella cortó, pero no podemos dejarla sin la bendición de orar. Padre mío, Señor y del cielo, en el nombre de Jesús, mi Señor, pongo en tus manos, Dios mío, Ana Quijada. Gracias por haberla recibido, gracias por haberla perdonado. Y ahora, Padre, en el nombre de Jesús, guárdala, acorázala tú, mi Señor. Hermana Ana, ahora que usted es reconciliado, busque una iglesia. Ahí hay una iglesia cerca donde usted vive, congréguese. Hoy es domingo, la iglesia está abierta, asista ahora y confiésele a su pastor que hoy este día usted ha recibido a Cristo y se va a congregar ahí. Gloria a Dios, aleluya. Paso con ustedes a mi hermana Mayra, que tiene un minuto.
4: Bendito eres, oh Dios, le damos gracias, Señor. Le damos gracias, Padre Santo, por esta alma, Padre, que se ha reconciliado, Señor. Que sea usted, Padre Santo, dándole fuerzas a esa hermana, Padre. Solo tú eres, oh Dios. Le damos gracias, Señor. Le damos gracias, Padre Santo, por esta alma, Padre, que se ha reconciliado, Señor. Que sea usted, Padre.

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6: 9 de la mañana.
0: La hermana Ariel, manantial de agua viva. 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

0: Yo estaba en el Espíritu en el día del Señor, y oí detrás de mí una gran voz como de trompeta que decía: Yo soy el Alfa y la
1: Omega. Gloria al Señor, que el Señor les bendiga en esta preciosa mañana. Le damos gracias al Señor, ¿verdad?, porque lo ha traído a este lugar con bien. Ya estamos aquí en la radio, Pastor, ¿verdad? Agradeciéndole al Señor, ¿verdad?, por la vida que los ha concedido en esta mañana. Le damos gracias a nuestro Padre Celestial por todo, ¿verdad?, lo que Él ha hecho en nuestras vidas. Aleluya, Dios le bendiga. Usted que está en esta mañana, ¿verdad?, ahí en su hogar, en la intimidad de su hogar. Que el Señor me le colme de muchas bendiciones, ¿verdad?, en esta preciosa hora de esta mañana. Y venimos delante de la presencia de nuestro Señor Jesucristo, primeramente, ¿verdad? Vamos a leer una porción de la palabra de nuestro Señor para comenzar, ¿verdad? Porque sabemos de que Él es el que los ayuda, ¿verdad? Bendito sea el nombre del Señor. Así es que vamos a leer una porción de la palabra, y para ello vamos al Salmo 41, y dice: En el nombre del Padre, el Hijo y el Espíritu Santo. Pacientemente esperé en Jehová, a Jehová, y se inclinó a mí y oyó mi clamor, y me hizo sacar del pozo de la desesperación, del lodo cenagoso. Puso mis pies sobre peña.

y enderezó mis pasos. Bendito sea el nombre del Señor. Gracias te damos, Señor, en esta preciosa hora de esta mañana, Señor. Gracias, Señor Jesús, por traerlos con bien, papito Dios, a este lugar, a esta radio, Señor, que es de una gran bendición, Dios mío. Gracias, Jesús de Nazaret. Venga usted tomando el control en esta mañana, Señor. Atamos en los aires todo estorbo en esta hora, Padre. En el nombre de Jesús de Nazaret, Señor, la sangre de Cristo tiene poder. Me cubro con tu sangre preciosa, Rey, desde la coronilla hasta las plantas de mis pies, papito Dios. En tu nombre, Señor, atamos, Señor, todo estorbo en esta hora, Padre, por el poder de su palabra, Cristo de la gloria. Venga tomando el control, Señor, en esta linda mañana, Señor, de esta preciosa hora, Padre de programa, Dios mío de la gloria. Sé que tú estás conmigo, Rey, yo no estoy sola, Padre de la gloria. Venga usted usando, Dios, por su grande misericordia, Señor de la gloria, en esta hermosa hora, Señor. Vengo yo, Dios mío, delante de ti, papito santo de la gloria. Tú eres, Dios mío, en mi vida, Padre. Me aparto yo en esta hermosa hora, Cristo de gloria. Venga usted, Dios mío, hablando a través de mis labios, Señor, en el nombre poderoso de Jesucristo de Nazaret. Gracias, Jesús. Muchas gracias, Cordero Santo. Bendito sea el nombre del Señor. Así pues, bendecimos en esta hermosa, preciosa hora la vida de mi hermano Luis Alberto, que él está patrocinando, ¿verdad? Él desde las 2 horas, ¿verdad? El domingo pasado y este domingo son 2 horas que él patrocinó. Bendito sea el nombre del Señor. Que Dios me le colme de bendiciones a mi hermano. Y Dios, pues, le va a dar respuestas a mi hermano, ¿verdad? Porque sabemos de que el Señor es lindo, ¿verdad? Con cada uno de nosotros. El Señor es bueno, ha sido bueno y será bueno, ¿verdad? ¿Verdad? Así es que nosotros tenemos que agradecerle a nuestro Señor, porque Él es el único quien los puede, ¿verdad?, responder a nuestras peticiones de nuestro corazón. Y así, pues, sabe que a mí me cuesta bastante, ¿verdad? Pero para mí, dijera yo, de que si usted quiere, ¿verdad?, enviar una petición, para una petición de oración, puede enviar mensajes al WhatsApp de la radio, que es el 76-57-60-93, ¿verdad? Si usted quiere que oremos por usted, ¿verdad? Sabemos de que el milagro no lo hace uno, sino el Señor, ¿verdad? A través, ¿verdad?, de la persona, pues el Señor puede hacer grandes cosas, porque Él es el único y sabe que el tiempo de los milagros no ha pasado. Bendito sea el nombre del Señor en esta mañana. Dios me le bendiga a usted, donde quiera que se encuentre en esta mañana. Que el Señor me le colme de bendiciones ahí donde está usted, en cualquier rinconcito, siempre he dicho, de esta nación, de otras naciones, ¿verdad? Donde quiera que esté llegando la señal de esta bendecida radio, ¿verdad? Y donde quiera que esté escuchando este bendecido programa, Dios me le bendiga en esta hermosa hora. Y así vamos a escuchar, pues, las primeras alabanzas en esta hermosa hora.

0: Gloria al Señor, aleluya. Con esas preciosas y hermosas alabanzas, hemos podido saludar al hermano Luis Alberto, ¿verdad? Que él estuvo patrocinando, ¿verdad? Las dos horas. Dios me le bendiga grandemente a mi hermano Luis, ¿verdad? Dios me le bendiga, hermanito. Y ahí, pues, creo que ya escuchó las alabanzas que usted quería escuchar, ¿verdad? Y así con la alabanza Soy un Soldado, estaba saludando a mi hijo Salvador Enríquez allá en el caserío Singuil. Bendito sea el Señor, ahí está mi hijo escuchando, ahí está descansando. Dios bendiga a mi hijo, ¿verdad? Por ahí creo, ahí está mi esposo también, creo, escuchando. Que Dios me lo bendiga también. Bendito sea el nombre del Señor. Creo que ha caído un mensajito y lo vamos a leer. Bendito sea el Señor. Y dice, bendiciones, hermana, este lindo día que nos preparó Dios y tiene tiempo, y ore por mí. Por mi pie izquierdo tengo fractura, úlcera, soy Rafael Rochat. Yo creo que ya lo llevo en oración, hermanito Rafael Rochat, creo que es el que lo habían operado y que no le habían sanado las heridas. Yo lo llevo en oración, hermano. Bendito sea el Señor. Ahí estamos orando por usted. Créale a Dios que el Señor va a hacer un milagro en su vida. El Señor va a sanar esas heridas, hermano. Bendito sea el Señor. Que el Señor le bendiga y gracias por estar, por reportarse. Bendito sea el Señor. Y así, pues, en esta preciosa mañana, porque el tiempo, verdad, va rápido, pues quiero dar también un anuncio muy especial que me han encomendado. Y dice la iglesia, acontecimientos finales, le hace la invitación a su aniversario el día 23 de agosto. Hora de culto a las 9 a.m. Le está haciendo la invitación el pastor Alex Eduardo en la colonia Santa Teresita. Así es que usted puede acercarse ese día a gozarse con los que se gozan con Cristo Jesús. Dios bendiga a mi hermano pastor de allí, ¿verdad? Que Dios me lo esté bendiciendo. A toda su congregación, Dios bendiga a mi madrecita que ahí está escuchándome. Dios bendiga a mi madre, Dios bendiga a mis hermanos que ahí están. Bendito sea el Señor. Y así sin más tardar, ¿verdad? Vamos a... Porque el tiempo, ¿verdad? Es pasa rápido, ¿verdad? Bendito sea el Señor. Y venimos en el nombre del Padre, del Hijo y de su Santo Espíritu, leyendo la palabra de Dios, y vamos a leer en el Apocalipsis. Apocalipsis 22, 12. Bendito sea el Señor. Sabemos de que el Señor viene hablando a su vida y a la mía, ¿verdad? Primero a la mía y a la suya, ¿verdad? Y así leemos la palabra de Dios. He aquí, yo vengo pronto y mi galardón conmigo, para recompensar cada uno según sea su obra. Yo soy el Alfa y la Omega, el principio y el fin, el primero y el último. Dice el 14. Bienaventurados los que lavan sus ropas para tener derecho al árbol de la vida, para entrar por las puertas en la ciudad. Bendito sea el nombre del Señor. Así es, mire qué palabra más hermosa dice, ¿verdad? He aquí, vengo pronto. Palabra de el Señor Jesucristo, ¿verdad? Dice el Señor, he aquí, yo vengo pronto y mi galardón conmigo, para recompensar a cada uno según sea su obra. Mire qué precioso, ¿verdad? Él dice que viene. He aquí, vengo pronto. El Señor, donde dice el Señor, he aquí vengo pronto, ese pronto es pronto, usted lo sabe, ¿verdad? Pues Él ha dicho que viene. Sabemos nosotros que el día ni la hora, dice la palabra de Dios, que no lo saben aún ni los ángeles, solamente el Padre que está en los cielos, ¿verdad? Por eso el Señor dice, he aquí yo vengo pronto y mi galardón trae galardones, ¿verdad? El Señor trae galardones, pero no crea que esos galardones son para todos. Los galardones que el Señor trae son para aquellos que hemos de veramente, le hemos temido a Él y estamos haciendo la voluntad de Él, ¿verdad? He aquí, yo vengo pronto y mi galardón conmigo a recompensar, mire qué precioso, a recompensar a cada uno. Claro, el Señor viene a recompensar a cada uno. Pero óigame, dice la palabra de Dios, según sea su obra. Así es que mire, el galardón que el Señor trae para cada uno de nosotros no es para todo, lamentable, no es para todo. Según su obra. ¿Cuál es la obra que estamos haciendo para Dios? ¿Cuál es la obra que usted está haciendo para nuestro Señor Jesucristo? ¿Cómo está caminando usted en el camino de nuestro Señor Jesucristo? ¿Cómo se está portando usted como hijo de Dios? ¿Qué hace para impresionar el corazón de Dios? ¿Qué hace usted para que el Señor le dé ese galardón? Aquí, he aquí, yo vengo pronto y mi galardón conmigo para recompensar a cada uno según sea su obra. Mire qué precioso. El Señor viene. Viene con un galardón a cada uno, dice, ¿verdad? Para darlos a cada uno, pero no a todos, como yo les digo, ¿verdad? Por eso es necesario prepararlos día tras día, día con día, ¿verdad? Yo desconozco su corazón, yo desconozco su vida, pero ¿sabe que el Señor sí la conoce? Porque yo le digo que nosotros los podemos esconder de los líderes, de los pastores. Quizás podemos irlo lejos. Pero donde quiera que usted anda, a donde quiera que usted está, sepa que allí hay un ojo divino viendo la obra que usted está haciendo. Si es mala o es buena. Si es buena, el Señor se lo está notando. Si usted anda haciendo obra buena, el Señor se lo está notando. Si usted anda haciendo obras malas, también el Señor está anotando, ¿verdad? Por eso le digo en esta mañana, hay que cuidarlos para el Señor, porque el Señor viene pronto. Y Él no viene por una iglesia que solo está pasando, que solamente para que digan, para que vean. No, el Señor viene por algo recto. El Señor viene por algo, por una persona que en verdad se cuide para Él. El Señor viene por un hijo que se cuide para Él. ¿Sabe? Las iglesias pueden estar bien llenas, pero de todo solamente le digo de que a veces quizás con nuestros hechos damos mucho que hablar. Pero el Señor dice, he aquí yo vengo pronto. ¿Por qué dice el Señor, he aquí yo vengo pronto? Arréglate, prepárate. Porque el Señor no los quiere hallar descuidados. A veces pensamos y los olvidamos y pensamos que el Señor no va a venir ya. Quizás pensamos, tenemos por tardancia su venida y decimos a descuidarlos y hacer las cosas que a Dios no le agradan. Pero sabe que el Señor dice aquí, yo vengo pronto. Ese pronto usted no sabe qué día. Usted no sabe si hoy tarde. Ese pronto usted no sabe si entre de una hora. Porque Él vendrá, dice, en un abrir y cerrar de ojo. Cuando menos pensemos nosotros. Por eso que le digo que no tenemos que abandonar la oración. Tenemos que clamar, tenemos que orar, tenemos que pedirle a Dios misericordia. Tenemos que clamarle a nuestro Señor Jesucristo para que Él venga, el día que Él venga los haya haciendo lo bueno, no lo malo, ¿verdad? Porque sabe, el Señor trae galardones para usted. El Señor trae... Él es el que tiene, ¿verdad?, esa salvación. Es el que Él ha preparado ya un lugar hermoso, precioso, para que usted vaya, para que vayamos a morar con Él. Pero ¿sabe qué le digo? Allí no va a entrar sangre ni carne. Allí no va a entrar rebeldía. Si usted está de rebelde en su congregación, afirme su vida. Si usted piensa de que el Señor no lo está viendo, lo que usted anda haciendo, yo le digo que sí, el Señor está viendo. Él es amor, pero también es fuego consumidor. Él lo puede dejar por un tiempo que usted haga lo que haga, pero después el Señor viene cobrando todo lo que usted, lo malo que usted pueda andar haciendo. Yo le digo en esta mañana, el Señor está con usted y Él quiere que usted camine como Él quiere que camine. Yo no sé qué puede estar usted, es que en lo que esté afrentando, no sé. Solo el Señor conoce su vida, yo lo desconozco. Pero el Señor dice, aquí yo vengo pronto y mi galardón conmigo es recompensar a cada uno según sea su obra. Dice el 14, bienaventurados los que lavan sus ropas para tener derecho al árbol de la vida, para entrar por las puertas en la ciudad. Mire qué hermoso, mire qué precioso. Pero para entrar por esa puerta, no está fácil. No crea que va a entrar por esa puerta desobedeciendo. No crea que va a entrar por esa puerta andando en dos personajes en su vida. No. En este tiempo la iglesia va caminando bien así, no sé, como una gran libertinaje. Están agarrando un gran libertinaje como que si el Señor no mandara. Como que el Señor no los estuviera viendo. La iglesia está caminando en este tiempo que está haciendo lo que ellos les placen, lo que ellos quieren. Sabes que el pastor puede, quizás como no te ve, ¿verdad? El pastor puede dejar que subas al ministerio así. Todo sin vergüenza, que andas haciéndole malicia a quien no tenés que hacerle malicia. Porque sabes, el Señor los ha dado un esposo. Y tenemos que respetarlo. Y a ti, varón, el Señor te ha dado una esposa que tenés que respetarla. Y hay de ti que tú andas poniendo tu mirada donde no tienes que ponerla. Porque el Señor viene pronto y dice, y Él te va a cobrar, Él viene cobrando, Él viene pidiendo cuentas a cada uno de nosotros. Él viene pidiendo cuenta a su iglesia, aleluya. ¿Sabes por qué? Porque Él te ama. Cristo te ama. Él no quiere, nuestro Señor no quiere que te quedes. Él quiere que que vayas a la vida eterna. Y es por eso que el Señor a veces los corrige. ¿Por qué? Porque a veces vamos caminando quizás ahí donde no debemos, ¿verdad? Pero el Señor te dice esta mañana, enderézate, levántate. Porque Él está allí para ayudarlos, ¿verdad? Bendito sea el nombre del Señor. Sabe de que nuestro Señor Jesucristo es poder y potencia para ayudarlos en nuestra vida. Dice, bienaventurado, mire qué lindo, bienaventurados aquellos que lavan sus ropas para tener derecho al árbol de la vida. ¿Cómo podemos lavar esa ropa? Orando, clamando, ¿verdad? Haciendo, ¿verdad?, las cosas que el Señor quiere que hagamos para tener derecho al árbol de la vida. No crea que está fácil. ¿Cuántas iglesias, cuánta gente ahí? Dios le bendiga, pero están lejos de Dios. El corazón está lejos de Dios por sus actitudes, por las cosas que hacen, pues. El Señor está lejos. Porque el Señor, Él no le agrada el pecado. Él un día los limpió con su sangre preciosa, ¿verdad? Dice que desde que creímos fuimos limpios. ¿Y para qué nosotros andar regresando otra vez a esa inmundicia? No. Es de seguir adelante, reconociendo que el único quien puede es Él. Él es el que puede limpiarlos cada día de todo aquello que puede afectar nuestras vidas, ¿verdad? Para entrar por esas puertas. Por esa puerta, ¿verdad?, estrecha, que no está fácil, pero tampoco es imposible si nosotros obedecemos la palabra de nuestro Señor Jesucristo. ¿Sabe que a veces quizás a veces hacen las cosas porque quieren, porque en la misma palabra aquí los habla lo que tenemos que hacer, lo que no tenemos que hacer? La palabra de Dios los dice cómo tenemos que conducirlos, cómo tenemos que andar, ¿verdad? Y si nosotros hacemos lo malo, es porque en realidad los place. Porque si usted ha leído la palabra, usted ha encontrado ahí cómo usted debe de vestir. Cómo usted debe, ¿verdad?, andar. Así es que si nosotros hacemos lo malo, es porque en realidad ya quieren, porque la Biblia lo dice, lo que tenemos que hacer y lo que no tenemos que hacer. Bendito sea el nombre del Señor. Porque el Señor viene pronto por una iglesia limpia. Preparémoslos cada día, ¿verdad? Porque los días pasan. Dice la Biblia que por el amor de nosotros, por el amor de sus hijos, los días se acortarían. Y usted está viendo que los días están pasando tan veloz. Y entre los días están pasando, la venida del Señor se acerca, el arrebatamiento de la iglesia se aproxima. Y ay de nosotros si los confiamos. Ay de la iglesia que está confiada. Cristo viene pronto a levantar a su pueblo. He aquí, yo vengo pronto y mi galardón conmigo. Tenemos que luchar por ese galardón. Tenemos que luchar por esa grande salvación. Tenemos que forzarlo día tras día para tener derecho a ese árbol de la vida, ¿verdad? Tenemos que forzarlo, hermanos, aleluya. Pídale a Dios que Dios, ¿verdad?, cambie. Si usted en su congregación, ¿verdad?, tiene ahí quizás problemas, qué sé yo, no mire al que está a su lado, mire a Cristo. Porque, ¿sabe?, en esta tierra todos a veces somos imperfectos, tenemos bastantes imperfecciones, pero Cristo es perfecto. El blanco perfecto se llama Jehová de los ejércitos. El que está con usted, el que está conmigo, es fiel y verdadero. Y Él lo llama a que nosotros practiquemos, ¿verdad?, la justicia, que practiquemos, ¿verdad?, la fidelidad. Si somos fieles con Dios, a donde allí vamos a, el Señor tiene algo lindo para nosotros. Ese galardón, esa grande salvación, si somos fieles con Dios. Y tú, amigo, que te encuentras en esta hermosa mañana, a donde quiera que tú te encuentres, el Señor te dice también, Él quiere tu corazón. Lo que es imposible para ti de cambiar, para Dios todo es posible. Dios tiene poder para cambiar tu vida. Dios tiene poder para cambiar todo aquello que a ti te impide para que llegues al camino del Señor. El Señor viene pronto. Querido amigo, Cristo te ama a donde quiera que tú te encuentres. Ahí donde quiera que me estén escuchando en esta hermosa, preciosa mañana. Quizás en otras naciones, en esta nación, quizás Guatemala, Estados Unidos, México, donde quiera que esté llegando esta palabra, donde quiera que esté llegando esta señal. Ahí el Señor te dice, hijo mío, dame tu corazón y que tus ojos vean por mis caminos. No hay otra salvación tan grande, solamente la que el Señor te puede dar. A donde quiera que tú te encuentres, querido amigo, Cristo te ama y quiere salvar tu vida, porque Él viene pronto. Y a lo que viene esta tierra no es fácil. Viene tribulación. Dios viene a castigar las naciones. Querido amigo, lo único que yo te puedo decir en esta mañana es que no hay otro camino. Solamente en Jesucristo hallarás descanso para tu alma. Solamente en Jesucristo podés hallar la felicidad, la paz. El mundo te ofrece paz, pero es pasajera. El mundo te ofrece felicidad, pero es pasajero. Tú que dices, no puedo dejar el vicio, no puedo dejar el drogadismo, Cristo te dice, sí, puedes hacerlo. Porque el único quien puede cambiar tu vida se llama Jehová de los ejércitos. Así es que el llamado es para ti. Es para ti el llamado en esta linda mañana. Busca de Dios. Porque cuando tú ya quieras buscar de Dios, la puerta ya va a estar cerrada. Dice la misma palabra que correrán de mar a mar, buscando quien les predique. Y ya no va a haber palabra de Dios. Donde quiera que me estés escuchando en esta mañana, amigo querido, amiga, anciano, anciana, que no tienes a Cristo en tu corazón, Cristo viene pronto. Hay una puerta que pronto se cerrará. Después vas a andar buscando, ya no vas a hallar quien te predique esta palabra. Ya no vas a hallar quien te predique este evangelio de salvación. Es ahora quien puedes correr a la salvación. Las 24 horas se está predicando este evangelio de salvación en este lugar. Las 24 horas tú enciendes el radio y ahí hay palabra de Dios. No puedes tener excusa. Si tú ves tu teléfono, allí te sale un mensaje, un llamado. Así es que no hay excusa, querido amigo. No puedes decirle en aquel día al Señor, nadie me predicó, porque este evangelio está siendo predicado. Dice la palabra de Dios, y este evangelio será predicado hasta el fin, entonces, hasta el fin del mundo. Entonces, será el fin. Cuando este evangelio sea predicado en todo, entonces vendrá el fin. Querido amigo, Cristo te ama. Te dejo en tu corazón en esta hermosa mañana que solo en Dios hay salvación y vida eterna. Él vino a morir en la cruz del Calvario para salvar tu vida. Ahora, solamente basta que tú abras tu corazón y le entregues tu vida a nuestro Señor Jesús. Lo demás el Señor lo puede hacer. Lo demás Él puede cambiar tu vida. Bendito sea el nombre del Señor en esta preciosa mañana. Hasta aquí me ha ayudado mi Señor. Bendito sea el nombre del Señor. Gracias te doy, Señor, por esta palabra preciosa, papito Dios, que tú me has regalado en esta hora, papito. Muchas gracias, Cordero Santo, por ese grande amor que tienes para con nosotros, mi Rey. Gracias, Padre, gracias, Hijo, gracias, Espíritu Santo, gracias, Cordero Divino. Bendito sea el nombre del Señor. Así es que la palabra de Dios, ¿verdad?, ha sido predicada en esta mañana. Sabe de que el Señor, el que los da, los ayuda, ¿verdad? Estamos, ¿verdad?, aquí, ¿verdad?, por misericordia de nuestro Señor Jesús, porque Él es grande en mi vida, porque Él ha sido bueno y será bueno en mi vida. Bendito sea el nombre del Señor. Y si vamos a leer unos mensajitos que han caído aquí, dice Sonia Ramos. Qué bonito, gracias que está en sintonía, Dios me la bendiga. Dice también Nicolás Luna. Amén, amén. Gracias. Dios me le bendiga. Dios me le bendiga, ¿verdad? Los que están ahí en sintonía. Dios me le bendiga, ¿verdad? Aquellos que están escuchando por la radio. Dios me le bendiga. Aquellos que están viendo, ¿verdad?, por otras redes, ¿verdad? Sabemos de qué es. Ahí está la palabra de Dios, ¿verdad? El objetivo, ¿verdad?, es que la palabra de Dios llegue hasta donde el Señor quiere que llegue, ¿verdad? Bendito sea el nombre del Señor. Y así en esta hora venimos clamando a Dios por las peticiones. Bendito sea el nombre del Señor. Gracias, Jesús. Aquí estamos delante de ti, Señor, en esta preciosa hora de esta mañana, Señor, dándote gracias, hermoso Jesús de Nazaret, por este momento lindo, por esa palabra, Dios amado. Gracias, Jesús amado, aquí estoy, Dios mío, delante de tu presencia. Gracias, Señor Jesús. Vengo clamando primeramente, Señor, por Vilma Patricia Corados, Dios Fuente. Ella, Dios mío, necesita oración por liberación de cárcel. Señor, tenga misericordia, Padre. En el nombre de Jesús, yo declaro liberación para esta hembra, papito Dios. No hay nada imposible para usted, Cordero Santo. Venga obrando, Dios mío, en la vida, Dios mío, de Vilma Patricia. Padre, tenga misericordia. Venga dando esa carta de libertad, Señor de la gloria. Por Vanessa Retana, Señor, también oración por liberación de cárcel. Señor, tenga misericordia de esta hembra, papito Dios de gloria. Y sigue aumentando la fe, Dios mío, de esa familia Retana. Padre, ya ellos ya pues recibieron las primeras, Padre de la gloria, las primeras respuestas, mi Dios. También te pido por Nervis Castillo, Señor de gloria, oración por liberación de cárcel. Tenga misericordia, Padre de la gloria, venga dando esa carta de libertad a este varón, papito Dios de la gloria. Oh, Señor de los cielos, toca, Padre, abre esas puertas tú, Señor, conforme tu amor, tu bondad y tu misericordia, Padre, en el nombre de Jesús de Nazaret, Cordero Santo. Yo te clamo, Señor, por estas personas que ahí están, Dios mío, quizás te tristes, Dios mío, sus familiares, porque ahí están, pero sé, Señor, que un día usted va a abrir esas puertas, Padre, y ellos, Padre, van a llegar a sus casas libres, Señor, porque para ti no hay nada imposible, Cordero Santo. Por Celia de Jiménez, Padre, oración por dolor, Dios mío, en sus canillas, Padre. La sangre de Cristo tiene poder en el nombre de Jesús de Nazaret. Poder tiene usted, Dios mío, para sanar, Padre de la gloria. Venga tocando desde la coronilla a los pies, Dios amado, a esta hembra, Padre, en el nombre poderoso suyo. Padre, clamo, Señor, que venga usted sanando, que venga usted reprendiendo, Señor, ese dolor de canillas, Padre, en el nombre de Jesús de Nazaret. La sangre de Cristo tiene poder en su nombre, Padre. Padre,
1: Te clamamos, Señor, en esta hora, Padre. Te vengo clamando, Señor de la gloria, por Rafael Rochad, Padre. Oración por sanidad, Dios mío. Él ha sido operado, Dios mío. Oh, Santo de Israel, toca. Venga sanando, Señor. Saúl será rey de gloria. La sangre de Cristo tiene poder. Pon tu mano, Señor, sobre Rafael Rochad, Padre. Dende la basuquenda, la masaya, rey. Dende la coronía los pies, Señor. Yo declaro, Sara, vas aquí al ama, una palabra de sanidad para este varón, ahí donde esté en esta mañana, Cristo de la gloria. Mueve tu mano, Señor. Venga usted, Dios mío, sanando, Padre, en esta hora, Rey de gloria. Venga poniendo usted, Dios mío, de la gloria, en el nombre de Jesús, su mano de poder, Padre, sobre la vida de este varón, Cristo, en el nombre poderoso suyo, Cordero Santo de la gloria. Por David Retana, Padre, oración por ando cerca, alababa y sutile bebé y saquía la masaya. Grande es el poder santo, le bebé y se llama. Ando cerca, la vasaya, manso, le bebé y saquía. Ando cerca, Padre, mi alma te adora en esta hora, Padre, bendito sea tu nombre, Santo de Israel. Por David Retana, oración por entendimiento, Dios, ayuda a este varón, Padre, toma el control de sus pensamientos, de su corazón, Cristo, que este joven pueda, Dios mío, de la gloria, buscar de ti, Maestro Santo, libéralo en esta hora, Padre, en el nombre de Jesús de Nazaret, Padre, por Leonel, Padre, Retana también, Señor, oración por ansiedad, Dios mío, también, Padre, la sangre de Cristo tiene poder. En el nombre de Jesús de Nazaret, libera este varón, Señor, libéralo. La sangre de Cristo tiene poder, Padre, toca su corazón, que ellos puedan, Dios, buscar de tu presencia, buscar de tu salvación, Dios mío, en el nombre de Jesús de Nazaret. Por Víctor Sanabria, Señor, oración por una úlcera umbilical, Padre, ven poniendo tu mano, Señor, en la vida de este varón. Ando cerca, alabas, hay aquí a manso, hay poder en la sangre del Rey, hay poder en la sangre de Cristo, toca, ando cerca, Rey, toca en esta mañana, papá, ando cerca, Rey, tú puedes hacer una obra en esta hora, ay, sarabaso, quita llama, entre leve aquí, alabas, hay, tú puedes hacer una obra en esta mañana, Padre, en estos cuerpos enfermos, Padre, la vasalla aquí a manso, hay poder en la sangre del Rey, en el nombre de Jesús de Nazaret. La sangre de Cristo tiene poder en el nombre de Jesús. Por Berta Retana, oración por su negocio, bendiga los negocios de esta lavasaya aquí, de esta hembra, Padre, en el nombre de Aisato, guía Rabaquendo, lavasaya, en el nombre de Jesús de Nazaret, Padre, venga usted, Dios mío, bendiciendo su negocio, papito Dios, cual sea, Padre, venga, Dios mío, derramando esas bendiciones para esta familia, Dios mío. Oh, cubre a la familia Retana con tu sangre, Padre, en el nombre de Jesús. Por Marta Lidia Sigüenza, Padre, oración por su sanidad en su matriz. Dios, toca, toca, pon tu mano, Señor, en esa matriz, y no solo en la matriz, sino ando cerca, Rey, desde la vasalla aquí a manso, desde la basturiquenda a la vasalla, desde la coronilla, Padre, ando la vasalla aquí hasta las plantas de sus pies, Dios mío. Ay, santo, yo declaro libre en esta mañana. Yo sé, ando cerca la vida. Yo sé que usted está tocando en esta hora, Padre. Ahí donde están, Padre, en esta hora. Arrama y saquí, alaba. En el nombre de Jesús de Nazaret, Rey de gloria. Usted viene dando respuesta. Indo la vasaya, Rey. Usted viene tocando en esta hora. Indo la vasaya aquí a manso. Porque para usted no hay imposible. Cordero Santo, por Mari Martínez, ay, sando la vasaya, oración por sanidad divina, Padre, honda la vasaya, y tu rama maizalaya, toca desde la coronilla, Cordero de la Gloria, venga tomando el control de su vida, todo problema venga resolviendo en su vida, señores, en el nombre de Jesús de Nazaret, la sangre del Eterno tiene poder, grande su amor, grande su poder, Cordero Santo de la Gloria, hay poder en su sangre, Padre, por Gladys, Dios mío, guarda, dice esta hembra, Padre de la Gloria, la vida de esta hembra, Dios mío, guarda la coraza, la Padre, oh, yo sé que usted está haciendo cosas grandes en esta hora, Padre, usted está haciendo cosas grandes, Señor, en esta hermosa mañana, Padre de la Gloria, he ahí tu mano de poder, he ahí tu mano sanadora, Señor, venga usted, Dios mío, de los cielos, ahí, papito Dios, donde te están clamando en esta mañana, Señor, venga obrando en esta hora, Cristo de la Gloria, ando cerca y salda baisa llama, anda la basturi vixta la vasaya manso leve, porque hay poder en la sangre de Cristo en esta hora, Padre, pon tu mano, Rey, pon tu mano, ahí donde está el dolor, Padre, ahí donde está la dificultad, Rey de Gloria, ahora, papito Dios, aquellos que no se reportaron, Señor, y rabaisa loya, venga Dios amado, bendice la vida de cada uno, Señor, en esta mañana, pon tu mano ahí donde está el dolor, ahí donde está la vasaya, que no le ves tú y vista la vasaya, Rey, y rababa y se llamas tú y ven saquilla, ando cerca la vida, la vasaya, grande es el poder de Dios, usted está obrando a la vasaya aquí, a la vasaya, Rey, y rababa y se llama, en el nombre de Jesús de Nazaret. Indulababa y sayabas turibisayama, ando cerca, Rey, pon tu mano ahí donde está la necesidad, Rey, ahí donde está el dolor, ahí donde está la depresión, Señor, en el nombre de Jesús de Nazaret. La sangre de Cristo tiene poder. Yo declaro una palabra de sanidad, Dios mío, en cada cuerpo en esta hora. Declaro una palabra de liberación ahora en el nombre de Jesús de Nazaret. Bendice, Señor, los negocios en los mercados, Señor. Ay, Padre, pon tu mano, Señor de Gloria. Ay, Santo de Israel, ay, donde está ese negocio de calzado, de ropa, Padre, ay, donde está ese negocio, Cristo de la Gloria, donde está esa tienda, ay, Cordero Santo, ese negocio de verdura, de fruta, bendice esos negocios del Mercado Colón, Padre, el Mercado Central, Señor, bendiga, Dios mío, los vendedores ambulantes, en el nombre de Jehová y Saquía, en el nombre de Jesús de Nazaret. Oh, mi alma te alaba, Cordero Santo de la Gloria, aleluya. Gracias te doy, papito Dios. Gracias, Cordero Santo. Todo, Dios mío, lo hemos hecho en el nombre del Padre, del Hijo y de su Santo Espíritu en esta preciosa hora de esta mañana, Señor. Muchas gracias, aleluya. Gracias, Señor. Bendito sea el nombre del Señor. Así hemos clamado a nuestro Padre Celestial. Y voy a leer en el poquito minuto que me queda, bendito sea el Señor, dice Miriam Morán. Amén, aleluya, Dios le bendiga, Miriam Morán, bendito sea el nombre del Señor. Muchas gracias por todo, verdad, los que estuvieron, verdad, ahí. Que Dios me le bendiga, verdad, que Dios me les colme de bendiciones a cada uno, verdad, en esta hermosa mañana. Si usted le ha creído, ¿verdad?, al Señor, pues el Señor ha hecho cosas grandes en su vida, porque para Él no hay nada imposible. Y así pues se despide de usted, de verdad, la hermana Anita Morán. Y así va a ser hasta la próxima. Que el Señor me les bendiga. Gloria al Señor.
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Que Dios le bendiga, amado hermano, amigo, esta mañana. Es un gusto saludarle en el nombre de Jesús. Allí donde usted se encuentre, bendito Dios, que Dios le esté bendiciendo esta mañana. Queremos hacer un momento de oración, elevar una oración a nuestro Dios. Bendito Dios, elevar nuestra petición a nuestro Dios. Aleluya. Dice su palabra en este salmo muy hermoso, Salmo 125. Los que confían en Jehová son como el monte de Sión, que no se mueve, sino que permanece para siempre. Como Jerusalén tiene montes alrededor de ella, así Jehová está alrededor de su pueblo, desde ahora y para siempre. Porque no reposará la vara de la impiedad sobre la heredad de los justos, no sea que extiendan los justos sus manos a la iniquidad. Haz bien, oh Jehová, a los buenos y a los que son rectos en su corazón, mas a los que se apartan tras sus perversidades, Jehová los llevará con los que hacen iniquidad. La paz sea sobre Israel. Amén. Padre y buen Dios, te damos gracias, Señor, esta mañana, Dios. Gracias, Señor. Un día más que nos concede la oportunidad, Señor, de estar en cabina radio, Pastor, oh Dios. Gracias, Señor. Tu misericordia es grande. Tu misericordia mejor que la vida, oh Dios. Tu palabra no vuelve vacía, Señor. Tu palabra dice que no hay nada imposible para ti, Señor. Todo es posible para aquel que crea su palabra, Señor de gloria. Todo es posible para aquel, Señor, que cree con todo su corazón que tú eres un Dios poderoso, que tú existes, que tú eres real. Y que usted todo lo puede hacer, Señor, aleluya. Usted puede sanar enfermos, sanar dolencias, Señor, rescatar del hoyo la vida. Dios mío, poderoso, cuando ya la persona cree que ya no hay una salida, que ya no hay una solución, tu poder se mueve allí, Señor. En la debilidad, mi Dios, ahí se mueve tu gloria, ahí se mueve tu espíritu, Señor. Donde ya la ciencia ya desahució a la persona, Señor. Allí se mueve usted, Señor. Allí es donde usted levanta, allí es donde usted sana, allí es donde usted hace el

Milagro, la maravilla, Señor, porque nosotros no adoramos un Dios de palo, de madera, Señor, adoramos un Cristo vivo, un Dios de milagro, un Dios que tiene el control de todo, Señor, en el nombre de Jesús de Nazaret, extiende tu mano, Señor, de gloria, el que está pasando la prueba, está teniendo dificultades, oh Dios, ahí donde está la necesidad, Dios mío, ahí donde está el que está soterrado por un terremoto, Padre, allí tu mano poderosa se mueve, Dios, tú puedes rescatar la vida, Señor, lo imposible tú lo haces posible, Señor. Tú puedes ministrar, Dios mío, cada corazón, cada mente, Padre. Los que están en una cárcel, Señor, sin necesidad que se fugue, Dios mío. Ahí tu mano poderosa puede romper cadena, puede quemar, oh Dios amado, puede hacer un milagro extraordinario. Ahí donde está el enfermo en la cárcel, oh Dios. Ahí donde estás, Señor de gloria, tú puedes llegar a curar, a sanar las heridas, a vendar, Dios mío, en el nombre de Jesús de Nazaret, Padre. Obra, mi Dios eterno, aquel que tiene problemas mentales, oh Dios de gloria, oh Santo de Galilea, aquel, Dios mío, que tiene, Señor, problemas cancerosos en su cuerpo, Señor. Señor, glorifíquese con poder, Padre. Ahí donde tiene el cáncer, oh Dios. Ahí donde le han detectado el cáncer, Señor, en el nombre de Jesús. Poné tu mano milagrosa, tu mano poderosa, invisible. Ese paciente renal, oh Dios. Ese paciente renal, Dios mío, glorioso, puedes cambiar, poner riñones nuevos. Tú puedes poner un corazón nuevo, hacer un trasplante de corazón. Santo, aleluya, tú lo puedes hacer. Cambiar pulmones nuevos, Señor, tú puedes cambiar el pulmón que no le sirve. Tú lo puedes poner nuevo, Señor, en el nombre de Jesús, ahora, Señor. Llega a obrar milagrosamente, Padre. Esa transfusión de sangre, tú la puedes hacer, oh Dios. Tú puedes hacer esa transfusión de sangre. Tú puedes obrar milagrosamente, Dios. Dios mío poderoso. Mucha gente padecía de enfermedades de años, Señor. Años de tener una enfermedad, Dios mío. Pero eso no es problema para ti, Señor. Solo tú quieres que te crean, Señor, aleluya. Porque el que cree, todo le es posible, Señor. Aquel que cree a su poder, a su palabra, a su gloria. Tu poder es tan grande, mi Dios, que puedes cambiar la mente en baile, que puedes obrar en la vida. Tú puedes obrar de manera poderosa. Dios mío glorioso, te pido, Padre, por todos los ancianos de la iglesia, Señor. Te pido clemencia por todos los ancianos de la iglesia, Señor. Dios mío santo, la vida hermana Juanita Cordero, Señor. Ese cada uno de los hermanos ancianos, Padre, que pasan tribulación, pasan angustia. El hijo de mi hermana Ilma, Señor, que ha quedado ciego de su vista, que ya no puede ver, oh Dios. Tu mano sea glorificada, Señor. Dios mío, la vida de mi hermano Edgardo, Señor. En el nombre de Jesús, la vida hermano Elmer Mejía. La vida, Señor, de los amigos Giovanni,
aleluya, Javier, José, oh Dios, te pido por la vida de nuestro amigo Jorge Santos, oh Dios, bendice, bendice, en el nombre de Jesús, bendice, Padre, su familia. Señor, esta mañana, Dios, declaramos victoria en el nombre de Jesús. Declaramos sanidad, declaramos, Señor, que en su nombre hay poder, en su nombre hay vida, en su nombre, Dios, Cristo glorioso. Gracias, mi Dios. Aleluya.

un momento en la palabra de nuestro Dios. Evangelio según Mateo, capítulo 7, verso 21 hasta el 23. Y nos dice su palabra en el nombre de Jesús: no todo el que me dice Señor, Señor, entrará en el reino de los cielos, sino el que hace la voluntad de mi Padre que está en los cielos. Muchos me dirán en aquel día: Señor, Señor, ¿no profetizamos en tu nombre? Y en tu nombre echamos fuera demonios, y en tu nombre hicimos muchos milagros. Entonces les declararé: nunca os conocí, apartados de mí, hacedores de maldad. Padre buen Dios, gracias Señor esta mañana, Señor, por permitirnos la vida, Señor, la oportunidad, Dios, de predicar su palabra un momento, Dios, una reflexión a través de la Escritura. Señor, abre el corazón, Señor, abre el oído, abre el entendimiento de aquel que oye tu palabra, ya que su palabra no puede volver vacía. Su palabra, mi Dios, es vida para aquel que la oye, Señor. En el nombre de Jesús te pedimos que hables tú, Señor. Habla tú, mi Dios, en la boca prestada. Habla tú, Señor, en ese nombre de poder, Señor. En ese nombre glorioso, tu palabra es una voz de alerta. Una voz de alerta, Señor Jesús, aleluya. Tu palabra siempre da vida, mi Dios. Tu palabra es poder, es potencia. Tu palabra es especial, oh Dios. Gracias, Señor. En el nombre de Jesús. Bendito sea Dios. Hemos meditado, amado hermano, amigo que nos escucha esta mañana, en una escritura de la palabra del Señor muy especial. Una escritura muy hermosa esta mañana, gloria a Dios. Y dice la escritura: bendito Dios, porque Dios quiere salvar al hombre. Vamos a ver, hermano, dice: no todo el que me dice Señor, Señor, entrará en el reino de los cielos, sino el que haga la voluntad de mi Padre que esté en los cielos. Las Escrituras dicen que no todo el que le diga Señor, Señor, podrá entrar en el reino de los cielos. En un momento, dice la Escritura, en la parábola de la fiesta de bodas, dice que uno que entró a las bodas, dice, y estaba vestido de negro, dice la palabra. Y el Señor preguntó y dijo: ¿y a este quién lo dejó entrar aquí? ¿Cómo fue que entró? Aleluya. Entonces el Señor dijo: sáquenlo. Sáquenlo, aleluya, porque no estaba vestido de boda, bendito sea Dios. Entonces su palabra se cumple y dice que no todo el que me diga Señor, Señor, entrará en el reino de los cielos, porque las Escrituras en distintas partes dice la palabra del Señor: el que creyere y fuere bautizado será salvo, mas el que no creyere será condenado, bendito Dios. Es una parte de la Biblia, madre hermana, en capítulo 16 del libro de Marcos. Dice que el que creyere y fuere bautizado será salvo. El hombre tiene que entrar en un arrepentimiento
para que el hombre pueda alcanzar la vida, que el hombre pueda ser salvo, que el hombre pueda heredar la vida, entrar en el reino de los cielos. Alabado el nombre del Señor, para poder ser salvo. En otra escritura dice la palabra en los Hechos, amado hermano, aleluya, arrepentíos y convertíos y serán borrados vuestros pecados, aleluya, para que el hombre pueda entrar en la herencia del Señor. Dios ha dado, hermano, una manera al hombre de poder alcanzar la salvación. Que el hombre ya no viva para sí, que el hombre viva para Dios. Que el hombre ya no viva para la carne, que el hombre viva para el Espíritu. Porque todo lo que el hombre sembrare, eso mismo cosechará. Si el hombre siembra para la carne, segará la corrupción. Si el hombre siembra para el Espíritu, entonces el hombre tendrá la vida. Bendito sea Dios. Por eso la Escritura misma dice: si confesares con tu boca que Jesús es el Señor, aleluya, entonces podrá usted ser salvo. Bendito sea Dios. Y confiesa, aleluya, sus pecados. Y hay un arrepentimiento en su corazón, aleluya, entonces el hombre pueda permanecer en la perseverancia, en la obediencia a nuestro Dios. Porque la Biblia misma dice que tenemos que perseverar hasta el fin para ser salvos. Si usted se queda a medio camino, usted no puede ser salvo. Porque Dios no quiere cristianos, ¿verdad? Personas que van a venir al evangelio y luego se van a quedar y le van a dar las espaldas a Dios. Porque entonces te saldrá lo mismo. Bendito sea Dios. La Biblia misma dice que el que creyere y fuere bautizado será salvo. El hombre necesita perseverar para vida. El hombre necesita caminar. Cuando Pedro le dice al Señor: Señor, se están yendo, Señor. Entonces el Señor le dice a Pedro: pero mira, Pedro, si tú quieres irte, pues vete también. Aleluya. Amado en el Señor. Donde Pedro empezó a ver que la gente se quedaba, se desviaba. Aleluya. Quizá el enemigo le tocaba la mente y le decía: pues mira, muchos están yendo. Aleluya. Pero allí, hermano, Pedro reconoce y dice: pero Señor, ¿a quién iremos? ¿A dónde vamos a ir? ¿A dónde puede ir la persona? Aleluya, si quiere la persona encontrar salvación, si la persona quiere encontrar la vida eterna, ¿a dónde puede ir? Usted no puede ir a María, usted no puede ir a Mahoma, usted no puede ir, aleluya, a otro, porque solamente Cristo es el camino, Él es la puerta. El que por Él entra será salvo, y si no, pues la condenación está allí a la puerta. Bendito el nombre del Señor. Muchas personas no buscan a Dios, aleluya, porque les parece que la tiniebla es mejor. Bendito sea Dios. Pero yo quiero decirle esta mañana: Dios no vino a condenar al mundo, Dios vino a salvar al mundo. Cristo apareció para deshacer las obras del diablo, para que el hombre pueda alcanzar la vida eterna mediante Jesucristo, nuestro Señor y Salvador. La Biblia dice que el que en Él cree no es condenado. Pero la Biblia también le dice que el que no cree ya ha sido condenado, porque no ha creído en el nombre del unigénito. Y la Biblia dice que la condenación
es que la luz vino al mundo, pero los hombres amaron más las tinieblas que la luz, porque hacer lo malo, eso no cuesta. Hacer el pecado, hacer desobediencia, eso no cuesta, aleluya. Pero hacer lo bueno cuesta, alabado el nombre del Señor. Pero lo bueno es lo que te va a llevar al reino de Dios. Lo bueno que tú hagas es lo que te va a llevar. La santidad que tú tengas es la que te va a llevar a la misma gloria de Dios. Porque sin santidad nadie puede ver a Dios. Dice la misma escritura, ¿verdad?, que los hombres amaron más las tinieblas que la luz, porque sus obras eran malas. Dice que todo aquel que hace lo malo, ese aborrece la luz, ese no quiere nada con Dios, aleluya, porque ama más la tiniebla. Y solamente hay dos señores, está la luz y están las tinieblas, está el diablo y está el Señor. Aleluya. Y dice la Biblia que no podemos amar a dos señores. O tú amas a uno o amas al otro. Aleluya. Solo que Cristo te ofrece vida eterna. Y el diablo también te ofrece vida eterna, pero en el infierno. Bendito Dios. Y Cristo te ofrece vida eterna en la gloria. En su presencia. Donde no habrá muerte, donde no habrá llanto, donde no habrá dolor, donde tú ya no vas a trabajar, tú ya no vas a sufrir, tú ya no vas a sentir nada, aleluya, donde Dios será, aleluya, tu Salvador, Él te va a guiar, aleluya, qué maravilloso, amado hermano, gloria a Dios. Una promesa fiel y verdadera, gloria al Señor. Pero dice el hermano la palabra que el que hace lo malo aborrece la luz y no viene a la luz. ¿Por qué hay mucha gente que no viene a la luz? Porque se siente bien. Se siente bien vivir de la manera que vive. Se siente bien porque la Biblia dice que hay caminos que al hombre le parecen derechos. Hay caminos que el hombre se siente bien así como está. Aleluya. O sea, la persona quiere buscar a Dios. Aleluya. Pero no quiere cambiar. No quiere tener un encuentro personal con el Señor. Aleluya. Pero si al reino de los cielos tú quieres entrar, tendrás que renacer. Tendrás que cambiar. Aleluya. Para vivir una vida. Aleluya. Delante del Cordero de Dios. Porque todo aquel que hace lo malo aborrece la luz. Y no viene a la luz para no ser reprendido. Porque ya se habitó la persona que vive en la desobediencia. Ya se habitó a vivir de esa manera. Y cree que todo lo que hace está bien, gloria al Señor. Pero mire, yo hago cosas malas y siempre Dios me da vida. Pero mire, yo hago tal cosa y siempre tengo vida. Y siempre me bendice Dios. Ese es el pensamiento de la gente que vive en la tiniebla. Alabado el nombre del Señor. Pero la Biblia dice, amado hermano, que el que practica la verdad viene a la luz. Para que sea manifiesto que sus obras son hechas en Dios. Y el que es de Dios, palabra de Dios oye. Pedro, hermano, aleluya, cuando Cristo le dice, si tú te quieres ir, vete también, le dice, alabado el nombre del Señor. Pero Pedro dice, ¿y a dónde vamos a ir? ¿A quién iremos? ¿Quién es el que da vida? ¿Pero quién es el que sana? ¿Quién es el que salva? Cristo es el que da vida. Cristo es el que sana. Él es el que salva. Cristo es el que viene. Alabado el Señor. Y los que esperan en Él no van a ser avergonzados. Nunca, dice la palabra. Qué maravilloso es Dios, amado hermano. Amigo querido. Gloria al Señor. ¿Cómo es Dios, amado hermano? ¿Cómo Dios es de misericordioso? Porque cualquiera puede decir que Dios es malo. Y yo te digo, Dios es bueno. Porque Dios te ha dado una puerta para que tú entres por ella. Dios ha puesto un camino para que tú pases por el camino.
Dios apareció para que puedas tener vida. Porque el pecado mata, el pecado es como un cáncer que está matando y matando a pausa la vida de la persona, y la gente no se da cuenta porque el pecado ciega el entendimiento, el pecado ciega los oídos, la vista, para que la gente tenga ojos y no pueda ver, oído y no pueda oír, aleluya. Pero gracias a Dios, que Dios, hermano, tocó nuestra vida y hemos sido alcanzados por la mano poderosa de Dios. Qué lindo es Dios, hermano. Por eso, cuando uno medita en estas escrituras de Mateo 7, que dice: no todo el que me diga Señor, Señor, entrará en el reino de los cielos, sino el que haga la voluntad de mi Padre. Alabado el nombre del Señor, aleluya. Todo aquel que haga la voluntad, ¿verdad? Y el escrito, allá hubo un hombre que estaba vigilando la cárcel cuando estaban los apóstoles presos. Y dice la Biblia que ellos cantaban himnos a Dios. Y que de repente dice que bajó la gloria de Dios, hermano, aquella cárcel. Las cadenas se cayeron, las puertas se abrieron, aleluya. Y aquel hombre pensó que se habían escapado. Pero entonces le dice, ¿verdad? No te hagas ningún mal, porque aquí estamos adentro todavía. Y donde el hombre se sorprende que nadie se huyó, nadie corrió de la cárcel. Entonces le dice el hombre, quebrantado por la palabra de Dios: varones, ¿qué debo de hacer para ser salvo? Y el apóstol le dice: cree en el Señor Jesucristo y serás salvo tú y toda tu casa. Amado hermano, es necesario que el hombre pueda recibir a Cristo en su corazón. Aleluya. Pueda confesarle ese arrepentimiento para vida. Aleluya, porque Dios te ofrece vida. El diablo es mentiroso, el diablo te ofrece muerte. Y Dios te ofrece vida. ¿Sabe que la persona que más bien le sirve al diablo, el diablo más mal le paga? Pero la persona que le sirve a Cristo, qué bendición más hermosa, bendito sea Dios. Y dice la palabra que muchos, dice, o sea, que van a haber sorpresas en aquel día. Van a haber sorpresas. Alabado sea Dios. Porque la Biblia dice que establecido está que el hombre muera una vez y luego le venga el juicio. O sea, que tiene que pasar por el tribunal de Cristo. Nadie va a quedar exento. Todos pasaremos por el tribunal de Cristo. Y Dios dice en la Biblia que juzgará a cada uno a según lo que haya hecho mientras estuvo en el cuerpo, sea bueno o sea malo. Alabado el Señor. O sea que todos, hermanos, grandes, pequeños, ricos, pobres, esclavos, aleluya, pasaremos por el tribunal de Cristo. Y esperando estar hallados, hermanos, fieles en el Señor o justificados en el Señor, para la gloria de Dios. Decirte, todavía hay tiempo de salvación, todavía hay esperanza, todavía tú puedes venir a Cristo. Hasta aquí la misericordia de Dios sigue estando presente. Dice la palabra misma de Dios que por la misericordia de Dios no hemos sido consumidos todavía. Gloria al Señor. Bendito sea Dios. ¿Cuánto país, amado hermano, está siendo azotado con terremotos? Porque mucha gente es rebelde a la palabra de Dios. Bendito sea Dios. Nosotros, hermano, todavía gozamos de la misericordia de Dios en este país. Bendito sea Dios. Tenemos un libre albedrío de hacer lo que nosotros queramos. Pero sabe que sobre todo Dios te juzgará. Gloria al Señor. Todos tenemos ese libre albedrío. Bendito sea Dios. Aún Dios, amado hermano, le dice a los jóvenes
Alégrate, joven, en la juventud y tome placer tu corazón en los días de tu adolescencia. Anda en los caminos de tu corazón. Si tú quieres andar en la vista de tus ojos, pues anda en ello. Si tú quieres caminar de una manera, pues camina como quieres. Pero sabe que un día el Señor le juzgará. Aleluya. Cristo juzgará a vivos y a muertos. Ahora tenemos al Señor como un abogado. Ahora viene Cristo en el día final como juez. Bendito sea Dios. Qué maravilloso es Dios, amado hermano. Aleluya. Por eso la palabra de Dios dice: muchos me dirán en aquel día, Señor, Señor. Esto es, hermano, para los que estamos dentro del camino de Dios, para los que estamos en la perseverancia del evangelio. Dice que muchos dirán en aquel día, Señor, Señor, pero yo profetizaba en tu nombre. En tu nombre echaba fuera demonios. Y en tu nombre hicimos muchos milagros. Aquí hay una confusión para muchos, amado hermano. ¿Cómo puede una persona reclamarle a Dios y decirle: Señor, yo profetizaba en tu nombre, Señor, yo en tu nombre echaba fuera demonios? Cuando la persona sabe que si usted, Dios le ha permitido el don de poder reprender demonios, usted sabe que los demonios no se van a ir porque usted esté ahí. Los demonios se van a ir porque Dios los está reprendiendo, los está echando fuera. No es el hombre. Aleluya. Bendito sea Dios. Como dice la Biblia, que no era la sombra de Pedro, ni era Pedro, ni era la sombra. Era el poder del Nazareno. Era el poder de Jesús en la vida de Pedro. O sea que no era el hombre quien reprendía, era Dios. Así que la gloria es para Dios. Muchos dirán en aquel día: yo profetizaba en tu nombre, echaba fuera demonios y en tu nombre hicimos milagros. Es que la obra no la hace nadie, la hace Dios, amado hermano. Aunque tú pongas mano en un enfermo, tú no sanas a nadie. Quien sana a los enfermos es Cristo. Quien libera a los demonios es Cristo. Quien le da vida a los ciegos es el Señor. Quien hace abrir la boca del mudo es el Señor. Quien resucita muertos es Dios. Aleluya. O sea que grande el poder de Dios. Aleluya. Él es el Alfa, el Omega, el principio y el fin. El Todopoderoso. Él es, amado hermano, el que tiene el poder y la gloria en su mano. Bendito Dios. Nosotros solamente somos instrumentos, nada más. Instrumentos donde Dios se mueve, alabado Dios, aleluya. Por eso Dios le va a decir a la gente, ahora la pregunta es: ¿por qué dice entonces les declararé nunca os conocí? ¿Será porque echaba fuera demonios en el nombre de Jesús? ¿Será porque hacía milagro en el nombre de Jesús? ¿Será porque profetizaba en el nombre de Jesús? Por eso Dios le va a decir: nunca os conocí. No, amado hermano, aleluya. No va a ser por eso, va a ser porque Dios no halló nuestras obras cabales, porque Dios no halló fruto en nuestra vida, porque el fruto era malo, aleluya. Porque el fruto era perverso, bendito sea Dios. Por eso la Biblia siempre le dijo a Nicodemo el Señor: pero mira, Nicodemo, si tú quieres entrar al cielo, tendrás que renacer. Aleluya, tienes que cambiar esa vida que lleva, tienes que cambiarla. Aleluya, como dijo Pablo: mas ya no vivo yo, mas Cristo vive en mí. Y lo que ahora vivo en la carne, lo vivo en la fe del Hijo de Dios. Es que es necesario, amado hermano, que nuestra manera de vivir sea distinta, sea diferente. Dice que por primera vez en Antioquía le llamaron cristianos a los servidores de Dios. Aleluya. Pero porque su fruto era bueno. Aleluya, delante de Dios. Nunca te han dicho a ti, amado hermano, aunque no cargues el manto en tu cabeza, o aunque no cargues la manga larga, nunca te han dicho a ti, vea que usted es cristiano.
¿Verdad que usted es cristiano? Nunca le han dicho a usted de esa manera. Me parece que usted es cristiano, ¿verdad? Aleluya. Y no te ven ni la Biblia, no te ven ni la manga larga, no te ven ni el manto, pero te miran y dicen, me parece que tú eres cristiano. Es que hay algo, amado hermano, hay una fuerza invisible, hay un poder glorioso. Santo es el Señor, aleluya. Hay un poder, amado hermano, que está en la vida del cristiano, el que da testimonio de que tú eres hijo de Dios. Qué bueno es el Señor. Bendito Dios. Pero a veces dice, pero mire, aquel fulano es cristiano, pero todavía se le mira la cara de bolo. O sea, bien contrario, amado hermano, a lo que podemos ver a través de las Escrituras. Bendito sea Dios. Por eso Dios va a decir, nunca, nunca los conocí. Apártense de mí, hacedores de maldad. No era porque echaba fuera demonios, porque profetizara, porque lanzara, porque hablara lengua. Aleluya. Era porque era hacedor de maldad. Bendito sea Dios. Ahora por eso dice Cristo en la oración. Padre le dice, santifícalos en la verdad. Tu palabra es verdad. Tu palabra es vida. El que vive en la palabra tiene vida. Si tú un día serviste a Dios, vuélvete al Señor. Mientras pueda ser hallado nuestro Dios, vuélvete a Cristo y empieza a hacer las cosas bien delante de Dios. Gloria al nombre del Señor. Ah, para mí ya no hay salvedad. Yo ya no, hermano, yo ya. Pero quiero decirte que la Biblia dice que el alma que pecare, esa morirá. Y que el Hijo no va a llevar el pecado del Padre, ni el Padre llevará el pecado del Hijo. La justicia del justo será sobre él, y la impiedad del impío será sobre él. Pero oiga lo que dice la palabra. Más el impío dice, si se apartare de todos sus pecados que hizo, y guardaré todos mis estatutos, hiciere según el derecho y la justicia, entonces de cierto vivirá. ¿Qué es lo que te hace vivir? Caminar en la verdad, caminar en la palabra de Dios. Es lo que te hace vivir. Bendito sea Dios. ¿Y qué es lo que te hace morir? El pecado es lo que te hace morir. Y andar en la verdad es lo que te hace vivir. Hay dos caminos que el hombre puede ver, amado hermano. Un camino que lleva la vida eterna y un camino que lleva la perdición. Hay dos caminos. Pero dice la alabanza, la puerta es Cristo para entrar. ¿Por cuál camino vas? Pero si tú resuelto estás, pues bien sabes que a Jesús tu cuenta le vas a dar. Así que ¿por cuál camino vas tú? ¿Por cuál camino tú estás caminando? Si tú tienes vida, tienes esperanza. Pero ¿qué te dice Dios? Deja el pecado. Deja el pecado. Como dice un canto, ¿verdad? Que por ahí lo ponen a veces. Quítate las chancletas. O sea, quítate el pecado, pues. Empieza de nuevo. Empieza a hacer la voluntad de Dios. Dios quiere salvarte, Dios quiere perdonarte, Dios quiere darte vida. Alabado el nombre del Señor. Allá dice que llegaron un montón de religiosos y agarraron piedras para apedrear a aquella mujer que estaba en hecho de adulterio. Pero dice que nadie pudo apedrearla porque Jesús les dijo, el que esté sin pecado que arroje la primera piedra, y nadie la arrojó porque todos estaban en pecado. Pero a la mujer le dijo, ¿dónde están los que te condenan? No hay nadie que me condene, Señor. Tus pecados te son perdonados. Pero vete y no vayas a volver a pecar, no vayas a volver a hacerlo. Porque el pecado, hermano, da la muerte. Dice la Biblia que la paga del pecado es la muerte. Y la dádiva de Dios en Cristo Jesús
da la vida eterna. Hay dos caminos, tú eliges cuál camino tomar. Bendito sea Dios. Tú eliges, los de la derecha son las ovejas y los de la izquierda son los cabritos. Tú eliges qué camino tomar, bendito Dios. Pero mientras tú tienes vida, tienes esperanza. Y la esperanza no avergüenza. Porque hermano, aún en los últimos días, el que crea en Cristo no será avergonzado. Gloria al nombre del Señor. Porque hermanos, aleluya, para eso vino Cristo, amado hermano, para que el hombre alcance la salvación, amado hermano. O sea que Dios no nos dejó sin una puerta, sin un camino. Aleluya. Porque si Cristo no hubiera venido, ¿qué sería de nosotros? ¿Qué sería de tu vida? ¿Qué sería de mi vida? Pero gracias sean dadas a Dios, que apareció Cristo, el dador de la vida. Apareció el Mesías, el Yeshua. Apareció el Señor. Aleluya. Por eso dice Romanos que Dios demuestra su amor para con nosotros, que aún siendo pecadores, Cristo murió por nosotros. Por eso la salvación es por gracia. Aleluya. Es un don inmerecido. Aleluya. Porque por gracia somos salvos. Y esto dice, ¿por qué? Por medio de la fe, por medio del Señor Jesús. Amado hermano, amado amigo, esta mañana te queremos decir que Dios te ama. Dios ama tu vida. Si todavía tú tienes oportunidad, tú me estás oyendo allí en una cama de hospital, tú vas allí en un vehículo, tú estás a punto de quitarte la vida, no te la quites. Date una oportunidad, acepta a Cristo, recibe a Cristo y Él hará misericordia de tu vida.

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Que Dios le bendiga a toda nuestra audiencia. 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Que Dios le esté bendiciendo grande y poderosamente. 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
1: Amén, gloria a Jesús, que Dios les bendiga. Amados hermanos, hermanas que está ahí haciendo ya el almuerzo, que el Señor les bendiga poderosamente esta mañana. Aquí estamos ya con la ayuda de nuestro Padre Celestial, acompañada del Espíritu Santo y de mi hermana Esperanza, mi hermano Elías también, que lo tenemos en como locutor, ¿verdad? Manuel Elías Flores, aleluya. Es bien mencionado el siervo aquí en todo lugar, ¿verdad? Mi hermano sale a traer, ¿verdad?, esas ofrendas para Radio Pastor, y qué bueno que mucha gente lo conoce. Y lo más maravilloso es que no da un mal ejemplo el siervo, aleluya. Gloria a Jesús, porque de eso se trata, hermano, de que donde quiera nos conozcan, pero que no digan, ay, la hermana Noemí, ella es una cosa, aquí es otra. Vieran cómo habla la hermana Noemí, qué exhortadora vino hoy, ¿verdad? No, hermano, consejitos para todos. Es bueno dar una actitud de cristianos evangélicos, ¿verdad? Gloria a Jesús. Aleluya, qué bueno es el Señor, amado oyente, esta mañana. Queremos darle lectura a la palabra de Dios, Salmo 61:1. Qué bueno es Dios porque nos permite la vida, nos permite contemplar la luz del sol. La bendición más grande es que usted se haya levantado, y yo también, hermano. Levantarse y suspirar uno, ¿verdad? Desde que abre los ojitos, usted dice, Señor, gracias. Gracias porque pude abrir mis ojos. Gracias porque puedo ver a mis hijos acostaditos, pero están vivos. Allá, en ese lugar donde fue el terremoto, pues, cuando se despertaron o en el día, no sé cómo fue ese terremoto, pero muchos ya no contemplaron a sus familias. Lastimosamente, algunos preparados, otros no con Dios, lastimosamente ya no están. Otros quedaron soterrados, a otros los encontraron. Pero déjeme decirle, usted que amaneció con vida hoy esta mañana, dele la gloria a Dios. Dele la gloria a Dios. Un momento más de oportunidad nos ha dado Dios para que nos alistemos. Y hoy esta mañana, ¿qué puedo decirle? Dios es tan bello, tan precioso, tan lleno de amor y de misericordia para usted, para conmigo, amado oyente, amado amigo.

usted que se levantó, posiblemente enfermo, posiblemente se levantó sin fuerzas. Yo quiero decirle esta mañana, una oportunidad más nos ha dado Dios para decirle gracias. Gracias. Es un motivo, aleluya, de agradecimiento a Dios, es que nosotros estemos contentos y decirle, Señor, hoy voy a ir a tu casa de oración para darte la gloria a Dios, para darte, Señor, una alabanza, para dar un testimonio, porque a Dios le plació que usted y yo tengamos vida hasta hoy. Amigo, usted dice, pero yo no me he reconciliado. Hoy es la oportunidad de volverse a Jesús. Aleluya. Dice Salmo 61:1. Oye, oh Dios, mi clamor, a mi oración atiende. Desde el cabo de la tierra clamaré a ti cuando mi corazón desmayare. Llévame a la roca que es más alta que yo, porque tú has sido mi refugio y torre fuerte delante del enemigo. Yo habitaré en tu tabernáculo para siempre. Estaré seguro bajo la cubierta de tus alas, porque tú, oh Dios, has oído mis votos. Me has dado la heredad de los que temen tu nombre. Día sobre día añadirás al rey. Sus años serán como generación y generación. Estará para siempre delante de Dios. Prepara misericordia y verdad para que lo conserven. Así cantaré tu nombre para siempre, pagando mis votos cada día. Oramos esta mañana, amado hermano. Hermano Pedro, declare una oración de confianza, una palabra de victoria. Ahí donde está, hermano Pedro. Ahí donde está usted, hermano, hermana. Yo no sé cuál problema, cuál aventura ha tenido, cuál proceso le está afectando, pero hoy esta mañana declaremos una oración, una palabra de confianza en nuestra vida. Sé que las situaciones muchas veces llegan amargas a su vida, a su corazón. Dijo Dios que tendríamos así aflicciones, pero Él nos dijo, no dijo de cuáles, tan pequeña, tan grande sea. Usted que me está viendo por medio de Facebook, por medio de YouTube, Radio Pastor, está llegando hasta su hogar. Usted que no está sintonizando, amado oyente, yo le digo esta mañana, solo levante su mano en señal de gratitud, en señal de que la respuesta ya llegó a su vida. Usted, amigo, que tiene su familia enferma, que ha pedido un trabajo y no le ha llegado esa respuesta, todavía no le han llamado antes de venir a la oración, yo le digo, créale a Dios. Creámosle a papá, porque Él todo lo da, todo, y cuando usted y yo confiemos en Él. Hermano, usted que tiene sus familiares en el hospital, y se lo estoy diciendo porque hace poquito salió mi suegro, pero también el mismo día que dieron a mi suegro, también se llevaron al hospital a ingresar a mi suegra. Yo le digo esta mañana, mi confianza está en papá, el que está ahí arriba.
su confianza debe de estar también en Él. Confiamos que algo Dios hará dentro de ese hospital. Pero hermana, usted me dirá, viera qué grave está mi hijo, qué grave está Julano, muy grave puede estar, pero a punto de ser restaurado, de ser sanado, de ser libertado. Aleluya, gloria a Dios, Padre y buen Dios, que estás en los cielos, Señor. Santificado sea tu nombre. Venga, Señor, oh Dios, en su reino, Padre. Hágase, mi Dios, su voluntad en el cielo como también en la tierra. El pan nuestro de cada día, dánoslo hoy, Señor. Y perdona nuestras ofensas, mi Dios, así como también nosotros perdonamos a los que os ofenden. No nos dejes, mi Dios, caer en tentación, sino líbranos de todo mal, porque tuyo es el reino, tuyo es el poder y toda la gloria, por todos los siglos de los siglos. Aleluya. Glorioso Redentor, glorioso Dios, esta mañana.

Creamos, hermana. Hoy esta mañana, mi hermana Yulisa, aleluya. Oh, gloria a Dios, llega donde está mi hermana Yulisa. Donde ella está, Señor, aleluya. Esa mujer para dar a luz, Señor. Que no sea complicante, maestro lindo. Declaramos, Señor, aleluya. Que todo va a estar bien, Señor. Que todo, Señor, salga bien, Padre. Aleluya, Señor. ¿Y dónde está la familia Peñate? ¿Dónde están sus hijos? ¿Dónde están sus nueras? ¿A dónde están sus nietos? ¿Ahí dónde está mi hermano?

es, Señor amado, aleluya. Donde ha habido luto, Dios, donde hoy. Donde hoy, esta mañana, tendrán que sepultar esos restos.

fuertemente por la pérdida de una madre, de un padre, de un hermano, de un ser querido, de un vecino que amaron mucho. Hoy, Señor, tú puedes llevar tu mano y consolar y poner allí, porque ese vacío nadie, ni mil palabras puede llenarlo, pero tu poder sí, Señor. Tu mano puede extenderse hoy. Enviamos esa mano poderosa. Enviamos esa mano amiga.

hermano. Amigo, no pierda su fe en Dios. Quien que quizás no le haya aceptado como su único y suficiente salvador personal. Pero Él está ahí para ayudarlo. Él está ahí para estar.

Usted, hermana, que ha perdido la fe, yo le digo esta mañana, reciba la respuesta de Dios, recibe ese milagro, recíbelo, recíbelo, solamente crea, porque Dios está allí. El que nunca a mí me ha fallado, ese está ahí, se lo recomiendo. Amado oyente, esta mañana le recomiendo al Espíritu Santo. Le enviamos al Espíritu Santo que confíe en Él, porque Él hará cosas grandes. Hay poder esta mañana. Oh, gloria a Dios, santo levaisita vaya y rabacanda la vaisa vaya la va. Aleluya. En las manos del Señor estamos, amado oyente. Él es bueno, Él es bueno, Él es bueno, Él es bueno y para siempre su misericordia. Él está ahí en defensa suya, Él está ahí para protegerle, Él está ahí para cuidarlo, para sanarlo, para libertarlo de esas cadenas que el diablo ha puesto en su corazón. Joven, usted que se ha alejado y ahora anda perdido en los vicio, venga Cristo, venga ahora a los brazos de Dios, entrégale su vida a Jesús, Él está ahí para quitarle todo, aleluya, todo aquello que estorba en su vida, amigo. Clamamos esta mañana por los esposos dueños.

protegerle, para cuidarlo esta mañana. En el nombre de Jesús, llega al hogar de mi hermana Argelia, ahí donde está, Señor, protégele a sus hijos, la vida de su esposo, mi primo Dios. Llega, Padre Celestial, al hogar de mi hermana Evelyn de Alonso, Señor, mira a sus hijos, Dios, dele la respuesta a mi hermana esta mañana. Dele la respuesta que han estado clamando, Señor. Poder de Dios, ahí donde está nuestra familia Castro. Oh Dios, que por un día de esto estuvimos con ella, Señor. Clamamos, Señor, esa protección para su hogar, para sus hijos, para su familia. Gracias por la familia Castro, Espíritu Santo. Declaramos, Señor, que tú harás cosas grandes en ellos, cosas que no esperamos, tú las harás. Padre Celestial, llega, Señor, yo, poder de Dios, a esos hospitales, ahí donde se encuentra la madre de mi esposo, Dios. Llega allá donde está el padrecito de él, Dios mío, poderoso, declaro que tú harás cosas grandes sobre su vida. Limpia, Señor, precioso ese cuerpo, oh poder de Dios. Ahí donde está mi hermana Mari, Señor, ahí donde está, Espíritu Santo, aleluya, la familia Retana, ahí donde está la familia Padre Murga, oh Dios, la familia, Señor eterno, poder de Dios, Ruiz, Padre.

hermana Amarillita, Señor. Mi hermana, Señor Luisa, Padre, su familia, obrando con poder y autoridad. Llega a Ciudad Paraíso, donde está mi hermano Ávalo, su familia, Padre, clamamos por él, obrando de manera grande, obrando Espíritu de Dios. Yo declaro una palabra de bendición para la vida de mi hermana Patricia Flores, sus hijos, Señor, guárdales, protégeles, sánales, Espíritu Santo. Mi hermano Mario, Señor, la vida de todos los pastores, Señor, poder de Dios, la familia Ventura. Declaro, Dios mío, que tú harás cosas grandes con ellos, Señor, en el nombre de Jesús, fortaléceles. Oh, poder de Dios, la iglesia, el príncipe de paz. Ahí en Potrerío, Señor, la cubrimos con tu sangre. Los niños que se han quedado en escuela bíblica, guarda.

esta radio. Lo cubro con tu sangre preciosa, que todo espíritu contrario que quiera acercarse al cabina de Radio Pastor o reprende, Señor poderoso, venga reprendiendo a todo espíritu maligno que quiera acercarse a este lugar, porque cabina de Radio Pastor le pertenece a usted. Limpia este lugar, la sangre de Cristo tiene poder. Todo espíritu chantajoso que quiera venir, Señor, oh poder de Dios, ahora venga reprendiendo por el poder de la palabra, limpiando este lugar, Espíritu Santo, limpiando, Dios mío, saturando, Padre, toda basura del diablo, Señor, sea reprendida. Aleje vientos contrarios, aleje todo espíritu contrario. Dios mío, este lugar es santo. Aleluya, este lugar es santo, porque aquí se predica su santa palabra, Dios mío. Aquí se ora por los enfermos. Este lugar es delicado, Dios. La sangre del Cordero tiene poder. Destruye toda obra maligna. Destruye, Espíritu Santo. Aleluya, Señor, aleluya. Toda trampa del diablo, Señor. Todo lo que se esté planeando para que este lugar sea destruido. Todo plan satánico, diabólico, hoy es reprendido.

hermosa mañana, Dios. Ay, esos dolores de vientre, esos dolores de espalda, de cabeza. Dios mío, poderoso eres. Quema, Señor, toda enfermedad. Liberte al hombre, a la mujer de toda enfermedad. Liberte, Espíritu Santo. Aleluya.

que vive, al que permanece por los siglos de los siglos. Todos los que nos oyen, Señor, aquellos que van a ser operados, aquellos que van a ir al hospital, Señor, a que les hagan ultra, Padre, exámenes, que todo salga bien, Padre celestial. Aleluya. Gracias, Señor Dios Todopoderoso, por todos los patrocinadores, Señor, que se nos están añadiendo, Padre. Bendice a la familia Hurtado, Dios mío, la vida de mi hermana Andrea, y donde está mi hermano Bel. Los hijos de mi hermana Andrea están en tus manos. La vida de mi hermano José Puente, Señor, su esposa, su familia, cúbreles, protégeles, Señor. Precioso Jesús, aleluya. La vida de mi hermana Norma, que patrocinó el día domingo pasado, Señor. Ayúdele, Espíritu Santo, gracias por tocar corazones. Por la vida de mi hermana Marisol, Señor. La vida de mi hermano Toñito, mi hermana, Señor Araceli. Gracias, Jesús poderoso. Llega extendiendo esa mano de amor, esa mano de misericordia. Amén, Señor, y amén. Gloria a Jesús. Damos gracias al Señor por esta hermosa oración. Para aquellos que están enfermos, creámosle al Señor que Él hará su voluntad, ¿verdad? Aleluya. Así que esta mañana, amado oyente, es un gusto saludarle. Nuestra patrocinadora es mi hermana Yulisa Martínez, ¿verdad? Ella siempre sigue agradecida con el Rey de Reyes y Señor de Señores. Pues creo que ahorita anda pues en algo muy precioso, ¿verdad? Sé que hoy pues nacerá un bebé o ya nació, no lo sé, pero creo que la alegría de mi hermana Yulisa es que desde aquí la veo con una sonrisa de oreja a oreja, ¿verdad? Desde ya declaro que eso ya salió, ¿verdad? ¡Aleluya! Con dificultades, sino dijo el Señor, que con dolores de parto. ¡Ay, Dios mío! Eso es fuerte. Para nosotros es fuerte, las mujeres, ¿verdad? Porque esos dolores son terribles, muy terribles. Pero así nos hizo Dios para poder ser mamá, ¿verdad? Dios bendiga a todas las mamás. Pero si hoy no es el día de la madre, dice. Y no todos los días que tenemos vida, tienen que felicitarnos, hermano. No solo el día que han asignado, porque mientras nosotros mantenemos esa comidita para nuestro esposo, para nuestros hijos mucho más. Ese amor de mamá es incomparable, ¿verdad? No se compara con nada, con el amor de los demás. Ahora, el de Dios es mucho más. Así que, si ya nació ese bebé, gloria al Señor, ¿verdad? ¡Aleluya! Me alegro tanto y pues desde ya felicito a mi hermana Yulisa otra vez. Abuela, ¿verdad? Amén, gloria a Jesús. Así que vamos a dejar unas alabanzas muy preciosas allí. Mi hermana nos pedía la alabanza agradecimiento. Es que no nos cansamos de estar agradecidas con el Señor, ¿verdad? Así que bendiciones a todos, aquellos que están cumpliendo años. Dios les bendiga, saluditos, saludos hermosos para cada uno. Chiquitos y grandes, hembras y varones, jóvenes, saluditos especiales de su servidora Noemí Rivera de Alas y pues de todos los que estamos en cabina de radio. Tres, Padre, Hijo, Espíritu Santo, nos hacemos seis. Así que habemos seis en cabina de radio, Pastor. ¡Aleluya! Así que dejamos tres bellas alabanzas. Si usted quiere enviar su petición, llámenos a cabinas de radio o envíeme a mi teléfono, que por acá también lo ando. Envíeme su
petición que al llegar a casa, pues oramos por ella, ¿verdad? Así que Dios es bueno para con nosotros. Aleluya.

Gloria a Dios, aleluya. Qué lindo poderle adorar al Señor, cantarle. Nada, nada podemos ofrecerle más que nuestra vida, nuestra alma, ¿verdad? Y nuestra canción a Él, ¿verdad? Para exaltar su nombre. Así que ahí están esas bellas alabanzas. Espero que esa amada audiencia se haya gozado. Dios bendiga la vida de mi hermano Marcos Tulio, que hoy lo conocimos, ¿verdad? Aleluya. Que el Señor lo lleve con bien en el camino, ¿verdad? Así que Dios guarde su vida, su familia, su esposa, sus hijos y todos los que nos oyen allá en Candelaria, la frontera. Gloria al Señor. Mire qué lindo es el Señor, que nos permite cada día conocer nuevos rostros, nuevas personas llenas del amor de Dios, ¿verdad? Qué bueno es Dios. Aleluya. Así que vamos a predicar una hermosa palabra en esta mañana. Sea Dios respaldando mi vida, ya que, hermano, quizás muchas veces nosotros hablamos cositas que no debemos de hablar, pero bien, ¿cómo pedir la misericordia de Dios, la protección para nuestra vida, la protección para usted, para su familia? Aquí encontramos cómo Dios protegió la vida de David, cómo Dios ha protegido su vida, su familia, de todos malos espíritus, de todas aquellas cosas que muchas veces hay personas que tienen un corazón malo, el contra de usted, el contra de su familia, pero la protección la vemos que está ahí arriba de lo alto, donde Dios, aleluya, extiende su mano para con cada uno, ¿verdad? Vamos a leer Salmo 64:1 y tiene un poderoso tema, una plegaria pidiendo protección contra enemigos ocultos, cosas que a veces nosotros no las conocemos, porque quien conoce el corazón es Dios, nosotros no. Usted me puede ver a mí, yo lo puedo ver a usted, pero el corazón y la mente solo el Señor lo conoce, ¿verdad? Así que mientras los enemigos planean,

En su derrota y mi derrota, Dios nos da la victoria para seguir adelante, ¿verdad? Dice, escucha, oh Dios, la voz de mi queja. Guarda mi vida del temor del enemigo. Escóndeme del consejo secreto de los malignos, de la conspiración de los que hacen iniquidad, que afilan como espada su lengua, lanzan cual saeta suya palabra amarga para saetar a escondidas al íntegro. De repente lo asaetan y no temen, obstinados en su inico designio. Tratan de esconder los lazos y dicen, ¿quién los ha de ver? Inquieren iniquidad, hacen una investigación exacta. Mire qué tremendo. El íntimo pensamiento de cada uno de ellos, así como su corazón, es profundo. Dice el 7, mas Dios los herirá con saeta. De repente serán sus plagas, sus propias lenguas los harán caer. Se espantarán todos los que los vean. Entonces temerán todos los hombres y anunciarán la obra de Dios y extenderán sus hechos. Se alegrará el justo en Jehová y confiará en él, y se gloriarán todos los rectos de corazón. Mire qué lindo, qué preciosa la palabra de Dios. Por eso usted y yo debemos de cuidarlos, nuestra boquita, aleluya, nuestro caminar, ¿a dónde vamos? ¿A dónde caminamos, iglesia del Señor? Porque el enemigo anda como león rugiente, velándole el momento, el minuto, a qué hora usted y yo nos descuidamos. ¿Para qué? Para destruirnos. Por eso el salmista David le dijo, escucha, oh Dios, la voz de mi queja. Porque sabía que habían malignos al contra de él, enemigos al contra de él, para destruirlo, para quitarle aquellas palabras tan sabias que Dios había puesto en su boca. Habían muchos contrarios. Habían muchos escondiendo del consejo secreto de los malignos. Si uno, cuando usted se da la vuelta, si usted se pone a predicar la palabra y da la vuelta, qué feo predicó. A mí no me gustó cómo predicó Julano, cómo predicó la Julana. Hoy no me gustó cómo predicó el pastor, el diácono. Y se va el enemigo usando a la gente con malas ideas, con malas intenciones. Déjeme decirle que el diablo está planeando tantas cosas, que el Señor lo reprende esta mañana. Pero muchas veces quien damos motivo somos nosotros, porque hablamos cosas desagradables delante de Dios. No respetamos los altares de Dios. No tenemos el cuidado. Por eso quien nos hemos ganado la crítica somos nosotros mismos, amado hermano. Pero cuando usted y yo estamos tratando la manera de cuidar nuestra lengua para hablar cosas solamente que sean de Dios, porque esto es muy delicado. Y muchas veces contamos los problemas a aquellos que no son espirituales, y ahí empezamos
empieza todo el debate, amado oyente. Cuidémonos de con quién platicamos. Cuidemos qué vamos a hablar. Tengamos mucho, pero mucho cuidado. Porque el salmista David le dijo: escucha, oh Dios, la voz de mi queja. Guarda mi vida, le dijo. Guarda mi vida. Porque sabía él, cuando se encontraba alrededor o en medio de mucha gente maligna, de mucha gente con malos pensamientos, con malas acciones, amado oyente. El enemigo planea su derrota, pero mientras planea su derrota, Dios pelea por usted. Dios va a la defensa, aleluya. Dios lo protege. Dios está ahí para resolver el problema que el diablo le levantó, la lanza que el enemigo le lanzó. Dios está allí, amado oyente, aleluya, porque Dios no me va a dejar desamparado. Él no lo va a desamparar. A usted también siempre. La protección divina de Dios va a estar ahí con los que temen su nombre, con los que alaban su nombre, con los que se esconden, aleluya, en esa roca inconmovible de Dios, aleluya, esa roca que es Jesucristo. Aleluya, gloria al Señor. Escóndeme del consejo secreto de los malignos, le digo. Escóndeme, Señor. Escóndeme, apártame. No permitas que yo me acerque donde hay gente que le gusta dañar, gente que le gusta destruir a los demás. Tampoco podemos ser enemigos, amado hermano, de aquellas personas que actúan con malas cosas, con malos testimonios, que hablan de los demás. Aquellas personas que se acercan solo para influir cosas malas dentro del oído, del corazón de los demás. No nos dejemos envenenar, iglesia del Señor. No le prestemos atención a todo lo que el enemigo ha ofrecido. Porque si no, hermano, nos vamos a contagiar de aquellas cosas malignas. Y después nosotros vamos a andar iguales. Si no, mejor pidamos misericordia de Dios. Y digámosle: con permiso, mi hermana. Con permiso, mi hermano. Mire, he dejado quizás los frijoles hirviendo. Tengo que hacer en casa. Con permiso, me voy a retirar. Óigame, no pongamos atención. Porque todo eso va a dañar nuestra reputación con Dios. Va a quitar, aleluya, aquella virtud gloriosa que Dios ha puesto en nuestra vida. Déjeme decirle que el enemigo afila bien su lengua para estorbar. Y usa las personas. Es que el enemigo no va a venir personal. Él es un espíritu maligno, contrario, que el Señor lo reprenda esta mañana, porque viene para acabar con todos, para poner celos, para poner calumnia, para hablar de los demás, para usar a los demás, aleluya, gloria al Señor, y se levantan, aleluya, en pleito, en desacuerdo, a que afilan como espada su lengua. Lanzan, dice, cual saeta suya, palabra amarga. No, yo no quiero escuchar eso. No, porque puedo contaminar mi vida. Y después la presencia de Dios se va a empezar a alejar y alejar de mí. Yo no quiero alejar la presencia de Dios con mis acciones, con mis actitudes.
Amado hermano, yo no quiero hablar palabras amargas que quieran estorbarle su vida. Yo espero en el Señor que este programa, mi petición, ya fue contestada, sea de bendición para muchos y llegue donde quiera, aleluya, la Radio Pastor, para que sea de mucha bendición y alcancen una palabra de bien, una palabra que fortalezca su vida, el cuidado que como hijo de Dios debemos de tener. Aleluya, aleluya. Cuidémonos, amado oyente, porque el enemigo se levanta con palabras amargas para saetar a escondida al íntegro, dice. ¿Y quiénes somos los que lo guardamos para Dios? Los que queremos andar en integridad con el Señor. A ellos va a pelear el enemigo para asaetarlos, para destruirlos, para calumniarlos, porque no le gusta que usted y yo hablemos la verdad, que usted y yo prediquemos al mundo entero. Aleluya, que ya no debemos de portarlos mal, que ya no debemos de hablar mal de los demás y ya no poder comportarlo, ya no tener acciones malas, sino que acciones buenas para los demás. Si alguien nos contestó mal, quedarnos callados, porque tenemos temor de Dios. Ya no podemos contestar como lo hacíamos antes. Porque la protección divina de Dios está con nosotros para guardarlos de todo mal. Siempre andemos con temor de Jehová en nuestro corazón. Así que, amado oyente, tengamos mucho cuidado y guardémonos para el Señor. Cuidémonos, cuidémonos, aleluya. Así enfrentemos duras cosas, así vengan luchas y pruebas a nuestra vida. La protección divina de Dios está para defendernos a nosotros como sus hijos. Aleluya. Bendito sea el nombre del Señor. Dejemos a aquellos que hablen cosas. Clamémosle al Señor mejor misericordia y no los pongamos al igual de ellos, porque cosa amarga hablan, traen en su lengua, dice la palabra del Señor. Que Dios me le bendiga esta mañana a todos y que esperamos que Dios continúe bendiciendo vidas. Aleluya. Será hasta el próximo domingo si Dios así lo quiere. Bendiciones a todos.

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Que Dios le bendiga a toda nuestra audiencia. 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

0: Gloria al Señor, hermanos y hermanas, que Dios le bendiga en esta hermosa hora de al mediodía. Gloria al Señor. Pues por ahí veníamos un poquito ahí corriendo, ¿verdad? Gloria al Señor, ya que pues en esos caminos pues a veces siempre pasan algo. Y bueno, pues ahí, pero gracias a Dios que aquí estamos para honrar y bendecir el nombre de nuestro Dios. Gloria al Señor. Vamos a orar y vamos a dar lectura al Salmo 27 y dice así como está escrito, honrando al Padre, al Hijo y a su Santo Espíritu. Jehová es mi luz y mi salvación, ¿de quién temeré? Jehová es la fortaleza de mi vida, ¿de quién he de atemorizarme? Cuando se juntaron contra mí los malignos, mis angustiadores y mis enemigos para comer mis carnes, ellos tropezaron y cayeron. Aunque un ejército acampe contra mí, no temerá mi corazón. Aunque contra mí se levante guerra, yo estaré confiado. Padre nuestro que estás en los cielos, santificado sea tu nombre. Venga a nosotros tu reino, Dios, hágase tu voluntad en el cielo como en la tierra y denos hoy el pan nuestro de cada día. Perdona toda ofensa, así como también nosotros perdonamos a aquellos que nos ofenden. No nos dejes caer en la tentación, mas líbranos de todo mal, porque tuyo es el reino, el poder y la gloria, Padre, por todos los siglos de los siglos. Amén. Amado Dios, en esta hermosa hora de al mediodía, te damos honra, te damos gloria, Espíritu Santo de Dios. Gracias, Señor amado, por la vida, por la salud, por la fuerza, por la fortaleza, amado Dios. Bendice a toda la audiencia de Radio Pastor, Señor. Bendice, Espíritu Santo, los que están viendo el en vivo, Señor. Hasta donde esta palabra va a llegar, Señor, toca, quebranta, Padre, la vida para alabanza de su gloria. Oramos, Señor amado, por esa audiencia que se encuentra en procesos difíciles, por esa audiencia que se encuentra, Señor amado, con un dolor en su cuerpo, con ese diagnóstico médico, Padre, que quizás, Señor amado, no ha sido fácil poder enfrentar el proceso de la enfermedad, de las circunstancias de la vida por la cual se encuentran en este momento. Pero yo sé que tú eres nuestro ayudador, nuestro fortalecedor. Tú eres el médico por excelencia, el que viene rompiendo cadenas, el que viene poniendo lienzos sanadores. Señor amado, en esta hora, por las llagas de Cristo, declaramos sanidad y toda dolencia de los cuerpos se va ahora por el poder de la palabra. Amado Dios, en esta hora, Padre, soluciona problemas, Espíritu Santo de Dios, respalda, Señor amado, aquellas almas que se sienten debilitadas, aquellas almas que se sienten desesperadas, angustiadas, Señor amado, en el nombre de Jesús de Nazaret, se lo pedimos en esta hora, pidiendo la bendición de lo alto, amado Dios. Gracias, Señor amado, por este hermoso momento. Amén y amén. Gloria al Señor. Dios bendiga, ¿verdad? Gloria al Señor. Ahí a mi hija, pues que ahí está conectada, ¿verdad? Viendo el en vivo. Y bueno, pues ahí, pues, ella dice que, pues, envía saludos a nuestro hermano Elías. Ya los vio nuestro hermano Elías. Y para toda la audiencia de Radio Pastor, ahí le saluda, ¿verdad? Melanie Flores, gloria al Señor. Así pues le damos gracias a nuestro Dios, amada audiencia. Esperamos, ¿verdad?, que los hermanos y las hermanas que me pidieron estas alabanzas, pues hayan podido oírlas, ¿verdad? Saludamos a nuestra hermana Mercedes López. Ahí le complacíamos con esa alabanza, hermana. Esperamos de que se haya deleitado en la presencia del Señor. A nuestra hermana Glenda también de Vázquez, ahí también la saludamos. Y a nuestro hermano Armando Arévalo, ahí en Los Rosales, el refugio, ¿verdad? Gloria al Señor, esperando, ¿verdad?, de que ahí pues haya podido deleitarse en esa preciosa alabanza. Gloria al Señor, bendito sea el nombre del Señor. Y así pues, saludamos a toda la audiencia, ¿verdad?, los que están ahí oyendo, ¿verdad?, los que están pendientes ahí en Peniel, ¿verdad?, gloria al Señor, ahí en el Salitrero, gloria al Señor, a todas mis amadas hermanas que me conocen ahí de ese lugar, que Dios me les bendiga en gran manera. a nuestra hermana Miriam, ¿verdad? Gloria a Dios, en la colonia Belén, gloria al Señor, saluditos, hermana Miriam, ya tenemos días de no verla, ¿verdad? Gloria al Señor, a nuestra hermana Edis Coto también, gloria al Señor, bendiciones para nuestra hermana, gloria al Señor, y a nuestra hermana Corina, ¿verdad? De Alvarado, gloria al Señor, que ellas pues son esa fiel audiencia también, ¿verdad? No solamente de este programa, sino que de todos los programas, ¿verdad? Gloria al Señor, de esta hermosa radio, gloria al Señor. Así un saludito muy especial, ¿verdad? A toda mi familia, ¿verdad? Que Dios esté bendiciendo y esté respaldando, ¿verdad? A todas las amistades que me conocen, bendiciones para cada uno de ustedes. A nuestro hermano Pastor Mario Santos, a nuestro hermano Josué Palma, su amada esposa, ¿verdad? Gloria al Señor, bendiciones para cada uno de ellos. Que Dios esté fortaleciendo, ¿verdad? La vida de cada uno de ellos. Un saludito muy especial a nuestra hermana Susana también, hasta allá en la Ensenada Caluco, ¿verdad? Gloria al Señor, que Dios esté bendiciendo la vida de nuestra hermana Susana también, ¿verdad? La vida de Josué también, gloria al Señor, que ya tenemos años de no ver ese jovencito, ¿verdad? Pero primero Dios, un día vamos a ir ahí por esos lugares, ¿verdad? Gloria al Señor, que Dios pues nos bendiga y nos abra puertas para, y el tiempo, ¿verdad? Para poder encaminarnos para ese lugar y poder estar juntamente con mis hermanos allá en ese lugar también, ¿verdad? Gloria al Señor. Y así pues un saludito muy especial, ¿verdad? A nuestra hermana, ¿verdad? Gloria al Señor, que gloria al Señor en este mes de agosto, pues ella va a estar de cumpleaños, pues es mi hermana Leti, ¿verdad? Gloria al Señor. Esperamos, ¿verdad? De que Dios me le siga regalando muchos años más de vida. Se me ha olvidado la fecha, ¿verdad? Pero sí sé que en este mes, ¿verdad? Ella va a estar cumpliendo años. Dios bendiga, ¿verdad? A mis hijos también, que ellos son parte de las bendiciones también. Y bueno, pues también, ¿verdad? Saludamos, ¿verdad? Esa amada audiencia también de allá a los hermanos de Nueva York, gloria al Señor, a nuestro hermano René también ahí en Maryland, ¿verdad? Gloria al Señor, que Dios esté bendiciendo la vida de nuestros hermanos, ¿verdad? Gloria a Dios, la vida de nuestro hermano Ricardo, la vida de nuestra hermana Rosita, nuestra hermana Carmen, ¿verdad? Gloria al Señor. No nos hemos olvidado, ¿verdad? Gloria al Señor. Esperamos, ¿verdad? De que esta radio pues sea de grande bendición a todos los lugares donde llega esta señal, pues esperamos, ¿verdad? Que Dios obre, que Dios rompa cadenas y que Él pues se glorifique, ¿verdad? Un saludito muy especial a la mamá de nuestro amigo René, ahí en el Trapiche, ¿verdad? Gloria al Señor, saluditos, hermana. Esperamos que cada día, pues, Dios esté restaurando su salud y que Dios obre en gran manera. Dios bendiga a toda la audiencia de aquí de Santa Ana, ¿verdad? A nuestro hermano Walter, ahí en el Congo, gloria al Señor. Bueno, pues, si empieza a saludar nombre por nombre, pues, quizás hasta ahí, ¿verdad? Nos quedamos, pero en realidad es momento de poder meditar, aunque sea unos minutos, en la palabra del Señor. Y Dios, pues, algo grande quiere hacer, ¿verdad? En nuestras vidas y en la vida de toda la audiencia. Dios bendiga a nuestra hermana Edi Quiteño también. Gloria al Señor, que Dios esté fortaleciendo su vida. A nuestro hermano Israel también ahí en Chalchuapa. A nuestra hermana Miriam Morán, ¿verdad? Gloria al Señor. Bueno, hay algunos que quizás no se reportan, pero sí están pendientes, ¿verdad?, de poder oír esta hora de programa y poder exaltar el nombre de nuestro Dios, ¿verdad? Gloria al Señor. Así pues, vamos a meditar en la palabra del Señor en Romanos capítulo 3, gloria al Señor, en el verso 23. Si usted tiene su Biblia en su mano, puede leerla, ¿verdad?, juntamente conmigo, y así pues, gloria al Señor, esperando en Dios que esta palabra pues llegue a aquellas almas necesitadas, aquellas almas que necesitan salvación, porque de eso se trata, ¿verdad? Que todos podamos heredar la vida eterna, pero siempre y cuando nosotros podamos buscar la presencia del Señor. Así vamos a dar lectura a Romanos capítulo 3, verso 23, y dice así como está escrito: honrando al Padre, al Hijo y a su Santo Espíritu. Por cuanto todos pecaron y están destituidos de la gloria de Dios, siendo justificados gratuitamente por su gracia, mediante la redención que es Cristo Jesús. Amén. Gloria al Señor. Mire qué palabra tan maravillosa la que Dios nos viene hablando en esta hermosa hora. Gloria al Señor. Por cuanto todos pecaron, están destituidos de la gloria de Dios. O sea, ¿qué quiere decir, amada audiencia, amado amigo, amiga? Que si no se reconcilian, si no corren, escapan por su salvación, la palabra del Señor dice: por cuanto todos pecaron, están destituidos de la gloria de Dios. Pero hay dos caminos, el camino ancho y el camino angosto, ¿verdad? Entonces, aún todavía la puerta está abierta y hay una oportunidad tan grande para los amigos también, ¿verdad? Quizás las amistades les pueden ofrecer alcohol, drogas, las pandillas, fumar, drogarse, los bailes, las cosas de las fiestas que anda la gente, ¿verdad? Alborotada en todo eso, pero todo eso es pasajero, todo eso pues pasa, no permanece, ¿verdad? Eso en su vida. Entonces yo quiero hacerle la invitación a los amigos que se pongan a reflexionar, que se pongan a meditar, ¿verdad? Aleluya, gloria al Señor. Dios bendiga la vida de mi hermano Lionel, ¿verdad? Gloria al Señor. Saluditos, hermano. Gloria al Señor con nuestra hermana Glenda, ¿verdad? Gloria al Señor. Quiero decirles que la palabra del Señor, pues, enseña, ¿verdad?, que por cuanto todos pecaron, imagínense que para Dios pues no hay nada oculto. El pecado, hermanos, nos aparta, nos rechaza, ¿verdad?, de la gloria de Dios para poder entrar al reino celestial. Mire que hoy la humanidad entera, y aún hasta cristianos, ¿verdad?, no vamos a justificar, ¿cómo se llama este? Que porque son cristianos y porque son amigos, aún hasta los cristianos, hoy en estos tiempos, ¿verdad?, de estos movimientos, de las fiestas, de los bailes y de todas esas cosas que se mueven durante el año, allí andan involucrados en todo eso. Pero cuando es de oración, de ayuno y de vigilia en las iglesias, pero ni siquiera se asoman. Pero hay un peligro que se corre, ¿verdad?, al poder apartarse, ¿verdad?, y el poder pecar delante de la presencia del Señor, ¿verdad? Porque el pecado no solamente es la mentira, el adulterio, la fornicación, como lo tenemos así bien visto, ¿verdad?, que fornicó, que adulteró y que gran pecado. No, también, hermanos, apartarnos y andar en las cosas que a Dios, gloria al Señor, no le agradan y que lo deshonramos a Él, también eso es pecado delante de la presencia del Señor. O sea que la palabra del Señor es: están destituidos de la gloria de Dios, destituidos por completo. Yo quiero decirle al amigo, a la amiga que va caminando por ese camino ancho, donde dice el hombre y la mujer: a mí nadie me tiene que decir nada, porque este es mi dinero que yo gano, yo puedo hacer lo que yo quiera con él, yo puedo ir a donde yo quiera ir, yo me lo puedo gastar, a mí me ha costado ganarlo, es el sudor de mi frente, sí, pero yo quiero decirte algo, amigo, amiga, que si no fuera por la misericordia de Dios, usted todavía en este momento ya no tuviera aliento de vida. Hágase un examen de conciencia y comience a reflexionar que el amigo necesita salvación. Y si muere en esa condición, pecando, deleitándose en los placeres del mundo y de la carne, va a estar destituido de la gloria de Dios. Lamentablemente en aquel día será lo tormentoso. Por eso yo a veces pienso y a veces medito y digo que aunque sea de arrastrada, aunque sea con un dolor, aunque sea con problemas, aunque sea con dificultades, aunque sea siendo vituperada, aunque como sea, nosotros tenemos que seguir adelante y no tenemos que apartar la mirada al que me llamó a mí y el que le ha llamado a usted, ¿verdad? ¿Por qué? Porque la palabra del Señor dice, por cuanto todos pecaron, están destituidos de la gloria de Dios. Ahora hay una humanidad rebelde, desobediente, que solamente cuando algo pasa, si es un temblor o viene alguna enfermedad terrible, ¿verdad? Así como fue lo del COVID o un terremoto, ahí sí hay Dios para ellos. Ahí sí le dicen a Dios, tenga misericordia de mis hijos, de mi esposo, de mi esposa, cubra mi familia, mi madre, mis hermanos, tenga misericordia de mis negocios y de tantas cosas. Pero de lo contrario, cuando no ven nada que esté pasando duramente en este mundo, pues todo mundo anda de aquí para allá y de allá para acá haciendo lo que quiera. Pero yo quiero decirles que todo eso un día se va a terminar y muy pronto nuestra redención está muy cerca. Ahora es cuando tienen la oportunidad de poder apartarse y de poder entrar al reino de los cielos. Que en ese día, ¿verdad? Gloria al Señor, no voy a decir la voz de Dios, por cuanto todos pecaron, están destituidos de la gloria de Dios, apartados, no os conozco. Ahí será lamentable, ahí será el lloro y el crujir de diente. Amigo, amiga, ¿qué es lo que está esperando usted para volver a reconciliarse o para aceptar por primera vez? ¿Cuál es lo que a usted le detiene buscar el camino del Señor? Quiero decirle que en el camino del Señor se sufre, pero también se goza, porque no solamente es de bonanza y de bonanza, también es de proceso, pero con una esperanza y con una confianza y con una seguridad de que nosotros vamos a heredar la vida eterna por fe, porque esto se trata por fe, ¿verdad? Gloria al Señor, creer en nuestro Padre Celestial y declarar esa salvación tan grande que Dios nos ha permitido al pueblo gentil poder heredar la vida eterna. Porque la palabra del Señor dice, siendo justificados gratuitamente por su gracia, mediante la redención que es Cristo Jesús, gratuitamente. Usted aquí no tiene que pagar miles de dólares, usted aquí no tiene que pagar millones de dólares para que le regalen la salvación en el día que usted muera o en el día del rapto de la iglesia. Quiero decirles que esto es gratuitamente, ¿verdad? Es un regalo muy grande, muy especial que nuestro Señor Jesucristo nos permitió a nosotros el pueblo gentil. Entonces, ¿qué es lo que nosotros tenemos que hacer? Apartarnos, ¿verdad? De lo que desobedece a Dios, de lo que no le agrada, ¿verdad? Fíjense que a veces con nuestra forma de ser, con nuestra forma de actuar, el enemigo es bien astuto y quiere hacernos una presa frágil, ¿verdad? Y quiere atraparnos en tantas cosas para que usted y yo renunciemos a nuestro primer amor. Nuestro primer amor no es nuestra madre, nuestros hijos, sino que es Cristo Jesús. Él es el primero que tiene que estar en nuestra vida. De ahí viene, pues, el amor de la familia, de un esposo, de una esposa, de los hijos, ¿verdad? Gloria al Señor. Pero yo quiero decirle, escapa por tu vida, amigo. Hoy es el momento que vuelvas al camino del Señor. El dinero se te va a terminar. El trabajo, si Dios quiere, el día de mañana te lo quita totalmente. Porque para Él no hay nada imposible, hermanos. Él lo hace en un instante. Y el siguiente día nos podemos quedar, como dicen, de brazos cruzados, preguntándonos qué nos pasó, qué hicimos mal. ¿Y en qué fallamos? Entonces yo quiero decirles que hoy es el momento cuando, ¿verdad? Podamos, puedan escapar, ¿verdad? Puedan correr, puedan entrar al reino de los cielos renunciando al pecado para no estar destituidos de la gloria de Dios. Porque esa gloria que viene, amada audiencia, es una gloria grande, es una gloria maravillosa que Dios está preparando para usted y para mí, ¿verdad? Y el infierno solamente es, usted ya sabe para quién. Nosotros ahí no tenemos espacio para poder entrar, ¿verdad? Aleluya. Pero si usted está atrapado en los vicios del alcohol, en el vicio de fumar, en el vicio de mujerear, ¿verdad? En la prostitución, en la droga, ¿verdad? Yo quiero decirle que de ahí Dios puede restaurar su vida, puede levantarlo como un predicador de la palabra del Señor, con un testimonio grande. Dios puede sanarlo de sida, Dios puede sanarlo de cáncer. Quizás usted podría decir, yo hoy tengo cáncer y yo a ese Dios no lo conozco y no ha hecho nada en mi vida, pero yo quiero decirle de que para Dios no hay nada imposible. Y ahora yo le puedo decir, escape por su vida, busque la presencia de Dios para que no quede destituido de la gloria de Dios en aquel día, porque va a ser muy, muy lamentable, va a ser en aquel día cuando usted quiera poder entrar al reino de los cielos y para usted esa puerta va a estar muy cerrada y ya no va a poder entrar. Aquí le pueden gustar los pantalones, las pinturas y tantas cosas que el mundo ofrece, pero yo quiero decirle, amiga, usted tiene una alma que salvar y Dios tiene un propósito grande para su vida, para que usted le sirva, para que usted le trabaje en la obra del Señor como Dios quiere que lo haga, ¿verdad? Gloria al Señor. Y yo quiero decirle que usted me podrá decir, hermana Patty, pero fíjese que yo no puedo dejar esto. Claro que usted puede hacerlo, usted puede apartarse, usted puede, porque si usted conoce de veramente y experimentar el poder, la presencia del Señor, usted puede hacer un cambio en su vida, pero tiene que dejar que el Espíritu Santo ministre su vida desde la coronilla hasta la planta de los pies y deje que Dios haga todo lo que tenga que hacer en su vida y Él puede hacer un cambio maravilloso, perfecto en su vida y Él lo puede perfeccionar a usted, ¿verdad? Gloria al Señor. Muchas veces como iglesia entramos en una crisis espiritual donde quizás hemos llegado en el momento que estamos siendo vituperados, que estamos siendo señalados, que estamos siendo atrapados por las trampas del enemigo, que ya en las congregaciones muchas veces el enemigo se mete en aquellas personas que están faltas de oración para poder dañar el cuerpo de Cristo, ¿verdad? Gloria al Señor. Pero nosotros, como sabemos que Dios nos ha llamado y de donde Dios nos ha levantado, nos ha rescatado para predicar su palabra, nosotros no tenemos que renunciar al primer amor. Ay, deje lo que la gente quiera decir, lo que nos quiera hacer, cómo nos quiera mirar. Dejemos todo eso a un lado y veamos el blanco perfecto, porque yo digo algo y a veces medito y yo le digo a mi hija así claramente, a mí no me va a dar salvación ningún hombre, ningún hermano, ninguna hermana, ningún pastor, ningún líder de esta tierra. A mí el único que me va a dar salvación se llama Jesucristo. A Él yo acepté, a Él yo le recibí y por eso yo sigo adelante, porque Él es el que me va a ayudar en los momentos duros de mi vida, Él es el que me va a restaurar, el que me va a fortalecer. Pero muchas veces nosotros como humanos, ponemos a precio, ¿verdad? A los hermanos, a las hermanas, y cuando viene el señalamiento, cuando viene la trampa del enemigo, ahí pues caemos muy fácilmente y nuestro corazón y nuestro pensamiento está siendo dañado por el enemigo. Pero ¿qué es lo que dice la palabra del Señor? Por cuanto todos pecaron, están destituidos de la gloria de Dios. En las iglesias también pasa esto, no solamente afuera en el mundo, ¿verdad?, donde anda el amigo o la amiga, sino que también dentro de los templos está aconteciendo todo esto. ¿Por qué le digo? Porque yo hablaba con una hermana allá en mi trabajo y yo le decía unas palabras a ella, y ella me decía, sí, es verdad, hermana Patty, porque fíjense que yo a veces me pongo a meditar, a mí me pueden estar vituperando 5 miembros de la congregación, pueden estar hablando en mal de mí, diciendo todo lo que quieran decir para verme mal, para verme caída, para verme débil, para verme frustrada, para verme ya sin fuerzas de orar, sin fuerzas de trabajar en la obra del Señor. Pero yo le decía yo a mi hermana y le decía, pero mire, hermana, le decía yo, ahora yo me pongo a pensar que ellos en ese momento que están atacando y que están señalando, que están vituperando, y nos llega eso a nosotros, nosotros como hijos y como hijas de Dios tenemos que ser muy inteligentes y poder sobrepasar todas esas cosas. ¿Por qué le digo yo? Porque imagínense que si nosotros nos quedamos con eso y nos vamos apartando, nos vamos haciendo a un lado, nos vamos apartando de la gracia de Dios, vamos caminando para atrás como el cangrejo, ¿verdad? Y estamos corriendo peligro de ser destituidos de la gloria del Señor. Y aquel hermano o aquella hermana o aquellas amistades que han hablado, ¿verdad?, algo en contra de nosotros, imagínense de que ellas más adelantito, en unos 3-4 días adelante, ellos vayan al altar, ellos se reconcilien, le piden perdón a Dios, se humillan, son sinceros con Dios, Dios los va a perdonar. ¿Y nosotros cómo quedamos? Nos apartamos. Entonces no, seamos más inteligentes, seamos más prudentes nosotros en poder sobrepasar y ver con claridad el movimiento, el ataque del enemigo en contra de nuestras vidas, porque él nos quiere apartar de la gloria de Dios. Así es que dice, siendo justificados gratuitamente por su gracia, mediante la redención que es Cristo Jesús. Cristo Jesús vino a morir en la cruz del Calvario. Ya muchos sabemos que él fue azotado, fue escupido, sufrió latigazos, se le pusieron una corona de espinas, fue clavado, fue crucificado, murió y resucitó. Y ahora está preparando morada para que donde Él esté, nosotros también un día podamos estar en esa boda del Cordero, alabando y bendiciendo el nombre que es sobre todo nombre, que es Jesucristo de Nazaret. Mire qué maravilloso, ¿verdad?, el poder de Dios, hermanos. Así es que sigamos adelante, avancemos, no desmayemos, ¿verdad? Aleluya, sigamos avanzando y ahí dejemos todo lo que quiera hacer el enemigo, pero nosotros conozcámosle las veredas al adversario y salgámosle adelante, pero no en nuestra propia fuerza, sino que con la presencia de Dios. ¿Saben por qué? Yo oía un día de estos a un predicador y decía algo que habla, ¿verdad? Gloria al Señor, si no estoy equivocada, si habla ahí, no me recuerdo muy bien, pero creo que es en el Salmo 34, no me recuerdo muy bien, pero habla ahí que el ángel de Jehová acampa alrededor de los que le temen y Él los defiende. Oiga bien lo que dice la palabra del Señor. Y qué maravilloso es. ¿Por qué, hermanos? Porque ahí está el ángel de Jehová con nosotros, con usted y conmigo, donde quiera que nosotros andemos. ¿Y qué quiere decir esto? Que si usted y yo somos obedientes, buscamos la presencia del Señor, el ángel de Jehová va a andar acampando siempre con nosotros y Él nos va a andar defendiendo. Quiere decir que el enemigo va a andar ahí también, viendo a ver un espacio de qué manera nos puede atacar. Pero si nosotros ponemos la mirada y la confianza en nuestro Dios, no va a poder tocarnos, porque si nosotros vemos con nuestros ojos espirituales, le pedimos a Dios la revelación, qué cosas, ¿verdad?, no se mueven en los aires, pero también así se mueve el poder de Dios, que es más grande y es más poderoso para cada uno de nosotros, si nosotros seguimos en este camino. Así es que yo le hago la invitación a los amigos que ya no sigan, ¿verdad?, en el pecado, en el camino ancho, porque si no, van a estar destituidos de la gloria de Dios. Quiero decirles que hay salvación para el amigo y es gratuitamente por gracia, ¿verdad? Gloria al Señor, mediante la redención que es Cristo Jesús, dice la palabra del Señor. Así es que yo quiero decirles a los amigos, busquen de Dios, sigan adelante, mientras que Dios les preste la vida, ustedes pueden, ¿verdad?, buscar el camino angosto, que es el camino que nos va a llevar a esa gloria grande, a ese poder maravilloso que Dios tiene preparado para con cada uno de nosotros. Así es que sigamos avanzando, sigamos peleando, ¿verdad?, esa batalla, pero no con nuestra fuerza, sino que con el poder de Dios, ¿verdad? Gloria al Señor. Quiero decirle, ¿verdad?, de que hasta acá ha llegado la meditación de la palabra del Señor. Gloria a Jesús. Y esperando, ¿verdad?, de que los amigos hayan puesto atención. Si hay amigos que están oyendo esta palabra, pues que Dios me les bendiga y que Dios me les dé la oportunidad para que ellos puedan, ¿verdad?, echar manos a la vida eterna. Gloria al Señor. Para que ellos puedan, ¿verdad?, buscar el camino del Señor y ya no anden por ese camino ancho, sino que gratuitamente Dios está ofreciendo la salvación y la vida eterna. Gloria al Señor. Así pues, vamos a orar en estos minutos que nos quedan. Gloria al Señor. Bendito sea el nombre del Señor. Gloria al Señor. Ahí están preparando, ¿verdad? Gloria al Señor, esos alimentos, que Dios les bendiga. Y ojalá pues nos puedan compartir, ¿verdad? Gloria al Señor. Así que quiero decir a mi hermano que envió la petición el domingo pasado, que quizás aquí pues no pude orar, pero hemos estado orando, ¿verdad? Gloria al Señor, a nuestro hermano Henry. Gloria al Señor, nuestro hermano Henry. Gloria al Señor, hemos estado orando, ¿verdad? Gloria al Señor, esperando, ¿verdad?, que Dios esté restaurando su vida. Gloria al Señor. Que Dios esté glorificándose siempre en el nombre de nuestro Padre Celestial, ¿verdad? Gloria al Señor. Quizás en el momento de clamor no pude orar, hermano, pero he estado poniendo una palabra de oración, gloria al Señor, hasta allá en el Coco, Chalchuapa, ¿verdad? Gloria al Señor. Dios bendiga a toda esa audiencia de allá del Coco, ¿verdad? Gloria al Señor. Bueno, no conocemos ahí ese lugar. Estamos algo cerca, ¿verdad? Pero no conocemos, ¿verdad? Algún día vamos a ir a conocer por ahí, gloria al Señor. Vamos a orar en esta hora. Bueno, pues si nuestro hermano está oyendo este programa, queremos decirle, ¿verdad?, que se ponga ahí su manita, ¿verdad? Gloria al Señor. Y vamos a declarar una palabra de sanidad en su vida, confiando que en el que hace la obra y el milagro es nuestro Padre Celestial, ¿verdad? Gloria al Señor. Así vamos a orar estos minutitos que nos quedan. Padre y buen Dios que estás en los cielos, te damos las gracias, Señor amado, por este hermoso momento, Dios, de poder predicar tu palabra, de poder saludar, Señor, a toda la audiencia, Dios eterno. Señor Jesús, en esta hora, Padre, venimos clamando por la vida de nuestro hermano Henry, Señor amado, ahí en ese lugar, Señor, donde se encuentra nuestro hermano, Señor amado, obra, Padre, con poder, con unción de lo alto, Señor amado, venga poniendo ese lienzo sanador desde la coronilla hasta la planta de los pies, Espíritu Santo, llegue allí ministrando la vida de nuestro hermano, Señor amado, en el nombre poderoso suyo, Dios eterno, glorifíquese, Padre celestial. Mire, Señor amado, esa enfermedad que está estorbando, Padre, ya desde hace 3 años, dice mi hermano, Señor, pero yo creo en un Dios de poderes, el que levanta, el que restaura la salud, porque usted es el mejor especialista, el que viene operando milagros, Señor, en su vida, Padre. Ahora tóquelo, ministrelo, Padre, en el nombre de Jesús de Nazaret, obra, Señor amado, obra con poder, Señor amado, en esos riñones de mi hermano, Señor amado, obra, Señor, en ese brazo, Señor amado, gloria al Señor izquierdo, Padre Santo de la gloria, obra con poder, con autoridad, Señor, ahí donde ha tocado, Padre, esos órganos, ese derrame, Padre, la sangre de Cristo tiene poder para quemar y reprender todo derrame, Señor amado. Ahora ministre, Padre celestial, por la llaga de Cristo, declaramos sanidad en su cuerpo, Dios eterno. Para ti no hay nada imposible, para ti todo es posible, y hoy en esta hora lo creemos y lo declaramos por el poder de la palabra. Todo derrame, Señor amado, ahora es quemado, Señor Jesús, por la sangre del Cordero. Ayuda a la vida de mi hermano, Señor amado, ministrelo, Padre, tóquelo, Dios, con poder, con unción de lo alto. Quizás por momento ha llegado la angustia, la desesperación en la vida de su hijo, Padre, pero hoy en esta hora pedimos fortaleza, pedimos fuerza, Dios eterno, para que él pueda ver esa victoria, para que él pueda ver esa sanidad en su vida, Padre. Obra, Señor amado, glorifíquese. Usted tiene el poder, usted tiene el control de su vida, Dios. Tan solo di la palabra, Dios eterno. Ahora, Señor amado, limpia ese cuerpo, esos riñones, Señor, límpialos con tu sangre de poder, Padre, por el poder de la palabra, venga quemando, venga carbonizando todo lo que nos sirva, Dios eterno. Quizás momentos de debilidad, momentos donde la fe le ha flaqueado, Dios eterno, pero hoy en esta hora, aumenta la fe de tu hijo, aumenta esa fe, Señor amado. Y en tu nombre lo declaramos sano por el poder de la palabra, Dios eterno. Hay poder en su nombre, Señor amado, por nuestra hermana Edith, Señor amado, glorifíquese, Dios, en la vida de nuestra hermana, Señor amado, tócala, ministrala, Padre, en el nombre de Jesús. Ahora, Padre, venga, Señor amado, poniendo su mano de poder, esa mano gloriosa, esa mano victoriosa, Padre, en ese proceso de mi hermana, Señor amado, usted tiene el control de su vida. Ayúdele, Padre, dile la victoria que mi hermana está esperando, Dios amado. Aumenta su fe cada día. Por las llagas de Cristo declaramos sanidad en la vida de mi hermana Glenda, Señor amado. Ministra, Padre, su vida, Señor amado, en el nombre de Jesús de Nazaret. Ponga esa mano de poder
1: esa mano de victoria, Señor, en ese cuerpo, Padre, en esos nervios, Señor amado. Ahora ese lienzo sanador, en el nombre de Jesús de Nazaret, se lo hemos clamado, Padre, para que sea usted glorificándose, Padre, para que sea usted limpiando, Señor, toda infección, Señor amado. Por la llaga de Cristo declaramos sanidad, Señor amado, en el nombre poderoso suyo. Obra, Padre, fortalece la vida de mi hermano Lionel, Señor amado, fortalece su vida, sácalo adelante de victoria en victoria, Dios eterno. Obra, Señor amado, en cada movimiento, Señor amado, en cada proceso, en cada dificultad, usted tiene el control de su vida, Padre. Obra, Señor amado, tú eres un Dios grande, un Dios de poder, un Dios de misericordia, por la vida de nuestro hermano Armando, nuestra hermana Marixa, Padre. Obra, Señor, con poder, con unción de lo alto. Bendice, Señor, esta familia, Padre. Cuida de sus hijos, Señor amado, cada día, Padre. Aquellos hermanos, Señor, que están postrados en una camilla de un hospital, esperando, Señor, un resultado de exámenes, esperando un diagnóstico médico, Dios eterno, y te han prometido, Señor amado, que usted lo saque, Padre, de ese lugar, de ese momento de angustia. Dios, los que están en cuidados intensivos, Padre, ahí donde está mi hermano Pedro, Señor, por las llagas de Cristo, opera milagro en esa úlcera cancerosa, amado Dios, en el nombre de Jesús de Nazaret. Y así hay muchas personas que están esperando un resultado, Señor bueno, Padre, en el nombre de Jesús de Nazaret. Hay poder en su nombre, fortalece la familia Ramírez, Señor amado, en el nombre de Jesús. Se lo hemos pedido, Señor, en esta hora, Padre. Gracias, Señor Jesús, por este hermoso momento. Amén y amén. Gloria al Señor. Así le damos gracias a nuestro Dios, hermanos, y bueno, pues los esperamos hasta el próximo domingo. Que Dios les bendiga.

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3: Que Dios le bendiga a toda nuestra audiencia. Gracias por estar escuchando Radio Pastor, donde sea que usted esté escuchando esta emisora. Que Dios le esté bendiciendo grande y poderosamente. Venimos con información importante para nuestra audiencia. 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Muchas bendiciones para todos. Gracias por escuchar Radio Pastor, la voz del amado en el occidente de El Salvador.

Gloria al Señor. Dios bendiga en esta hermosa hora ya a los oyentes y todos los que están ya, ¿verdad?, a disposición, ¿verdad?, de nuestro programa. Les bendecimos, les saludamos de manera especial y en esta preciosa hora yo sé que cada uno de los que nos sintonizan estarán siempre, ¿verdad?, atentos, ¿verdad?, porque la bendición viene de lo alto. Dios quiere primero sanarle, salvarle y también, ¿verdad?, tenernos bendecidos, contentos, para que en un día como hoy estemos también, ¿verdad?, agradecidos, dándole alabanzas a nuestro Dios. Muy, muy bien. Reciban cada uno de ustedes bendiciones, hermanos, amigos que también están oyéndonos. Yo sé que por ningún motivo usted se va a perder este programa, que es de mucha bendición para su vida. Pero antes yo quiero invitarle que se una conmigo en oración. Pidamos la bendición para esta tarde y proseguimos, ¿verdad?, con lo demás. Padre y buen Dios, te damos gracias, Jesús, en esta preciosa tarde. Señor, donde ya estamos, Señor, dedicados, mi Dios, para darte tributo de alabanza en esta hora. Señor, también siempre, Señor, suplicando tu favor, pidiendo, Señor, misericordia. Señor, usted es el que nos provee. Señor, usted es quien nos da la vida y también la sustenta. De manera que en esta hora, Señor, los que estén, Señor, compartiendo la bendición de este programa, Señor, también ellos alcancen de manera eficaz la bendición que tú nos tienes, Señor, preparada para este día. Señor, aquellos que están enfermos, mi Dios, acércate, Señor, por favor, ponga su mano, Señor, y yo sé que ese dolor, esa angustia o esa tribulación, Señor, tendrá que dejar de ser, tendrá, Señor, que desaparecer. Señor, en el nombre de Jesús de Nazaret, reprenda, mi Dios, todo malestar, Señor, ya sea estomacal, ya sea, Señor, la enfermedad que tenga, Señor, mi hermano, que tenga mi hermana, Señor, y quien esté, Señor, también al borde, Señor, de la desesperación. En esta tarde, Jesús, en esta tarde, mi Dios, invocamos tu nombre, que es vida. Señor, en esta tarde invocamos tu precioso nombre, Señor, que es, Señor, oh Dios, sobre todo nombre, y sea, Señor, la obra, Señor, suya, quien, mi Dios, esté siempre, Señor, respaldado, Señor, mi hermano, por su mano poderosa. Señor bendito, en esta tarde, acércate, Señor, a cada uno de ellos, y yo sé que por tu amor, por tu poder, por tu gracia, Señor, es que las enfermedades, Señor, no pueden, Señor, arrebatarnos así por así. Tú tienes el dominio, tú tienes el poder, la honra y la gloria, Señor, en esta tierra. En esta tarde, gracias, Jesús. Muchas gracias. Bien, hemos, hermanos, hecho lo que necesitamos hacer, invitarle, ¿verdad?, y que esté pendiente, ¿verdad?, a nuestro programa. También, ¿verdad?

Usted tendrá las bendiciones del Señor siempre y cuando, ¿verdad? Usted se una al propósito de Dios. En esta hora quiero saludar a los hermanos de La Central. Dios bendiga a mi hermano Carlos Lucha, su esposa, sus hijos y todos los hermanos allí, ¿verdad? Quienes están siempre, ¿verdad?, siendo bendecidos de manera especial. Quiero llegar con el primer canto, ¿verdad?, de esta hora.

al Señor. Queremos seguir saludando también a los hermanos, y es allá en el jardín, ¿verdad? Los hermanos, ¿verdad? Yo sé que siempre están pendientes, nos sintonizan este su bendecido programa. Bendiciones allí, ¿verdad? Para los hermanos Melara, bendiga, bendiciones para el hermano Rigoberto Melara, ¿verdad? Hermana Delia, su familia, sus hijos, y hasta donde nos puedan ellos escuchar en esta tarde, ¿verdad? Reciban bendiciones también. Ese es el deseo, ¿verdad? Del Señor, de la iglesia, de su servidor. También saludo ahí a mi hermana Ángela Pineda, a su esposo Félix Zabaleta, bendiciones. También a los hermanos, mi hermana, ahí está. Mi hermana, aleluya, la hermana Gloria Jesús, la hermana Yolanda, bendiciones para la hermana Yolanda, la hermana Aide también, bendiciones, hermana Abigail, bendiciones para todos ellos, hermano Efraín, el hermano Cristóbal. Hermanos, bendiciones, los extrañamos, pero deseamos toda clase de bendición para ustedes. También, ¿verdad?, a los hermanos que ayer estuvieron, ¿verdad?, apoyándonos en ese bendecido culto, ¿verdad?, que fue una bendición ese culto de acción de gracias por la mañana. Hermano, gracias, bendiciones hasta de donde nos apoyaron. Dios les bendiga de manera especial. Queremos saludarles con un bello canto más.

Gloria al Señor. Queremos saludar también a los hermanos de la iglesia en el Jordán. Bendiciones para el pastor allí, hermano Marcos Morales, hermana Ana, su esposa, hermana Mirnita, bendiciones. Hermana Sonia también. Y bueno, hermana Esther, su esposo, todos los hermanos allí, ¿verdad? También un saludo, hermanos, a todos, mi hermano Nelson, su hermana Sandra, hermano Elías, hermano Nico, hermana Argelia, hermano Lorenzo, bueno, todos los hermanos que allí están, ¿verdad?, fielmente congregados, hermanos, por ningún motivo, ¿verdad?, nos quedemos, ¿verdad?, siempre, hermano, alentándonos unos a otros, hermanos, con la palabra del Señor. Quiero también llegar a la iglesia, ¿verdad?, en Chalchuapa, saludar a mi hermano Eduardo Camey, su esposa, hermana Coralia, los hermanos allí, hermanos, también, ¿verdad?, sigamos adelante, no dejando de congregarnos. Hasta allá en La Lechera también, a mis hermanos de la familia Canales, bendiciones al hermano Óscar Asensio, su esposa, los muchachos también allí, todos, cada uno de ellos. Un saludo también para mi hermana Isabel, mi hermano Raúl Ramírez, bendiciones, hermanos, para todos, y alegrémonos siempre en el Señor. No hay por qué estar triste, porque Dios está con nosotros. Queremos saludarles con otro bello canto en esta preciosa hora.

Gloria al Señor. Qué bendita esperanza, ¿verdad? Después de la muerte todavía hay vida. Para el cristiano tiene doble vida. Bienaventurado de aquí en adelante los que mueren en Cristo Jesús. Sí, dice la palabra del Señor, porque ellos descansarán, dice el Espíritu Santo, de sus obras, porque sus obras con ellos siguen. Seguimos saludando y en esta preciosa hora también saludamos al pastor de la iglesia La Gloria. Bendiciones para el hermano Carlos Pineda, su esposa Vanessa. También saludamos a Yaircito, ¿verdad? Pineda. También saludamos a Mateo y también a este otro niño, Jefferson, que son fieles oyentes del programa. Así que bendiciones, ¿verdad?, para estos niños y sus familias también. Por ahí también, ¿verdad?, saludamos a la hermana Mari, ¿verdad? Bendiciones para ella y deseamos toda clase, ¿verdad?, de bendiciones para ella y también para todos los hermanos que allí se congregan en la iglesia La Gloria. Llego a la Álvarez también, ¿verdad?, para saludar. Ahí saludo, ¿verdad?, al hermano Gilberto, ¿verdad?, Gilberto Rosales, pastor de la iglesia y presidente de nuestra misión. Saludo a los hermanos también allí, hermano Lucio. Saludo también para hermana Argelia, Ana Argelia Rodríguez, hermana Flor, hermana y Carmen, hermana Yancy y Valentina, ¿verdad? Esta otra niña que es mera valiente también. Bendecimos también a los hermanos de la iglesia Lobato. Un saludo para todas mis hermanas allí, ¿verdad? Hermana Berta, yo sé que está un poquito molesta, pero Dios tiene el poder, ¿verdad?, para sanar. Hasta la Y también, bendiciones para el hermano Villalta, la hermana Mayra, los hermanos, todos, ¿verdad? Bendiciones allí, mis hermanos. Yo sé que están atentos siempre al programa. Y bendiciones también para los hermanos allí en Texas, hermano Hugo, los hermanos allí. Un saludo para todos ellos. Y tengo un anuncio para el día de mañana, ¿verdad? El cuerpo directivo. Estaremos reuniéndonos en el jardín a las 2 p.m., ¿verdad? El ejecutivo y los hermanos que puedan asistir, ¿verdad? Estamos hablando de la Junta de Pastores. Para el 29, ¿verdad? Sábado 29 tenemos también la sesión ministerial. Así que adelante, hermanos, siempre en la orden del Señor. Vamos a saludarles con otro bello canto en esta hora.

Amén. Gracias, ¿verdad?, al Señor por ese bello canto. Y hay cadenas que irrumpibles, pero Dios tiene poder, ¿verdad?, para hacer la obra maestra en esos corazones que están encadenados. Seguimos saludando y con esto queremos bendecir a los oyentes, a los hermanos, como también amigos, ¿verdad?, que nos sintonizan. Quiero también saludar a los hermanos en La Lucila. Bendiciones allí, hermano Oscar Vargas, su esposa, también por allí, ¿verdad? Dios bendiga. Por allí a Moisés, Sarita, mi cuñado, ¿verdad? Que Dios les colme también a ellos, ¿verdad?, de bendiciones. Y también, ¿verdad?, un saludo para los hermanos de la iglesia La Teresita. Ahí está el hermano Israel Hernández, los hermanos que fielmente también, ¿verdad?, allí se congregan. Hermana Carolina, líderes, la familia Portillo, bendiciones a todos en esta preciosa hora. Otro canto, ¿verdad?, más para mis hermanos en esta preciosa hora.

Gloria al Señor. Con estos cantos hemos bendecido a nuestros oyentes. Yo sé que siempre el alma se deleita, se sacia, y es un mensaje también, ¿verdad? Muy agradable para nuestro corazón. Ahora vamos a invitarle también que meditemos en la palabra del Señor, la cual yo le invito para que vayamos al libro de Números, en el capítulo 22, Números capítulo 22, vamos a leer del versículo 20, hermanos, hasta unos pocos versículos, ¿verdad? Al 8. Nos dice la palabra del Señor, hermanos, en esta tarde así. Y vino Dios a Balaán de noche y le dijo, si vinieron para llamarte estos hombres, levántate y vete con ellos, pero harás lo que yo te diga. Así Balaán se levantó por la mañana y enalbardó su asna, y fue con los príncipes de Moab. Y la ira de Dios se encendió porque él iba, y el ángel de Jehová se puso en el camino por adversario suyo. Iba pues él montado sobre su asna, y con él dos criados suyos. Y el asna vio al ángel de Jehová, que estaba en el camino con su espada desnuda en su mano, y se apartó el asna del camino e iba por el campo. Y entonces azotó Balaán al asna para hacerla volver al camino. Pero el ángel de Jehová se puso en una senda de viña que tenía pared a un lado, pared al otro lado, y viendo el asna al ángel de Jehová, se pegó a la pared y apretó contra la pared el pie de Balaán, y él volvió a azotarla, y el ángel de Jehová pasó más allá, se puso en una angostura donde no había camino para apartarse ni a derecha ni a izquierda. Y viendo el asna, el ángel de Jehová, se echó debajo de Balaán, y Balaán se enojó, azotó al asna con un palo. Y entonces Jehová abrió la boca al asna, la cual dijo a Balaán, ¿qué te he hecho que me has azotado estas tres veces? Y Balaán le respondió al asna, porque te has burlado de mí. Ojalá tuviera espada en mi mano, que ahora te mataría. Y el asna dijo a Balaán, no soy yo tu asna, sobre mí has cabalgado desde que tú me tienes hasta este día, y yo he acostumbrado a hacerlo así contigo. Y él respondió, no. Entonces Jehová abrió los ojos de Balaán y vio al ángel de Jehová que estaba en el camino, y tenía su espada desnuda en su mano, y Balaán hizo reverencia, se inclinó sobre su rostro, y el ángel de Jehová le dijo, ¿por qué has azotado tu asna estas tres veces? He aquí yo he salido para resistirte, porque tu camino es perverso delante de mí. Y el asna me ha visto y se ha apartado luego delante de mí estas tres veces. Y si de mí no se hubiera apartado, yo ahora te mataría a ti y a ella la dejaría viva. Entonces Balaán dijo al ángel de Jehová, yo he pecado
porque no sabía que tú te ponías delante de mí en el camino, mas ahora si te parece mal, yo me devuelvo. ¿Qué, hermanos, experiencia más tremenda, verdad, la que vivió Balaán, hermanos? Porque no hay, hermanos, muchas veces cuando hay un mal procedimiento, hermano, no hay una buena respuesta. La palabra del Señor, hermano, nos dice, hermano, nos amonesta acerca, hermano, de estos acontecimientos, de estas cosas, hermanos, que sucedieron, hermanos, en el tiempo pasado, muy cierto, pero la Biblia nos asegura que también, hermanos, hay una amonestación para el tiempo presente, porque para eso se ha escrito, hermanos, ¿verdad?, en detalle, hermanos, todas estas cosas, como bien, hermano, nos aclara la palabra del Señor. Veamos que primeramente, hermano, Dios había hablado con Balaán, y aquí nos dice: y vino Dios a Balaán de noche y le dijo: si vinieron a llamarte estos hombres, levántate, vete con ellos, pero harás lo que yo te diga. En el antitexto, ¿verdad?, o en la parte anterior, hermano, allí nos dice la Escritura que había, hermanos, para Balaán una propuesta, hermanos, muy jugosa, muy de bendición material, donde, hermanos, estuvo luchando Balaán con aquella, hermanos, tentación, ¿verdad? Y bueno, la Biblia dice, ¿verdad?, que la tentación, hermanos, muchas veces puede cuando no se reprende. Y eso, ¿verdad?, nosotros podemos sacar, hermanos, siempre, ¿verdad?, en el contexto, muchas cosas que acontecieron al estar, ¿verdad?, saboreando, al estar meditando, pensando en aquellas cosas, hermanos, que vienen primeramente, no se apoderan de una manera así franca y a la fuerza, pero sí vienen esos pensamientos, esas tentaciones, y eso, pues, es lo que sucedió en el caso de Balaán. Esa es avaricia. Cuando hay una propuesta jugosa y está aquello, ¿verdad?, continuamente en la mente, ¿verdad?, sin reprenderse, es lo que viene a causar muchas veces, ¿verdad?, el problema. En el caso, hermanos, de Balaán, dije, ya había habido una propuesta donde se le había mencionado a Balaán de parte del rey Balaac, ¿verdad?, de que fuera a su palacio, que llegara, ¿verdad?, y para que se pusieran de acuerdo, para platicar, ¿verdad?, sobre de algún negocio, y por cierto, le iba a interesar a él. Ese fue, ¿verdad?, el mensaje para Balaán. Llegaron mensajeros, llegaron ancianos de parte de Balaac, y le dijeron: sin duda te va a ir bien, ¿verdad?, porque te va a honrar mucho, ¿verdad? Es una persona que tiene dinero, ¿verdad? Es una persona que tiene, pues, mucho, mucho que ofrecer. Y eso, ¿verdad?, me imagino que fue lo que estuvo, ¿verdad?, en la mente de Balaán, cuando dice que, hermanos, vino Dios a Balaán de noche
para hacerle de su conocimiento cuál era la voluntad del Señor. Y yo quiero decirle que hay muchas maneras como Dios le puede hablar al ser humano. Dios le habla de una manera, Dios le habla de otra y de otra, y hay muchas formas, ¿verdad? Nosotros sabemos por la Escritura que Dios, hermanos, le habló a muchos. Dios le habló, por ejemplo, a Abraham por sueños. Dios le habló a Abimelech por sueños. Dios le habló a Job por sueños. También, hermanos, a Salomón Dios le habló por sueños, ¿verdad? Y con el fin, ¿verdad?, de restaurarlos. Porque cuando se llega, ¿verdad?, al momento crítico o al punto culminante, hermanos, donde ya no se puede volver atrás, hermanos, es problema, ¿verdad? El Señor no tiene dos ni tres palabras, sino que hemos dicho, ¿verdad?, que la Biblia dice, una vez habló Jehová, dice la misma Biblia, dos veces habló Jehová y yo he oído esto, dice el salmista, ¿verdad? Dios nos da a conocer, hermanos, de muchas maneras, dije, ¿verdad?, ¿cuál es, hermanos, su voluntad, su decisión? Y eso había sucedido con Balaán, porque Balaán ya prácticamente que estaba insistiendo, ¿verdad? Sí, pero han venido otra vez y que me han ofrecido, ¿verdad?, otra vez y que me van a honrar y que, bueno, un montón de cosas. Ya, hermanos, contrariando contra la palabra del Señor. Ese fue el problema, hermanos, que vino, hermanos, a sucederle a Balaam, y esto lo llevó a la derrota. La Biblia dice, el apóstol Pablo lo menciona, por ejemplo, a Timoteo, ¿verdad? Dice, hermanos, que en el capítulo 6, primera de Timoteo 9 en adelante, dice, raíz de todos los males es el amor hacia el dinero. No es que el dinero sea malo, porque todos, la Biblia dice que para todo sirve. Sin embargo, depende de dónde proceda y a qué precio, ¿verdad?, se pueda estar, ¿verdad?, llevando aquella oferta. Y Balaán tenía que hacer ya la voluntad de Balac cuando él aceptara la propuesta. ¿Qué era la propuesta? ¿En qué consistía? En que Balac quería que maldijera al pueblo de Dios, que habían salido, ¿verdad?, de Egipto, ese pueblo que había salido, hermanos amados, ¿verdad?, para formarse, hermanos, su propia nación, ¿verdad?, en Canaán. Y ellos, ¿verdad?, estaban, ¿verdad?, no muy contentos, no estaban muy satisfechos de ver, hermanos, que se levantaba un pueblo nuevo, algo que era para ellos incómodo, y no querían, ¿verdad?, darle paso. No estaban de acuerdo en que hubiera otra nación, ¿verdad?, peormente, ¿verdad?, de una manera muy, pero muy diferente. Pero eso es lo que Dios hace. Dios hace la diferencia cuando hay cosas que ya no funcionan. Y eso es lo que sucedía, ¿verdad? Ya aquellos pueblos, aquellos lugares, hermanos, estaban profanados por la idolatría. Aquellos reyes estaban vendidos contra toda clase de maldad. Y Dios, hermanos, estaba trayendo un pueblo nuevo a, hermanos, a un lugar, ¿verdad?, donde Él, ¿verdad?, les iba a preparar hasta el día de hoy.
Y déjeme decirle que eso era lo que les incomodaba a todos los reyes, ¿verdad?, que estaban y vieron, ¿verdad?, nacer al pueblo de Israel. Y entonces Balaam quería, ¿verdad?, que Balaam llegara a maldecírselos, porque Balaam tenía la palabra de Dios en esos días. El problema es que hay cosas, hermano, que no se pueden contradecir. Contra Dios no se puede pelear, como le dijo el ángel, ¿verdad? Contra el pueblo de Dios no hay agüero. Pero ¿por qué surge algunas veces, verdad, las devastaciones, los problemas al mismo pueblo de Dios? Porque de alguna o de alguna otra manera se desobedece a Dios. Vea lo que le pasó al profeta Balaam. Le desobedeció a Dios y Dios lo dejó estar. Pero ¿cuál fue su problema, hermanos, al final? Lo que la palabra del Señor nos dice, hermanos, no es otra cosa, sino que Dios tarde o temprano castiga. Dice la Biblia que Él es lento para la ira, ¿verdad? Y es grande en misericordia. Las cosas pueden, Dios las deja pasar aparentemente, pero después vienen las consecuencias. Algo que se hace, se paga, tarde o temprano. Vea lo que dice, hermanos, en el capítulo 30 de Números 30, versículo 8. Mataron también, dice, entre los muertos de ellos a los reyes de Madián, Ebiquén, y cinco reyes de Madián, y también a Balaam, hijo de Becor, mataron también a espada. Dios, hermanos, ya había sentenciado. Dios ya había dado, ¿verdad?, la sentencia, porque dice la Biblia que el Señor se enojó contra Balaam, ¿verdad? Porque iba. Y ya sabemos nosotros, ya leímos la historia, hermanos, cómo fue, hermanos, de bien real, transparente. Cuando, hermanos, Balaam no llegó a un razonamiento humano, sino que se dejó, hermanos, por el esplendor, digamos, de las cosas, se ilusionó de tantas cosas que aún hasta perdió, ¿verdad?, la mentalidad de que estaba platicando con un animal. ¿Cuántas veces, hermanos, humanamente se puede, hermanos, aceptar eso? ¿Verdad? Que un hombre o que una persona esté platicando con un animal. Bueno, el lenguaje del animal es otro, ¿verdad? Y hay quienes entienden los lenguajes de los animales, pero ese es otro punto. Aquí dice claramente que estaba Balaam platicando con el asna. ¿Qué es lo que platicaba? Bueno, primero dice que el asna, ¿verdad?, reprochó a su dueño. El animal le dijo, ¿verdad?, ¿por qué me has azotado tantas veces, tres veces? Te he desobedecido desde que soy tu mascota. No, le dijo él, ¿verdad? No, pero ¿por qué haces lo que vos querés?, le dijo, ¿verdad?, él al animal. Y hermanos, razonablemente, ¿quién puede, hermanos, entender de que un animal pueda reprender a un ser humano, ¿verdad? Por muy inteligente que un animal sea, pero es solamente coayudante. O sea, puede ayudarle a su dueño un animal,
un buey, un caballo, ¿verdad? Un perro, pero nunca va a hablar con su dueño, digamos, sino que le va a entender su lenguaje, ¿verdad? Porque cada cosa en su lugar, los animales tienen un instinto, ¿verdad? Muy peculiar, que ya el Señor ya sí se los ha asignado. Se dice que un animal cuando hay algún peligro le avisa al dueño, ¿verdad? Olfatea, tiene un olfato terrible los perritos, los animales, y ya, ¿verdad? El dueño se despierta y hoy dicen, ¿verdad? Quizás andan ladrones, quizás viene, porque eso sucede. Yo tengo la experiencia de que, ¿verdad? De tener un perrito por allí que a las 3 cuadras, ¿verdad? Ya está olfateando al dueño. Yo no soy el dueño, sino la hija mía. Pero a las 3 cuadras viene el perrito y ya está llorando por ahí. Está. Cuando abrimos la puerta, y es que ya ella está cerquita, ¿verdad? Y entonces, hermano, entendemos nosotros, ¿verdad? Que un animal, hermanos, puede, ¿verdad? Parecer tan... tiene tantas propiedades, hermanos, que le ayudan al ser humano, pero nunca va a hablar personalmente. Pero en este caso, Dios hizo hablar al asna. Y ustedes saben que de aquí hasta ha salido un dicho, ¿verdad? No sé si es proverbio esto o qué, pero que dice que una burra le habló, quizás de aquí sale. Una burra le habló al hombre, ¿verdad? Y salen corriendo con el perro. Y al llegar a la casa le dice, ¿qué animal a esa más enojada? Le dijo el perro también, ¿verdad? Y se murió el hombre. Ya no resistió, hermano, ¿verdad? La incomodidad. Eso es lo que sucede cuando el ser humano no entiende. Dios es capaz de hacer hablarle, ¿verdad? De hablarle por medio de un animal. Pero no llegaríamos nosotros hasta esas consecuencias. Dios nos habla por su palabra. La Biblia dice que Dios nos habla por medio de las aguas. Dios nos habla por medio de terremotos. Dios nos habla por maremotos. Dios nos habla por tsunami. Dios habla de todas maneras, y la gente no entiende. ¿Y qué será? Dice la gente, ¿verdad? Y ay, Dios mío, ¿verdad? En el momento de la aflicción. Pero pasado aquello, hermano, la gente sigue en la Sodoma, ¿verdad? Sigue en el pecado y nunca le da, ¿verdad?, oportunidad a Dios. Pero Dios quiera, ¿verdad?, que todas estas cosas que están sucediendo despierten y nos hagan pensar de que no es otro sino el Señor quien está reprendiendo esta generación. Pero ojalá, ¿verdad?, que usted y yo tengamos esa bendición, porque los que siguen el camino no recto de Balaán van a morir a espada. De alguna manera, ¿verdad? Si no, con el cuchillo de los doctores, es lo mismo, ¿verdad? Que Dios nos bendiga en esta preciosa tarde y hasta la próxima, si Dios así lo quiere.

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Personas allá por la Magdalena, hermana Concepción, que Dios me la bendiga. De pronto estamos por allá con ustedes, linda gente de Chalchuapa, La Reina, gente que está en Candelaria, todos sus alrededores, El Porvenir, sus alrededores, Coatepeque también, donde sea, allí por lugar que le llaman el Niágara, esos lugares nos escuchan, en Cerritos también nos escuchan, carretera hacia Tacachico, también nos están escuchando, Nancintepeque, saludos a todos nuestros hermanos por allá, en La Planta, San Luis y San José, también La Planta, todos los lugares donde sea que usted nos escuche, somos el Ministerio de la Profecía, Dios proveerá. Hermano Mario Saldaña, pues tiene mucha familia, lo que es Coatepeque, pues tenemos mucha familia en lo que son sus alrededores de Coatepeque, pues somos muy conocidos, hermano, quizás mi familia también, más que todo, pues yo... pequeño, pues crecí en el Resbaladero, hermanos, pero nos encontramos ya, hermano, en lo que es las fronteras hacia Guatemala, pues por acá estamos nosotros ya ubicados. Hermano, gracias al Señor, pues ya pasaron los años, pero siempre seguimos recordándonos nuestro terruño, nuestra tierra, nuestro lugar, nuestro municipio, departamento, Santa Ana. Gracias al Señor a todos los que están con nosotros, a los que recién nos sintonizan, a los que están... verdad, siempre acompañándolos en cada programa, en cada programación que nosotros tenemos, hermano, es una oportunidad servirle al Señor con esfuerzo y con valor, hermano. Así que esa es la oportunidad que hoy tenemos. Gracias, Señor, hemos tenido vigilia, pues, hermano, estos días seguiditos hemos estado en vigilia, pues, hermano, dándole gracias, Señor, pues, esta mañana hemos estado una mañana de visita a algún hogar por ahí estuvimos, no, pues, no voy a decir... el lugar, la persona donde estuvimos, por motivos de seguridad, siempre me guardo esto, pues, hermano, pues su nombre me lo voy a reservar, ¿verdad? Ya que, pues, gracias al Señor, por ahí estuvimos en un hogar y fue de bendición visitar esta mañana ese hogar donde estuvimos, con la gran bendición. Y pues ese hogar, pues, nos ayuda para que nosotros, pues, podamos seguir expandiendo el evangelio. Pues nuestros hermanos, a mí me dicen, hermano, esto es para su pasaje, esto es para usted, no, yo siempre lo utilizo para el programa, hermano, no me como el dinero, sino que yo lo pongo siempre para el programa, porque cuando no hay patrocinadores, nosotros lo pagamos, hermano, y eso es lo que yo tengo siempre, hermano. Si usted tiene, hermano, la oportunidad de echarle la mano a los directores de programa, hágalo, porque estos programas, hermano, muchas veces nosotros, pues, siempre nosotros vamos pagando cuando no hay patrocinadores, y este programa sigue al aire gracias a esas buenas personas que ellos, pues, siempre están pendientes con nosotros, con la ayuda del Señor. Siempre seguimos adelante y pues esforzarnos en el Señor y decirle a las familias allá también, Colonia Lobato, que Dios está obrando por ustedes, Dios les va a bendecir, Dios los va a seguir sacando adelante, ya que tuvimos una noche de vigilia. Pues gracias al Señor, hermano, yo, pues, como le digo, siempre a veces me da pena decirlo, pero hay hermanos que pues no, a veces no me han acompañado. Pues mi compromiso no es con mis hermanos que nos acompañan, sino que mi compromiso ni con ustedes que van a sacar la vigilia, sino que es con Dios. Si alguno de ustedes me dicen, hermano, vamos a hacer vigilia, y no me esperan, que me espere el que sea el que esté enfermo, porque yo voy a ir a orar por él y voy a hacer la vigilia con él. Y si los que van a ir conmigo, pues yo soy así para hablar, y me dicen, yo no puedo ir, pues que se queden, pero yo no me voy a quedar, porque mi compromiso fue con el Señor, no con los hermanos que iban a ir, ni los que me iban a esperar. Porque cuando nosotros nos partamos de esta tierra, no vamos a irlos con nadie de la mano, ni vamos a llevar a alguien chineado, ni los van a llevar a nosotros. Vamos a ir solitos, apartarnos. De aquí a menos la iglesia del Señor será levantada en conjunto, así sí. Pero mientras tanto los vamos, pues cada uno tiene que irse adelante. Así pues, hermano, gracias al Señor por la oportunidad que Dios nos da. Y la bendición, hermano, que tenemos nosotros, otra parte que estamos nosotros seguros y contamos, ¿verdad?, las maravillas del Señor. Ya muy pronto, hermano, vamos a tener, hermano, un cambio en lo que son los programas. Pues van a haber movimientos, hermanos, lo que son la programación, Ministerio de Dios proveerá, pues seguirá al aire con este programa, todo con el fin de expandir el evangelio. Y pues, hermanos, será de gran bendición cuando ya pasemos a la otra señal, que usted pues siga con nosotros, no nos deje, Dios no nos va a desamparar, pero usted siempre siga, porque esto, hermano, muchas personas me han dicho, hermano, yo pues tengo tal testimonio, pero yo no lo puedo venir a contar aquí a la radio. El que tiene que darme su testimonio es usted, si quiere que lo conozcan, y el que tiene que testificar es usted, hermana o hermano, amigo o amiga, porque han recibido milagros de parte del Señor, no jactándonos,
porque no podemos gloriarnos nosotros solos. La gloria es la

merece Cristo Jesús. Aquel hombre y aquella mujer que se gloríe, que dice que tienen esto y lo otro, aún no han alcanzado sabiduría. Porque la sabiduría del Señor es no sentirse orgulloso por lo que Dios le da. No tener de menos a otros que aún no han recibido. Y si usted ya recibe del Señor, guárdeselo, estímelo, cuídelo. Démosle, caminemos hacia adelante, démosle al Señor el tiempo que Él se merece. Así que gracias, Señor, hermano. Vamos a leer una porción en la Biblia para continuar lo que es este programa. Y lo vamos a hacer, hermano, según hermano el salmista, pues hermano, nos ha enseñado a que nosotros, hermano, sepamos defendernos y que tengamos, hermano, la plena seguridad en el Señor. A pesar de todas las cosas que vengan, usted déjese guiar por el Señor. Según Salmos 37, dice esta porción en la Biblia, así: no te impacientes a causa de los malignos, ni tengas envidia de los que hacen iniquidad, porque como hierba serán pronto cortados, y como hierba verde se secarán, dice la misma palabra del Señor. Y dice también: confía en Jehová, haz el bien, y habitarás en la tierra, y te apacentará la verdad. Deleítate a sí mismo en Jehová, y Él te concederá las peticiones de tu corazón. Encomienda a Jehová tu camino, y confía en Él, y Él hará, exhibirá, y tu justicia como la luz, y tu derecho como al mediodía. Guarda silencio ante Jehová, y espera en Él. No te alteres con motivo del que prospera en su camino, porque el hombre que hace maldades, deja la ira y desecha el enojo. No te incites de manera alguna a hacer lo malo, porque los malignos serán destruidos, pero los que esperan en Jehová, ellos heredarán la tierra, dice. Amén. Esperemos, hermanos. Dios nos va a sacar adelante. Dios nos va a bendecir. Dios le va a prosperar. Dios le va a derramar bendición. Dios pondrá la mano sobre su cuerpo. Dios hará un milagro grande en su familia. Dios es grande y Él lo va a sacar de esa deuda que usted tiene. Dios le va a hacer que usted tenga medios como pagar lo que usted debe. Dios le va a bendecir para que usted también pueda bendecir. Él tiene cosas preparadas para que usted, cosas que usted no conoce. Padre eterno, te agradecemos en esta hora. Te pedimos, amado Dios, la bendición. Pedimos esa gracia y esa paz. Clamamos su misericordia, Señor. Delante de usted están las peticiones, mi Dios. Ahí donde están mis hermanos pasando, Dios bendito, cualquier proceso. Señor amado, mire cuánta necesidad hay allí, Señor bendito, en ese hospital. Ahí donde está, Señor bendito, la necesidad en esa sala de operaciones. Allí, Señor bendito, en cirugía, hombres, mujeres. Allí, Señor bendito, donde están los niños. Allí donde está, Señor bendito, ese lugar. Bendito Dios amado, donde está aquella sala de partos. Ahí donde está posparto, ahí donde está en espera, ahí donde está, Dios bendito, la necesidad, ahí donde hay cuidado intensivo, ahí la necesidad, ahí que ha sido, bendito Dios, llevado rayos X, a usted que lo han llevado a ese lugar, que lo tienen ahí en aquel lugar, aleluya. Algunos quizás han dicho que usted no va a salir bien, Dios tiene poder. Ahí donde están los que están pasando, bendito Dios, quimioterapia. Ahí donde están los que están pasando también, Señor bendito, aquellas cirugías. A los que están pasando problemas de tiroides, que tienes, Dios bendito, que pasar día con día, Padre Santo. Oh, amado Dios, aquellos que tienen, Dios bendito, que pasar diálisis, hemodiálisis, mi Dios. Ahí usted tiene poder, Padre Santo. Mira cuánta necesidad. Ahí donde hay una hermana que está clamando en su casita porque no puede salir, Señor, pasa tu mano, Señor bendito. Ahí está el poder de Dios. Ahí donde está nuestra hermana en esa camilla, ahí en esa cama donde está en su casa, llega con poder, llega ministrando. Oh, poderoso eres, mi Dios. Eres grande para bendecir, para poner tu mano de sanidad, para hacer un milagro grande, para que acontezca el milagro y el favor suyo, mi Dios.
ese favor que viene solamente de usted. A usted que ya le dijeron que quizás le van a cortar su pie. Ponga su mano en su pie, dígale: Señor, aquí está, haz un milagro. A usted que le han dicho que le van a cortar, aleluya, parte de su cuerpo, ahí donde hay mujeres que están, bendito Dios, con exámenes médicos, ahí donde hay cáncer de mama, llega, Dios bendito, ahí donde está aquella mujer clamando con ese cáncer, ahí llega con poder. Tú puedes cancelar, Dios bendito, todo examen, y puedes poner tu mano de poder. Ay, Santo y poderoso, no te he dicho que si creyeres verás la gloria de Dios. No te he dicho que si creyeres verás la gloria de Dios, le dijo Jesús aquella mujer, y esa gloria se manifestó saliendo Lázaro. Aleluya, lo mismo hará el Señor hoy en esta hora. El milagro acontece pasando tu mano de poder. Mira la necesidad. Hay que orar ahora bastante. Porque mira, los enemigos te acechan, te persiguen. Acuérdate bien que la Biblia dice: los enemigos serán los de tu casa. Ellos serán tus enemigos. Se te van a levantar. Se te va a levantar tu papá, tu mamá, tu hermano. Se te puede levantar tu abuelo, tu familiar. Tu mismo familiar puede ser tu cuchillo y tu casa. Pero Dios es el que está cuidando de ti. Tú que estás sirviendo en el Evangelio del Señor, adelante, no te desanimes, porque siempre el Señor va a brillar. La luz de Cristo es la que brilla siempre, alumbra, aleluya. Así es el cristiano que lleva la luz de Cristo, bendito y alabado. Clamamos que de principio a fin este programa, Señor bendito, sea de bendición. Aleluya, amén y amén. Bien, hermanos, nos vamos a ir con una bella alabanza para glorificar a nuestro Señor.

0: Dios le bendiga, hermana Dinora, hermana Emma, hermana Esca, escuchan las palabras. Dios le bendiga, hermana. Dios le bendiga, hermana Rosa. Dios le bendiga, hermano Gilma. Dios le bendiga, hermana Lolita, hermano César. Escuchan las palabras. Dios le bendiga. Dios le bendiga a mi mamá. Mi mamá, mi abuelita, te escuchan las palabras. Dios le bendiga. Dios le bendiga a mi mamá. Dios le bendiga a mi hermana de seña. Escuchan las palabras. Dios le bendiga. Hermana de seña. Todas sus familias ahí. Todas sus familias. Escuchan las palabras. Dios le bendiga. Dios me bendiga, hermano Julio. Hermano César, todos hermanos ahí. Escuchan las palabras, Dios le bendiga. Dios le bendiga, hermana Mano Blanca, hermana Flor, Flor. Dios le bendiga, hermana Blanca. Escuchan las palabras, Dios le bendiga. Dios le bendiga, hermana Santo, hermana Portillo, su familia. Dios le bendiga, hermana. Dios le bendiga a todos, hermana. Dios le bendiga, hermana Yene, toda su familia. Dios le bendiga, toda su hermana, Dios le bendiga. Es amigo, amigo, Dios le bendiga. Quito el ama, amigos, amigas, quito el ama. Pongo cuentas, amigos, amigas. Dios le bendiga a todos sus hermanos. Hermano Cheyo, hermano Tobí, escuchan las palabras, Dios le bendiga. Toda su familia, Dios le bendiga, hermano. Dios le bendiga a todos hermanos a mano.
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2: Bendiciones, hermano Mario Saldaña, en su ministerio. Adelante, siervo. Bendiciones grandes de parte del hermano Elso Serrano y su esposa Janet de Serrano. Bendiciones ahí. Que Dios le bendiga. Al ministerio Dios proveerá en esta bella tarde. Aquí lo estoy escuchando en la radio. Sí, estoy escuchando por la radio, hermano Mario Saldaña, con hermano Francisco. ¡Aleluya!

Amén, dicen nuestros hermanos, nos están escuchando ahí en La Reina, ¿verdad? Nuestro hermano Nelson con su esposa, ¿verdad? Y dice también que nos estaban solicitando esa bella alabanza, ¿verdad? También aquí la estamos complaciendo. Dice, por favor, dice, salúdeme a Roberto Antonio Quiteño. Ya está cumpliendo años muy pronto, dice, ya su audio ya lo pusimos también. También saludamos a la hermana Edith Quiteño también, que nos estaba solicitando la alabanza a Marte en la prueba también. Saludos a nuestra hermana también allá en el volcán, también dice que nos están sintonizando. Nos están pidiendo la alabanza, ¿verdad?, de parte del Señor. Las tres torres, según dijo él, ¿verdad? Pero esta alabanza ya la vamos a, la hermana la está rectificando, ya le va a sonar, hermano. Bendiciones, pues ya van a sonar por ahí.

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0: Amén, hermanos. Gracias, Señor. Pues ahí está, hermanos, las alabanzas sonando, dándole gracias al Señor, pues, hermanos, que todos los que están con nosotros, hermanos, pues gracias al Señor, pues vamos a darle tiempo a nuestro hermano José, que él tiene su tiempo, hermano, para que exprese, que ya trae una su alabanza, hermano, exprese lo del Señor, porque, hermanos, todavía dándole gracias al Señor por la gran oportunidad que tenemos. Seguimos con el programa, hermanos, todavía vamos a seguir más adelante. Sigue el programa, nuestro hermano, vamos a pasar con nosotros un momento, ¿verdad? En el nombre del Señor.
1: Que el Señor me les bendiga, hermanos. Sabemos que estar en esta radio, pues, es de bendición. Es un ministerio, pues, radial para todos los cristianos que el Señor ha puesto, pues, acá en este local. Dios bendiga, pues, los locutores, hermana Diana, que está también aquí en los controles, y así hermano Toniel, pues, que es el director de esta radio, pues, con muchas pruebas, pues, y críticas, pues, ahí el Señor, Dios ahí lo tiene levantado, pues, en todos sus proyectos que el Señor le está dando. Pero sabemos, pues, que todo lo hacemos para Dios, y es la seguridad que debemos de tener nosotros. Yo le doy gracias a Dios, pues, por un día más que el Señor me ha dado de vida. Dios bendiga al hermano Mario, pues, por el tiempo que me ha concedido también en este momento. Y así, pues, también a todos los radio oyentes que nos oyen a nivel de aquí de Santa Ana, pues, centro, fuera de Santa Ana, todo El Salvador y fuera de El Salvador también, que nos oyen por medio de esta radio, pues, por medio de Facebook. Pues, ahí estamos saliendo nosotros también, pues, en esos aparatitos, en los teléfonos también, porque así me han visto mucha gente y me lo han dicho. Pero yo les digo que es una bendición, pues, que Dios da esas palabras para todos los que no creen en Jesucristo, que solamente en Él hay salvación, hay esperanza de curamiento de enfermedades. Así, pues, Dios bendiga a cada uno de la colonia La Contexa, pues, porque hoy estoy oyendo muy bien bastante seguido la radio Pastor, que por ahí me ando yo trabajando, pues, y oigo que bastante gente oyendo la radio Pastor ahí en La Contexa y todo lo que es Alto de Santa Lucía. Que Dios les bendiga a esa gente, pues sabemos que por medio de esta radio también hay reconcilios, hay alientos espirituales también, pues, por medio de todos los programadores que pasan en esta radio todos los días, aún las oraciones de la noche, cuando está la hermana Diana, el hermano Elías, hermana Jacqueline, y también a veces está el hermano Toniel pasando también a veces sus oraciones. Que el trabajo más lo hacen los locutores, ¿va?, que están más pendientes, pero el hermano tiene otros proyectos, pues le toca más pesadito al hermano Toniel. Pero yo los oigo hasta la 1 de la mañana, los oigo yo a ellos cuando ya ponen las alabanzas, los de la mañana, pues ratito duermo, ¿va?, y ahí me quedan las oraciones también de las 11 a las 12. Sabemos porque todo eso lo alimenta espiritualmente a uno, hermanos, porque a veces cuando tenemos poco, nosotros estamos congregando, pues ese es, los ayuda a nosotros, porque como que fuera un culto en casa. Pero cuando nosotros ponemos nuestra parte, va. Pero cuando no ponemos nuestra parte, no. Hay mucha gente que en el día no le gusta mucho que uno ponga alabanzas y se ponga a orar, porque mi esposa ahí está con su cuadernito anotando cada versículo de cada pastor que pasa a este lugar o cada ministro que venga a este lugar. Ella ahí está, pues, ella hembra o varón, ella ahí está anotando todo y pone las alabanzas al volumen que a ella le gusta, pero a mucha gente no le gusta lo de Dios. Pero el enemigo así es, el enemigo es lo que no le gusta lo bueno, así como vemos muchos cristianos, pues, que somos desobedientes, que cuando lo aconsejamos, pues, no agarra lo que uno les dice, siempre que andan de desobediente. Así es el enemigo, pues, que lo bueno, a ver, lo desachan, pero nosotros que ya estamos en el camino de Dios y sabemos de dónde venimos y de dónde Dios lo ha sacado, porque hermano Mario, pues, sabe, pues, que Dios siempre los ha sacado también, pues, y tenemos que agradecerle al Señor de todo. Tal vez no venimos de una borrachera, no venimos de un lodo cenagoso, como a veces dicen algunos, de lo más vil. El Señor rescata a muchos, pero yo sí le agradezco al Señor porque me dio el entendimiento y la sabiduría de creer en Él, en nuestro Señor Jesucristo, porque es el medio entre los hombres para llegar a Dios. Porque si no fuera Él, no tenemos aquel galardón para llegar a nuestro Señor, a nuestro Padre también, va, que el Padre de Él, que es entre medio de nosotros, es nuestro Señor Jesucristo. Y eso no mucho tenemos que saberlo, que es uno solo, un solo Dios. Pero hay un medio para llegar al Padre. Sabemos, pues, que yo le agradezco al Señor. Yo bendiga a mi esposa, pues, que hoy anda algo retirada, pues, anda visitando a sus hijos. Que Dios me la bendiga y que me la guarde en ese camino donde ella anda y que la traiga con bien a su hogar de nuevamente. Dios bendiga también a mis nietos, mis hijos también, pues, que sigan adelante, pues, que busquen de Dios, como yo las aconsejo siempre, como aconsejo a otros amigos, que busquen de Dios porque es el único camino que los va a llevar con libertad y a una salvación y los quita de toda pena también, de enfermedad, de problemas. Así quiero poner una alabanza. Traigo dos alabanzas. Traigo cadenas y anciano. Y también la otra, las lágrimas en el desierto.

0: Vea, ya complacimos las alabanzas y así vamos a orar a la familia Portillo de la colonia Lobato y así también a la hermana Santos también que reside en ese mismo lugar y les desea las mejores bendiciones el hermano José Aguilar y sigamos adelante, hermano. Así Dios bendiga el hermano Álvaro Magaña también, que es el pastor de la iglesia Piedras Vivas, pues lamentablemente me dieron una mala noticia, pues que ha fallecido su esposa, ya tiene varios días. Pero si es así, pues adelante, hermano, y fortaleza con el Señor. Y si no es, pues sigamos adelante. Que Dios les bendiga. Así sigue el hermano Mario.
1: Amén, hermanos. Pues ahí está nuestro hermano José Aguilar, pues complaciéndoles con esas bellas alabanzas que han sonado. Y gracias a Dios, hermano, también saludamos a nuestro hermano Edgar López, ¿verdad? Junto a su familia, por ahí están en la plena sintonía en la ciudad de Candelaria de la Frontera, ahí nos están sintonizando con este programa, Dios proveerá. Y a todos los lugares donde llegamos, donde usted pues nos sintoniza, yo creo que somos de bendición ahí en su casa, pues usted quiere, hermano, tener la oportunidad quizás de orar con nosotros, usted nos puede llamar más que todo de noche, como yo siempre se los digo, porque durante el día, hermano, no estamos nosotros accesibles mucho. Dice, usted no está en radio. Bien, hermano, por aquí estoy en la radio, hermano, ahorita estoy saliendo. No sé si me escucha ahí, hermano, pero estamos, hermano. Bendiciones, hermano, al ratito vamos a llegar por allí. No digo cuándo, vamos a poner de acuerdo para irle a visitar, hermano, hasta su hogar. Y pues anunciarle a los hermanos que quieren, pues, que vayamos a visitarle sus hogares. Posiblemente los días domingos ya casi vamos a estar movilizándonos, ya que he parado yo de hacer algunas cosas en la casa, ya que tengo unos repellitos, unas paredes, cosas de hacer ahí, unos suelos que tengo que hacer. He parado por la obra del Señor, por salir a visitar a los hermanos, pues no lo hemos podido hacer, pero de pronto vamos a sacar unos dillitas para ir haciéndolo en la casa, para también estar con ustedes por allí, ¿verdad? Más adelantito, pero mientras tanto hemos estado saliendo. Así que pues bendiciones a todos y seguimos orando al Señor, esperando que seamos de bendición ahí en su hogar. Ore estos minutitos con nosotros, serán de bendición para su hogar. Amado Dios, buen Padre Celestial, te agradecemos, Señor, por todo el favor, por la gran oportunidad que usted nos da. Amado Dios, por ese respaldo que usted nos permite, porque siempre, Señor, podemos ver a un Dios tan bueno. Podemos ver, Señor, a un Dios tan maravilloso, a un Dios que tiene el control. Señor amado, allá donde nosotros hemos andado, allá donde hemos estado en los hogares, Padre amado, ahí hay necesidad, Señor. En su mano está el proyecto de radio, Señor. En su mano está el proyecto de fe. En su mano está el proyecto de nuestro programa. Señor amado, ahí está tu mano, Señor. Todos estos proyectos, Señor. Mira mis hermanos, mira esos negocios, papá. Ahí donde está usted, ponga su mano de poder. Mira nuestro ministerio, Señor. Sigamos, Señor, orando, que nuestro ministerio se enfoque siempre en ayudar, Señor, en la oración, que mis hermanos, Padre bendito, sean fortalecidos ahí donde están en el mercado, ahí donde están en la ciudad, ahí en el campo, ahí donde están en la calle, donde están con aquella venta, Señor, de medio de los transportes, aquellos que se suben a los autobuses, a sus ventas, aquellos que están en el mercado, aquellos que están ahí en la calle ambulantemente su venta, Señor, llegue donde están aquellos supermercados, donde hay una mujer, donde hay un hombre necesitado de tu palabra, Señor, y de tu poder. Ahí donde está, Dios bendito, la necesidad. Llega de donde está el anciano. Llega donde está el joven. Llega donde está el rico que dice tener riqueza, pero es pobre espiritual. Llega donde está el pobre, pero tiene riquezas celestiales. Llega donde está aquel que dice que no te necesita. Llega, Señor, porque pronto usted va a hacer obra grande. Venga ministrando el dolor. Venga ministrando. Ahí donde está, ahí está la bendición. Ahí mi hermana, ahí pase su mano de poder, Señor. Ahí en esos pies, ahí en esa columna, ahí en ese cuerpo, ahí en su hogar, ahí en su familia, ahí pasa tu mano. La sangre de Cristo, dice su palabra, que lo los libertó por completo, nos hizo libre. Por su llaga nosotros fuimos curados, por su llaga fuimos curados, por su llaga fuimos curados. Aleluya, Maestro bueno, buen pastor, pasa tu mano de poder, pasa tu mano de unción. Tú eres santo y poderoso, tú eres soberano Dios. Ayuda allá donde están, Señor, aquellos países damnificados, allá donde vienen, Señor, pasando terremotos, países por países. Señor, que podamos estar preparados en nuestros países, Señor, espiritualmente, que oremos, que nos preparemos, porque Cristo hace sus señales. Su venida está cerca, Señor. Es principio de dolor, Padre amado. Su venida se acerca, Padre bendito. Gracias por esa oportunidad, porque los días, Padre bendito, bendito y alabado es tu nombre, porque cada día, Padre bendito, hay necesidad. Señor bendito, gracias, Maestro, buen pastor. Muchas gracias, Cristo bendito. Amén, Señor bendito, y amén.
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6: Que vive, hermanos, en Chalatenango. Y Dios ha sido bueno. Así que, hermanos, les invitamos para que el día de mañana, con la ayuda de Dios, hermano, podamos estar en este lugar a partir de las 2 de la tarde para estar en un momento de intimidad con el Señor y, hermanos, pues podamos más tarde también exaltar y glorificar el nombre del Señor. Gloria sea a Jesús. Bendito sea el nombre del Señor. Gloria a Cristo Jesús. Bien, vamos, hermanos, a venir en palabras de oración y vamos a entregar este culto, hermano, en las manos del Señor. Como yo lo dije, hermanos, hoy, pues... Bien, vamos, hermanos, a venir en palabras de oración y vamos a entregar este culto, hermano, en las manos.

0: Padre que estás en los cielos, gracias por tu misericordia. En el poderoso nombre de Cristo Jesús te pedimos que recibas este culto. Te pedimos, Señor, en el nombre de Jesús, para que sea propicio, para que bendiga nuestras vidas en este año, para que sea propicio, Señor, y pueda librarnos de este virus llamado COVID, Padre eterno del cielo. Que sea propicio y permita que podamos, Padre eterno, ser personas que nuestra familia pueda un día conocerte, que a veces, Padre eterno, ellos te pueden haber ofendido con una palabra, con una acción. No tomes en cuenta, Señor, sus palabras, sus actuaciones. En cambio, ten misericordia y permite, Señor, que puedan conocerte, Padre eterno. Yo te pido en el nombre de Jesús de Nazaret, que por favor, papá, sea propicio y bendiga este país. Les dé sabiduría a los gobernantes, Padre. Guarde la vida de sus familias. Bendiga nuestra vida en espiritual y material, Señor. Eso en abundancia. Guarda, Señor, pues, nuestra salida, nuestra entrada de cualquier accidente, Señor. Guarda nuestras vidas. Te pedimos también que por favor, guarde, Señor, nuestras casas. Guarde, Señor del cielo, pues de toda acechanza del enemigo. Yo te pido en el nombre de Jesús de Nazaret, que por favor, Señor, si hubiera algún plan del enemigo de robar, Señor, ya sea en el hogar de mis hermanos en este lugar, Padre, desbarate todo plan del diablo, rompe, Señor, desbarata todo plan del enemigo, en tus manos ponemos esa vida de esas personas, tú los conviertes, tú, Señor, los alejas. Tú ves lo que haces, pero no permitas, Padre bendito, que el enemigo venga, Señor, y haga, Señor del cielo, sus perversidades. Padre bendito, en tu mano ponemos este lugar, Señor, todas las cosas que poseemos, Padre glorioso. Y te pedimos, Señor, que tú seas, Señor, el que guarde, el que cuide, Padre eterno, todo de este lugar y los hogares de mis hermanos. Padre, bendícenos espiritual y materialmente, Señor del cielo. Provee lo necesario, Padre eterno, te lo suplico. Manda esas almas, Padre, a este lugar y permite, Señor, que podamos exaltar y glorificar el nombre tuyo, Padre mío.
1: Aleluya.
0: Da crecimiento a este lugar. En el nombre poderoso de Jesús de Nazaret.
1: Sea tu nombre, Padre.
0: Amén y amén. Y el pueblo de Dios dice. Bien, hermanos, saludémonos como buenos cristianos en el Señor. Saludémonos y nos podemos,
1: hermanos. Santo. Pues. Alabado Señor sea tu nombre. Gracias por tus bondades, por tus misericordias, por todo lo bueno, Señor, que haces, por todo lo bueno, Señor, que eres. Gloria a Dios. Bendito y alabado sea tu nombre, Señor, bendito. Gracias. Gracias, Señor, por todo.

Alabado Señor sea tu nombre, Señor mío. Gracias. Gracias Señor por permitirnos llegar a cada hogar, a cada lugar, Dios mío, donde esta palabra, Dios mío, pueda hacer eco. Gracias te damos, oh Cristo eterno, porque no hay nadie como tú, Señor mío. Gracias. En el nombre de Jesucristo, Señor, manifiéstate por favor en nuestros corazones, manifiéstate por favor en nuestras vidas. Dios mío, que tu palabra pueda correr, Dios mío, y ser glorificada. Que pueda, Dios mío, llegar hasta los rincones más remotos, Padre Celestial. En el nombre de Jesús. En el nombre de Cristo Jesús. Dios bendiga a los hermanos y hermanas que nos sintonizan a través de Radio Pastor, a través de el Facebook Live, hermano, que nuestros hermanos nos hacen el favor de compartir, a través de la página web, a través de TuneIn, hermano, y a través de las ondas radiales de la radio, ¿verdad? Tanto en Sonsonate, hermanos, como también acá.

en Santa Ana, Dios bendiga sus vidas. Siempre mando la invitación, la hacemos para que usted pueda tomar, ¿verdad?, su pandero, tomar, hermanos, esa guitarrita, qué sé yo, hermano, el instrumento que tal vez Dios le haya permitido tocar para poder glorificar el nombre del Señor. Hoy, hermano, tenemos un 15 de septiembre. Muchos hermanos andaban patrióticos, ¿verdad? Con allí, hermanos, en las cuestiones, hermano, que celebran. Sin embargo, hermano, pues nosotros no tenemos un día, ¿verdad?, en específico para decir este día es el que vamos a celebrar, sino que todos los días son de celebración para nuestro Dios. Siempre les hago la invitación, hermano, para que usted también pueda compartir nuestro en vivo, ¿verdad?, el Facebook Live, a través, hermanos, de lo que comparte Radio Pastor, ¿verdad?, lo puedan hacer de esa manera, ¿verdad?, y podamos, hermano y hermana, exaltar juntos el nombre del Señor. Para nosotros como Ministerio Lemuel Internacional, hermanos, es un tremendo privilegio el poder llegar a sus hogares a través, hermanos, de las ondas radiales. Cada domingo, hermanos, es una gran oportunidad para que usted pueda conocer a Cristo, para que usted pueda arreglar cuentas con Él. El tiempo, hermano, pasa, no se detiene. Nuestra vida va menguando cada día más y necesitamos acercarnos más a Dios. Así que Dios bendiga a mis hermanos que domingo a domingo siempre están pendientes de este programa y que oran, ¿verdad?, cuando Dios les permita sentir en su corazón también por este ministerio. Gloria sea al Señor. Vamos, hermanos, a entonar este canto de adoración para la gloria de Cristo Jesús.

porque este día nos has regalado para estar en tu presencia, Dios. Alabado, Señor, sea tu nombre. Glorificado seas, Dios mío, por siempre. En el nombre de Jesús. Gracias, glorioso Espíritu. En el nombre de Jesús. Recibe esta cadena, Señor, de coros que vamos a entonar para gloria y honra tuya, Señor. Aleluya, gloria a Dios. Vamos, hermanos, a entonar estos cantos para la gloria del Señor. Usted, hermano, que esté en casa, tomemos ese ánimo pronto, hermano, y alabemos el nombre del Señor. Gloria a Dios.

Alaba el nombre de Jesús, mi hermano. Glorifique su nombre. Gloria a Dios. Alabado sea el nombre del Señor. Gracias, Cordero Santo. Gracias, Señor glorioso. Porque no hay nadie, Señor, como tú. La gloria, Señor, la gloria es tuya. Alabado sea tu nombre, Cristo eterno. Rompe ataduras, Señor, rompe cadenas. Quita todo aquello que no es tuyo, Señor, en el nombre de Jesús. Alabado sea tu nombre, Señor. Gracias. Gloria a Dios. Gracias, gloria. Gracias, Dios. Aleluya.

bello eres, Señor. Sacia mi corazón sediento de ti. Quita toda sequedad, Señor, que pueda haber. Y que las fuentes de agua viva broten dentro de nosotros.

0: Aleluya. Gracias, Señor. Gracias. Gracias. Porque no hay nadie, Señor, como tú.
1: No hay nadie como tú.
0: No lo hay, Señor. Tan hermoso. Tan glorioso. Gracias. En el nombre de Jesús. Bendice ahora tu palabra, Señor. Que pueda saciar, Dios mío, el hambre interior. En el nombre de Jesús. Amén y amén. Vamos, hermano, a estudiar un momento la palabra del Señor. Tome sus asientos. Voy a abrir siempre un tiempito para los hermanos que con mucho cariño esperan, hermano, esta transmisión. Y están siempre pendientes a través de las ondas radiales de Radio Pastor. Y siempre, hermano, pues reportan su sintonía. 74 65 45 70. 74 65 45 70. Abrimos, ¿verdad?, esa línea para que usted pueda llamar. Gloria sea al Señor. Y pueda saludar, hermanos. Y contarnos de dónde nos está escuchando. Bendito sea el nombre de Cristo Jesús. 74 65 45 70. Sé que hay un retraso en lo que llega la señal, y por eso a veces lo que estoy diciendo se escucha hasta después, ¿verdad? Así que no se escucha en el momento. Dios bendiga a mi hermana Carmen Ortiz, que siempre está en sintonía a través del Facebook Live. Muchas bendiciones, ella siempre desde Sonsonate nos escucha. Dios bendiga a su familia y también pueda su vida sea de bendición. 74 65 45 70. 74 65 45 70. Dios le bendiga.
2: Bendiga, hermano.
0: Amén, hermana, Dios le bendiga.
2: Y hablo de aquí de Izar, con Víctor Escobar.
0: Aleluya.
2: Aquí siempre gozándolo con el hermano León, Oscar León, vea, que hasta los hace llorar con esas alabanzas, con los coros que él canta, hermano.
0: Gloria a Dios.
2: Los motiva,
0: hermano,
2: nuestro corazón, los alegra nuestro corazón, el hermano.
0: Alabado
2: es un
0: nombre.
2: Motivo de gozo, con qué estar gozoso de lo oímos a él, hermano.
0: Gloria a Dios, hermano.
2: Y verdad, Dios bendiga a su congregación, Dios bendiga a mi hermano, Dios bendiga a su esposa y su niña que tiene también, vea, que el Señor me lo guarde cada día.
0: Amén.
2: Y aquí, hermano, lo seguimos oyendo, hermano.
0: Gloria a Dios, hermana.
2: Lo seguimos oyendo, hermano. No me pierdo. Anoche estuve oyendo también la oración.
0: Gloria a Dios.
2: No me pierdo, hermano.
0: Amén.
2: Aquí están oyendo a mis hermanos de Radio Pastor, porque una radio de bendición, hermano, que ha venido a motivar a todo mundo.
0: Gloria a Dios, qué
2: y
0: bueno.
2: Mis hermanos que trabajan en la Radio Pastor son de bendición también, hermano.
0: Amén, hermano.
2: Qué bendición, hermano, desde aquí salgo, le hablo y siempre pidiéndole su oración, hermano.
0: Amén.
2: Yo sé que un día Dios lo libertó, lo sacó, lo reventó a cadenas y lo va a seguir reventando a cadenas,
0: hermano. Así, hermano. Que Dios me la bendiga mucho.
2: Que Dios me lo guarde y me lo bendiga grande y poderosamente, hermano.
0: Amén, hermano.
2: Y lo seguimos escuchando.
0: Amén, hermano. Amén. Dios le bendiga.
3: Dios le bendiga, hermano.
0: Amén, hermana. Dios la bendiga. Fíjese, hermana, que aléjese un poquito de la bocina de la radio porque se retroalimenta.
3: Bueno, le decían que bendiciones, le escucho desde Colonia San Juan 1, carretera Chalmosa.
0: Gloria a Dios.
3: Bendiciones para usted, para la congregación y sí, a todos los que escuchan Radio Pastor. Me saluda hermana Manuel Durano, un saludo para hermana Tránsito Castilla y un saludo para la familia Ponce en Colonia de las Reinas.
0: Amén, hermana Mabelita.
3: Así que siempre gozándonos ahí con su programa, siempre chicura, apoyándolo. El domingo pasado estuve entrenada porque no pude, la señal se perdió, pero siempre estamos ahí gozosos en el nombre del Señor. Bendiciones. Amén. De parte de Mabel Durán.
0: Amén, hermana Mabelita, que Dios me la bendiga.
3: Amén.
0: Amén. Ahí teníamos, hermano, un par de llamadas, otras que me han hecho que no pude contestar porque teníamos las llamadas. Gloria sea al Señor. por acá, también me han escrito por el Facebook. Dice, hermano, bendiciones, saludos de la colonia San Juan 1, carretera Chalchuapa. Amén, hermana Mabelita, ya me había escrito por el WhatsApp. Gloria a Dios. Muy bien. 74, 65, 45, 70, un par de llamadas más. Aquí tenemos otra. Dios le bendiga. Dios le bendiga.
4: Dios le bendiga, hermano.
0: Amén, hermana. Dios le bendiga.
4: Quiero que me haga un jugo de llevarme en oración. Así que yo con oración tengo una gran fe, hermano.
0: Sí, hermano.
4: Pues eso.
0: Con gusto. Deme su nombre, hermana.
4: Rosa Aparicio, de Los Arenales.
0: Hermana Rosita Aparicio, muy bien.
4: De Los Arenales. Vaya,
0: este día no es de oración, hermana, pero voy a tomarlo en cuenta para mi oración personal, oye.
4: Vaya.
0: Que Dios me la bendiga, hermana Rosita.
4: No hay oración, pues.
0: Hoy no, hermana. O sea, más noche en Radio Pastor sí va a haber, ¿verdad? Pero en el programa ahorita es predicación la que va.
4: Pero me puede tener ahí.
0: Sí, claro, hermana, ahí la voy a llevar en oración personal.
4: Pero quiere que me lleven oración también a mi nieto que está cumpliendo años y él está en prisión. Pues,
0: sí, hermana.
4: Que me lo lleven oración por libertad de cárcel.
0: Vaya, hermana, sea la voluntad de Dios haciéndose.
4: Y por el mes de aparición, mi hijo, que él... Claro que siempre pido las oraciones para que me lo lleven oración por sanidad de vista.
0: Bye. Amén, hermana Rosita. Que Dios me la bendiga mucho.
4: Vale, yo siempre les pido que Dios los bendiga.
0: Amén, hermana. Gloria sea al Señor. Muy bien, ahí teníamos a nuestra hermana también Aparicio y su familia, ¿verdad? Gloria sea al Señor. Gloria a Dios. Recuerda, hermano, una última llamada. Tengo aperturada la línea. 74. Gloria a Dios. 74, 65, 45, 70. Gloria a Dios. Fíjese que me mandaron un audio, hermano. Bueno, vamos a responder por acá. Dios bendiga.
5: Dios le bendiga, hermano.
0: Amén, hermano.
5: Aquí le estamos escuchando en Aguachapán.
0: Ah, mire qué bendición, mi hermano.
5: En la colonia Los Girasoles 2.
0: Ah, gloria a Dios, qué bueno, qué me alegro, hermano.
5: Me he gozado mucho con la cadena de coros tan linda, hermano.
0: Gloria a Dios. ¿Cuál es su nombre, hermano?
5: Juan Francisco Martínez.
0: Hermano Francisco Martínez.
5: Le quiero contar de que tenía un dolor de cabeza tremendo.
0: Sí.
5: Un gran frío.
0: Sí.
5: Gracias a Dios me puse a tratar. Y se retiró ese malestar que tenía.
0: Aleluya.
5: Gloria a Dios.
0: Qué bueno.
5: Eso, hermano, hay poder en la alabanza.
0: Amén, hermano. Que en medio de la alabanza está el Señor, hermano.
5: Sí, hermano. Así es que me alegro mucho de oírlo, hermano. Y que Dios le bendiga y Dios te bendiga a toda la audiencia.
0: Gloria a Dios. Que Dios me lo bendiga mucho, hermano. Que Dios me lo bendiga mucho.
5: ¿Anoche?
0: No, que Dios me lo bendiga mucho, le digo.
5: No lo entiendo, hermano.
0: Que Dios me lo bendiga mucho.
5: Amén, hermano. Que así sea, hermano. Que así sea.
0: Amén, hermano.
5: Gloria a Dios. Que así sea, hermano. Amén.
0: Amén. Muy bien, ahí se reportaban, hermano. Fíjese que, bueno, no sé. Vamos a poner el audio. Vamos a poner este audio por acá.
6: Dios le bendiga, hermano. Fíjese que quiero aceptar a Cristo. Y mi nombre es Steven Alessandro Arucha Galdames. Tengo 11 años. Y... Dios le bendiga, hermano, fíjese que quiero aceptar a Cristo. Y mi nombre es Steven Alessandro Arucha Galdames, tengo 11 años y soy de Izalco. Fíjese, y quería aceptar a Cristo.
0: Qué bueno. Ya anotó mi hermano ahí el nombre. ¿Sí? Gloria sea el Señor. Ahí, ¿verdad? Nos está mandando ese audio un niño. Bueno, ya cuando uno entra a un entendimiento, ya es necesario que recibamos a Cristo en el corazón. Qué bueno, ¿verdad? Cuando las cosas se hacen con el corazón.
6: Que tenga una feliz tarde.
0: Gloria a Dios. No hay nada más hermoso, hermano, que conocer a Cristo a temprana edad. Si hubiera podido conocer a Dios y tener el entendimiento, hermano, de quién era Él, de más temprana edad, hermano, hubiera sido bueno. Pero no fue así, ¿verdad? Fue hasta que ya, hermano, iba a cumplir casi los 18 años que Dios me permitió. Gloria a Dios. Bien. Steven Arucha, ¿verdad? Él es el niño. Y vamos a estar orando al final cuando hagamos el llamado por las almas. Mire qué bendición, ya tenemos la primera alma, hermano. ¿Verdad? Ya puso de fiesta el cielo. Abrimos las escrituras, hermanos, en Oseas. Oseas. Gloria sea al Señor. Bendito sea el nombre de Cristo Jesús. Capítulo 4, verso 6. Oseas, capítulo 4, verso 6. ¿Lo tenemos? Nos ponemos en pie, hermano, y leemos la palabra del Señor, tal y como está escrita en el nombre del Padre, del Hijo y de su Santo Espíritu. Y nos dice la Escritura de la siguiente manera: mi pueblo fue destruido. ¿Por qué, hermano? Porque le faltó sabiduría, entendimiento. Porque tú desechaste la sabiduría, yo te echaré del sacerdocio, y pues que olvidaste la ley de tu Dios, también yo me olvidaré de tus hijos. Decimos amén a la palabra, hermano, y tomamos el asiento. Me interesa, hermano, retomar las primeras palabras. Las primeras palabras. Un pueblo destruido, hermano, porque le faltó conocimiento, sabiduría. Y esto, hermano, fue un pleito que tenía Dios, hermano, para con el hombre. En el corazón de Dios, Él siempre ha deseado que el hombre, hermano, se comporte como un niño. Un niño, hermano, que se pueda dejar instruir. Un niño, hermano, que pueda tener las características como la confianza, que pueda tener resistencia, hermano, cuando se cae, ¿verdad? El niño se levanta de un solo, hermano, hasta uno se sorprende, hermano, que pueda, hermano, tener esa inocencia, ¿verdad? Porque él cree, hermano, él es inocente, él, hermano, no mira que hay maldad, hermano, en el ser humano. Él, hermano, es inocente. Es alegre, hermano. Un niño tiene alegría. La gran mayoría, hermano, pasa alegre. Que, hermano, y si usted corre detrás de él, hermano, son risadas las que peguen. No es la gran cosa, va usted. Corran detrás de usted, hermano. Se enoja, hermano. Hermano, pero para ellos es alegría. Saltar en la cama, hermano. Y no digamos si usted se pone a jugar otro tipo, hermano, de juegos. También es alegría. Y los niños solo son alegría. Solo lloran, hermano, cuando quieren comer. Cuando quieren dormir. Y cuando están enfermos. Pero de ahí los niños son alegres, hermano. Ellos, hermano, son naturales. No fingen. Los niños no tienen apariencia, hermano. Son como son. Eso sí, hermano, nosotros podemos decir, un niño, hermano, no tiene apariencia alguna. El niño es tal cual. Tiene pureza, ¿verdad? El niño, hermano, es natural, hermano. Sin nada, hermano, que lo haya, hermano, contaminado. El niño también, hermano, va que es curioso. Va que es curioso el niño. Allá anda queriendo meter el tenedor, hermano, en el tomacorriente. Allá anda queriendo destapar, hermano. Allá anda queriendo ver qué es lo que guardó. Ahí le anda preguntando, hermano, qué es eso, hermano, que usted colocó allí, hermano, etcétera. Entonces, hermano, un niño... El corazón de Dios hubiera deseado que siempre, hermano, el ser humano fuera como eso, como un niño, capaz de aprender, capaz de absorber. Y yo me he fijado, hermano, que un niño por lo general, hermano, siempre va, hermanos, a preferir a sus papás. Aun cuando otra persona le diga, venite conmigo, el niño, hermano, se va, pero con sus papás. Generalmente, hermano, es lo que yo he podido observar. Entonces, hermano, muchas veces, hermanos, el pueblo de Dios, lastimosamente, hermano, peca de inocente, quiero decirlo en ese sentido, hermano. Para Dios siempre es el deseo de que sea como un niño. Pero muchas veces, hermano, cuando Dios dice que yo quiero que usted sea como un niño, no se refiere, hermano, en todo sentido. No se refiere, hermano, en todo aspecto. Y a veces el pueblo de Dios, hermano, lastimosamente, hermano, se pasa. Se pasa. Hay una situación, hermano, que vamos a leerla de por hecho, hermanos. Quiero que vayamos, hermanos, a la palabra del Señor. Bendito sea el nombre de Cristo Jesús. Vamos a Mateo, hermano. Evangelio de Mateo. Gloria a Dios. Mateo 18, hermano, del 1 al 6. Para que más o menos entendamos, hermano, por qué el deseo de Dios que seamos como niños, pero que tampoco, hermano, todo nuestro accionar va a ser como tal. Dice, hermano, Mateo 18, del 1 al 6. En aquel tiempo se llegaron los discípulos a Jesús diciendo: ¿Quién es el mayor en el reino de los cielos? Y llamando Jesús a un niño, les puso en medio de ellos. Y dijo: De cierto digo que si no se vuelven y fueren como niños, no entraréis en el reino de los cielos. Así que cualquiera que se humillare como este niño, este es el mayor en el reino de los cielos. Y cualquiera que recibiere a un tal niño en mi nombre, a mí me recibe. Y cualquiera que escandalice a alguno de estos pequeños que creen en mí, mejor le fuera que se colgase al cuello una piedra de molino, ya sabe, una piedra bien grandota, de asno, por eso dice de asno, y que se hunda en lo profundo de la mar. Vaya, estos pequeños que creen en mí, la inocencia, el niño, hermano, el deseo de Dios, el que pueda, hermano, tener esa inocencia, el ser humano, volverse como un niño, con un corazón, hermano, que no guarda rencores, un corazón, hermano, que no guarda odio, un corazón, hermano, que es feliz, que lo único que le desea, hermano, es ser feliz. Un niño, hermano, no anda guardando nada en el corazón. Un niño no se complica, hermano, en esos aspectos de la vida. Un niño confía en los padres. Por eso hablaba de la confianza. Que él sabe que papá no le hará daño, sabe que mamá no le hará daño, sabe que le darán comida cuando la pida, dará agua cuando se le pide, y no le darán algo que le causará daño. La confianza. Que si uno le dice: aventate, que aquí te voy a cachar, se avienta, hermano. Eso es verdad, hermano. Usted le dice: tírate, se tira, hermano, se tira. La confianza, porque sabe que ahí, hermano, hay alguien que lo va a recibir. Entonces, hermano, lastimosamente, quiero decirlo de esta manera, el ser humano, hermano, cuando viene el evangelio, muchas veces, hermano, nos pasamos en el sentido, hermano, de que las tinieblas, hermano, los hijos de las tinieblas son más astutos que nosotros, los hijos de Dios. Nosotros, hermanos, llegamos, es verdad, hermano, a tener un buen corazón. Llegamos a ser, hermano, cristianos que creemos hacer el bien, hermano. Y llega un punto, hermano, donde nos pasamos y no nos damos cuenta, hermano, de que en el mundo no es inocente. El mundo, hermano, es perverso. Y esto, hermano, lo quiero traer, voy a traer a un ejemplo, hermano. Platicaba, hermano, con una persona, yo creo que ya lo comenté. Hermano, y conversando, hermano, sacamos y me dice: mire, Dios es importante. Y comenzó, quizás me quería evangelizar, va. Ya me vio caído, ¿no? Entonces vengo yo, hermano, y empiezo a platicar y le digo: sí, no hay nadie como Dios. Le digo: tiene toda la razón. Es que a Dios hay que ponerlo siempre, me dicen, en los planes de uno. Le digo: sí, tiene razón. A Dios siempre hay que meterlo en los planes que uno va, le digo yo, a hacer, porque al final de cuentas es el que dispone. Sí, me decía. Y mire, me decía, yo, me dice, voy a la iglesia, me dice, y soy cristiano. Qué bueno, le digo, que me alegro que así sea. Y mire, me dice, y el diablo, si se mete en un hogar, me dijo, lo destruye, me decía. Y le decía: sí, le digo, tiene razón, el diablo es perverso, no hay que darle cabida para que entre, le digo, a un hogar y lo destruya. Entonces, hermano, Jenny me dice: ¿usted se congrega? Me dijo. Sí, le digo yo, gracias a Dios, sí. Y me dice, me dice, qué bueno, me dice, yo también, me dice, yo me alegro mucho, me dice, sí, le digo. Y platicando, hermano, llegamos a un punto donde él me dice, mire, hermano, yo tengo un corazón de pollo, me dijo. ¿Qué se referirán, hermano? Yo tengo un corazón de pollo. Tierno, hermano. Jugoso. Hermano, un corazón tierno. Que si a mí me dicen, mire, présteme tanto, me dice, yo, me dice, lo presto. Que si me dicen, mire, fíjese que tal cosa, cree que me ayuda, yo voy a ayudar, me dice. Y yo no puedo, aunque la gente me quede mal, me dice, venir, me dice, y guardar algo en contra de ellos. Si me solicitan ayuda, yo vuelvo a ayudarles, me dice. Yo tengo un corazón de pollito, me dice. Entonces vengo yo y le digo, mire, hermano, le digo yo, lastimosamente en este tiempo, nosotros debemos, le digo yo, de reflexionar y darnos cuenta de que en el mundo la gente no es como nosotros. Y por lo tanto uno debe, hermano, de aprender a tener también astucia, ser listo, ser sagaz. Porque a veces pecamos, hermanos, de inocentes. A veces nos va mal por eso. Porque nosotros, hermano, nos volvemos como ovejitas, tan confiadas, hermano, y no nos damos cuenta muchas veces que lo que está alrededor son lobos rapaces. Son personas, hermano, las cuales uno no puede, hermanos, descuidarse, porque al menor descuido, hermano, viene, hermanos, el daño para uno. Entonces, hermano, cuando yo empiezo a tocar estos versos, quiero que ustedes me entiendan el enfoque que quiero darle. Que Dios, hermano, desea que nosotros seamos como niños, en la manera, hermano, como creemos en Él, como confiamos en Él, como, hermanos, le servimos a Él, hermano, como dependemos de Él, pero no, hermano, como niños inocentes ante un mundo, hermano, perverso. El conocimiento lo tenemos, hermano, de parte de Dios. El conocimiento lo tenemos. El problema, hermano, es que lo hemos muchas veces despreciado, y el conocimiento es el consejo de la palabra. Muchas veces, hermano, falta de consejo no hay, porque usted escucha por la radio, escucha por la televisión, usted escucha, hermanos, en la iglesia, hermano, usted puede escuchar muchos sermones por YouTube, hermano, por el Facebook Live, puede escuchar, hermano, en diversas, muchos sermones. Falta de consejo no está. El problema es uno que no quiere tomarlo. El consejo. Y eso, hermano, no puede ser así. Tomamos consejo de donde no debemos tomar consejo. Consejo del extraño. Consejo del lisonjero. Consejo, hermano, del fracasado. Consejo, hermano, del pecador. Pero no consejo de Dios. ¡Ay de aquellos que toman consejo!, dice. Y no de mí, dice el Señor. Hermano, ¿por qué? Porque muchas veces preferimos escuchar al amigo lo que nos dice, preferimos escuchar a sutano, a mengano lo que nos dice, pero no escuchamos la voz de Dios. Y en nuestro corazón, hermano, la voz de Dios se oye. El problema es que nosotros la ahogamos, pero Dios habla y dice, no está bien lo que estás haciendo, te va a ir mal, pero usted ¿qué hace? Callarse. En el mundo, hermano, hay astucia. El mundo, hermano, no tiene. Pero Dios habla y dice, no está bien lo que estás haciendo, te va a ir mal, pero usted ¿qué hace? Callarse.

hermano. 16, ¿lo tenemos? Mire esto, hermano. Este es una parábola, hermano. Gloria sea al Señor. Del mayordomo infiel. Y vamos, hermanos, vamos a leer, hermano, vamos a leerla para que entendamos y los que escuchan por la radio también puedan entender a qué se refiere, hermano, el verso que voy a tocar, que es el 8. Y dijo también a sus discípulos, había un hombre rico, el cual tenía un mayordomo. Este fue acusado delante de él, ¿cómo qué? Como alguien que robaba de los bienes que él tenía. Y le llamó y le dijo, ¿qué es esto que oigo de ti? Da cuenta de tu mayordomía, es decir, vamos a arreglar cuentas, porque ya no podrás más ser mayordomo. Entonces el mayordomo dijo dentro de sí, mire lo que dijo el mayordomo, ¿qué haré? Mi señor, dice, me quita la mayordomía. Cavar no puedo. Mendigar, dijo, tengo vergüenza. Yo sé lo que haré para cuando fuere quitado de la mayordomía. Y me reciban, dice, en sus casas. Llamando a cada uno de los deudores de su señor, dijo al primero, ¿cuánto debes a mi señor? Y él le dijo, 100 barriles de aceite. Y le dijo, toma tu obligación y siéntate en este momento y escribe 50. Después le dijo a otro, ¿y tú cuánto le debes? Y él dijo, 100 coros de trigo. Y él le dijo, toma tu obligación y escribe 80. Y alabó, dice, el señor al mayordomo, es decir, hermanos, el patrón, ¿verdad? El mero mero, al mayordomo malo, por haber hecho de esta manera, porque los hijos de este siglo son una generación más sagaz que los hijos. ¿Que los hijos? ¿Por qué, hermano? Cuando el mayordomo, hermano, hace esto, él no era converso, obviamente, hermano. Él no era converso. Estaba defraudando, ¿sí o no? Estaba, hermano, robando. Entonces, hermano, vino el mayordomo, cuando el patrón se da cuenta y dice, lo voy a quitar, él, hermano, de una manera viva, digámoslo así, hermano, llama a los deudores y les perdona una parte de su deuda, ¿para qué? Para que cuando él se ha despedido, hermano, él puede llegar a tocar, yo te ayudé. ¿No te acordás que le debía 100 a mi amo y yo te dije que anotaras 80? ¿No te acordás que le debía 100 barriles y te dije que anotara 50? ¿Ah? Esa sagacidad, esa astucia, esa viveza es la que tiene el mundo. Por eso es que dice, hermano, que el amo dice, hermano, se sorprendió, elogió, digamos, a ese mayordomo infiel, hermano, por la sagacidad, por, hermano, por haber pensado más allá. ¿Y el cristiano qué hubiera hecho, hermano? ¿Qué hubiera hecho el cristiano? Lo que Dios está tratando de decir es, sí, hijo, yo quiero que seas mi hijo, pero también que pongas cara de vivo. Eso, hermano. Si no, hermano, que medio mundo, hermano, nos pasa encima, hermano, y la gran mayoría le dice, sos cristiano, poné la otra mejilla. No, mi hermano. Sea, hermano, cristiano, sea hijo de Dios, no tenga mal corazón, hermano, pero también, hermano, también tenga sabiduría, hermano, tenga sagacidad. Escuche la palabra de Dios, escuche su consejo. Hay cosas que no debemos de hacer, hermano, porque Dios entra, hermanos, en acción. Pero, hermano, mire la venganza, dice el Señor. No estoy hablando de que usted se va a ir a vengar de alguien, pero me refiero, hermano, a que usted no puede pecar de inocente. Si alguien llega, hermano, con astucia, con mentiras, usted debe de... ¿Ve? Pensar, no se puede dejar ir, no puede decir, es que el pastor me pidió las escrituras, yo se las di como él me dijo, hermana, se las voy a guardar. No, hombre, hermano, ¿me está entendiendo por dónde voy? Los hijos de las tinieblas, los hijos de Satanás, hermano, siempre andan en las cuestiones de negocio, hermano, siempre andan, hermano, viendo, ¿verdad? ¿Qué pueden obtener? Fíjese, hermano, que yo me tomé la libertad de buscar en algunas versiones y dice, hermano, en el 8, el Señor elogió al mayordomo injusto porque había procedido con sagacidad, pues los hijos de este siglo son más sagaces en las relaciones con sus semejantes que los hijos, mire, de la luz. Y alabó el Señor al mayordomo malo por haber hecho discretamente, porque los hijos de este siglo son en su generación más prudentes que los hijos de la luz.

El amo reconoció que el mal mayordomo había sido listo en su manera de hacer las cosas. Y es que cuando se trata de sus propios negocios, los que pertenecen al mundo son más listos que los que pertenecen a la luz. ¿Se da cuenta? Hermano, por eso es que vuelvo al punto, y a pesar que se escuche pesado y feo, hermano, pero el Señor quiere que pongamos cara de vivo. No podemos ser, hermano, ¿verdad? Como hermano, como el mundo, porque no somos del mundo, pero hermano, somos hijos de la luz. Tenemos, hermano, todas las características, hermano, que Dios nos puede dar, hermano, como hijos de la luz, pero no podemos, hermano, dejarnos llevar y decir, hermano, que caímos inocentemente, hermano, porque Dios nos ha dado sabiduría también. El problema es que no queremos escuchar la palabra de Él. Mire, si habláramos, hermano, de los jóvenes muchas veces, hermano, caen, flaquean, caen. ¿Por qué, hermano? Porque muchas veces, hermano, un joven es más reacio a escuchar el buen consejo. Prefiere el consejo malo. Y piensa, hermano, que está haciendo bien. Y es muy común escuchar, tú ya viviste tu vida, déjame vivir la mía. Si yo fracaso, va a ser yo el que fracase. Vos, de todas maneras, ya te pasó lo que te pasó. Es lo más común. Y piensan, hermano, que están haciendo bien. Yo escuché a una muchacha que le decía a otra, hermano. Una meticheo, hermano. Y le dice, ah, si mi mamá supiera dónde ando, le dijo. No me vuelve a dejar salir, le dijo. Vaya. Oigan, hermano, si la mamá supiera. ¿Cuál es el consejo de la mamá? ¿Qué está diciendo? Que hay un consejo, hermano, contrario a la acción que anda realizando. Por eso, hermano, muchas veces los cristianos, hermano, vamos al fracaso, porque nosotros escuchamos más la voz de las tinieblas, escuchamos más las voces negativas, escuchamos más las voces, hermano, de personas que no nos pueden ayudar en nada. Mire, hermano, uno de los grandes problemas, hermano, que se da muchas veces en las congregaciones son los matrimoniales, hermano, porque prefieren escuchar la voz del mundo. El hombre, hermano, adundo, discúlpeme, hermano, escucha la voz, hermano, del pagano, del mundano, y le dice, no, hombre, vos solo con una vieja si vos podés tener más. Y viene, hermano, comete, hermano, pecado, hermano, y deja a su viejita. Y entonces al final, ¿qué vos escuchó? La del mundo, hermano. Fue bobo. Fue bobo, hermano. Mira, hermano. Y cómo es que este mundo está lleno, hermano, de casos. Había un hombre, hermano, que era doctor. Ese hombre, hermano, tenía su esposa, tenía hijos. Pues vino una mujer, hermano, como el hombre ganaba dinero, hermano, comenzó, hermano, a, ya sabe, a seducirlo, güey. Y el hombre, que no es nada bobo, hermano, ¿verdad? Y es bien cabezón, hermano, cayó rápido, igual que cayó, hermano, Adán con la Eva. Rapidito, hermano, vino y pecó con la persona. Vino esta persona, comenzó a metérsele por todos lados, hermano, vino y le dijo, yo le dijo, quisiera que usted pues me tomara en serio. Y el hombre le dijo, mire, voy a dejar a mi mujer por usted. De verdad, le dijo, sí, voy a dejar a mi mujer por usted. Pero deme tiempo, porque si fuera por mi mujer yo ya la hubiera dejado, pero tengo hijos también. Y yo, pues usted sabe, la mentira, hermano. Entonces viene, hermano, y la mujer le dice, está bueno, pero de verdad me asegura que no me va a engañar. No, le dice, yo me voy a acompañar con usted, pero déjeme primero, ¿verdad?, esto, y para mientras sigamos pecando. Viene, hermano, y hay otra mujer, hermano, que era de la vida, hermano, triste, la que le pagaba cierta cantidad de dinero, hermano. Algunos le llaman edecanes, creo yo, hermano. O damas de compañía. La cuestión, hermano, es que el hombre le pagaba cierta suma, hermanos, para que, ¿verdad?, le hiciera compañía. Entonces, hermano, viene un día, hermano, y en una conversación, hermano, porque esto se hizo público, es este caso, viene, hermano, y le dice, mira, le dice, ¿qué pasa? Le dice, ¿por qué ya no eres lo mismo conmigo? Le dice el doctor, va. Y le dice ella, bueno, pero si tienes a la fulana de tal, le dice, ya conocí al amante. Y le dice, pues sí, le dice, pero vos sabés que ella no es, le dijo, alguien con la que él quiera, va. Entonces viene y le dice, pues sí, le dice, pero mirá, le das tanto también a ella, le dice, le das más que a mí, le dijo. Entonces viene y le dice él, sí, le dijo, pero
Mira, le dice, si dejas a tu novio, le dice él a esta mujer, ¿verdad? A la Edecán. Si dejas a tu novio, le dice, yo te pongo un apartamento, le dijo, y te doy lo que vos necesites. A mí no me vas a pantallar con eso, le dijo la mujer esa, porque era de la vida triste, ¿va? No me vas a pantallar con eso, le dijo. Yo sé, le dijo, que vos no me querés y yo tampoco te quiero a vos, le dijo. Yo solo, le dijo, estoy con vos, le dijo, por lo que me das, le dijo. Así, hermano. Y vos bien sabés que esa otra trepadora, porque así le dijo, esa otra mujer le dijo, únicamente también le dijo, está con vos, le dijo, porque quiere, le dijo, subir rápidamente porque no sabía hacer nada en la vida, le dijo. Quiere tu dinero, le dijo. Y viendo el hombre le dijo, en verdad, que lo había, que le había dicho la verdad cruda. Y no es la verdad, pues, le dijo la mujer. Y le dijo, tenés razón, por eso te quiero. Imagina, hermano, diablo chuco, hermano. ¿Qué quiero decirle, hermano? El hombre bobo, hermano, deja lo bueno por ir, hermano, tras lo que no sirve, porque el mundo eso le aconsejó. Después, hermano, ¿qué sucedió con todo esto? Se destruyó el hogar, se divorció, se quedó con otra de las amantes, hermano, que tenía, hermano, y la otra fulana que le prometía que se iba a quedar con ella y que iba a dejar a la mujer, hermano, salió, hermano, ¿verdad? Bien criticada por todo el mundo. Entonces, hermano, el mundo, hermano, no puede aconsejarle a usted, porque en el mundo, hermano, no existe algo llamado Dios. Y en Dios hay unidad. En Dios, hermano, únicamente, hermano, ¿verdad? Habrán buenos consejos. En el mundo no. En el mundo es común que le diga divorciate. En el mundo es común que le diga tené otra mujer, tené otro marido. Mira, no le digas a fulano de tal y anda con sutano. Mire, hermano, el mundo es tan perverso que yo conocí a una muchacha, hermano, en la universidad, la cual, hermano, fue compañera de clases, hermano, en varias materias. Y ella tenía un muchacho, hermano, buen muchacho, hermano, trabajador. Él tal vez, hermano, no estaba en la universidad, pero el muchacho, hermano, trabajaba, le daba, hermano, dinerito, solo eran novios, hermano, le daba dinerito, pero ¿sabe qué decía ella? Que no le gustaba, que no lo quería, que era un gran, y le decía, ¿verdad?, bobo, por decir otra palabra, hermano, y hermano, lo trataba mal, y vigiaba, hermano, a otro muchacho, que a ese sí le gustaba, que a ese sí lo quería, hermano, imagínese usted, estaba con este, y estaba con este otro. Este no se daba cuenta y le daba lo necesario, que el otro, hermano, disfrutaba lo que le daba a este, hermano. Y cuando salió embarazada, hermano, ¿de quién era? Ah, como este no quiso nada, entonces es tuyo. Dame, entendido. Esto, hermano, esto es el mundo. ¿Cómo va a venir alguien a aconsejarlo a su matrimonio, a su vida, cuando la misma vida del mundo está destruida? Si el único que puede edificar, hermano, es Dios, el único que puede, hermano, reconstruir lo que está destruido, siempre será Dios. Por eso es que nosotros estamos en este lugar, hermano, dentro del Evangelio, no este lugar físico, dentro del Evangelio, porque si fue alguien capaz, hermano, de reconstruir nuestra destruida vida, ese fue Dios. A través de la sangre de su Hijo Jesús, nosotros fuimos restaurados de todo lo que el mundo, hermano, hizo en contra de nosotros. ¿Cómo venimos a Cristo nosotros? Destruidos. ¿Quién nos reconstruyó? Dios. El único que edifica, Dios, el que destruye el mundo. Satanás, porque allá vive, hermanos, el destructor. Por eso no podemos tomar consejo que no venga de Dios. Por eso no podemos tomar consejo del mundano, hermano, cuando la misma vida del mundano. No hay, hermano, un rumbo. No hay, hermanos, un lugar a donde él, hermano, tenga pensado ir. Nosotros sí, tenemos un rumbo. Y es a la patria celestial. Guardarnos en santidad. Portarnos lo más bien que podamos, hermano, para agradar a Dios y no a los hombres, etc. Pero en el mundo no. En el mundo no. Había otra, hermano, publicación, hermano, hace tiempo, hermano. Yo lo mencioné en este lugar porque me dio risa. Y decía, me encanta tener novio cristiano, decía una fulana. Porque dijo, cuando yo peco con otro, dije, le echo la culpa al diablo. Oramos juntos, decía. Y otra vez en paz todo. Terrible, va.
Ese es el mundo. La mujer, hermano, tremenda, le echaba la culpa al diablo, hermano. Y seguía pecando. Y le volvía a hacer lo mismo y le volvía a echar la culpa al diablo. No, hermano. Eso no sirve. Si alguien está en una relación así y me está escuchando, deje eso. No sirve. Usted que no se ha casado dice, pero va a cambiar. No, no, no va a cambiar ella, no va a cambiar él. No cambia, no cambia. Hermano, pero Dios puede cambiarlo si dentro de los propósitos de Dios estuviera. Claro que podría cambiarlo, pero no ande metiéndose ahí. No se meta. Da el fracaso. Anda viviendo una vida ajena. Ahí anda viendo, hermano, los estados, qué publica, con quién habla, hermano, cuántos amigos tiene en el WhatsApp, en el Facebook. Le anda seriando, hermano, los likes, quién le dio corazoncito, quién le dio me gusta, hermano, a quién compartió la foto. Y anda metiéndose en eso. No sirve. Eso es vivir la vida, hermano, de otra persona. Eso no sirve, va al fracaso. Eso de hermano de que te celo, me celás y nos sentimos contentos. Claro, un celo bonito, pero vea medido y allá esporádico, pero todas las veces, hermano. No, no, no, eso no sirve. Mire, hermano, si algo le agradezco a Dios, es eso. Porque, hermano, lo aprendí en la vida y lo aprendí con lección. Y yo, hermano, no. Escatimo en decirlo. Mi esposa me puede decir, mi amor, voy a salir. Y yo, hermano, no tengo la preocupación más mínima a dónde pueda andar. O sea, me refiero, hermano, que si ella me dice, mire, voy a ir, por ejemplo, a tal lado, yo no ando pensando en que ella va a andar en otro lado. ¿Con quién va a andar? ¿Qué va a andar haciendo? ¿Me entiende? ¿Con quién chateará? ¿Por qué tiene el celular? ¿Por qué se va por allá y está chateando? ¿Y con quién chateará? ¿Qué le dirá? No tengo nada de... Es gente tan, hermano, que porque no le hizo caso a la voz de Dios, hermano, ha caído en esas garras, hermano, que no tienen vida propia. Yo igual, hermano, yo a veces me salgo a hablar, hermano. Yo chateo, hermano. ¿Verdad? A veces hay hermanos que me han llamado, hermano, igual los he atendido. Y no estoy diciendo, hermano, ¿verdad?, que venga, hermanita, usted sola. No me refiero a eso. Me refiero, hermano, a que de igual manera ella no se preocupa en ese sentido para conmigo. No hay. Porque cuando empieza la preocupación, ¿qué significa? Que hay desconfianza. Y la desconfianza, hermano, es la cárcoma, hermano. No sirve. Me decía una muchacha... Mire, me dijo, fíjese que hay un muchacho que me está hablando, me dice, y mire, le voy a decir la verdad, ya ando con él, me dijo. Vaya, le dije yo. ¿Y cuál es la gana de andar con el fulano? Es que mire, me habló y es bonito y, ta, ta. Y dice que se va a casar conmigo y ta, ta, ta, ta, ra, ra, ra, ra. Y le digo, mire, pues ese muchacho no le veo tan buena pinta, pero bueno, una amistad. Me dice, mire, hermano, me dice, fíjese, me dice, de que ya tenemos tanto tiempo y yo le voy a preguntar algo. Me dice, ajá, dígame. Es normal que me haya pedido las contraseñas del Facebook, me dijo. Ay, hermano. Y le digo yo, mire, le digo yo, no es normal. Pero ¿por qué? Me dice, si él dice que de esa manera nos tenemos confianza, me dice, no, es que se hace con otro sentido. Yo te voy a dar mi contraseña del Facebook y le va a bloquear todas las muchachas, hermano. Hasta la mamá le bloquea, hermano. Bloqueada toda, hermano. Y solo vas a tener los amigos que yo crea que están buenos. Este, este, este y este. Los otros no. No sirve. Entonces, hermano, no podemos venir a tomar consejo del mundo porque el mundo está destruido. Por eso el consejo debe de ser tomado de parte de Dios. Debemos de accionar como niños, hermano, que debemos, hermano, reconocer quién es nuestro hermano suplidor. Quién es, hermano, nuestro como proveedor, hermano. Quién es el que nos da todo. Es Dios. No es el mundo.
A Él debemos de acudir. Como niños, hermano, que Dios espera que seamos. Inocentes, etcétera, etcétera, hermano. Pero sagaces, como el mundo. Personas, hermano, que no pecamos, hermano, de inocentes. Mire, hermano. Hubo un caso de una hermana que ella, hermano, llegó a visitarlo un varón de la iglesia. Varoncito, hermano, que se la llevaba de espiritual, hermano, de que hablaba lengua, danzaba, etcétera. Y vino la hermana, tenía una jovencita, hermano, como de unos 14 años, no menos. Bonita la muchacha ya, hermanos. Y viene, hermanos, y le surgió un compromiso. Llegó, había llegado el varón de visita y le dice, hermano, le dice, fíjese, le dice, de que me acaba de surgir algo, pero puede quedarse en la casa. Le dijo, yo voy a regresar más tarde, en unas horitas. Vino el hombre y le dijo, vaya, está bueno. ¿Qué cree que pasó? ¿Qué cree que pasó? ¿Qué cree que pasó? Solo la jovencita de 14 añitos, hermano, ya bien bonita. ¿Qué cree que pasó? La violó, hermano. Eso pasó. Eso sucedió. Un cristiano no puede pecar de inocente. No puede. Tiene que tener la mente, hermano, despierta, ser sagaz. En el Señor, hermano, inocente. Somos, creemos ciegamente a Él. Hermano, somos personas que tenemos confianza en Él, hermano. Que nos alegramos en Él, hermano. Cantamos, exaltamos su nombre, hermano. Somos lo que somos, hermano, ¿verdad? Porque Él nos ha cambiado. Pero, hermano, no podemos pensar que el mundo es, hermano, inocente como nosotros. No se puede. No todo el que me dice Señor, Señor, entrará o heredará el reino de los cielos. Esta persona no era de esos, hermano, de los que iba a entrar. Era de los que decían Señor, Señor. Y sacó las uñas, hermano, y terminó haciéndole daño a esa muchacha. Por eso vuelvo a recalcar que no se puede pecar de inocente. Ay, es que el hermano, aquí voy a dejar este billetito, aquí voy a dejar estas monedas ahí, porque es el hermano. No, hermano. Encuentran pata rápido, hermano. Si aquí mismo, hermano, teníamos a alguien que era cristiano, hermano. Y una vez en el chalecito, hermano, que antes funcionaba, había dejado dinero mi esposa por ahí, hermano. Y el hermanito ya estaba con la mano extendida, hermano, alcanzando las monedas. Y entonces, pues, y le digo, hermanito, hermano, que ya no está perseverando en el evangelio. Yo quiero que usted entienda, hermano, de que las personas, no todas, hermano, ¿verdad?, aunque estén en el evangelio, son cristianas en realidad. Por eso usted tiene que ser sagaz. Usted tiene que ser astuto, tiene que tener, hermanos, ¿verdad?, la inteligencia para poder ver aquello, escudriñar. Por eso es que dice, hermano, que debemos de escudriñar, debemos, hermano, de examinar aquello. No puede dejarse ir. No puede, hermano. No se puede. Una ocasión, hermano, y que, bueno, a veces, hermano, vuelvo a recalcar, uno puede ser algo meque. Estaba sentado en Metrocentro y vi que había una parejita que estaba de besuquearse. Y de presto, hermano, se fue en un taxi el muchacho de los que estaban ahí. Se fue. Ven, la muchacha no se movió, hermano. Solo con el celular. Al rato, hermano, llega otro fulano, hermano. Y va a besuquearse con ella también. Yo no creo que se haya ido a cambiar de cara el otro, hermano. Fíjate, me voy a poner la otra cara. Eso es el mundo. Eso es el mundo. No podemos, hermano, tomarlo como inocente. No se puede, hermano. Cuando viene una gente, hermanos, ¿verdad?,
y uno en el espíritu le dice, esta persona no se mire tan confiable, uno anda, yo a veces hasta le hago señas a los hermanos, así, vean, vista. Porque hermano, en este mundo, hermano, lastimosamente, no todo el que le dice Señor, Señor, va a entrar al reino de los cielos. Hay muchos cristianos, hermano, que han salido dañados del evangelio, hermano, que confiaron ciegamente, hermano, de esa manera, pensando que todo mundo era convertido, hermano, o que tal vez, hermano, lo iban a ver de esa forma. Pero no, eso no es así. Eso no fue así. Y salieron dañados. Y ahora, hermano, muchos dicen, no quiero saber nada del evangelio. Y no ha sido culpa, hermano, tal vez, hermano, del mundo, digámoslo de esa forma, sino de uno que teniendo el conocimiento, la sabiduría de parte de Dios, hermano, no supimos escuchar ese consejo. Por eso recalco, no podemos llevarnos de inocentes. No se puede. Alguien toque la puerta. Ayúdeme. Ayúdeme que me estoy muriendo. No se puede. No se puede. Porque detrás de eso puede venir el cuchillo. Puede venir, hermanos, aquello que le va a causar daño. No se puede. Hubo un tiempo, hermano, que estaban haciendo los malandros, que ponían a una mujer, hermanos, con un niño. Y la muchacha así, paseando para. Y cuando la gente paraba, hermano, ahí le caían los asaltantes. No se puede. El mundo, cuando se trata, hermano, de sus negocios, es sagaz. Cuando se trata de sus intereses, es astuto. Yo siempre he dicho, hermano, que en el mundo, hermano, hay personas que pueden tener amistad con usted por lo que tiene. Y le pueden decir te quiero mientras tiene y por lo que tiene. Pero cuando ya no hay nada de eso, ya no me acuerdo de vos. Igual que el hijo pródigo. ¿Dónde están, hermano, todos los amigos del hijo pródigo? Nadie, hermano, se compadeció de él. Nadie le extendió la mano, hermano. Nadie. Tocó, hermano, que ir a apacentar, hermano, cerdos. Y darse cuenta, hermano, que había caído tan bajo. Porque eso, hermano, es algo, hermano, para los judíos, hermano, tan despreciable. Y caer en eso, hermano, a lo inmundo, a los cerdos, y desear la comida de ellos, hermano, a ese grado tan bajo. Y después recordar que en la casa del papá tenía todo. Y ahora estar ahí por sus propias decisiones. Porque los amigos que le dijeron en su tiempo, vamos, disfrutemos la vida, ya no estaban como amigos. El mundo así es. El único que siempre desearía el bien, él deseará el bien para nosotros es Dios. Y en Él debemos, hermano, de instruirnos, ser astutos en Él. No estoy hablando de la astucia para mal, hablo de la astucia, hermano, para bien. Porque hay cosas que nosotros podemos ser astutos, hermano, para lo bueno, no para lo malo. ¿Me entiende? Utilizar, hermano, ¿verdad?, esa astucia para lo bueno, no para lo malo. Porque en el mundo, hermano, así es. Entonces, hermano, la palabra del Señor, hermano, habla de que este hombre mayordomo, hermano, se vio despedido e hizo esto, hermano, con el afán que el día de mañana, al ser despedido, la gente lo recibiera en sus casas, le abriera las puertas, hermano, por lo que él había hecho por ellos. Esa es la astucia. Porque pensó más allá. Uno como cristiano, hermano, tiene que ver más allá. Uno no puede quedarse, hermano, con lo que ve únicamente. Porque vuelvo a recalcar, el mundo es malo. Y la gente, hermano, es lisonjera con sus labios. La gente es engañadora, hermano. La gente, hermano, cuando usted se descuida, hermano, lo desvalija, hermano, lo deja sin nada. Eso es el mundo, hermano. He contado, hermano, de una persona, ¿verdad?, de una pareja que tenía, hermanos, una casita, y en altas horas de la noche, hermano, llegó una muchacha tocando la puerta y diciendo que pues se había quedado, el bus la había dejado y que no hallaba dónde dormir.
Entonces vino el esposo, platicó con la esposita, cristianos, y le dice, le damos donde que se quede. Le dijo, sí, se puede quedar aquí, le dijo, en el sofacito que tenemos, en el sofá. Y viene, le prepararon, hermano, y le dijo que en la mañana, ¿verdad?, el esposo la iba a encaminar, hermanos, a la parada de autobús para que ella pudiera irse para su casa. Cuando el esposo se levanta en la mañana, ¿cómo cree que encuentra la puerta? Abierta. Y las pocas cosas de valor, ¿dónde cree que estaban? De camino a ver a dónde. No se puede. ¿Me entiende? El mundo, hermano, es sagaz. Es astuto. El cristiano debe de serlo también. Lo bueno. Usted no puede pecar de inocente. Pensar que la gente es buena, hermano, porque no lo es. Usted deja dinero, hermano, se desaparece así, ¿ve? Sí, así, así. Ya no está. Eso es el mundo. Por eso, hermano, en esta noche, tarde, hermano, quiero que aquel que me escuche, que tal vez en algún momento fue dañado en su corazón, hermano, porque tal vez algún pastor, evangelista, algún diácono, alguna hermana de la iglesia le hizo daño, le estafó, hizo algo que tal vez no esperaba. Ella en su inocencia dijo, la hermana nunca me va a quedar mal, el hermano nunca me va a quedar mal. Y ella confió, hermano, él confió ciegamente, prestó, dio las escrituras, dio lo de su carro, qué sé yo. Y confió, hermano, ciegamente en la persona y esta le defraudó. Yo quiero decirle que hay alguien que nunca lo ha defraudado y ese es Dios, ¿verdad? Que él nunca ha querido el mal para usted. Que nosotros muchas veces hemos sufrido algún tipo de situaciones, pero por nuestra misma inocencia, nuestra misma forma de ver las cosas, pero que Dios a través de su palabra nos despierta y nos hace ver que tenemos que tener la misma sagacidad que tiene el mundo, que no podemos creer que el mundo es diferente, que el mundo nos va a respetar, que el mundo, ¿verdad?, hará misericordia con nosotros. No, mi hermano, eso no existe. Eso no es. Es cierto, hay personas, hermanos, de buen corazón en el mundo. Hablo de personas que dicen que tienen temor a Dios. Son malcriados a veces, hermano. Pero por eso hablo de la sagacidad. Porque usted debe de aprender a identificar, hermano. Y recuerde siempre, hermano, nunca le ande pidiendo consejo a alguien que la vida la tiene destruida, hermano. ¿Qué le va a andar diciendo un alcohólico a otro alcohólico, hermano? O una joven a otra joven. ¿Qué le va a andar diciendo, hermano, verdad? Sino malos consejos. El único buen consejo que usted va a encontrar, jovencita, jovencito, será el de su padre, de su madre, si de verdad, verdad, hay temor en ellos, en el corazón, hacia Dios. Pero de allí es mentira. El mundo no da buen consejo. Yo le invito para que usted sea astuto, sea sagaz y pueda identificar lo que Dios tiene para usted. Comenzamos, hermanos, a orar por aquellas almas que nos pueden estar escuchando a través de la radio. Ya tenemos la primera alma, Steven, el cual, hermano, llamó, o mejor dicho, mandó ese audio a través de WhatsApp. Y nos alegra saber de que en su corazoncito está el deseo de poder entregarle su vida a Cristo. De verdad que es maravilloso. Y no lo digo porque hay otro evangélico, no. Es la verdad, eso es lo más lindo. Darle toda nuestra vida a Cristo. Porque a pesar de que seamos gente que no tenemos perfección, Dios siempre será fiel y nunca nos va a desamparar. Y cuando usted busque ayuda de parte de Dios, siempre la va a encontrar. 74-65-45-70. Yo quiero hacer ese llamado a esas almas que en algún momento fueron lastimadas, pensando de que en el mundo, pensando que aún dentro del mismo cristianismo las personas son de Dios. Yo te invito a que vengas a Cristo Jesús. Dios nunca te hizo nada malo. Dios nunca
nunca planificó algo para hacerte tropezar. Consejos hubieron, pero tú ensordeciste tus oídos y no quisiste oírlos. Después dice: me han lastimado, pero Dios nunca calló sus labios. Fuiste tú el que no quisiste escuchar. Vamos, no cabemos, o no, mejor dicho, no echemos agua en cisternas rotas. Venga Cristo. 74 65 45 70, 74 65 45 70. Yo le invito para que pueda entregarse a Cristo hoy.

mí uno que se llamaba o se hacía llamar pastor me estafó. Él me decía que era para la obra y yo con todo mi corazón le di, hermano. Después me enteré que eso no era así. Y yo no quiero saber nada del Evangelio por eso. Yo te invito a que vengas a Cristo. La palabra de Dios a eso le llama lobos rapaces. Por eso es que yo el llamado lo hago para que ponga su confianza en Dios, para que mire a Dios, para que reciba a Cristo en su corazón. Es más, yo no presento ni a ministerios Lemuel Internacional como la iglesia para que usted se venga a congregar, ni tampoco al pastor Oscar León para que pueda ser su pastor. Yo le presento a Cristo porque Él es el único fiel, verdadero, el único que puede transformar la vida del ser humano. ¿Dónde está esa persona que va a rendirle su corazón a Cristo Jesús? Gloria sea al Señor. ¿Dónde está esa segunda alma que le va a rendir su corazón a Cristo Jesús?

3570. ¿Dónde está esa segunda alma? ¿Hay alguien que quiere reconstruir tu vida, tu corazón? Gloria a Dios, gloria al Señor. Qué bueno. 74 65 45 70. Dios bendiga a mis hermanos que nos sintonizan hasta Aguachapán. Gloria a Dios. Familia Magaña. 74 65 45 70. ¿Dónde está la segunda alma? Vamos, yo te presento a Cristo. No te presento a ningún hombre, ningún ministerio. Te presento a Cristo. ¿Dónde está la segunda alma que se va a entregar a Cristo Jesús? Guardando resentimiento en tu corazón, no creas que vas a salir adelante. Pensando en vengarte, tampoco vas a salir adelante. No vas a encontrar la felicidad. Y si tú dices, no, no voy a volver al evangelio, tú mismo estás abriéndole la puerta a la condenación eterna. Cristo nunca ha hecho nada en contra tuya. La palabra de Dios dice, pensamientos de bien tengo para ti. ¿Dónde está la segunda alma? Quiero decirte que el amor de Dios es maravilloso, que no hay un amigo como mi fiel amigo.

5:70. Vamos, entrégate a Cristo hoy. No hay nadie como nuestro Dios. Si hay alguien que puede ayudarte a salir adelante, sacarte de ese fango, de ese lodo cenagoso, es nuestro Dios. Vamos, 74 65 45 70, 74 65 45 70. ¿Dónde está? ¿Dónde está la segunda alma? Si otros te han fallado, mi amigo, si otros te han fallado, tú que has sido conocedor de la palabra, Dios no ha fallado. Nunca ha fallado. Y en su palabra dice que aunque nosotros seamos infieles, Él permanece fiel. ¿Dónde está esa segunda alma? Que también pondrá de fiesta el cielo. ¿Dónde está la segunda alma? Vamos, marca, manda tu WhatsApp, 74 65 45 70. Hago este llamado para que tú puedas venir a los pies de Cristo y tengas ese reconcilio, para que puedas tener esa oportunidad de conocer más al fiel. ¿Dónde está? 74 65 45 70. Vamos, llama. Inzalco, Acajutla, Sonsonate, Nahuilingo, Apaneca, Aguachapán, Jayaque, Santana Norte, Jiquilisco. Armenia, La Libertad, Chalatenango, Metapán, Atiquizaya, allí donde esté esa alma. Vamos, llama. Hay alguien que puede cambiar tu realidad y hacerla mejor.

Vamos, 74, 65, 45, 70. 74, 65, 45, 70. Vamos. Hay alguien que quiere cambiar tu realidad. Date una oportunidad con Él. En el nombre de Jesús, oh glorioso Espíritu Santo, revela como en un espejo la condición tan necesitada que hay en cada alma que escucha. En el nombre de Jesús reprendemos a todo espíritu demoníaco. Toda cadena que ata la vida sea rota en el nombre de Jesús. Todo espíritu inmundo que ata las vidas, lo reprendemos en el nombre de Jesús. Les ordenamos en el nombre de Cristo Jesús que lo suelte ahora en el nombre de Jesús. ¿Dónde está esa alma que ha sido libre? Las almas son tuyas, Señor. La gloria es tuya. Toda la gloria siempre es para ti. 74, 65, 45, 70.

0: pastor yo quisiera, pero viera que nadie cree en mí. ¿Y qué importa si Dios es el que te debe de interesar? Dios le bendiga.
1: Dios le bendiga.
0: ¿Usted quiere reconciliar con el Señor? ¿Cuál es su nombre?
1: Jorge Ángel.
0: ¿Jorge?
1: Ángel.
0: Ángel.
1: Mández Escobar.
0: Ángel Escobar.
1: Sí.
0: ¿De dónde nos llama Ángel?
1: Caluco.
0: Desde Caluco. Bienvenido a la familia de la fe, Ángel. Que Dios me lo bendiga mucho. Pendiente, ya vamos a orar por usted.
1: Por trabajo.
0: Amén, hermano. Dios me lo bendiga. Gloria a Dios. Ahí tenemos la segunda alma. Ángel desde Caluco. ¿Dónde está la tercera alma? Ha reconciliado un niño de 11 años. Steven. Ángel. ¿Dónde está la tercera alma? 74 65 45 70. Vamos. Sabe que a veces uno pasa tantas desgracias en su vida y es tan duro el corazón que no quiere reconocer que Dios está tratando muchas veces con uno. Yo te invito para que puedas venir a los pies de Cristo, para que te puedas entregar a Él. He llegado a ciertos años en mi vida y no me voy a presentar como una persona perfecta porque no lo he sido y no puedo mentir delante de Dios. Tampoco voy a decir que he sido una persona bien perdida porque tampoco es así. Pero yo quiero decirte que uno de los mejores regalos que pude recibir en mi vida ha sido conocer a Cristo. No lo digo del diente al labio, lo digo de corazón. Ha sido el mejor regalo que yo pude haber recibido en mi vida. Si muero, me voy con Él. Si vivo, vivo para Él. No pierdo para nada en Él. Y cuando yo más he necesitado, que muchas veces ni a mis padres he podido platicarles algo, ha sido Dios quien me ha escuchado. Y si yo te hago este llamado es porque yo quiero que conozcas a ese Dios, que conozcas a ese Padre de amor que nos ha amado tanto que fue capaz de mandar a su único Hijo en propiciación de nuestros pecados, porque nadie más podía hacerlo más que Él. Mi anhelo, mi deseo es que puedas venir a los pies del Señor, que tu alma no se pierda, que puedas encontrar una nueva oportunidad de vida en Él, que puedas darte cuenta que hay algo mucho mejor que lo que el mundo te ofrece. En el mundo hay aflicciones, destrucción de vida, el vicio destruye, ya sea alcohol, ya sea cigarrillo, ya sea droga, todo destruye. El único que siempre edificará tu vida será Dios. ¿Qué estás esperando? Por eso es que yo digo, muchas veces tenemos el consejo enfrente y no lo tomamos. Duro de corazón. Vamos. Diga al Señor, entrégate a Él. Yo te lo presento en esta tarde y que Él te pueda dar una novedad de vida. 74 65 45 70. Hermana, ¿dónde estás? ¿Por qué estás en el mundo? Tus años pasan. ¿Dónde está tu servicio a Dios? ¿Por qué despreciaste todo lo que Dios te dio? ¿Qué te ha dado el mundo? Nada puede compararse con lo que Dios te permitió. Vamos, reconcilia con Él. 74 65 45 70. 74 65 45 70. Ya me quedan pocos minutos para hacer este llamado. Vamos, yo quiero que llames, que le entregues tu vida a Él, que reconcilies con Él, que te des una oportunidad con Dios.

0: 570. Recuerda que puedes mandar tu WhatsApp también y puedes reconciliar con el Señor. Gloria sea a Cristo Jesús. Dios bendiga. Dios le bendiga. Aló.
1: Aló.
0: Hola, Dios le bendiga.
1: Dios le bendiga.
0: ¿Usted quiere reconciliar con el Señor?
1: Sí.
0: ¿Cuál es su nombre?
1: Dina Araceli.
0: ¿Dina?
1: Araceli.
0: Dina Araceli.
1: Sí.
0: ¿De dónde nos llama Dina?
1: De aquí de la colonia Las Esperanzas, sector número 1.
0: Eso es en Sonsonate, Santa Ana.
1: Santa Ana.
0: Muy bien, mi hermana. Que Dios me la bendiga. Pendiente que ya vamos a orar por usted.
1: Amén.
0: Amén. Muy bien, ahí está la tercera alma. Qué bueno, una hermana, una mujercita. 74, 65, 45, 70. ¿Dónde está la cuarta alma? Gloria sea al Señor. ¿Dónde está la cuarta alma? Si hay alguien que quiere darte esa bendición, Dios. Jesús es más dulce que la miel. Gloria sea al Señor. Dios le bendiga. ¿De dónde nos llama?
2: De aquí, de San Raimundo.
0: ¿Usted desea reconciliar con el Señor?
2: Sí.
0: ¿Cuál es su nombre?
2: Arlenia.
0: ¿Cómo?
2: Arlenia.
3: ¿Cuál es su nombre?
0: ¿Me le repite, por favor?
2: Marlene
0: Elizabeth. Ajá.
2: Linares.
0: Linares, muy bien. Marlene Elizabeth. Linares. Sí. Muy bien, muy
2: Linares
0: bien.
2: Linares.
0: Muy bien. Que Dios me la bendiga. Bienvenida a la familia de la fe.
2: Amén, hermano.
0: Amén, muy bien. Ahí está la cuarta alma. La quinta me estaba llamando, pero no pude contestarle porque estaba atendiendo a la cuarta almita que acaba de llamar. ¿Dónde está? Vamos, marca 74 65 45 70. Dios bendiga.
4: Dios le bendiga. Marca 74 65 45 70.
5: Bien, hermano.
0: Dios bendiga. ¿Usted quiere reconciliar con el Señor?
5: Así, hermano.
0: ¿Cuál es su nombre?
4: ¿Usted quiere reconciliar con el Señor?
5: Oscar Navajo de Tetepecoyo.
0: Oscar Linares de Tetepecoyo.
4: ¿Cuál es tu nombre?
5: Sí.
0: Muy bien. Que Dios me lo bendiga, Oscarito. Pendiente que ya vamos a orar por usted.
5: Bueno, gracias.
0: Muy bien. Ahí teníamos, hermano, esa cuarta alma. Muy bien. Vamos a ver. Dios le bendiga. Dios le bendiga. ¿Aló? Dios le bendiga. Dios le bendiga. ¿Usted quiere reconciliar con el Señor? ¿Usted quiere reconciliar con el Señor?
6: Sí, hermano.
0: ¿Cuál es su nombre?
6: María de los Ángeles Ramírez.
0: María de los Ángeles Ramírez.
6: Sí, hermano.
0: ¿Desde dónde nos llama?
6: De aquí del Salco.
0: ¿De dónde?
6: Del Salco.
0: Muy bien. Pendiente, ya vamos a orar por usted, hermana. Amén, hermana, muy bien. Ahí teníamos, hermano, ¿cuántas van? 6. ¿Dónde está la séptima? Un minuto más. La séptima, voy a orar por las almas. Gloria sea a Cristo Jesús. Gloria sea al Señor. Qué bueno, qué bendición. Dice. Amén. Amén, amén. ¿Dónde está la séptima alma? 74, 65, 45, 70. Voy a...
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cantando quiero mandar un saludo muy especial a todos los que siguen esta página de grupo La Nueva Tribu. 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

Que Dios bendiga en esta bella tarde, estimada audiencia que está escuchando el programa La Voz de Jehová, con su hermano en Cristo Nelson Serrano y su esposa Janet de Serrano. Bendiciones grandes en esta bella tarde. Estamos acá en cabina radial de Radio Pastor, dando un programa más, dándole gracias al Señor por permitir estar acá. Así, mis queridos oyentes, esta promesa es grande y esta promesa es de gran bendición. Así que estamos acá saludando ahí a nuestro hermano Antonio Vázquez de Colonia Galicia, que él este día está pagando este programa radial La Voz de Jehová en este día. Así Dios le bendiga, hermano Antonio Velázquez, que Dios le bendiga en grande manera, bendiga a su esposa Irene de Velázquez y su madrecita Isabel y sus hermanos ahí, su sobrino y toda su familia. Catherine Vázquez también, que Dios le bendiga. Así también estamos orando por esta familia Cruz, que es una gran bendición. También saludamos a la familia Quiteño de Chalchuapa. Bendiciones grandes a la familia Quiteño, nuestra hermana Claribel Quiteño de Chalchuapa y su familia y nuestro hermano José Quiteño y nuestra hermana Eddie Quiteño. Un saludo muy especial de parte de hermano Nelson Serrano en esta bella tarde. También saludamos a la familia allá, que Dios bendiga a la familia Ortiz allá en la colonia de ahí, que es de mucha bendición por Santa Isabel. Dios bendiga a esa familia Ortiz Peñate que están escuchando este programa. Dios bendiga, les saluda hermano Nelson Serrano, de mucha bendición, y su esposa acá presente, Janet de Serrano. Bendiciones grandes para toda esa familia. Así como les digo, queridos oyentes, esta bendición es muy grande. Y también saludamos a nuestro hermano Mario Saldaña allá en Cantón Singüel, ¿verdad? Bendiciones, hermano Mario Saldaña, deseándole que se encuentre bien. Y adelante, siervo, no hay que ver a diestra y siniestra, que miremos el blanco que es Cristo Jesús. Así, en esta bella hora, estamos haciendo los saludos muy especial, que es de gran bendición. Y vamos a presentar la primera alabanza, ¿verdad? A petición de nuestra hermana Janet Quiteño, que ella solicitó esta alabanza. Y vamos a, dice, tú eres mi refugio, ¿verdad? Con Esther, ¿verdad?

Ahí está la alabanza, queridos oyentes del programa La Voz de Jehová. Bendiciones grandes, que esta alabanza la solicitó nuestra hermana Janet Quiteño. Bendiciones grandes para hermana Janet Quiteño, que está escuchando esta alabanza. Así queremos hacer un saludo, que está saludando a nuestra hermana Edith Quiteño de Calchuapa, a nuestro hermano José María Morán, a nuestra hermana Néstor Linares, a nuestra hermana Victoria Paniego, a nuestra hermana Yolanda Díaz, a nuestra hermana y todas estas personas. Estamos saludándole, que le está saludando nuestra hermana Edith Quiteño de Calchuapa, a nuestro hermano José María Morán, nuestro hermano Néstor Linares y nuestra hermana Victoria Paniagua y nuestra hermana Vilma Jordán. Todas ellas le está saludando la hermana Edith Quiteño de Chalchuapa. Así también estamos acá sirviéndole a un Dios vivo. Que Dios bendiga ahí a la familia de allá, Ortiz, de ese lugar, de la zona de Santa Isabel. Dios bendiga a la familia Ortiz Peñate. Saludo muy especial, familia Ortiz Peñate. Le saluda el hermano Nelson Serrano y su esposa Janet de Serrano. Bendiciones grandes en esta bella hora. Así vamos a seguir complaciendo con la siguiente alabanza y será de mucha bendición. Vamos a complacer a nuestra hermana Janet Quiteño con la segunda alabanza, Lágrimas en el Desierto.

Ahí está la alabanza que solicitó nuestra hermana Janet Quiteño de Calchuapa. Que Dios le bendiga, hermana Janet Quiteño, por esa alabanza que solicitó acá en Radio Pastor, el programa La Voz de Jehová. Así también, queridos oyentes del programa La Voz de Jehová, estamos saludando a nuestro hermano Antonio Vázquez ahí en Colonia Galicia, que él está pagando este programa radial La Voz de Jehová de este día. Él está pagando este programa que es de mucha bendición, esa contribución que está haciendo nuestro hermano Antonio Vázquez, ¿verdad? De Colonia Galicia. Saludo muy especial, hermano Antonio Vázquez y su esposa Irene de Vázquez y su suegra Isabel, ¿verdad? Cruz, bendiciones grandes para toda esa linda familia. Así también vamos a complacer a nuestro hermano Antonio Vázquez, ¿verdad? Con su alabanza El Sol Más Allá, y después vamos a ir con la alabanza Sabor a Miel de parte de la hermana Irene de Vázquez, ¿verdad? Así esas dos alabanzas van a ir seguidos ahorita, ¿verdad? Vamos con El Sol Más Allá y la otra Sabor a Miel.

mi victoria hoy. Gloria a Dios. Nuestra victoria tiene sabor a miel, estimado oyente del programa La Voz de Jehová. Bendiciones grandes, ¿verdad? Porque dice la victoria en Cristo Jesús tiene sabor a miel. Creyente que no tiene pruebas, creyente que no tiene problemas, no es aprobado por Dios. Pero creyente que tiene pruebas es porque Dios lo toma cuenta. Así, hermano Antonio, hermana Irene, les he complacido con sus dos alabanzas y me siento grato porque les he complacido en esta bella hora. Ahora vamos a complacer también con otra alabanza a nuestra hermana Edi Quiteño de Calchuapa, que solicitó una alabanza, ¿verdad? Dice amarte en la prueba, y la siguiente alabanza va a ser el Salmo 23, ¿verdad? Bendiciones grandes, y van a ir seguidas estas dos alabanzas. Después de esta, amarte en la prueba, viene el Salmo 23, ¿verdad? Así es que vamos a complacer a nuestra hermana Edi Quiteño de Calchuapa, amarte en la prueba.

esta alabanza a petición de nuestra hermana Edith Quiteño en Chalchuapa. También un saludo muy especial para nuestra hermana Claribel Quiteño de Chalchuapa y nuestro hermano José Quiteño. Dios les bendiga en esta bella hora. Les está saludando el hermano Nelson Serrano de Cabina Radial Radio Pastor y el programa La Voz de Jehová. Así, bendiciones grandes a nuestro hermano Marcelino González de Colonia Grecia, que está a través de Facebook viendo acá, escuchando y viendo este programa por medio de Facebook. Dios te bendiga, Marcelino González, bendiga a tu esposa, a tus hijos, bendiga a la iglesia donde tú te congregas, varón, así, y bendiga a tu grupo de trabajadores que tenés ahí, ¿verdad? Que Dios te bendiga, Marcelino González. Así también vamos a complacer con la última alabanza a petición de nuestra hermana Janet Quiteño de Serrano. Vamos a complacer con su alabanza, ¿verdad? Salmo 23.

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1: Ahí está la alabanza que solicitó nuestra hermana Janet de Serrano. Bendiciones grandes. Por ahí está también este hermano pastor de allá, Ismael Cardona, de San Yuyo, Guatemala. Está allá saludándolo, hermano pastor, ¿verdad? Ismael Cardona. Dios bendiga, hermano pastor Ismael Cardona y su esposa Marina de Cardona, de Guatemala, San Yuyo. Dios bendiga, hermano Ismael Cardona. Bendiciones grandes de parte del hermano Nelson Serrano y su esposa Janet de Serrano. En esta bella tarde, así también, queridos oyentes, vamos a hacer la oración, porque acuerde que la oración es la llave que tienen los cristianos, ¿verdad? Así que vamos a orar por la familia quiteña de Chalchuapa, por nuestro hermano Ismael Cardona de Guatemala, San Yuyo, por nuestro hermano Marcelino González, por nuestro hermano Mario Saldaña y nuestro hermano ahí Israel, ¿verdad? Que Dios bendiga en grande manera todas estas personas. Vamos a hacer una oración especial porque este programa La Voz de Jehová siga al aire. También a la familia de allá, ¿verdad? Que Dios bendiga a la familia Ortiz de allá, ¿verdad? Familia Ortiz Peñate, allí en el lugar de Santa Isabel. Vamos a orar por esa familia linda, que Dios bendiga en grande manera. Vamos a hacer la oración esta bella hora. Grandioso Dios, grandioso Padre, Padre Santo, Padre Bueno, Padre Amado, Padre de Poder, Padre de Maravilla, en esta bella hora, Señor, entra con tu poder, entra con tu gracia, Padre. Pedimos por este programa La Voz de Jehová, Señor, que tú bendigas este programa que está al aire en esta tarde, Padre. Le pedimos por la familia papá Ortiz Peñate, ahí en Santa Isabel, Señor. Bendecimos en grande manera, Padre. Bendecimos a nuestro hermano Ismael Cardona, Guatemala, San Yuyo. Lo bendecimos al pastor Ismael Cardona de Guatemala. Bendecimos a nuestro hermano Marcelino González de Colonia Grecia, Padre, y su familia, Señor. Bendecimos en grande manera, mi Rey, ahí, Cristo de la Gloria. Bendecimos a la familia también quiteño de Chalchuapa, Señor, a nuestra hermana Claribel quiteño, nuestro hermano José quiteño, nuestra hermana Edith quiteño de Chalchuapa. Es una linda familia. Nuestra hermana Yanet quiteño también la bendecimos, Padre, que tú rompas cadenas y atraduras, Señor. Bendiga este programa La Voz de Jehová con nuestro hermano Nelson Serrano, que es mi persona que está aquí presente. Aleluya, mi Cristo de poder, mi Cristo de maravilla. Mira ya, mi Dios amado, mira ya, mi Dios de poder. El ministerio de Dios proveerá con nuestro hermano Mario Saldaña, Padre. Bendecimos a él, a su esposa Marisol de Saldaña, allá en Cantón Singüil, Señor. Bendecimos a sus tres niños, Padre. Padre de la gloria, Padre de poder, Padre de maravilla. Bendecimos también a nuestro hermano Antonio Quiteños, allá en Cantón El Coco, Señor. Bendecimos a Antonio Quitaño, Señor, a su esposa y mi padre, a sus hijos, Señor, a sus suegros, a sus cuñados. Bendecimos también a esta hermana, papá. Y esta quiteña allá en Turín, Señor, la bendecimos en grande manera, mi Rey. Rey de poder, Rey de maravilla, Rey de Señor, Rey de misericordia. Derrámase con fuego, Padre. Derrámase con poder, poder de lo alto, poder del cielo, poder del Santo Espíritu, Padre. Quema el ocultismo, Señor, quema el satanismo, quema la maldición. Bendecimos también a este hermano Antonio, papá. Pase el Señor en Colonia Galicia, Padre. Bendecimos a este varón, a su esposa Irene de Vázquez, Padre, a su suegra Isabel, papá Cruz, a sus cuñados, Señor amado, hermana Ana Cruz, papá Priscila Cruz, todos ellos, papá, al niño, papá Lubi, a nuestra hermana Cáceres, papá Vázquez, Señor, la bendecimos en grande manera, Padre. Así pedimos, Rey de Gloria, por acá el ministerio, papá, de Radio Pastor, Señor, la audiencia 97.3 FM, La Voz del Amado. Bendecimos esta radio, Padre, a nuestro hermano Toniel, Padre, nuestra hermana Diáquez presente, Padre, nuestra hermana papá Diana, nuestro hermano Elías, Señor, a todo el grupo de acá de Radio Pastor. Lo bendecimos en grande manera, Señor, porque solo usted puede romper cadenas y ataduras, Padre. Levanta papá, programadores, Señor, de esta radio, Señor. Levanta hombres y mujeres papá, a todos los programadores que vienen a pasar programas, Señor. No los conozco a todos, pero les digo a todos los directores de programas de Radio Pastor que les den fuerza, que les den ánimo de seguir adelante, Padre, porque solamente tus manos pueden decir. Bendice a la familia Serrano, Padre. Bendice a mi familia, Padre. Bendice los grandes maneras, Señor. Hay poder en el mundo de la tarea. Mira a mi hermana Telma Serrano, hermano Rigoberto Serrano, padre. Hermana Pérez Serrano, hermano Edgardo, Padre de la Gloria. Bendice, papá, a toda la familia Serrano, Padre, por el poder de Jesucristo, Señor. Oh Señor de maravillas, Señor de señal, tenga misericordia, Padre. Prepara personas de buen corazón que quieran apoyar para este programa la voz de Jehová. Quebrante corazón de piedra, prepara un granito de arena, Señor. Que esas personas quieran contribuir para que este programa siga al aire para el siguiente domingo, Señor. Sé que usted no me ha dejado acá. No me ha dejado en ridículo, al contrario, ha sacado de victoria este programa, porque el programa es tuyo, Padre. Yo no más soy un simple portavoz, soy el portavoz de la verdad, mi rey. Rey de poder, rey de maravilla, rey de señor. Bendice a mi hermano Ronnie Menco, Padre. Bendiga hasta ahí su compañera de vida, hermana Wendy. Papá Castillo de Menco, papá. Bendice en la grande manera, Señor. Bendice a sus suegros y a sus suegras, Padre. Bendice a don David, bendice a la niña Roxana, Padre. Por el poder de la palabra, Señor, bendito Dios de poder, bendito Dios de maravilla, en esta bella hora, Padre, te clamo y te pido, Señor, por la familia, papá, Peñate, papá, allá en Santa Isabel, Peñate Ortiz, Señor, que tú les bendiga, que tú les guardes, les proteja y les ayudes, Señor, por la palabra santa, Padre, por la palabra viva, Señor, por la palabra de amor, por la palabra de paz y verdad. Oh, santo sí, eres, Señor, papá, sí, Señor. Santo eres, Señor, sí, levanta, sí, papá, aquellos caídos, sí, Señor, mira aquellos que están en las cárceles, Padre, tenga misericordia de esos presos, papá, tenga misericordia de esos reos, Señor, que están pagando causa injusta, Padre, usted los va a sacar en libertad, Señor, porque el Dios que nosotros predicamos no es Dios de madera, no es Dios de mentira, no es Dios de hipocresía ni de engaño, es un Dios de poder y de gloria, Espíritu de Dios Todopoderoso. Mira ya mi hermano Ismael Cardona, papá, hasta Sayuya, Guatemala, lo bendecimos, Señor, de grande manera. Bendecimos a Marina de Cardona, Señor, esposa, hermano Ismael Cardona. Bendecimos ese matrimonio, Señor. Bendigo a mi hermano José María en Jerez, papá. El suegro de nuestro hermano Ismael Cardona, lo bendecimos de grande manera, Padre. Tu hermano David también, Señor José María. Bendecimos a hermano David, papito santo, papito bueno. Y es por tu gracia, Señor. Y es por tu poder, mi Padre. Oh, Padre santo, Padre bueno. Padre de poder, Padre maravilla, en tu nombre santo y bendito, Rey, en tu nombre santo y poderoso, Padre, bendecimos este programa, la voz de Jehová, mi Padre, que tú prepares personas de buen corazón, que tengan amor para tu obra, en el nombre de Jesús, Rey, en tu nombre da a los hombres, que sea en el nombre de Jesús, que toquen el corazón de piedra, papá, que no vean de menos esta obra, la obra de Jesús, la obra no es del hombre, yo nomás soy trabajador tuyo, Señor, y tú vas a tocar el corazón de piedra, Señor, tengo la fe y la certeza que esta semana usted va a preparar dos programadores que van a pagar dos programas, papá, para que esta obra siga al aire, mi rey de poder. Mira a mi hermano Marcelino González, Señor, mira a su patrón Douglas, papá, mira ahí los compañeros ahí de trabajo, papá, que tú le bendigas en grande manera, pero especialmente mi rey, te pido por el hermano Mario Saldaña en su ministerio, Dios proveerá a mi padre, que tú le ayudes a su siervo a seguir adelante, a no ver a diestra y siniestra, hermano Mario Saldaña, sino ver el blanco que es Cristo Jesús, porque tiene respaldo del Espíritu Santo, bro. Adelante, hermano Mario Saldaña, es la orden de Jehová. No miremos a diestra, sino miramos el blanco que se llama Cristo Jesús. El Cristo que no miente, el Cristo que no falla, el Cristo de poder y de gloria, porque la honra y la gloria se llama Jesús de Nazaret. Hay poder en Cristo Jesús, hay poder en Cristo Jesús. Poder para bendecir, poder para liberar, poder para consagrar nuestras vidas, Padre. Así te pido también, Señor de gloria, por mi esposa, papá, que está conmigo en este programa radial, la voz de Jehová en esta tarde. ¡Ah! padre, bendigo a mi esposa acá presente, Señor, por el nombre precioso del Cristo vivo, del Cristo de poder, del Cristo de señal. Levanta hombres y mujeres valientes que quieran predicar esta palabra, que quieran hablar las buenas nuevas de salvación. Así te pido, Padre de la gloria, que bendigas también, Señor amado, allá mi hermano Mario Vicente, Padre, en la aldea San Antonio, Señor. Ayúdale a ese varón, papito santo, papito bueno. En esta hora te rendimos las gracias por permitir pasar un programa más que estuvo en esta cabina radial nuestro hermano en Cristo Nelson Serrano y su esposa Janet Serrano. Que Dios bendiga esta tarde. Amén y amén.

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